0: Aleluya.
1: Tengo que esperarme, dice aleluya, que el nombre de Jesús.
2: Pobrecita. Aleluya, suelta.
3: Poder,
1: tremendo, hermanos, aleluya. Que Dios
3: que
1: esté
3: abrir,
1: presente, dice, en mi vida y familia, un anónimo, aleluya, en el nombre poderoso de Jesús. Usted que está ahí, hermanos, aleluya, ya deje de estar chineando ese problema.
2: Amén.
1: Ya deje de estar chineando el enojo, ya deje de estar chineando el capricho, ya deje de estar chineando la arrogancia, la prepotencia, la altivez, aleluya. Hermano, ya suelte esos gusanos del diablo, aleluya.
2: Amén.
1: Que nombre de Jesús, que lo que están haciendo es pudriendo su vida, aleluya, en el nombre de Jesús. Levante la mano, quiere reconciliar con el Señor, levante la mano, aleluya, le diga conmigo, Señor Jesús, diga, en esta tarde yo me declaro en el nombre de Jesús, aleluya, Padre, libre, aleluya, en el nombre de Jesús. El Señor se llevó en la cruz del Calvario, aleluya, en el nombre de Jesús, toda enfermedad, todo dolencia y todo malestar. Y por eso diga conmigo, Señor, aleluya, yo declaro que tú eres el Señor de mi vida, eres mi sanador, eres mi libertador, aleluya, en el nombre de Jesús, aleluya. Y por eso hoy, Señor, me determino que mi nombre esté escrito en el libro de la vida para salvación, aleluya, en el nombre de Jesús, aleluya, porque hoy me hago heredero de las herencias del cielo, aleluya. Hoy le dejo al diablo, al demonio, aleluya, que se lleve lo que es de él, aleluya, en el nombre de Jesús, porque hoy, diga, soy propiedad de Cristo, aleluya, en el nombre de Jesús. Diga conmigo, hoy reconcilio con el Señor, aleluya, y dígale al dolor, dígale a la molestia, dígale al malestar, vete, no sos parte de mi cuerpo, aleluya, ya vete, vete, no eres parte de mi cuerpo, aleluya, hipertensión, vete, no seres parte de mi cuerpo, aleluya. Hoy diga, aleluya, lo que tengo es la unción, el fuego, el poder del Espíritu Santo, aleluya, en el nombre poderoso de Jesús, aleluya. Esto está tremendo, hay fiesta, hermanos, aleluya, en el nombre de Jesús, aleluya. ¿Sabe cómo quedan los, cómo se llaman los almáticos? ¿Sabe cómo quedan, hermanos, los que nos escuchan, aleluya, en la carne? Dice, esos están locos, sí, estamos locos, aleluya, pero estamos locos por Cristo, aleluya, porque él nos trajo, aleluya, a esta locura, y esta locura no la cambio por nada, ni por nadie, aleluya, en el nombre, ni siquiera la negocio, aleluya, en el nombre de Jesús. Cuando yo vine a Cristo, no había nadie, ni esposa, ni hijo, ni nietos, aleluya, ni el vecino, aleluya, no había nadie, aleluya. Por eso soy feliz con Cristo, aleluya. Y el lugar más seguro, aleluya, es cuando hay reuniones en el templo, aleluya, en el nombre de Jesús. No salgo corriendo a la hora de que termina la reunión, aleluya, en el nombre de Jesús. ¿Sabe qué hago yo? Sigo permaneciendo ahí en reposo, esperando más de Dios, aleluya, porque doblo las joyas, aleluya, que en nombre de Jesús. Así es que somos el Ministerio Internacional
4: 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Cristo,
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1: Recibe tu milagro hoy. Dios te bendiga. Síganos en las redes sociales, aleluya, que en nombre de Jesús. Locos, aleluya, hermanos, obreros, aleluya, está esperando el Señor para levantar más su obra, aleluya, en el nombre poderoso de Jesús. Dios les bendiga.
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2: La mansedumbre se trata de tener la fuerza bajo control, y eso es algo enorme. Después de dar este mensaje en nuestra congregación, alguien se me acercó y me dijo: ¿sabe qué, pastor? Un caballo salvaje nunca podrá ganar una carrera. Me pareció una observación muy útil. Solo el caballo que tiene su fuerza bajo control es capaz de ganar la carrera. Esta persona añadió: soy alguien ambicioso, quiero lograr cosas, quiero tener éxito, y hoy me he dado cuenta de que lo que necesito es mansedumbre. De lo contrario, mi fuerza no tendrá control, y la fuerza sin control no llega a ninguna parte. Es muy destructiva.

0: Algunos cristianos se meten en problemas porque olvidan los límites. 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Se la pasan recriminándose a sí mismos por su falta de progreso. Después de todos estos años, debería estar mucho más avanzado de lo que estoy. Y no hacen más que castigarse a sí mismos, en lugar de seguir adelante. Aquí es donde recordar los límites te ayudará.
1: Soy Omar Jaramillo y quiero darles la bienvenida al programa Abre la Biblia con el pastor Colin Smith en la voz de Fausto González de Chávez. Colin, probablemente todos conocemos a una persona así. Entonces, ¿cuáles crees que sean los límites saludables para un cristiano?
0: Bueno, nunca llegamos a ser totalmente como Cristo en esta vida. Cuando lo veamos, entonces seremos plenamente como Él. Ahora, en la vida cristiana, debemos crecer en santidad, debemos crecer en piedad, en semejanza a Cristo, pero nunca llegamos al punto en que ese proceso se complete de este lado de la gloria. Siempre hay límites, siempre existe el conflicto de la carne y del espíritu, y es muy importante recordarlo porque si no, me estaré castigando y no veré avance. Así que necesito buscar la piedad, pero al mismo tiempo, reconocer que no hay perfección de este lado del cielo.
1: Entonces, Colin, lo que estás queriendo decir es que necesitamos examinarnos cuando pecamos, confesar ese pecado y, como dijiste, no castigarnos demasiado por eso.
0: Exacto. Esto es como intentar caminar sobre un tablón muy angosto. Puedes caerte por cualquiera de los dos lados y algunas personas se caen del lado del autocastigo. Otros se caen del lado de no ver progreso. Debemos progresar, pero castigarnos nunca será parte de cómo lograrlo.
1: Muy bien, vamos a ver eso más a fondo en el mensaje de hoy. Así que espero que abras tu Biblia y nos acompañes en Mateo capítulo 4, versículo 9, mientras continuamos con el mensaje Bienaventurados los pacificadores. Aquí está el pastor Colin.
0: Ser un pacificador debe comenzar con el cultivo de la paz en tu propio corazón, y eso es un resultado directo de la búsqueda de la pureza. La sabiduría que viene de lo alto es primeramente pura y después pacífica. De la paz que crece y se cultiva dentro del corazón de un creyente que crece y madura, surge la capacidad de ser un pacificador, de llevar lo que está creciendo dentro del corazón a las vidas de los demás. La mayoría de nosotros podremos pensar en una relación o relaciones que no terminaron como nos hubiera gustado. Vivimos en un mundo caído en el cual somos pecadores en proceso de recuperación. Otros cristianos están en la misma posición. A veces nos encontramos, como se encontró David con su propio hijo, en una posición en la que no fue capaz de hacer las paces con él. De ahí surgió el Salmo 55, simplemente de la agonía. No pudo restaurar la relación con su propio hijo. ¿Y cómo vives con eso? Es una lucha que tal vez muchos de nosotros enfrentaremos en algún momento de la vida. Quieres ser un pacificador en un mundo fracturado, pero la realidad es que no siempre sucede. El mundo persigue a los cristianos, por lo que no la encontraremos ahí. Toda esta serie trata sobre una palabra importante, santificación, esa es la palabra. ¿Qué es la santificación? Se trata de cómo crecer como cristiano. Se trata del crecimiento espiritual del cristiano. Se trata de la madurez cristiana y de cómo se ve eso en la práctica, en la vida diaria. Y la santificación es un viaje en el que cada cristiano progresa, pero ningún cristiano completa ese viaje en esta vida. Eso es realmente importante de entender. La justificación es un evento, es un regalo de Dios. Llegas a la fe en Jesucristo y pasas de las tinieblas a la luz y a la vida. Pasas de la condenación al perdón. Tus pecados son perdonados y ahora estás en Cristo. Eres salvo. Pero la santificación es un proceso, es un viaje. Es un viaje en el cual toda persona que es cristiana está recorriendo un camino. Si no estás en ese viaje, no eres cristiano. Todo cristiano está en ese viaje, todo cristiano progresa en ese viaje, pero ningún cristiano completa ese viaje de este lado del cielo. No hay perfección cristiana en esta vida. Tener pureza de corazón para querer una sola cosa, hambre y sed de justicia, someterse humildemente a la voluntad de Dios, Todas estas son dimensiones de nuestro crecimiento cristiano, de nuestra santificación. Piensa en estas bienaventuranzas tal como las hemos estado aprendiendo. Piensa en ellas como un grupo. El comienzo de todas estas cosas está en el corazón de cada hijo de Dios. ¿Acaso no tienes hambre y sed de justicia? ¿No deseas ser alguien que quiere una sola cosa y busca vivir para Cristo por encima de todo lo demás? ¿No te lamentas por tus pecados, al menos en cierto grado? Los comienzos de estas cosas están en cada cristiano, pero el comienzo y la culminación son dos cosas muy diferentes. Por eso, cada vez que miramos las bienaventuranzas y nos miramos a nosotros mismos como en un espejo, siempre tendremos dos reacciones. La primera, estaremos agradecidos por la gracia de Dios por la cual este viaje ha comenzado para nosotros. Y la segunda, seremos grandemente humillados por el progreso que todavía tenemos que alcanzar. Comprender todo este asunto de la santificación es un tema que inquieta a muchas personas. De hecho, he descubierto a lo largo de los años que hay más cristianos inquietos por el tema de la santificación que por cualquier otra doctrina cristiana. Algunos carecen de progreso porque no logran ver aquello en lo que podrían convertirse. Dicen, bueno, sé que soy perdonado y eso es bueno y voy al cielo, pero realmente no tienen ninguna visión del crecimiento que podrían llegar a tener. Luego hay otros que tienen una visión tan clara de lo que Dios los llama a ser, que se sienten aplastados por su propia falta de progreso. Hay una confusión y desánimo en cuanto a esto. Es aquí que necesitamos desesperadamente un pensamiento bíblico. Y quiero compartir contigo tres palabras que encontré hace 20 años y que me han ayudado mucho desde entonces. Me parece, si no me equivoco, que nunca he compartido esto en un mensaje, pero creo que te será útil para pensar no solo en estas bienaventuranzas, sino en todas, y de hecho, en toda la doctrina de lo que significa vivir la vida cristiana.
1: ¿Deseas saber lo que sigue a continuación? Pues quédate con nosotros. Vamos a regresar a este mensaje, Bienaventurados los pacificadores, en un momento. 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Ahora regresemos al mensaje. Escuchemos al pastor Colin.
0: Hace muchos años atrás, en una conferencia en Londres, el predicador y autor John Stott hizo referencia a un pequeño libro titulado Pensamientos sobre la Santidad Cristiana. No suena como el tema más emocionante del mundo, ¿verdad? En el siglo XIX, la mayoría de la gente leía libros principalmente porque sentía que había algo que ganar del autor, y por lo general no dependían de títulos llamativos ni portadas coloridas. Y en lo personal, pienso que ese principio debería seguir siendo utilizado hoy en día. A quien lees es mucho más importante que lo que lees. Elige bien a quien lees. Elige libros por autores, no por sus títulos. Elige libros que vayan a dar forma a tu vida por el hecho de que sabes suficiente sobre el autor para saber que es una persona comprometida con Cristo y, por lo tanto, algo de eso puede filtrarse a tu alma a través de lo que esa persona piadosa ha escrito. Elige por el quién y no por el qué. Esto es solo un pequeño comentario, pero alguien me dijo eso hace años y me ha ayudado inmensamente. Me ha ayudado a ahorrar cientos de horas en tiempo perdido. Ahora, volviendo al pequeño libro que citó John Stott, en él el autor trata con tres palabras que han sido sumamente útiles para mí. Y las palabras son objetivos, límites y posibilidades. Estas tres palabras me han ayudado inmensamente a entender la vida cristiana. Objetivos, límites y posibilidades. Sobre objetivos, él dice que el objetivo supremo del Evangelio es que seamos santos. Él identifica estos objetivos para cada cristiano. Ser como Cristo, a quien sin haberlo visto amamos. Desplazar al yo del trono que solo le pertenece a Dios. No hacer ni el más mínimo compromiso con el pecado. ¿No es esa última una frase maravillosa? Oh Dios, por tu gracia, eso es lo que quiero hacer esta semana. No quiero hacer ni el más mínimo compromiso con el más pequeño pecado. Y cito del libro, no aspiramos a nada más que a caminar con Dios todo el día y a permanecer cada hora en Jesucristo, a amar a Dios con todo nuestro corazón y a nuestro prójimo como a nosotros mismos. Ese es el objetivo que debe ser el objetivo de cada cristiano. Si eres cristiano, tu corazón resonará con eso y dirás, amén, ese es mi objetivo, eso es lo que quiero para mi vida. Luego pasa a la segunda palabra, límites. Él dice, y cito, me refiero no a límites en nuestros objetivos, pues no debe haber ninguno, ni límites en la gracia divina misma, pues no los hay. Me refiero a límites causados en los logros reales por nuestra parte de la santidad cristiana. Habrá límites hasta el final y límites muy humillantes, pues será un pecador quien camine con Dios. Al pensar en esta serie sobre las bienaventuranzas, habrá límites en cuanto a lo que logres alcanzar en cada una de ellas. Lo que realmente alcances en términos de pureza de corazón, de querer una sola cosa, lo que realmente alcances en términos de someterte humildemente a la voluntad de Dios, lo que alcances en términos de tener hambre y sed de justicia y de lamentarte por tus pecados. Y también habrá límites en lo que alcances en cuanto a tu llamado como pacificador. La paz nunca es completa en esta vida. El mundo te perseguirá, te odiará, dirá toda clase de cosas negativas contra ti. No habrá paz ahí, incluso dentro de la familia cristiana. Romanos 12:18 es un texto profundamente útil en cuanto a esto. Pablo dice, si es posible, en cuanto a ustedes dependa, estén en paz con todos. La naturaleza de la pacificación es que hay más de una parte involucrada. Y puede haber situaciones donde simplemente no sea posible. David descubrió eso con respecto a su hijo Absalón. Pero si es posible, y en cuanto de ustedes dependa, mira tu parte en el conflicto y trata de buscar la paz con todos. De manera que tenemos objetivos, primera palabra, segunda palabra, límites, y entonces la tercera palabra, posibilidades. El autor dice, es posible, por la gracia de Dios, vivir en paz en medio de la presión. Es posible tener los afectos y la imaginación purificados a través de la fe. Y es posible ver la voluntad de Dios en todo. Y termina la frase diciendo, y no con un suspiro, sino con una canción. Y creo saber lo que significa decir ante circunstancias difíciles, bueno, supongo que esa es la voluntad de Dios, así que tendré que aceptarla. Esa es la voluntad de Dios con un suspiro. Y entonces recuerdo a Pablo y a Silas en la cárcel, y esa es la voluntad de Dios para ellos. ¿Y qué están haciendo? Están cantando. Están encontrando gozo en que la mano de Dios está sobre ellos. Recientemente tuvimos un servicio fúnebre en mi iglesia. Fue un servicio de celebración y tuve el privilegio de ser parte de él. Celebramos la vida de una querida hermana que murió de cáncer. Esta hermana nos mostró el resplandor de su testimonio y el brillo de su rostro, sometiéndose a la voluntad de Dios, no con un suspiro, sino con una canción. La visité poco tiempo antes de que fuera con el Señor y sus últimas palabras fueron, mañana, a esta hora, ya estaré en mi hogar. Así se ve someterse a la voluntad de Dios con una canción. Entonces, a nuestras tres palabras, objetivos, límites, posibilidades. Y si puedes captar estas tres palabras y estructurar su aplicación en tu vida, habrás avanzado en la comprensión de lo que trata la vida cristiana. Mira, cada cristiano está unido con respecto al objetivo. Si no tienes el objetivo, entonces probablemente aún no seas cristiano, porque el Espíritu Santo dice dentro del corazón de cada creyente, sí, caminar con Cristo y amarle, eso es lo que quiero. Tal vez estés lejos, pero ese es tu objetivo. Aquí es donde entramos en dificultades. Algunos cristianos se meten en problemas porque olvidan la segunda palabra, límites. Son perfeccionistas por naturaleza. Se la pasan recriminándose por su falta de progreso. Después de todos estos años, debería estar mucho más avanzado de lo que estoy. Y no hacen más que castigarse a sí mismos en lugar de seguir avanzando. Así que recordar los límites te ayudará. De lo contrario, te quedarás paralizado como un venado ante los faros de un automóvil. Pero otros se sienten obstaculizados porque no ven la tercera palabra, las posibilidades. Han abandonado toda esperanza, han creído que Cristo puede perdonarlos, pero no han comprendido lo que Dios puede hacer por ellos. Les resulta muy difícil imaginar una mejor versión de ellos mismos, y por eso dicen, bueno, tengo que aceptar lo que soy. Nunca seré muy diferente a esto. Y hay una tristeza en ellos porque no tienen mucha esperanza de ser diferentes o de progresar en Cristo. Necesitan ver las posibilidades. Objetivos, límites, posibilidades. Esto es lo que necesitas para un enfoque bíblico equilibrado de la santificación y de tu vida cristiana. Tres frases. Abraza el objetivo, reconoce los límites y ve tras las posibilidades. Nunca serás todo lo que te gustaría ser en términos de tus logros hasta que estés con Cristo en el cielo. Cuando lo veamos, seremos como Él. Abraza el objetivo, reconoce los límites, pero ve tras las posibilidades. Esto ha traído a mi mente una oración de Robert Murray McShane, que he usado mucho en el pasado y que me alegra que haya vuelto ahora a mi mente. Él oró de esta manera: oh Dios, hazme tan santo como sea posible para un pecador perdonado. ¿Ves las posibilidades? ¿Ves el objetivo? ¿Ves los límites? Él lo entendió. Hazme tan santo, oh Dios, como sea posible para un pecador perdonado. Lleva un diario, escribe eso en tu libro de oraciones y úsalo. Señor, hazme tan santo como sea posible para un pecador perdonado. Objetivos, límites, posibilidades. Lo que significa ser un pacificador. Y entonces, para ir concluyendo, ¿por qué los pacificadores son llamados hijos de Dios? Bienaventurados los que procuran la paz, pues ellos serán llamados hijos de Dios. Porque Dios mismo es el Dios de paz. Bellamente descrito de esa manera en las Escrituras, piensa en lo que eso significa a la luz de quien es Dios, Padre, Hijo y Espíritu Santo, en amor, en un propósito, sin tensión dentro de la Deidad, Dios de paz. Y Cristo viene al mundo como el Príncipe de paz. Él viene para ser la paz. Efesios dice que Él es nuestra paz. Lo hace derramando su sangre en la cruz. El Espíritu Santo es el Espíritu de paz. Recuerda, Él desciende sobre el Señor Jesús durante su bautismo. ¿Y cómo se manifiesta? ¿Cómo se le ve? Se le ve como una paloma. Y todos sabemos lo que eso significa, el Espíritu de paz. La mayor revelación de la gloria de Dios se hace en la cruz, donde su amor y su justicia se encuentran. ¿Y por qué se encuentran su amor y su justicia? Porque Él está haciendo la paz a través del derramamiento de su sangre en la cruz. Así que Jesús dice, bienaventurados los pacificadores, porque ellos serán llamados hijos de Dios. Esto significa que cuando haces algo en pos de la paz, se manifiesta en ti un reflejo reconocible de la gloria suprema de Dios. Incluso si el mundo no lo reconoce, los ángeles dicen, qué parecido al Padre es ese hijo, qué parecida al Padre es esa hija. Bienaventurados los pacificadores, porque ellos serán llamados hijos de Dios. Oremos. Oh Dios, Hazme tan santo como sea posible para un pecador perdonado. Da forma a mi vida por tu gracia y atrae mi corazón cada vez más hacia ti, a través de Cristo nuestro Señor, por quien oramos. Amén.
1: Con esta oración hemos concluido el mensaje de hoy. Bienaventurados los pacificadores hace parte de nuestra serie Las Bienaventuranzas de Jesús, impulso para avanzar en la vida cristiana. Y no sé si a ti te ha ocurrido lo mismo, pero a mí me ha parecido muy útil el poder ver la manera en la que Dios hace la paz y la manera en que nos pide hacer la paz. Y la solución es no aferrarnos a nuestros derechos, sino movernos y enfrentar el problema, movernos hacia el problema, amar antes de ser amado. 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Y si esta serie ha sido de bendición para ti, nos gustaría proveerte una copia del libro del pastor Colin, titulado Las Bienaventuranzas de Jesús, impulso para avanzar en la vida cristiana. Y Colin, usaste una analogía para describir las bienaventuranzas. Cuéntanos acerca de eso.
0: Pues imaginas una serie de 7 anillos suspendidos en el techo, y a una persona columpiándose en el primero, tratando de alcanzar el segundo, y luego columpiándose en el segundo para alcanzar el tercero. Podrás tener una analogía muy útil para las bienaventuranzas, porque las bienaventuranzas nos dicen lo que significa ser bendecido y cómo podemos buscar esa bendición. Así que una de las bienaventuranzas nos dice: bienaventurados los de limpio corazón, y piensas, ¿pero cómo llego ahí? Pues para llegar a la sexta bienaventuranza, tienes que columpiarte en el anillo de la primera, hasta llegar a la segunda, y luego al tercer anillo, al cuarto anillo, y así sucesivamente. Así que esto realmente responde a la más importante de las preguntas: ¿cómo crezco en mi vida cristiana? Y todo comienza sosteniéndote del primer anillo, que está al alcance de todos, porque Jesús comienza diciendo: bienaventurados los pobres en espíritu. Comienzas cuando sabes que estás en el lugar donde no tienes nada y necesitas recibir de Cristo lo que solo Él te puede dar.
1: 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Gracias por escucharnos hoy y espero que nos acompañes la próxima vez. 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

0: 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Las 6:30 minutos.
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1: Número 4. Entonces, con esta vida espiritual superficial, voy a estar bien. Mi hacer es más importante que mi estar con el Señor. Estoy trabajando mucho y estoy produciendo cosas y tengo ciertos logros y eso es éxito, no es éxito. Y número 4, no confrontan nada, absolutamente nada de lo que tienen que confrontar consigo mismos. Nunca confrontan nada. Nunca están a solas con Dios, con una Biblia, quizás música cristiana instrumental, una libreta para confrontar, para decir, ¿qué tipo de emociones son las que estoy sintiendo en esta estación de mi vida? Quiero identificarlas. Y eso es parte más adelante de oh, me siento triste, oh, siento dolor, oh, siento amargura, oh, todavía hay rencor hacia esta persona. Wow, por eso te digo que no es fácil. Hay que hacer como la mujer del issue de sangre, empujar, abrir campo, determinarse por decir, hasta que toque el borde de su manto, yo no me voy a quedar así. Ahora, hay consecuencias cuando no le ponemos atención a la viga. Porque la viga robará lo mejor de ti. Cuando tú dejas esa viga ahí, ella robará lo mejor de ti sin que tú te des cuenta. Y viene golpe tras golpe en la vida y consecuencia tras consecuencia. Y está todo el tiempo echándole la culpa al diablo. Y es que es el diablo. Y como yo ahora estoy en la iglesia, es el diablo. Y a veces le echamos culpa al diablo de cosas que el diablo dice, no, mí, no, I didn't do it. Y es cierto, ahora, el diablo se aprovecha y dice, tú produjiste eso, tú decidiste eso, tú hiciste eso. En mi país, en su país, hermana, dirían, me dio papaya, o sea, oportunidad, pues entonces ahora yo voy a aprovechar esa oportunidad para robar, matar y destruir, porque él hace bien su trabajo y él es persistente en hacerlo. Si tú no le pones cuidado y no enfrentas tu viga, eso va a limitar tu capacidad de amar a Dios y amar a los demás. Es más, va a limitar tu capacidad de amar a Dios, de amarte tú mismo bien. Porque dice, ámate a ti mismo así como amas. Ama a los demás, ama a tu prójimo como te amas a ti mismo. Son tres, no son dos. Es amar a Dios, amarme bien para amar a los demás. Ya conmigo, amarme bien. Entonces, amarme bien, ojo, porque hay dos extremos. Amarme puede ser creerme la última Coca-Cola del desierto. Sin mí no la hacen. Eso no es amarse bien. Eso se llama egoísmo, egocentrismo, narcisismo. Ah, no, no. Eso es una viga huge, gigante. Eso no es amarse bien. El otro extremo es gente que dice, no, yo no soy nadie, yo soy un gusano. Pero eres salvo, eres un hijo de Dios. A mí nadie me quiere, pero tú eres amado de Dios, Dios te ama. Yo no valgo nada, pero si Cristo pagó con la sangre, que es más preciosa que todos los tesoros de la tierra. Yo nunca voy a lograr hacer nada en la vida porque no. Pero si tienes al Espíritu Santo y todo lo puedes en Cristo que te fortalece. Pero el balance está en amarme bien, en saber soy un hijo amado de Dios. I am a beloved son of God. Soy un amado hijo de Dios. Soy amado y soy hijo. Hijo del Creador, hijo del dueño del universo, hijo del Rey Redentor. Soy hijo de Él, gloria a Dios. Y amado, Él me ama, Él me ama, Él me ama. Oh, yo quiero que ahí donde estás diga, Él me ama, mi Dios me ama. Dilo con fuerza. Número dos, Él me ama tanto que Él me ha dado un valor extraordinario y por eso pagó con la sangre de su Hijo Jesucristo. Valgo la sangre de Cristo. Tú no vales lo que tienes debajo del colchón o en la cuenta, gloria a Dios. Sí, el que no tiene eso se lo pone debajo del colchón. Tú vales la sangre de Cristo. Y tercero, en ti hay un potencial para hacer cosas grandes y extraordinarias que tú ni te imaginas, ni las piensas, ni han bajado a tu corazón, ni al corazón de los que están alrededor, porque quizás los que están alrededor te han hablado negativo. Tú no vas a lograr nada. Y ahora metido en la iglesia menos. No, ahora es cuando más, porque dentro de ti hay un potencial extraordinario y dentro de ti hay un potencial de capacidad que tú vas a llegar a hacer cosas como el clip que tú no pensaste ni soñaste. Tú vas a conquistar cosas que tú no pensabas conquistar. Tú vas a hacer cosas que nunca pensaste hacer. Tú vas a lograr cosas que tú nunca dijiste, yo haría eso, porque si lo hubieras pensado o si Dios te lo hubiera dicho, te hubiera dicho, no, yo no. Y como Dios te lo escondió y simplemente trabajó contigo, de repente te puso a la puerta de esa oportunidad. Y voy a tomar del pastor Humberto. Entonces estabas enfrente del mar de la oportunidad que Dios te daba. Y como estabas saludable en tu corazón, sí, eso, aquí gloria a Dios, todos nos ayudamos, los predicadores, enfrente del mar de las posibilidades, gloria a Dios, y determinado tomaste tu vara, esa que hace dos semanas echaste, es tu vida personal, y con tu vida personal abriste el mar de las posibilidades. No le mande eso al pastor Humberto, gloria a Dios, aleluya, oh gloria a Dios. Yo me emociono, eso a mí me ministra para terminar de sacar mi viga. ¿Cuánto le dan gloria a Dios? No ignores tu sombra, porque ella robará lo mejor de quien tú eres. Ella va a limitar tu capacidad de amar. Y tu viga, ojo a esto, tu viga no solamente te tiene ciego acerca de ti mismo, tu viga te hace ciego a los demás. El que tiene viga no ve a los demás correctamente. Lee mal la gente. Y a los que le queremos hacer el bien, nos ve mal. Y por eso entonces corre a círculos que se llaman enablers, que le pasa la mano y le apoya en su disfunción, le apoya en su manipulación, le apoya en su amargura, le apoya en mirar mal a los demás. Sí, pobrecito de ti, es que el pastor no te saludó. En vez de decirle, hey, brother, ya, levántate, tantos años en la iglesia y todavía con esa niñería. Ese es un buen amigo y ese es un buen guarda. Entonces nos hace ciego a los demás. Y ojo, porque entonces ve mal a los que realmente le pueden ayudar. Y ve bien a los que tienen el mismo espíritu que él. Ve mal, el que tiene la viga no ve bien a sí mismo, se ve mal, no ve su real condición para mejorar, pero también sucede que no ve bien a los demás. Y no ve bien a los que el bien le quieren hacer, a los que lo quieren corregir con amor y impulsar. Y ve bien a los que tienen su mismo espíritu y por eso se une a ellos y saca a los demás. ¿Sabe cuánta gente me ha votado a mí? Uf, duele. Yo no te voy a forzar a que no hagas X o Y cosa, un ejemplo. Pero sí te lo voy a decir. Y te voy a seguir amando y voy a seguir igual contigo. Simplemente que no voy a compartir eso. Pero si tú no quieres que te lo diga, pues... Vamos ahora sí entonces para cerrar el mensaje. Cuatro cosas para poder triunfar sobre tu viga. La primera, identifica y toma control de tus issues y emociones. Issues son tendencias, cosas que heridas, cosas que no están bien. Identifica y toma control de tus issues y emociones. Identifica, y para identificar hay que poner atención. Hay que parar. Identifica y toma control de tus issues y emociones. Es el primero. Entonces, Jesús dice, hey, estás mirando la paja del ojo ajeno, más vale que identifiques tus issues, tus emociones, tus sentimientos, tus motivaciones, están dentro de los issues, motivaciones malas, tus maneras equivocadas de relacionarte con los demás, de responder a los demás, de arreglar las situaciones difíciles. ¿Sabes que uno frecuentemente tiene fricciones con otra gente? Eso no es raro. Estamos en la tierra, la pregunta es cómo respondemos a eso, o estamos reaccionando. Entonces necesitamos encontrar eso. ¿Cómo lo hacemos? Deberíamos por lo menos 3 veces a la semana tener un alto. Pasa el día martes, llegas a tu casa, comes tu cena y dices, ¿sabe qué? En vez de ponerme a mirar las malas noticias que me van a deprimir, voy a apartarme unos 15 o 20 minutos con el Señor, voy a tomar mi Biblia y voy a tomar una libreta y voy a hacer un balance de qué emociones experimenté hoy durante todo el día. Es un consejo práctico. ¿Cómo así? Sí. Oh, por la mañana llegué tarde y el jefe me regañó y me dio una rabia. Oh, todos entendieron. Good Spanish. Aleluya. Entonces, experimenté enojo. ¿Qué pensamiento tú? Pensamiento malo contra el jefe. Padre, bendícelo. Más tarde tuve esto. Durante el día me llamaron y me dieron una buena noticia y experimenté este gozo, esto. Entonces, comienzas a mirar. Tuve esta situación y la enfrenté de esta manera. Imagínate que hiciéramos eso. Vamos a descubrir allí cosas que, cómo yo reaccioné así, cómo yo tuve esos pensamientos contra esa persona, cómo. Entonces, cuando haces una pausa y reflexionas sobre cómo estás actuando, sobre las emociones que estás sintiendo, que has experimentado, eso va a fortalecer el que tú te concientices de cuál es tu viga, que descubras cuál es tu viga. Y vas a comenzar entonces a trabajar con eso. Tienes una herramienta para trabajar, porque hay algo importante. Lo que tú no reconoces, no puedes cambiar. Lo que tú no reconoces, no puedes cambiar. Lo que tú no reconoces, no puedes cambiar. Yo solamente voy a cambiar lo que yo reconozco, pero ahora llegamos al punto en el cual, por la gracia de Dios y con la ayuda del Espíritu Santo, podemos reconocer cosas y no sentirnos mal. No queremos reconocer lo feo, lo malo, lo quebrantado que hay en nosotros. No lo queremos reconocer. Muchas veces porque nos duele, en otras instancias, dependiendo lo que sea, es porque el ego, el orgullo. Pero cuando llegamos a ese punto, ahí estamos siendo gente humilde. Nos humillamos delante de Dios. Yo reconozco esto. No es para que te sientas mal. No es para que te sientas mal. Es porque tú tienes que pensar, tengo un issue. Y si tan solo puedo tocar el borde del manto del Señor, sé que seré sano, sé que seré libre. Yo tengo un issue, me está robando vida, yo no voy a permitir que me robe más vida. Yo tengo un issue que me está impidiendo que yo viva el yo verdadero, que fue creado en Cristo según la santidad de la verdad. Yo tengo un issue y necesito despojarme de esa parte del hombre viejo, aleluya, renovar el espíritu de mi mente, aleluya, y vestirme con el hombre nuevo, aleluya, creado por el Señor a través de la verdad de su palabra, lo cual me hace, aleluya, un hijo de Dios que puede, gloria a Dios, no solamente vivir feliz, pero ayudar a otros a sacar la paja para que vivan felices. Gracias, Padre. Hay un incentivo. No nos quedamos de esa manera. Entonces, identificamos tendencias, reacciones, sentimientos, hábitos, estilos de vida. Y nos hacemos preguntas. ¿Por qué me estoy enojando, airando o enfogonando cuando me encuentro con tal persona o cuando me dicen tal cosa? ¿Por qué tengo temor a esto o a aquello o a lo otro? ¿Por qué me pongo ansioso cuando estoy bajo una presión para tomar una decisión imprudente? Comenzamos a hacer preguntas, a hacernos preguntas, hermano. Número 2 es explora y suelta tu historia generacional. I love this one. Explora y suelta tu historia generacional. Mire, entonces de esto enseñamos en la iglesia, porque esto habla de las herencias que traemos de nuestra familia, de nuestras generaciones anteriores. Hay gente que dice, no me los toque. Sí, así como no quiere ver, no me los toque. Es mi papá y es mi abuelo y es mi bisabuelo. Aunque eran borrachos, mujeriegos, eran buena gente, dieron para el pan y la leche, proveyeron, nos dieron la vida, pero tenían issues que de pronto están en mí y yo los estoy tratando de repetir. Más vale que pare eso. Porque yo no los estoy juzgando, solamente yo no quiero repetir. No lo quiero repetir. No lo quiero repetir. Para eso tú tienes que explorar tu historia generacional. Tienes que dar una mirada hacia atrás. En tendencias, en cosas. No solamente en lo que hemos heredado, pero también en las experiencias que tuvimos en esa familia. Porque es lo que heredamos más las experiencias. ¿Cómo era tu hogar? ¿Era un hogar donde te expresaban el amor, te decían te amo hijo, te amo hija? Un hogar donde cuando te corregían te decían eso está mal, necesitas aprender a ser bien, o te decían tú eres un bueno para nada, eres un bruto. ¿Qué tipo de experiencia hubo allí? No para juzgar, sino para saber qué efecto tuvo en mí, porque quizás ellos no sabían mejor, ellos no sabían lo que yo sé hoy en día. Pero no me voy a quedar con ese trauma, no me voy a quedar con lo que eso causó en mí, no voy a permitir que eso incremente más mi viga. Entonces estoy explorando experiencias. Entonces aquí va un testimonio. Un varón se casa, él viene de un hogar, esto es una historia real, viene de un hogar en el cual las comunicaciones no eran buenas. Un hogar donde cuando había un problema lo arreglaban con sarcasmo, es decir, que le tiraban indirectas, no había una conversación directa, mira hijo, esto. Un hogar donde hubo provisión, siempre hubo techo, comida, ropa, sus padres trabajaban, le daban lo que, pero no hubo una conexión relacional y emocional en ese hogar, lo cual causó que él tuviera unas cuantas vigas muy fuertes. Y que durante años él estuviera viviendo unos patrones de vida que no eran buenos y que no le ayudaban a pesar de ser cristiano. Pero cuando él descubrió esto que hablamos en el día de hoy, él reflexionó antes de su boda y él dijo, él encontró y dijo, sí, así vivía este, mi tío, mi abuelo, esto, para aquí, para allá. Y él dijo, yo no quiero eso para mi hogar. Yo no quiero eso para mi matrimonio y yo no quiero eso para los hijos que voy a tener, y si Dios me da nietos tampoco lo quiero para ellos. Y el día antes de su boda él hizo un pacto con Dios y le dijo, Señor, yo te voy a servir, pero hoy renuncio a todos estos patrones y a todas las situaciones que me causó esto. Hoy me determino, ya perdoné a los que me hicieron daño, ya Señor dejé libre, no me deben nada, Señor, y yo no quiero repetir este tipo de estilos de vida, así. Hoy tuve una experiencia y un encuentro con el Señor, porque él estaba diciendo, si tan solo yo puedo tocar el borde de su manto, sé que seré libre. Sé que seré sano. ¿Y saben lo que pasó? Él se casó y su hogar ha sido diferente. Y muchos años después tiene un hogar extraordinario y tiene un ministerio que ayuda a mucha gente a que pueda tener victoria sobre su viga. Entonces, en esto del impacto familiar es importante. El impacto que la familia ha tenido, que las generaciones. Porque ojo que no es solamente exploro allá, pero al mismo tiempo miro, si sigo así, ¿qué viene para adelante? ¿Qué viene para las generaciones? Van a repetir lo mismo, porque van a estar en un hogar donde yo voy a actuar de la misma manera, donde yo no les voy a ayudar a crecer en los issues que ellos hereden, no los voy a, y fuera de eso voy a promover quizás un ambiente o una dinámica de familia que no va a ser la más favorable. Extremos, la alcahuetería. No, es que si yo no lo dejo hacer esto y aquello, se va a enojar conmigo y hasta de pronto no vuelve a la iglesia. So be it. O quizás muy riguroso. y muy impositivo. Tiene que haber un balance para ayudar a nuestros hijos y a nuestras generaciones. En esta iglesia nos interesan las generaciones. Nos interesan los niños, los preadolescentes, los adolescentes, los jóvenes adultos. We care about them. Y queremos ganar más familias con más niños, y queremos ganar más adolescentes y más jóvenes adultos, y queremos que nuestras generaciones sean mejor que nosotros, más saludables, más libres, más prósperos en el alma, y que hagan, pero para la gloria de Dios, que con esa bendición lleven el evangelio a donde quiera que Dios los ponga. Lleven el evangelio como profesionales, como técnicos, como hombres de negocios, como padres, como lo que vayan a hacer, que sean influyentes en la tierra. La palabra de Dios dice en Marcos capítulo 5 que cuando Jesús iba para la casa de Jairo, había una mujer que desde hacía 12 años estaba afligida por un issue de sangre. Pero también nos dice al final que la niña de Jairo murió. Y cuando vinieron y le dijeron: Señor, ya no te preocupes, deja el afán, no vas a correr, que ya murió. Y él le dijo una palabra. Cuando Jairo le dijo eso: hey, no temas, ten fe. No temas, cree. ¿Cómo? Pero si ya se murió. Y él siguió. Cuando llegó, él entró y él sacó a todos los incrédulos y solamente dejó a Pedro, a Juan y a Jacobo. Talita kumi, levántate. Y la niña se levantó. Y dice esto: y la niña se levantó porque tenía 12 años. En el año que la generación anterior, la mujer se enfermó, nació esta generación. Esta generación venía enferma, echando su vida porque era disfuncional, porque estaba mal, porque tenía un issue. Esta generación estaba enferma, la generación del adulto, pero la generación de la niña, por el ambiente donde se nace, había muerto. Entonces ahí hay una enseñanza, y es que el Señor quiere sanar la generación anterior y quiere resucitar la generación que viene delante de nosotros. Gloria a Dios. Oh, aleluya. Oh, yo no sé si alguien lo toma. Oh, yo no sé si alguien dice eso es, porque esto nos debe animar, líderes de jóvenes, a que ustedes digan: wow, lo que yo estoy haciendo es importante. Padre, yo tengo que levantarme, decir el padre y la madre, para hacer bien a mis hijos, a mis nietos, a mis generaciones. Pero para eso, la generación adulta tiene que sanarse. Oh, aleluya, toca al que está al lado si es un adulto y dile: la generación adulta tiene que sanarse, buscar a Jesús, tener fe, determinarse, reconocer cuál es su viga para que sea sana, porque si no es sana, no podrá ser instrumento para levantar la generación que están diciendo: no tenemos esperanza con los jóvenes de hoy en día, esa generación está muerta. No importa que esté muerta, las generaciones en nuestra iglesia están vivas, y nuestras generaciones tienen que estar más vivas y más avivadas para que nos ayuden a alcanzar la generación muerta que está allá afuera, para que nos ayuden a alcanzar, gloria a Dios, las familias que tienen niños pequeños, que tienen adolescentes, para que nos ayuden a alcanzar a los jóvenes adultos. Gloria al Señor. Yo no sé si hay alguien aquí que en esta mañana dice: oh, gloria a Dios, gloria a Dios, gloria a Dios, porque al final de cuentas el Señor quiere libertar tu corazón y prosperar tu alma para que tú tengas amor y compasión para sacar la basurita de los demás. Busca la verdad en consejeros sabios. Busca la verdad.
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0: 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Las 7, un minuto.
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0: La decisión es suya. Puede permanecer en esclavitud o ser libre. Y usted puede ser libre cuando aplica la verdad a su corazón, y eso le lleva a ser la persona que Dios quiere, a lograr lo que él desea y alcanzar su potencial.
1: Para el cristiano, lo que da vida a las verdades bíblicas es el poder del Dios viviente. El Espíritu Santo da vida a las palabras. Una vez que aceptamos la verdad, su poder divino actúa a nuestro favor. Bienvenido en Contacto, el Ministerio de Enseñanza Bíblica del Dr. Charles Stanley, quien hoy nos recuerda que no hay nada que sea mayor que el poder de la palabra de Dios. Escuchemos el mensaje, ¿cómo la verdad nos hace libres?
0: Hemos hablado durante cierto tiempo sobre la verdad que nos hace libres y hoy quisiera hablar acerca de cómo. Y quisiera decirle esto desde el principio del mensaje. Y dos o tres veces más de aquí en adelante. Mire, cuando tenemos pautas de comportamiento que están arraigadas en nosotros desde el momento de nuestro nacimiento y han estado allí durante 10, 20, 30, 40 años, no es fácil escapar de pronto de eso y comenzar a pensar como Dios piensa. Ahora, la mayoría de nosotros hemos creído que pensamos como Dios durante años porque hemos sido cristianos desde niños, pero eso no es necesariamente cierto. Entonces quisiera tomarme unos minutos para repasar de alguna forma dónde estamos y luego quisiera darle cuatro pasos sencillos de la verdad que nos libera, los cuales estoy totalmente seguro de que funcionarán porque los he visto funcionar en otras personas y porque sé lo que pasó en mi propio corazón y sé que funcionarán si está dispuesto a aplicarlos. Así que tomemos solo un momento para repasar lo que hemos dicho desde el inicio de esta serie. Y es que a muchos del pueblo de Dios que son salvos, que han nacido de nuevo y que saben que lo son, y asisten a la iglesia, leen su Biblia, oran y hacen todas las cosas y actividades que sabemos que debemos hacer, les falta algo. El punto culminante del gozo, del logro, del contentamiento y del ser fructíferos no está presente. Y la razón es porque Satanás nos reduce a esclavitud porque pensamos como él quiere en lugar de como Dios quiere. Entonces, ¿qué es lo que hace? Nos acosa con estos sentimientos de inseguridad, incompetencia, inferioridad, mala imagen propia y con el hecho de que tenemos que esforzarnos porque no estamos a la altura de lo que otras personas esperan. Y luego tenemos sentimientos de culpa, nos reprendemos y nos condenamos. Olvidamos que somos aceptados sobre la base de la gracia de Dios y no por estar a la altura de algo más. Tenemos tanto miedo de decepcionar a Dios, decepcionar a otros y no estar a la altura de sus expectativas, que trabajamos en nuestro aspecto físico, en nuestras buenas obras y en nuestro estatus y todo eso, que es un terrible carrusel y un ciclo espantoso en el cual estamos mientras tratamos de obtener algo de gozo y satisfacción. Eso es esclavitud satánica. Nace de Satanás, es producida por Satanás y es prolongada por él. Y la razón por la que nos aferramos a eso es porque elegimos creer la mentira de Satanás en lugar de la verdad de Dios. Y como resultado, vivimos y nos perdemos la oportunidad de llegar a ser, lograr, obtener y alcanzar nuestro potencial como hijos de Dios. Ahora bien, pensemos en una autopista de peaje que tiene tres carriles. Y esos carriles son nuestra posición, nuestras posesiones y nuestra persona. Esto es, quiénes somos y cuáles son nuestras posesiones en Cristo. Una cosa es oír acerca de ellas, pero ¿cómo aplicamos estas verdades con el fin de ser liberados de las pautas de comportamiento del pasado que nos acosan y nos mantienen viviendo negativamente y nos impiden lograr y ser lo que Dios quiere? Por lo tanto, lo que me gustaría hacer es presentarle cuatro pasos que son muy sencillos. Ahora bien, comencemos con el paso número uno. si queremos ser liberados para llegar a hacer lo que el Señor quiere y lograr alcanzar nuestro potencial como hijos de Dios, y si queremos ser liberados también de las pautas de comportamiento que nos acosan, de la programación previa y de todas las cosas involuntarias que han sido puestas en nuestra mente y con las que hemos tenido que tratar. ¿Cuál es el primer paso? El paso número uno es escoger vivir en libertad. Quizás usted diga, bueno, ¿qué quiere decir con escoger? Lo que quiero decir es que cuando usted fue salvo, ¿qué hizo? Tomó una decisión definitiva, deliberada, voluntaria, de aceptar al Señor Jesucristo como su Salvador, basado en su muerte expiatoria en la cruz. Lo aceptó, recibió su perdón y su aceptación por fe y se convirtió en Hijo de Dios. ¿Pero qué tuvo que hacer? Tuvo que tomar una decisión deliberada y definitiva diciendo, decido entregarme a Jesucristo, aceptar su perdón y comenzar a vivir para Él. No flotamos hacia la libertad porque, como podemos ver y como hemos estado hablando, no podemos flotar hacia eso porque la corriente está en contra de nosotros, la corriente de nuestra programación previa. La corriente de todo eso que escuchamos todos los días de no puedes hacer eso. ¿Quién te crees? Está en contra de nosotros. Por lo tanto, nadamos contra la corriente cuando tratamos de escapar de las actitudes programadas previamente e involuntarias que harán que nos perdamos lo mejor de Dios. La corriente va contra nosotros, pero tenemos que tomar una decisión. No se trata de querer mejorar, se trata de decidir, de escoger la libertad sobre la esclavitud y el acoso del diablo. Y esa es una decisión deliberada y determinada de su parte. No le tomó 25 minutos quedar arraigado y fundamentado en actitudes negativas, y no le tomará 25 minutos salir de ahí. Pero si bien es una elección definitiva, deliberada y determinada de su parte, un momento en el que dice, elijo ser libre, también hay un proceso que se inicia. Así que, en primer lugar, tiene que tomar una decisión. En segundo lugar, esto es lo que él dice, y también yo lo dije en un mensaje anterior. Debe permanecer en su palabra. Escuche lo que dice el versículo 31 del capítulo 8 de Juan. Si vosotros permaneciereis en mi palabra, seréis verdaderamente mis discípulos, y conoceréis la verdad, y la verdad os hará libres. Si permanecemos en la palabra de Dios, conoceremos la verdad. ¿Y qué es lo que nos hace libres? La verdad es lo que nos hace libres. Y ahora que hemos tomado la decisión de querer ser libres de eso, nuestra segunda decisión es estar dispuestos a permanecer en la palabra de Dios. ¿Y qué significa eso? Permanecer en la palabra no quiere decir leerla justo antes de meterme a la cama por la noche, sino captar la verdad al permanecer en ella, absorberla y digerirla. No significa que tengamos que memorizar la Biblia. De hecho, amable oyente, no tiene que memorizar un solo versículo. No hablo de algo que no podamos hacer, hablo de algo que podemos hacer, enfocarnos, concentrarnos, permanecer, reflexionar, absorber, meditar, estar en silencio, orar a Él al respecto diciendo, Señor, quiero esta verdad en mí por medio de mi permanencia en la palabra. Ahora bien, la mayoría de la gente permanece en algo más que es diferente de la palabra. Sin embargo, él no dijo que alguna otra cosa me liberaría, sino que dice, si vosotros permaneciereis en mi palabra, conoceréis la verdad y la verdad os hará libres. ¿Por qué necesitamos permanecer en ella, absorberla, reflexionar sobre ella, orar con ella y meditar en ella? Porque lo que buscamos es la verdad. Si vosotros permaneciereis en mi palabra, conoceréis la verdad. No conocemos la verdad al memorizar un versículo. Eso no nos hace necesariamente conocer la verdad. Conocemos la verdad cuando el Espíritu Santo de Dios hace de esa verdad una prioridad en nuestra vida y comenzamos a reflexionar sobre ella, a orar con ella en mente y le pedimos a Dios que nos muestre cómo se aplica a nuestra vida. Debemos permanecer en la palabra para conocer la verdad. ¿Cuál es esa verdad? La verdad acerca de nuestra posición, la verdad acerca de quiénes somos y la verdad acerca de lo que tenemos. A medida que estas verdades se vuelven parte de nuestra manera de pensar, de pronto sucede esto. Comenzamos a darnos cuenta de que los viejos patrones empiezan a romperse. Los viejos patrones de pensamiento y la programación previa comienzan a hacerse pedazos y en poco tiempo, como una lámina delgada de cristal, empiezan a desmoronarse en nuestra mente. ¿Y qué sucede? Son reemplazados con verdades escriturales divinas sólidas dadas por Dios. ¿Cuál es mi posición? Estoy en Cristo para siempre. ¿Quién soy? Un santo y un embajador del Señor Jesucristo, un hijo de Dios, un siervo del Señor. ¿Qué tengo? Todo lo que necesito para hacer lo que Dios quiere, todo lo que necesito cada vez que surja una necesidad. Y también tengo una herencia, acceso a ella y comunión con el Padre. Como puede ver, a medida que estas verdades comienzan a volverse parte de nuestra manera de pensar, ¿qué sucede? Esto es lo que sucede. Los viejos patrones se hacen pedazos como vidrio delgado. Entran nuevas verdades para fortalecer nuestros procesos de pensamiento. ¿Y qué más sucede? Que al hacer frente a un problema, no recurrimos a los viejos patrones, sino que recurrimos a nuevos patrones de pensamiento, nuevos conceptos, nuevas ideas. Esto es, hemos renunciado a lo falso por la verdad. Y por lo tanto, ¿qué sucede? Si hemos estado respondiendo a lo falso, actuaremos de esa manera, lo cual no es agradable a Dios. De modo que si comenzamos a responder apropiadamente, ¿qué sucederá? Tendremos los resultados de una respuesta adecuada a Él y tendremos seguridad. De modo que no estaremos ansiosos ni preocupados o agobiados por cosas. Tampoco tendremos que preocuparnos por el hecho de ser inferiores, ya que no hay nadie en el mundo como nosotros. Somos únicos en nuestra especie. No somos y no podemos ser inferiores. No hay nadie más con quien compararnos de manera legítima. ¿Y somos incompetentes? ¿Cómo podríamos ser incompetentes cuando el Dios Todopoderoso que creó este universo vive dentro de nosotros y ha prometido capacitarnos para hacer aquello a lo que nos ha llamado? ¿Cómo seremos incompetentes? Como ve, esto es a lo que nos referimos. Seremos incompetentes, amable oyente, si no tomamos la decisión de permanecer en la palabra. Y permanecemos en la palabra cuando la escuchamos, la entendemos, continuamos orando con ella y la absorbemos. En tercer lugar, debo tener confianza en la palabra. Debo creer lo que dice. Ahora bien, aquí es donde viene el problema. Y no solo debemos elegir la libertad y permanecer en la palabra, sino también confiar en que lo que Dios dice en este libro funcionará para nosotros, así como para todos los demás. Satanás dice, para los demás sí funciona, pero no para ti. Eso es satánico, un engaño y un acoso. Tenemos que creer que si Dios lo dijo, es verdad. Y si es verdad, funcionará para nosotros. Si funciona para otro, funcionará para nosotros. Funcionará para cualquiera y funcionará para nosotros. La confianza debe estar en el hecho de que es verdad y producirá resultados en nosotros. Luego, el cuarto aspecto es muy simple. Y se trata de aceptar nuestra posición, lo que somos y cuáles son nuestras posesiones. Hay que aceptarlas. Solo escríbalo. Aceptar la verdad. Esto es lo que quisiera que vea. No debemos decir, Señor, simplemente acepto toda esta verdad como mía, quiero orar para que me bendigas. No. Debemos aceptarlo de esta manera. Cuando surja un incidente determinado y de repente nos sentimos incompetentes, inseguros, inferiores, preocupados, ansiosos o dudosos, en otras palabras, cuando surja esa situación, lo que debemos hacer es aceptar la verdad de Dios en cuanto a nosotros en ese instante y decir: Señor, dijiste que yo estoy en ti y que tú estás en mí. Dijiste que yo soy tu siervo y que soy un embajador, que soy tu hijo y tú eres mi padre. Esa es nuestra relación. También dices que tengo todo lo que necesito para vivir piadosamente y que tengo tu naturaleza dentro de mí. Y como tengo tu naturaleza dentro de mí y soy un santo y un siervo y un embajador de Cristo, entonces lo que me siento tentado a hacer es una contradicción total con respecto a lo que soy. No encaja en lo que soy. Por lo tanto, tengo mayor respeto por mi propia persona y por ende rechazo eso sobre la base de la verdad de quién soy, qué soy y cuál es mi posición. No tengo que permitirme eso debido a mi relación, lo que soy y lo que tengo. No tengo por qué permitirme eso. Y quisiera decirle algo. No hay tentación que Satanás pueda lanzarle que el Dios Todopoderoso no venza justo delante de sus ojos si está dispuesto a hacer exactamente lo que acabo de decir. ¡Acéptelo! ¿Qué dijo el Señor? Conoceréis la verdad y la verdad os hará libres. ¿Cómo nos hace libres la verdad? La verdad nos hace libres cuando entendemos lo que es la verdad y estamos dispuestos a aplicarla y a creer que al aplicarla, todo el poder sobrenatural del Dios soberano estará detrás de ella para que funcione en nosotros. Amable oyente, es así de simple. Y Dios sabía de sobra que lo mejor era no hacer nada demasiado complicado para nosotros. Así que decidamos ser libres, permanecer en la palabra, creer con confianza que el libro de Dios es verdadero y luego aceptamos por fe lo que es legítimamente nuestro y otorgado a nosotros en la cruz y no tiene nada que ver con que lo merezcamos, no tiene nada que ver con eso. Nos fue otorgado en la cruz y es nuestro con solo aceptarlo y ponerlo en práctica. Y escuche, si le preguntara si cree lo que dice en Juan 3:16, yo diría que todos creen lo que dice este versículo. Ahora bien, ¿creen lo que dice en Juan 8:32 y conoceréis la verdad y la verdad os hará libres? Pues bien, cuando se nos preguntó si queríamos ser salvos, respondimos que sí. Y entonces creímos y fuimos salvos. Ahora bien, ¿quiere ser libre? Pues debe descubrir la verdad, aplicarla a su corazón y creer en el poder de Dios y vea lo que Él dice: te haré libre. Amable oyente, la decisión es suya, la elección es suya. Si quiere ser liberado, rescatado y desatado de las cosas que le han llevado a la esclavitud, la decisión es suya. Y usted elegirá ya sea permanecer en esclavitud o ser libre. Satanás le atacará, le presionará, pero no deje de aceptar su posición, de aceptar quién es en Cristo, de aceptar sus posesiones, de agradecer a Dios y de seguir avanzando, no importa lo que Satanás haga. La verdad es que usted es libre porque ha elegido ser libre y ha aplicado la verdad que lo libera. La verdad conocida y aplicada a su corazón le libera y le rescata para poder convertirse en la persona que Dios quiere, lograr lo que Dios desea y alcanzar su potencial. Ahora simplemente quisiera preguntarle esto. ¿Quiere ser libre? ¿Quiere ser rescatado, desencadenado, estar fuera de su prisión y disponible para disfrutar de lo que Dios ha provisto? Entonces, debe tomar la decisión y seguir los pasos indicados. Oremos. Padre, alabamos tu santo y bendito nombre por proveernos de manera tan sencilla lo que a menudo parece ser tan complicado. Y Señor, el deseo de mi corazón hoy es rogarte con toda mi alma por estas personas, por las multitudes que están escuchando y por aquellos que escucharán esto meses y a veces años después por medio de una grabación, que son personas que están en esclavitud. Señor Dios Todopoderoso, mi oración es que le concedas a cada oyente tu sabiduría, la sabiduría para querer ser libre. para permanecer en la palabra, para escudriñarla con confianza y para aceptarla por fe momento a momento, paso a paso, hasta que ese estilo de vida se convierta en una forma de vivir natural y normal al vivir simplemente por fe en nuestra nueva posición, nuestra nueva persona y nuestras nuevas posesiones, que no son nuevas en lo absoluto, pero que tal vez son nuevas para algunos de nosotros. Y esta es mi oración, Padre, por esa multitud de personas que han vivido en esclavitud durante tanto tiempo, que tengan libertad y que puedan respirar aire libre en su espíritu. Te lo pido en el nombre de Jesucristo. Amén.
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2: Aprender a buscar la guía de nuestro amable y paciente Dios es un proceso. 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
0: Ha habido momentos en los que pienso, bien Dios, ¿es esta tu voluntad? ¿Es esta tu voluntad? Entonces llego a un lugar donde hay una impresionante paz. Ahora bien, ¿lo entiendo todo? No necesariamente, pero confío en que esto es lo que Dios quiere que haga. Y por eso la Biblia dice, confía en el Señor con todo tu corazón. No te apoyes en tu propio entendimiento, en todos tus caminos reconócelo, Él dirigirá tu camino. Entonces es solo una cuestión de fe. Voy a hacer lo que creo que Dios quiere que haga. Quizás haya hecho eso y luego diga, ¿sabes qué? Hice todo eso y cometí un error. Bueno, Dios tomará su honesta obediencia a Él, como mejor supo hacerlo, y la convertirá para su bien si comete un error por la simple razón de que él sabe que aprender a escucharlo es un proceso. Y siendo un proceso, él nos perdonará cuando cometamos errores. Y es una maravillosa, maravillosa seguridad en nuestro corazón cuando sabemos que podemos hablar con Dios y él nos va a mostrar exactamente qué hacer.
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0: somos los que recibimos la salvación concedida a nosotros en todo sentido por la gracia soberana de Dios. El poder salvador del Evangelio es concedido por la voluntad de Dios. Este es un Evangelio soberano. Estamos agradecidos por su sintonía en gracia a vosotros, Ministerio de Enseñanza del Pastor John MacArthur. Aquellos que predican el Evangelio ignorando la soberanía de Dios en la salvación, tienen un concepto equivocado de Dios. Por otro lado, quienes predican el Evangelio ignorando la responsabilidad del hombre para arrepentirse, tienen un concepto incorrecto del hombre. Y entonces surge una pregunta. ¿Puede acaso separarse la responsabilidad del hombre de la soberanía de Dios en la salvación? El día de hoy, el pastor John MacArthur, en la voz del pastor Luis Contreras, nos ayudará a entender un poco más la tensión bíblica que existe entre estos dos conceptos en la serie titulada El Evangelio según Pablo, en gracia a vosotros.
1: Hay un componente en el Evangelio según Pablo y el Evangelio de los otros apóstoles y el Evangelio según Jesús y el Evangelio de Dios y el Evangelio de nuestro Señor Jesucristo, el Evangelio de la salvación, hay un componente en él que no puede ser ignorado, y claro, Pablo enfatiza eso, y es que este es un Evangelio soberano. El poder del Evangelio, el poder salvador del Evangelio, es concedido por la voluntad de Dios. Por la voluntad de Dios. No solo la justicia desciende de arriba, como hemos aprendido, sino que la fe desciende de arriba, la convicción desciende de arriba, es el Espíritu Santo quien convence al mundo de pecado y de justicia y de juicio, es el Espíritu Santo quien concede arrepentimiento, Pablo dice, es la fe misma la cual es un regalo de Dios. Todos los elementos de la salvación descienden de arriba. Ninguno de ellos emana desde adentro de nosotros por nuestra propia voluntad, nuestras propias obras, nuestra propia intuición, nuestras propias buenas intenciones. Somos los que recibimos la salvación concedida a nosotros en todo sentido por la gracia soberana de Dios. Ahora, Pablo presenta esto de manera muy clara en Efesios 1 y comencemos ahí. Efesios capítulo 1. Y vamos a ver varios pasajes para ayudarle a entender el aspecto soberano de la salvación y cómo se relaciona con la responsabilidad humana. Cuando predico en alguna conferencia por el mundo, incluimos una sesión de preguntas y respuestas. De manera inevitable, una de las preguntas siempre es, ¿cómo armonizamos la soberanía divina con la responsabilidad humana? ¿Cómo entendemos que la salvación es cuestión de la voluntad de Dios y la decisión de Dios, y el propósito de Dios, y el tiempo de Dios, y al mismo tiempo hacemos del hombre en un sentido responsable por lo que sucede? Esta es la pregunta inevitable. Y debería tan solo decirle usted, debería ponerse cómodo con esa pregunta. Usted en esta vida no va a tener una respuesta apropiada, entonces su comodidad debe estar en la pregunta. Pero si puedo ayudarle un poco más, permítame incrementar su incomodidad un poco más. Si le hiciera una pregunta simple como esta, ¿quién escribió Efesios? ¿Quién escribió Efesios? ¿Cuál es la respuesta? Ahora, oí dos respuestas. Oí Dios y Pablo. ¿Quién fue? Esto es elemental de lo que estamos hablando aquí. ¿Quién escribió Efesios? Usted no puede responder de manera simple a la pregunta. Usted puede decir Pablo, pero tiene que aclarar eso. ¿Es el vocabulario de Pablo? Sí. ¿Es la mente de Pablo? Sí. ¿Es el razonamiento de Pablo? Sí. Sin embargo, toda palabra es ordenada y escrita por el Espíritu Santo. Entonces, usted ni siquiera puede responder a la pregunta simple de quién escribió un libro en la Biblia, sin tener una tensión que no puede resolver. No fue un dictado mecánico, es el corazón, la mente, el alma, el vocabulario, la experiencia de Pablo. Sin embargo, toda palabra es del Espíritu Santo. Si le hago otra pregunta, ¿quién vive su vida cristiana? ¿Quién? Es una pregunta básica, por favor. Ustedes están haciendo esto diariamente. ¿Quién lo está haciendo? Dice usted, bueno, soy yo. Esa es una respuesta demasiado simple. Si usted está viviendo la vida cristiana, ¿Es usted o es el Espíritu Santo? Mire, usted no debe tomar el crédito por las cosas buenas y usted no debe culpar al Espíritu Santo por lo malo. Entonces, ¿quién es? Como puede ver, usted tiene el mismo dilema. Permítame ayudarle. El apóstol Pablo dijo esto: con Cristo estoy juntamente crucificado, mas yo vivo, mas no yo. Entonces, él tampoco lo entendió. Esa es la realidad. Ahora, esto es como tratar de entender lo inescrutable. Usted realmente no puede resolver estas tensiones divinas. Si hablamos de la doctrina de la seguridad del creyente, que somos mantenidos seguros por Cristo, usted no puede hablar de eso sin voltearla y hablar de la perseverancia de los santos. Entraremos en la gloria si continuamos en la fe. Toda doctrina importante acerca de la salvación en las Escrituras y muchas más allá de la salvación tienen incorporadas en ellas una paradoja aparente que no puede ser resuelta. Esta es una de las evidencias de que Dios escribió la Biblia y no los hombres. De lo contrario, habrían eliminado todas esas paradojas imposibles de resolver. Entonces, simplemente estoy esparciendo la confusión un poco más para que usted entienda que no está limitada al asunto de la soberanía y la responsabilidad humana. Va a haber este tipo de tensión que un día será entendida por nosotros cuando conozcamos como somos conocidos en la presencia de Dios, pero con nuestros cerebros pusilánimes, desconectados, limitados en este mundo, tenemos límites serios. Entonces, usted tiene que estar cómodo con la pregunta. Veamos Efesios 1 y simplemente quiero entrar en el versículo 3. Bendito sea el Dios y Padre de nuestro Señor Jesucristo, que nos bendijo con toda bendición espiritual en los lugares celestiales en Cristo. Y todo comenzó según nos escogió en Él antes de la fundación del mundo, para que fuésemos santos y sin mancha delante de Él, en amor, habiéndonos predestinado para ser adoptados hijos suyos por medio de Jesucristo, según el puro afecto de su voluntad, para alabanza de la gloria de su gracia, con la cual nos hizo aceptos en el amado. ¿Es claro eso? ¿Por qué es usted salvo? ¿Porque usted tiene el sentido de creer el Evangelio? No, porque Dios tuvo la gracia de escogerlo a usted desde antes de la fundación del mundo. El fin definitivo de esa elección es que usted fuera santo e irreprensible delante de Él. Eso es justificación, justicia imputada. Fue por su amor que Él nos predestinó para ser adoptados como sus hijos. Todo esto según su beneplácito, de tal manera que toda la alabanza y toda la gloria fuera para Él. Y eso es repetido a lo largo de esta oración larga, versículos 3 al 14, una oración. Todo esto, según el versículo 12, para alabanza de su gloria. Todo esto, según el versículo 14, para alabanza de su gloria. Todo esto, según el versículo 6, para alabanza de la gloria de su gracia. El plan entero de la salvación, entonces, debe ser entendido como el desarrollo de un propósito divino. Antes de la fundación del mundo, Dios determinó quién sería salvo. Sus nombres fueron registrados en el libro de la vida del Cordero. El Cordero, quien fue inmolado desde antes de la fundación del mundo en el sentido de intención divina. Mateo 25:34, un versículo tan hermoso, dice esto: venid, benditos de mi Padre, heredad el reino preparado para vosotros desde la fundación del mundo. Bueno, el apóstol Pablo entendió esto. Él entendió las palabras de Jesús en Juan 15. No me habéis elegido vosotros a mí, sino que yo os elegí a vosotros. Esta es la gran doctrina de la predestinación, la doctrina de la elección. Es resistida, es odiada por algunos, rechazada. Es una de esas doctrinas inaceptables para la gente que está acostumbrada a vivir en una democracia y acostumbrada a que se le diga que la vida debe ser conducida por sus propias decisiones libres y personales. Gente que crece en monarquías tiene un poco más de entendimiento del poder soberano y la autoridad sobre sus vidas. Aquellos de nosotros que hemos sido creados en esta gran república, este gran experimento demócrata, este gran experimento de democracia, lo cual nunca ha sucedido en la historia del mundo hasta que nuestra nación fue fundada, pensamos que debemos tener la capacidad de escoger todo por nosotros mismos. Nunca hemos vivido bajo un soberano. Bueno, usted está viviendo bajo un soberano cuando usted entró al reino de Dios, y el soberano ha determinado todo. Es por su voluntad que nos volveremos santos, santos irreprensibles, y estaremos delante de Él en perfección, justificados, en base a su propósito predestinado. Somos adoptados como hijos. Todo esto según el beneplácito de su voluntad. El lenguaje de Pablo en los versículos 3 al 6 es inequívoco. Es por su voluntad que tenemos redención, es por su voluntad que se nos ha dado el perdón de nuestros pecados en el versículo 7, es por su voluntad que nos ha concedido todo esto, es por su voluntad, versículo 9, que nos ha revelado la intención buena de lo que Él ha determinado para nosotros en el futuro. En otras palabras, Él nos ha dado en las Escrituras un entendimiento completo de nuestra esperanza futura. Lo que nos está esperando, la herencia a la que se refiere en el versículo 11, es un resultado de que Él nos predestinó según su propósito. Y esto sigue hasta el versículo 14, la herencia que está por venir. Todo desde la elección a la glorificación, todas las cosas que están a la mitad, justificación, santificación, son según su voluntad divina y propósito. Esto también es inescapable en el capítulo 8 de Romanos. Vea el capítulo 8 de Romanos por un minuto. Y esto en cierta manera es únicamente la introducción. Quiero llevarle algunos textos en un minuto que probablemente no ha visto de la manera en la que los veremos. Versículo 29 de Romanos 8 dice, a los que antes conoció, preconocimiento no es que Dios conoció algo por adelantado, es que Dios predeterminó algo desde antes. Porque a los que antes conoció, la palabra conocer puede tener un sentido íntimo. Adán conoció a su esposa y dio a luz un hijo. No significa que él sabía quién era ella. Significa que él tuvo una relación íntima con ella. Jesús dijo, mis ovejas oyen mi voz y las conozco. No significa que él sabía quiénes eran. Significa que él tuvo una relación íntima con ellos. Esta es una relación íntima predeterminada que Dios ha diseñado. Y debido a ella, él nos predestina para ser conformados a la imagen de su hijo. Y el versículo 30 dice, y a los que predestinó, a estos también llamó, y a los que llamó, a estos también justificó, y a los que justificó, a estos también los glorificó. Predestinación, llamado eficaz a la salvación, justificación, glorificación. En el capítulo 6 de Juan, todo lo que el Padre me da vendrá a mí, y el que a mí viene, no le echo fuera. El que a mí viene, yo le recibiré, lo guardaré, lo resucitaré en el día postrero, y no perderé ninguno de ellos. Esa es la manera en la que debemos entender esta gran doctrina de la predestinación, la cual es una parte tan grande de la teología de Pablo y también sale en muchos otros lugares. La pregunta es, ¿acaso la verdad de la elección divina soberana elimina la voluntad humana? ¿Acaso la verdad de la gracia divina soberana, la predestinación soberana divina y la elección, las cuales son inequívocas en la Biblia, eliminan la voluntad humana? Esa es la pregunta que prevalece. Ahora, para ayudarnos un poco para comenzar con el apóstol Pablo en este tema, quiero regresar a un profeta en el Antiguo Testamento. Si me acompaña Isaías capítulo 10, Isaías capítulo 10. Es una crítica popular, claro, en contra de aquellos que nosotros que enseñamos teología bíblica. Es un asunto que constantemente molesta a aquellos que se ven ofendidos por la doctrina de la predestinación, la elección soberana, que nosotros somos culpables de quitar la libertad humana y la voluntad humana. Han habido muchos pastores con los que he hablado a lo largo de los años que piensan que si usted enseña esta doctrina, va a quitarle usted la pasión al evangelismo, va a hacer que su congregación sea indiferente hacia los perdidos. Bueno, ya hemos aprendido, ¿no es cierto?, a partir de 2 Corintios 5, que Pablo dice, mi vida es vivida para una cosa, es gobernada y controlada por el amor de Cristo que Él tiene por mí. No es nada más por mí que Él murió, sino que Él murió por todos los que murieron en Él, y por lo tanto soy un embajador para este evangelio glorioso que estoy predicando, y estoy entregando mi vida, estoy predicando el ministerio de la reconciliación. Entonces, no tuvo un efecto negativo en su pasión. De hecho, su pasión por el evangelio y predicación del evangelio lo llevaron a perder todo al punto del martirio. Pero la acusación es que esto quita la vida del evangelismo si decimos que todo esto es la obra de Dios. Entonces comencemos a entender esto en las palabras de Isaías. Es un contexto único. Capítulo 10, versículo 5. Oh Asiria, oh ay de Asiria, juicio, condenación, maldición, la ira divina va a caer en Asiria. Asiria va a ser juzgada por Dios. Ay de Asiria, y después esta identificación extraña, vara y báculo de mi furor, en su mano he puesto mi ira. Esa es una afirmación muy, muy extraña. Asiria aquí es presentada como la vara de Dios que Dios usará en sus propias manos para desatar su indignación en contra del Israel apóstata. Asiria es el instrumento de Dios de juicio en contra del Israel apóstata. En este pasaje, Dios comisiona a Asiria soberanamente para actuar como el destructor de Israel. Versículo 6. Le mandaré contra una nación pérfida, ese es Israel, y sobre el pueblo de mi ira le enviaré, los judíos en Israel, para que quite despojos y arrebate presa y lo ponga para ser hollado como lodo de las calles. Ese es un decreto divino que Dios va a traer la invasión a Siria sobre el reino de Israel. Ahora, permítame decirle algo. Esto no tiene nada que ver con las intenciones por parte de Asiria. Dios no le preguntó a Asiria si le gustaría hacer eso. Asiria no tenía esto en el plan. Observe el versículo 7. Aunque él no lo pensará así. Asiria no tenía intenciones de ser el instrumento de Dios en la destrucción de Israel. Asiria no tenía interés en actuar como el agente de Jehová. Asiria no tenía relación alguna con el Dios vivo y verdadero. No tiene un plan como este en su corazón, dice el versículo 7, sino que su pensamiento será desarraigar y cortar naciones no pocas. Porque él dice, mis príncipes no son todos reyes, no es el calno como Carquemis, Amad como Arfad y Samaria como Damasco, todos son iguales para ellos. No tienen más interés en destruir en Israel, la ciudad capital de Samaria, que cualquier otra nación. Como halló mi mano los reinos de los ídolos, siendo sus imágenes más que las de Jerusalén y las de Samaria, como hice a Samaria y a sus ídolos, no haré también hacia Jerusalén y a sus ídolos. En otras palabras, Asiria no discrimina. Está contenta por destruir a todas las naciones que la rodean. No tienen ningún interés en particular en Israel. Pero Dios va a tomar control de Asiria y usar a Asiria como la vara de su juicio para la destrucción del reino del norte, de lo cual ese reino, por cierto, nunca se recuperó. Sin embargo, eso no coloca a Siria en una posición favorecida con Dios, porque leímos en el versículo 5, ¡ay de Asiria! Dios literalmente usa a una nación como su vara de juicio, mientras que esa nación no tiene intención alguna de hacer eso. Está sirviendo los propósitos de Dios, pero ella misma será maldecida y juzgada y condenada. Observe el versículo 12. Pero acontecerá que después que el Señor haya acabado toda su obra en el monte de Sión y en Jerusalén, castigará el fruto de la soberbia del corazón del rey de Asiria y la gloria de la altivez de sus ojos. ¡Wow! Lo que usted tiene aquí es la soberanía de Dios actuando a través de Asiria. Sin embargo, por las obras que Asiria lleva a cabo, Asiria será plenamente responsable. Esto es colocar la soberanía divina y la responsabilidad humana lado a lado, de manera paralela. Asiria es soberbia, porque ha dicho, por el poder de mi mano y por mi sabiduría hice esto, porque tengo entendimiento y he quitado los límites de pueblos y he saqueado sus tesoros y como un hombre poderoso he derribado a sus habitantes, etcétera, y por mi mano he alcanzado las riquezas de los pueblos como un nido, como uno recoge huevos abandonados, he reunido toda la tierra y no hubo nadie que aleteara sus alas o abriera su pico, en otras palabras, como si hubieran robado nidos de aves. ¿Se gloriará el hacha contra el que con ella corta? ¿Se ensoberbecerá la sierra contra el que la mueve? Como si el báculo levantase al que lo levanta, como si levantase la vara al que no es leño. En otras palabras, esto coloca el poder en la mano de la vara en lugar del que usa la vara. Dios dice, voy a ir tras Asiria, voy a destruirlos, voy a quemar y devorar, versículo 18, destruiré la gloria de su bosque, huerto fructífero, etcétera, etcétera. ¿Cómo explica el hecho usted de que Asiria no tiene opción acerca de lo que le hacen a Israel? Sin embargo, son totalmente responsables por las atrocidades que le impusieron en Israel por parte de Dios. Como puede ver, le quiero decir que usted tiene que estar cómodo con este dilema. Las Escrituras no nos dan una explicación, no nos dan una defensa filosófica. ¿Cómo es que tú, Dios, puedes usar esta nación como un instrumento de tu justicia santa y después darte la vuelta y destruirlos por los pecados que cometieron en el proceso? Pase a Juan capítulo 3. Por cierto, ¿sabemos esto? ¿Acaso el juez de toda la tierra no hará lo que es recto? Pase a Juan 3. Quiero mostrarle esto. Esto es tan importante. Hay un hombre de los fariseos llamado Nicodemo, principal o líder de los judíos, el líder de los judíos, lo cual realmente significa el maestro de los judíos. Este es un hombre quien fue un maestro prominente, uno de los principales maestros. Vino a Jesús de noche y le dijo, Rabí, sabemos que has venido de Dios como maestro, porque nadie puede hacer estas señales que tú haces a menos de que Dios esté con él. Entonces él está afirmando el hecho de que Todo mundo afirmaba esto, los fariseos, los saduceos, el liderazgo entero de Israel, aunque rechazaron a Jesús y lo crucificaron, nunca negaron sus milagros. Muy bien, nunca, nunca negaron sus milagros. No podían ser negados. Estaban por todos lados. Estaban ahí diariamente, estaban por todos lados, no podían ser negados. Nunca trataron de negarlos. Pero aquí está el testimonio de uno que habla por todos y dice, ninguno puede hacer estas señales que tú haces a menos de que Dios esté con él. Es obvio, los milagros. Poder sobre demonios, poder sobre la enfermedad, poder sobre la muerte, poder sobre la naturaleza. Pero Jesús sabía que había una pregunta en el corazón de Nicodemo, que Nicodemo no había expresado verbalmente. Entonces fue al corazón y él dijo, de cierto te digo, que a menos de que uno nazca de nuevo, no puede ver el reino de Dios. Y Nicodemo le dijo, ¿cómo puede un hombre nacer cuando es viejo? Ahora él entiende que Jesús está hablando de manera metafórica. Necesita nacer de nuevo. Necesita regresar y comenzar desde el principio. No tiene que ver con progresar de manera religiosa, tiene que ver con el nacimiento. Entonces él hizo la pregunta, ¿cómo puede un hombre nacer cuando es viejo? ¿Cómo hago eso? ¿Cómo regreso al principio? Soy un hombre mayor ahora y he estado en este legalismo todos estos años, mi vida entera. Él no puede regresar por segunda vez al vientre de su madre y nacer, ¿o sí? Y él está hablando metafóricamente, lo entiende. Él no está hablando físicamente, él no está haciendo una broma. Jesús dijo, de cierto te digo, a menos de que uno nazca de agua y de espíritu. Y él está tomando una idea de Ezequiel, ¿verdad? El pasaje del nuevo pacto, que necesita ser lavado con agua, limpiado, y que se te dé un corazón nuevo para reemplazar el corazón de piedra. Entonces, él está hablando en términos de Ezequiel a un maestro del Antiguo Testamento. Necesitas una experiencia del nuevo pacto. Necesitas de lo que habla Jeremías 31, inclusive, necesitas ser limpiado y necesitas recibir un nuevo corazón y necesitas que el Espíritu sea plantado dentro de ti antes de que puedas entrar al reino de Dios. Ese es el nuevo pacto. Necesitas ser regenerado, necesitas ser transformado. Porque lo que es nacido de la carne, carne es. Y aquello que es nacido del Espíritu, Espíritu es. Tu carne y simplemente continúas estando en el proceso de la carne hasta que regreses al principio mismo y nazcas de nuevo espiritualmente por el Espíritu Santo y entonces puedes entrar al reino de Dios. Entonces no te sorprenda que he dicho que necesitan nacer de nuevo. Ahora, en este punto en particular, usted le diría a alguien, te estoy diciendo que necesitan nacer de nuevo. Y si una persona te dijera, ¿cómo hago eso? Usted le diría, repite esta oración, ¿verdad? Repite esta oración. Simplemente necesitas arrepentirte y creer. ¿Qué le dijo Jesús a Nicodemo? Una cosa realmente extraña, versículo 8. El viento sopla de donde quiere y oye su sonido, pero no sabes de dónde viene ni a dónde va. Así es todo aquel que es nacido del Espíritu. ¿Qué es eso? Si alguien viniera usted y le dijera, creo que necesito nacer de nuevo, creo que necesito ciertamente salir de esta vida incansable de la carne, necesito un nuevo nacimiento, necesito un nuevo corazón, necesito un nuevo espíritu, ¿qué hago? ¿Qué le diría usted? Usted le diría, no puedes hacer nada, no puedes hacer nada, esta es la obra del Espíritu y Él viene y se va cuando Él quiere, en quien Él quiere. ¿Qué? Ahí se acabó una fórmula para el evangelismo. Ahí se acabó, repite esta oración. Este es Jesús, este no es algún novato que no entiende la técnica evangelística. Este es Jesús. Lo que él está diciendo a Nicodemo es, simplemente te tengo que decir, necesitan nacer de nuevo. Necesitan nacer anocen, literalmente de arriba, y no estás a cargo del momento en el que eso sucede. Que eterna, porque de tal manera amó Dios al mundo que dio a su Hijo unigénito para que todo aquel que en él cree no muera, sino que tenga vida eterna, porque Dios no envió al Hijo al mundo para juzgar al mundo, sino para que el mundo fuera juzgado por él. El que en él cree no es juzgado. El que no cree ya ha sido juzgado porque no ha creído en el nombre del unigénito Hijo de Dios. ¿Por qué la gente es juzgada y se va al infierno? ¿Porque no son elegidos? No, porque no creen. Este es el juicio, porque esta es la condenación, que la luz ha venido al mundo y los hombres aman las tinieblas más que la luz, porque sus obras son malas, porque todo aquel que hace lo malo aborrece la luz y no viene a la luz para que sus obras no sean manifiestas. Pero el que practica la verdad viene a la luz para que sus obras puedan ser manifestadas como habiendo sido hechas en Dios. Pase al versículo, bueno, el 36. El que cree en el Hijo tiene vida eterna. El que no obedece al Hijo no verá la vida, sino que la ira de Dios permanece en él. La ira eterna de Dios cae en la gente porque no, ¿qué? No creen. ¿Está teniendo dificultades con entender todo esto? Muy bien, porque usted necesita tener ese problema. Eso significa que usted entiende ambas. No encuentra algún punto medio que borra ambas verdades. Spurgeon fue criticado por predicar esto y alguien dijo, ¿por qué no tan solo le predicas a los elegidos? Él dijo, bueno, si pudieras levantar la parte de atrás de su playera para ver si tienen una E ahí en su espalda, lo voy a hacer.
0: De esta forma, el pastor John MacArthur nos enseñó que la salvación depende por completo de la voluntad soberana de Dios, pero la responsabilidad humana sigue siendo real, aunque la relación entre ambas vaya más allá de la plena comprensión humana. Todo esto en la serie El Evangelio según Pablo, aquí en Gracia a Vosotros. 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
1: Muy buenas noches, mis queridos y estimados hermanos en Cristo Jesús, y aquellas personas que nos han abierto las puertas de su corazón y lo mismo las puertas de cada una de sus hogares. Día jueves de 8 a 9 de la noche, este programa denominado Discipulado del Aire, de nuestra Iglesia Bautista de la Colonia Los Robles. Tenemos este privilegio de tener este gustado programa y le damos gracias a Dios por esos mensajes que nos han mandado de diferentes partes de nuestro país y fuera de nuestras fronteras. Gracias por llamarnos al 22-34-66-40, al 22-34-66-48, y también tenemos disponible en WhatsApp el 94-71-20-38 para que usted nos llame cuál es su petición, y por lo tanto vamos a estar intercediendo y orando por los unos, por los otros, por los necesitados, en el nombre de Cristo Jesús. El tema de este mes de junio le hemos proclamado porque el Señor invitó a sus discípulos y proclamar el Evangelio en todas las naciones del mundo. Sabemos que hay 4 libros canónicos, entre ellos tenemos el libro de Mateo, Marcos,

Lucas y Juan. En este momento vamos a interceder qué se refiere con el apóstol Marcos. Marcos nos narra la Biblia, que es el evangelio más corto de los cuatro libros canónicos, y es probable que fue el primero en ser escrito, y que Mateo y Lucas lo hayan usado como guía para usar sus escritos. Su estilo es sencillo y acelerado. Marcos pasa a ser de un evento a otro sin proveer mucha información secundaria ni relacionar los eventos entre sí de manera clara. Sin embargo, está estructurado de modo que las historias se entrelazan y deben de interpretarse en relación unas con otras. Una vez que Jesús entra en Jerusalén, Marcos disminuye la velocidad de su narración. Luego, llegado el momento de la crucificación del Señor, se detiene aún más para permitir que el lector se enfoque en los acontecimientos relacionados con este evento. Algunos estudiosos creen que Marcos obtuvo testimonio de los sucesos a través del apóstol Pedro. Su énfasis es en el sentido que Jesús, como hijo de Dios, y proclama que es el Salvador del mundo. Jesús, en el libro de Marcos, comisiona a los apóstoles de ir a predicar el evangelio. Y la palabra del Señor dice: finalmente, el Señor se le apareció a los 11 mismos. Ya no estaba Jesús Iscariote, porque esta persona lo había traicionado. Y estando entre ellos sentados a la mesa, le reprochó su incredulidad. Algunos dudaban y otros reconocían que el Señor Jesús era el verdadero Hijo de Dios. Y además de reclamarles, le reprochó, los interrogó por su incredulidad, por su dureza de su corazón, porque no habían creído que él les había visto y que él había resucitado. Y uno que no creyó en ese momento fue el apóstol, digamos, Tomás, llamado Nínive, hasta que dijo que él tocara su cuerpo, el Señor iba a creer, y por eso el Señor los llamó incrédulos y duros de corazón. Y el Señor les dijo a los 11: id por todo el mundo y predicad el evangelio a toda criatura. Y ese es el mensaje que nos está dejando el Señor. Nosotros, como sus discípulos, como sus seguidores, como líderes de nuestra congregación, tenemos que obedecer, y nos manda que también nosotros actualmente predicamos el evangelio a toda criatura. Muchas veces predicamos este evangelio, algunos nos escuchan, otros no nos escuchan, pero lo importante es sembrar la semilla. Porque dice la palabra del Señor que el que siembra, cosecha. Y yo sé que esa semilla bien sembrada va a fructificar, va a dar su producto, vamos a obtener buena ganancia. Y además nos está diciendo que el que creyera fuere bautizado. Y al ser bautizado, dice la palabra del Señor, será completamente salvo. Mas que no creyera, será completamente condenado. Y estas señales seguirán a los que creen en el nombre de Cristo Jesús. Y dice que echaremos fuera demonios en el nombre poderoso de Cristo Jesús. Que hablemos nuevas lenguas.
que tomará, que tomemos en nuestras manos serpientes, y si vivieran contra cosas mortíferas, no les hará daño. Sobre los enfermos pondrán sus manos y sanarán. Mire qué privilegio nos está dando el Señor nosotros actualmente, que todo en el nombre de Cristo Jesús podemos sanar enfermos, podemos imponer manos en el nombre poderoso de Cristo Jesús por aquellos que están completamente enfermos, y eso es lo más importante, y de que sanarán. Señor, te damos gracias que en primer lugar tenemos que tener esa fe, esa seguridad, esa certeza en el nombre poderoso tuyo, Señor, porque tú nos mandas a predicar el Evangelio. Así como lo hiciste con estos 12 discípulos, Señor, que tú escogiste. Eran hombres trabajadores, hombres luchadores, hombres humildes, hombres obedientes, sometidos a tu autoridad, Señor. Eran hombres pescadores. Y desde el momento que tú los viste, Señor, es porque ya los conocías dentro de su corazón, Padre Celestial, y a los 12 los llamaste para que te siguieran, te sirvieran y llevar el Evangelio a todas las naciones. Y es lo que nos manda tú, Señor, hoy en día, de predicar el Evangelio. Y sabemos que el día sábado vamos a salir a las 4 de la tarde en la colonia Los Robles a predicar el Evangelio, porque nos sometemos a tu autoridad, Señor. Tenemos que cumplir y obedecerte, mi Cristo Jesús. Te damos gracias, Señor, porque el llamado que tú nos has hecho nosotros, Señor, para extender el Evangelio a toda criatura. Y el Señor, después que les habló, fue recibido arriba en el cielo y se sentó a la diestra de su Padre, llamado Dios, y ellos salieron predicando en todas partes. Quiere decir que los 11 discípulos o apóstoles salieron a predicar la palabra del Señor en todas partes, ayudándole al Señor y confirmando las palabras con las señales que le seguían. Gloria a Dios. Esto es lo que nos manifiesta el libro de Marcos. Pero también tenemos el libro de Mateo. El libro de Mateo también nos enseña en el capítulo 28 del capítulo 16. También nos manda el Señor a predicar el Evangelio. Y él se refiere en el libro de Mateo, capítulo 28, del versículo 16 al 20. Y dice la palabra del Señor, la gran comisión. Pero los 11 discípulos se fueron a un lugar llamado Galilea, y al monte donde Jesús les había ordenado. Porque el Señor había escogido este monte para ir a orar, por ir a interceder a través de su Padre, y él se sentía satisfecho, se sentía acomodado, orando, perseverando, y es en el monte de los Olivos. Y cuando sus discípulos lo miraron, y cuando lo vieron, en primer lugar, le adoraron, se postraron, pero algunos de ellos dudaban. Pero sin embargo, Jesús se acercó a ellos y les habló diciendo, toda potestad me es dada en el cielo y en la tierra. Por tanto, id y hacer discípulos a todas las naciones, bautizándolos en el nombre del Padre, del Hijo y del Espíritu Santo, enseñándoles que guarden todas las cosas que Él nos ha mandado que hagamos. Y aquí yo estoy con cada uno de vosotros todos los días hasta el fin del mundo. Mis queridos hermanos,
hemos hablado y hemos dicho de los cuatro libros canónicos. En esta vez, en primer lugar, el libro de Mateo, el libro de Marcos, el libro de Lucas y el libro de Juan. Pero en esta noche vamos a hablar también del libro de Mateo, que nos está explicando de la gran comisión. Dice en el libro de Mateo, es conocido completamente como el discurso del Monte de los Olivos. Y en el Monte de los Olivos, contiene los propósitos, los objetivos principales de Jesús sobre la destrucción del templo de Jerusalén, las señales de los últimos tiempos, la gran tribulación. Estamos esperando su segunda venida, porque tenemos que estar preparados, porque no sabemos cuándo va a venir Él, qué hora, qué día, qué mes, qué año, qué fecha. Y nosotros como cristianos tenemos que estar preparados. El mensaje central llama a nosotros los creyentes a estar preparados, a estar dispuestos, que nadie sabe el día ni la hora de su venida, de su regreso. Sus enseñanzas central es un llamado a la vigilancia constante de nosotros los cristianos, la fidelidad, la preparación espiritual ante su segunda venida. Y nos hace el llamado y nos dice, hijos míos, estén atentos, estén alerta, estén preparados, no os dejéis engañar. Y nos está advirtiendo que no nos dejemos engañar. Y Jesús nos advierte que antes de su regreso habrán falsos profetas, habrán falsos predicadores, falsos pastores, falsos maestros. Esto nos está diciendo. Y dice que además de esos falsos profetas, dice que hay crisis mundiales, las cosas que se están dando actualmente, de tantos problemas que hay mundialmente. Y dice que nos está pidiendo que nosotros debemos discernir para no caer en el engaño de esos farsantes. Y nos está diciendo que la certeza de las señales menciona que habrán guerras, porque los hay. Han habido terremotos, han habido hambres, pero aclara estas cosas. Son los principios de estos dolores. Nos habla de prodigios. Los prodigios son señales, son milagros. Es un evento extraordinario, sobrenatural, que sobrepasa los límites naturales, a causa de asombro. Estos sucesos a menudo están traducidos junto con estas señales, con estos milagros. Demuestran el poder divino, confirman un mensaje espiritual y revela la presencia activa de Dios, de nuestro Dios. También nos dice que los principales libros que hablan sobre los discípulos y apóstoles se encuentran en la Biblia, específicamente en el Nuevo Testamento. Además, existen obras teológicas, históricas y literarias que analizan nuestras vidas. El libro canónico principal sobre la historia de los primeros discípulos es en el libro de los Hechos de los Apóstoles, escrito por Lucas, que fue el segundo libro que escribió el doctor Lucas. Además, apóstoles como Pablo, Pedro, Juan, Santiago, dice que redactaron 25 cartas llamadas epístolas del Nuevo Testamento. Relata el origen de la iglesia cristiana primitiva. Relata el Pentecostés.
y la expansión del Evangelio. Por eso nos está invitando a nosotros como cristianos, como seguidores de Cristo, y someterlo a las autoridades de Cristo. Dice que el Evangelio canónico lo encontramos en los libros de Mateo, de Marcos, de Lucas y de Juan. Existen 7 características del discípulo de Cristo. ¿Cuáles son estas 7 características que nosotros también debemos de practicarlo y someterlos a ellos? En primer lugar, los discípulos son llamados. Son llamados a predicar el Evangelio, pero Jesucristo los preparó, los capacitó para que fueran a predicar, para llamarlos, preparó, los educó. En segundo término, los discípulos respondieron conscientemente al llamado de Jesús, porque sintieron el corazón que Jesús era el Hijo de Dios. Los discípulos aman porque el primer legado del amor los dejó Dios, y estos hombres también, estos discípulos también aman a los demás. Los discípulos también dan fruto, así como el Señor nos dejó a nosotros el amor, el gozo, la paciencia, la mansedumbre, todo eso se llaman también esos frutos. Los discípulos son obedientes, se sometieron a la autoridad de Dios. Lo que el Señor les decía, eso hacían. Y les mandaban, también fueron obedientes y les decía: si van a ir a predicar, no lleven nada, solo lleven bastón y una sola ropa. Si en lugares que no los acepten a ustedes, levántense, acude 3 veces sus pies y salgan de ese lugar. Fueron obedientes. Los discípulos escuchan y aprenden. Los discípulos siempre escuchaban cuando el Señor les hablaba en parábolas y aprendieron muchos términos para impartir ese mensaje. 7, los discípulos le siguen al Señor. Algunos sabemos que muchas veces fallamos como seres humanos, y entre los que lo fallaron fue Judas Iscariote. Fue Tomás, llamado el Nínive, y Pedro, que lo negó. Pero sin embargo, siguieron al Señor. En el libro de Hechos, es el segundo libro que escribió el doctor Lucas, la continuación de su evangelio, que narra los primeros 3 décadas de la historia de la iglesia. Este libro hace énfasis en la obra del Espíritu Santo a través de hombres llamados por Dios para testificar testificar de Jesucristo en Jerusalén. Pero también aquí en Honduras predicamos y testificamos que Jesús es el Hijo de Dios. Y además dice que además en Jerusalén, en toda Judea, en Samaria y hasta la última en la tierra. Nosotros proclamamos y predicar el Evangelio, no solamente en Tegucigalpa, sino que predicar en los 18 departamentos de Honduras, en los 298 municipios, aldeas y caseríos, en el nombre de Cristo Jesús. Y así se está haciendo la obra del Señor, porque se está extendiendo y multiplicando la palabra de Dios. Y en nuestros corazones debemos de tomar conciencia de que Jesús es el Hijo de Dios. Además, dice, la narrativa sigue el mismo orden. El primero es que el ministerio de Pedro fue en Jerusalén. En segundo término, la dispersión de la iglesia por Samaria y Judea. Tercero, los viajes de Pablo para llevar el evangelio a los gentiles. El libro de Hechos establece un vínculo
entre los evangelios y además de los libros del Nuevo Testamento. Al prever la historia, sirve de fundamento para entender mucho de las cartas que escribieron estos apóstoles. El propósito central de Lucas, el doctor Lucas, era mostrar que con la dirección del Espíritu Santo, Cristo continúa su obra a través de aquellos que han puesto su fe en Jesús y conforman la iglesia. Narra el ministerio de Pablo en Éfeso durante su tercer viaje misionero. Destaca la expansión del evangelio frente a las brujerías que se estaban dando en ese lugar, la confrontación espiritual y un gran tumulto provocado por los artesanos de aquel entonces. Los acontecimientos claves deben desarrollarse en tres momentos principales. Primero, los discípulos de Juan, a su llegada, Pablo se encuentra a un grupo de creyentes que solo conocían el bautismo de arrepentimiento, conocían las señales, las enseñanzas acerca de Jesús. También reconocían el bautismo en el nombre del Señor, imponiendo manos. Reciben el Espíritu Santo y comienzan a hablar en lenguas y profetizan. El libro de Hechos nos enseña que el cristianismo requiere una fe completamente de Jesús y el poder del Espíritu Santo a través del ministerio de Pablo. En Éfeso aprendieron la importancia del arrepentimiento profundo y el rechazo a prácticas ocultas, como el evangelio desafía la cultura pagana. Eso es lo que nos podemos referir nosotros de acuerdo a esto que habla de ir y predicar el evangelio. Nosotros los invitamos para que ustedes reflexionen y busquen estos libros, estos pasajes muy interesantes, tanto en el libro de Mateo, en el libro de los Hechos, en el libro de Lucas, en el libro de Juan y en el libro de Marcos, que son los libros canónicos que nos habla de la Biblia. Porque el Señor preparó a estos hombres, y estos hombres, una vez capacitados, fueron y llevaron el mensaje en aquellos países, en diferentes partes de Israel y fuera de nuestras fronteras. Y el efecto multiplicador surgió a través del apóstol Pablo. Y eso es lo más importante, a través de estos discípulos que se entregaron en una forma total, en una forma de amor, en una forma de entrega, de servicio a los demás. ¿Y cuál fue la recompensa? Que ellos se sintieron dichosos de haber conocido, de haber caminado, de haber compartido con el Señor. Y lo más importante fue que obedecieron la palabra del Señor, porque el Señor cada día los aconsejaba, cada día meditaban de la palabra, cada día les decía en parábolas: ustedes tienen que hacer esto, demostrando que yo soy Jesús, el Hijo de Dios. Y por esa razón les preguntaba, porque él conocía el corazón de estos hombres, conocía su manera de actuar, y lo más importante, ¿sabe qué? Que estos hombres eran humildes, sencillos, pero eran obedientes. Y Dios quiere que nosotros, como personas, como conocedores de la palabra de Dios, tenemos en primer lugar que humillarnos. Primeramente tenemos que orar. Tenemos que conocer la palabra de Dios para poderla difundir, para poderla enseñar, para poderla masticar y llevarla a todo aquel que es completamente necesitado en el nombre poderoso de Cristo Jesús. Señor, te damos gracias por este tiempo precioso que tú nos das
a través de los días jueves de 8 a 9 de la noche, Señor. Y sabemos que algunas personas están oyendo este programa. Y este programa es bendecido. ¿Sabe por qué, Señor? Porque tú estás en medio de cada uno de nosotros, principalmente HRBC. Hoy revive la voz de Cristo. Y por esa razón nosotros tenemos años de estar predicando la palabra de Dios. Y hemos sido bendecidos porque nos hablan de diferentes partes de nuestro país y fuera de nuestra frontera. Nos hablan de España, nos hablan de México, de Estados Unidos, de El Salvador, de Guatemala. Y eso le damos gracias de aquí de Honduras. Y esto nos hace a nosotros crecer diariamente a nosotros sobre estas peticiones, y por eso le damos gracias a Dios por este tiempo, porque Él nos manda a decir que oremos por los necesitados, que oremos por los enfermos, que oremos a aquellos que en realidad quieren levantarte, quieren proclamar la palabra de Dios y quieren que su familia cambie y que busquen de las cosas de Dios. Es el mejor camino, porque el Señor dice: yo soy la vida, yo soy la fuente, yo soy el camino. El que quiere comer de mi palabra, la puede comer. El que puede beber de mi sed, la puede tomar también, en el nombre de Cristo Jesús, así como le invitó a la mujer samaritana. Y eso nos manda el Señor, que nos amemos unos a otros. Y ese es el legado que nos dejó. Y que vivamos en armonía. Que nos pongamos los mismos zapatos, dice el Señor. Que tenemos empatía, y eso es lo más importante. Por lo tanto, nosotros hacemos un llamado a través de estos micrófonos, a través de esta radio, que usted busque las cosas. Si usted tiene problemas, busque a Dios y Dios le va a solucionar el problema. No es con amigos, no es con personas, porque Jesús es una persona obediente y no va a negar absolutamente nada. Que no confiemos en los seres humanos, porque muchas veces nos traiciona. Y Jesús hoy, mañana y siempre es firme. Y Él cumple con su promesa al 100%. Hernando Denis, con la segunda. Gracias, hermanos.

Señor, te damos gracias por este tiempo, Señor. Estas peticiones te las pones en tus manos. Estamos orando por la hermana Lidia Flores, la licenciada Lidia Flores. Ella se encuentra en San Francisco, en el municipio de San Marcos de Colón, departamento de Choluteca. Le enviamos muchas bendiciones y esperamos que el Señor haya realizado la obra, porque el Señor cumple con su promesa. Hermana, la saludamos de aquí, de Tegucigalpa, de este programa Discipulado del Aire. También estamos orando por la hermana Marta. Ella está solicitando oración para su hija Elsie, ya que tiene trastorno en el cerebro. En el nombre de Cristo Jesús proclamamos que ella va a ser liberada, va a ser sanada en el nombre poderoso de Cristo Jesús. El hermano Rolando Zelaya nos habló en la empalizada Olancho. Está solicitando que oremos por su vida espiritual, que siga creciendo diariamente y que le sirva totalmente al Señor por el resto de su familia. Y también nos manda un cariñoso saludo. Gracias, hermano, ahí en la empalizada Olancho. También el hermano Huarte está pidiendo que oremos porque le van a realizar una operación, que todo salga bien en el nombre poderoso de Cristo Jesús, que oremos por su vida espiritual. Gracias, Señor, por este hombre, Señor, que confía en ti, y también estamos orando por su familia. El hermano Edgardo Sánchez dice que nos está solicitando que oremos por su querida madre, por su hermana mayor, por su conversión, por su vida espiritual, por sus estudios, que el Señor le dé entendimiento y sabiduría y protección y cobertura para él. En el nombre poderoso de Cristo Jesús. Amén. María Jesús Rápalo Fernández dice que oremos por su querido padre Miguel Rápalo, quien ha padecido insomnio durante 5 años. Confía en que Dios traerá descanso, sanidad y liberación en su vida. Lo proclamamos en el nombre de Cristo Jesús, que el Señor va a actuar sobre ese problema de su querido padre Miguel Rápalo. Hay que confiar en el Señor. Carlos Orellana nos habló de Santa Rosa de Copán. Le está solicitando que oremos para que el Señor le dé nueva vista y también que oremos por su azúcar, por sanidad en el corazón de Hilda. Todo podemos en Cristo Jesús, que nos fortalece, porque el Señor es el mejor médico de médicos y hay que confiar solamente en Él. La hermana Sandra Leti Hernández nos está pidiendo por celular, que tiene células cancerosas en su matriz. Y ella nos está pidiendo que oremos constantemente porque ella confía en el Señor, que el Señor va a hacer la obra y está en estudio, dice. Y además pide oración para Marlene, su yapa única, por sanidad del colon. Entonces se lo ponemos en la mano del Señor. Gustavo Martínez dice que nos habló de Ojojona, que oremos que solamente el Señor le puede dar completamente su salud para servirle solamente a Él. Bendiciones, hermano. Karen Sierra nos está solicitando que oremos para que el Señor abra puertas sobre un trabajo, que el Señor le dé sabiduría para interpretar su palabra, que tenga paciencia también en su trabajo, y que Dios le ayude en todo momento. Así va a ser. Rodi Gallo está solicitando que oremos por su esposa Elvia Mejía. Está pidiendo también que oremos por Pela Yamilé, que Dios la sane. Que la sane, tiene días de nacida, recién nacida. Gracias a Dios, ella va a crecer en el nombre de Cristo Jesús. Y también queremos por Kevin, que Dios le siga fortaleciendo diariamente. Santos
Liberto Ordóñez. Está solicitando que oremos por su sanidad en su próstata, que solamente Dios los puede curar y que sean y que cesen todos los síntomas de este tipo de problemas. Guillermo Méndez nos está solicitando que oremos por protección y cobertura en el nombre de Cristo Jesús por su vida espiritual. Él nos habló desde La Ceiba. Bendiciones, hermano, allá en La Ceiba. También la hermana Aide nos está solicitando que la van a operar de una hernia en el mes de julio. Que Dios tome el control de todo para que esa operación salga completamente bien en el nombre de Cristo Jesús. Y también está pidiendo oración por la familia Funes Sandres por salud y cobertura para cada uno de ellos. También la familia Moreno Varela está solicitando que el Señor mande ángeles y arcángeles por cobertura y protección para cada una de su familia. Y que también por salud, que solo confían en el Señor. Israel Cantillano está pidiendo que el Señor le dé esa sanidad divina que viene de lo alto y que él está intercediendo para que el Señor le dé esa fortaleza que tanto necesita. Gloria Aguilar nos habló de La Ceiba. Está pidiendo cobertura y protección para su hijo Ariel Lenín, Marlon y Evelyn, protección de Carolina Aguilar por trabajo y Evelyn que cae por sus proyectos, en el nombre de Cristo Jesús, que sus proyectos van a ser prosperados. Olga Murillo dice que oremos por la familia Ávila, que pronto salga de la cárcel. El Señor es el libertador, es el mejor juez. Hay que confiar en el Señor, porque el Señor es el que liberta a los que están privados de libertad. Y también está pidiendo bendiciones para toda la familia y para cada uno de ellos. Zulma Bonilla está pidiendo oración para que Dios la sane de artritis que ha tenido y que confíe en el Señor y que está siempre ofrenda y que el Señor le dé ánimo para seguir adelante confiando solamente en el Señor. Reina Paz Juárez está pidiendo oración por sus nietos que están creciendo, por su hija que está embarazada, que tenga un parto normal en el nombre de Cristo Jesús, por sus hijos y compañeros de hogar, que se conviertan al Señor y pide oración por su salud. Bessie Salazar está solicitando que oremos que el Señor mande ángeles y arcángeles para protección y cobertura para toda su familia que se encuentra en los Estados Unidos. Prosperidad y muchas bendiciones, hermana, para su familia. Joel Pérez está solicitando cobertura, protección por mejoramiento de salud y permanencia en su trabajo. Todos confiamos en el Señor que así va a ser. Permanencia en su trabajo, hermanos, porque Dios se lo dio. Carlos Moreno está solicitando que oremos por Mali Suyapa Zúñiga, por sanidad que está sufriendo dolor en su colon, y salud y protección para el resto de la familia. Miriam Aguilar está pidiendo que oremos por Glenda Medrano, por sanidad y conversión, y por Silvia Zulema, por sanidad. Todo lo podemos en Cristo Jesús que nos fortalece. También, bueno, ya oramos por... Bueno, Gloria Aguilar también nos está solicitando que oremos por Marlon, por problemas con agencia bancaria, por cobertura de Marlon, Leonel y Ariel, por Évale y Jorge, que se casen en el nombre de Cristo Jesús. Eulalia Morales está solicitando que oremos por sanidad para él y para su familia. Y por Fabio Vázquez, por sanidad, todo nos fortalece en Cristo Jesús. María Umaña está
está solicitando que oremos por la conversión de su familia. Son los mejores caminos que pueden buscar esta familia Umaña. Para María Umaña, por sanidad y por sus finanzas, que sean prosperados en todo. Eladia Morales está solicitando por sanidad, que el Señor le dé ánimo, fuerza para poder hacer las cosas en el nombre de Cristo Jesús y protección para el resto de su familia. José Emilio Silva dice que oremos por sus vecinos y familia. Quieren sacarlos de sus propiedades en el nombre de Cristo Jesús, que no, eso no se va a dar. Por sus hermanos, que se acuerden de su papá, que toque el corazón de esos hijos que se han olvidado de sus padres, se han alejado. Por su casa que sea restaurada y que necesita estar con mejores arreglos, y que el Señor les provea para todas sus finanzas. Una familia está pidiendo oración por la vista de Danilo Lanza, para su esposa Rita Varela, sanidad por problemas del corazón para su hermano Julio Contreras, por fortaleza para la familia y hermana Maribel Hernández, por la situación de salud muy delicada de su madre, sanidad y liberación para Olga Maradiaga, provisión económica para construir una casa y hacer reparaciones en la casa de sus hijos. Todo lo podemos en Cristo Jesús, que nos fortalece. Teodora Sanabria dice que oremos por Atilio Jiménez, por sanidad, que solamente el Señor puede ser el milagro, por Gumbertinda López, por golpe que se dio en un brazo, que el Señor repare su situación en ese brazo. Maura Mencillas pide oración por su salud, para que Dios tome el control de su cuerpo y le conceda fortaleza. También solicita su oración por Alex y Sergio, quienes se encuentran detenidos en Houston, Estados Unidos, para que el Señor los proteja y los guíe en cada paso de su proceso. Asimismo, pide oración por Iris, quien está embarazada, para que Dios le provea lo necesario y bendiga a sus hijos. Eymar Rosa está solicitando oración por Santiago Flores, para que Dios le abra puertas de trabajo y le conceda estabilidad laboral. También pide bendición y cobertura para su hogar y su familia. Carlos Padilla está solicitando oración por su esposa, para que pueda renovar su amor y compromiso con Dios. También pide restauración por su matrimonio y bendición en su finanza. Kimberly Castillo está pidiendo oración por sus hijos, para que entreguen sus vidas a Cristo Jesús. También solicita que Dios provea un empleo para cada uno de sus hijos. Así va a ser, hermana, al 100%. Mirza Montesino está solicitando que oremos por su nieta Kenia, quien está embarazada. Pide que Dios le conceda sabiduría y fortaleza y dirección para tomar las mejores decisiones correctas. Que Dios la proteja junto a su bebé y tome el control de cada área de su vida. Yanina Geraldina Hernández pide oración para que Dios restaure sus finanzas, que le ayude a cancelar toda clase de deuda, que derrame muchas bendiciones en su hogar. Y también solicita oración para que sus hijas tengan un espíritu de obediencia y temor al Señor. Una persona que no quiso identificarse nos está solicitando que oremos por la familia García Batiz, por la salvación, por sanidad y por bendiciones, y por el resto de la familia. Alicia Méndez nos habló de la aldea del Durazno. Dice que ella da testimonio que le da gracias a Dios por muchas bendiciones que ha recibido, por una tos, por sus pies, los tiene completamente dormidos, no duerme, y por su salvación. Todo lo podemos en Cristo Jesús, hermana Alicia Méndez. Siga perseverando en el Señor.
Todo lo podemos en Cristo Jesús que nos fortalece, como dice su palabra. Para finalizar, dice la palabra del Señor en el libro de Mateo, la promesa del Espíritu Santo. Si me amáis, dice la palabra, y guardad mis mandamientos, yo rogaré al Padre, y el Padre os dará otro Consolador, para que esté con vosotros para siempre. El Espíritu de verdad, al cual el mundo no puede recibir porque no le ve ni lo conoce, pero vosotros lo conocéis porque mora con cada uno de vosotros y estará en vosotros. Y nos dice, no os dejaré huérfanos, venderé a vosotros, dice la palabra del Señor. Todavía un poco y el mundo no me verá más, pero vosotros me veréis porque yo vivo. Vosotros también viviréis, dice la palabra del Señor. En aquel día vosotros conoceréis el que yo estoy en mi Padre y vosotros en mí y en vosotros. El que tiene mis mandamientos los guarda y es el que me ama, dice la palabra del Señor. Y el que me ama será amado por mi Padre y yo los amaré y le manifestaré a él. En el nombre poderoso de Cristo Jesús. Señor, te damos gracias por este tiempo que nos has permitido, como tú nos mandas como discípulos, ir y predicar el Evangelio. Te damos gracias por este tiempo. Este tiempo, Señor, que lo hemos apartado para ti, reflexionando tu palabra, Señor, meditando en tu palabra. Y cada día nos enseña cosas que nosotros no conocíamos, Señor. Nos deleitamos en tus escrituras, mi Cristo Jesús. Nos has enseñado cosas grandes que no conocíamos, Cristo Jesús. Cuando dudamos, Señor, buscamos tu presencia, Señor, para que meditemos en tu palabra, para que tú nos das consejos. Y los mejores consejos los podemos encontrar en el libro de Proverbios, mi Cristo Jesús. Así como, Padre, nos enseñas, Padre, a educar a nuestros hijos, a nuestra familia y en todo, mi Cristo Jesús. Te damos la honra y la gloria. También una persona que no quiso identificarte nos está solicitando que oremos por cobertura y protección para todos sus hijos y toda su familia. Que ellos se encuentren en los Estados Unidos y también una parte aquí en Honduras. Y está solicitando por el embarazo de María, por sus fuerzas, por ángel, por una infección de sanidad. Señor, te ponemos en tus manos a esta familia que está padeciendo esa infección, Señor, y tú la vas a liberar para que haya testimonio de las cosas grandes que tú haces a tus hijos, mi Cristo Jesús. Te honramos, glorificamos tu santo nombre, Señor. Gracias. Le damos en el nombre de Cristo Jesús, quien les habló en esta noche, el coordinador del programa Discipulado del Aire, Eduardo Medrano Aquino, cariñosamente conocido como Guayo. Muchas bendiciones y hasta el próximo jueves, que les vamos a traer palabra nueva, palabra renovada, que les va a calar hasta lo más profundo de su corazón. Que pase buena noche y que Dios me lo siga bendiciendo grandemente y esperamos sus llamadas en el nombre de Cristo Jesús. Amén, amén y amén.

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0: en HRBC, las 8:56 minutos.
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0: Hoy renuevo mi esperanza mientras repito esa promesa de Jesús. En el mundo tendréis dificultades, pero ánimo, yo he vencido al mundo. Juan 16:33.
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2: Hola, hola, ¿qué tal amigos? Un saludo cariñosísimo, cariñosísimo, cariñosísimo. Norma Pinzón les da la más cordial bienvenida a este espacio de Pildoritas y Reflexiones. Para tu corazón, para tu alma, para tu espíritu. ¿Cómo están? ¿Cómo se sienten? ¿Cómo se encuentran? Espero que muy bien. Listos a tener este tiempo de quietud, de reflexión, de ministración. Gracias a todos los que siempre cumplen esta cita, ya sea que nos siguen y nos escuchan a través de nuestra página www.cbclavoz.com, a través de nuestros diferentes afiliados AMFM en toda América Latina, llegando hasta España, y también con la posibilidad de descargar aplicaciones en tu celular, en tu tableta. Lista la música, lista las reflexiones. Esta es su servidora, ustedes, mi linda audiencia, y la dulce presencia de nuestro Señor Jesús, que toma control de este espacio. Y vamos a comenzar musicalmente. Ella es Zulma Eli, y este tema que dice, En todo tiempo. Con ella te damos la más cordial bienvenida.

cariñosísimo. Norma Pinzón les da la más cordial bienvenida a este espacio de pildoritas y reflexiones. Para tu corazón, para tu alma, para tu espíritu, ¿cómo están? ¿Cómo se sienten? ¿Cómo se encuentran? Espero que muy bien. Listos a tener este tiempo de quietud, de reflexión, de ministración. Gracias a todos los que siempre cumplen esta cita, ya sea que nos siguen y nos escuchan a través de nuestra página www.cbclavoz.com, a través de nuestros diferentes afiliados AMFM en toda América Latina, llegando hasta España, y también con la posibilidad de descargar aplicaciones en tu celular, en tu tableta. Lista la música, lista las reflexiones. Esta es su servidora, ustedes, mi linda audiencia, y la dulce presencia de nuestro Señor Jesús, que toma control de este espacio. Y vamos a comenzar musicalmente. Ella es Zulma Eli, y este tema que dice, En todo tiempo. Con ella te damos la más cordial bienvenida.

celular en tu tableta. Lista la música, lista las reflexiones. Esta es su servidora, usted es mi linda audiencia y la dulce presencia de nuestro Señor Jesús que toma control de este espacio. Y vamos a comenzar musicalmente. Ella es Zulma Eli y este tema que dice En todo tiempo. Con ella te damos la más cordial bienvenida.

Zulma Eli, en todo tiempo, ella daba la apertura musical a nuestro programa de hoy. Destruir el velo. Dice Isaías 25:7, y destruirá en este monte la cubierta con que están cubiertos todos los pueblos. Un brutal accidente automovilístico dejó a Marianne Franco completamente ciega. Lo único que podía ver era oscuridad, explicó Franco. 21 años más tarde, se lesionó la espalda en una caída. Cuando despertó de la cirugía, había recuperado la vista milagrosamente. El neurocirujano insistió en que no había explicación científica para su visión restaurada. La oscuridad, que parecía tan definitiva, dio paso a la belleza y la luz. Ayúdenme a orar por eso, mi linda audiencia, que para Dios no hay nada imposible, y le regrese la visión perfecta a mi hija. Ella tiene una enfermedad que se llama Stargardt 3, que le afectó su visión central en la retina. Ella solamente ve con el campo periférico, pero nosotros llevamos, desde que se descubrió esa enfermedad, orando para que Dios le dé unas retinas nuevas. Y leyendo y compartiendo esta reflexión con ustedes, me lleno de esperanza de saber que Dios lo puede hacer. Así que ustedes, que son tan lindos y tan siempre allí con nosotros y conmigo en sus oraciones,

ayúdenme a orar. Sé que muchos de ustedes escuchan a Carolyn en su programa a través de CBC La Voz. Ella es hermosa físicamente, tiene un corazón hermoso, tiene una alegría hermosa, y esto nunca ha sido una limitación para que estudiara, una limitación para que viajara, una limitación para que se casara, ni una limitación para que tuviera sus hijos. Y ella aquí en Estados Unidos es legalmente ciega, así es, ella no puede manejar y tiene una limitación bastante fuerte. Así que, audiencia hermosa, ayúdenme a orar. Las escrituras y nuestra propia experiencia muestran que un velo de ignorancia y maldad está sobre el mundo, cegando a todos al amor de Dios. El egoísmo y la avaricia, nuestra autosuficiencia, nuestras ansias de poder o imagen, todas estas inclinaciones oscurecen nuestra visión, impidiendo que veamos claramente al Dios que ha hecho maravillas con toda fidelidad. Librados a nuestros propios recursos, lo único que experimentamos es oscuridad, confusión, desesperación, y vamos a tientas, incapaces de ver el camino. Gracias a Dios, Isaías promete que el Señor destruirá el velo que envuelve a todas las naciones. No nos dejará sin esperanza. Su amor radiante elimina todo lo que nos ciega y nos sorprende con una hermosa visión de una vida buena y una gracia abundante. Señor, ¿podrías ayudarme? Sin ti no tengo esperanza. Sin ti no sabemos a dónde ir. Te necesitamos, Señor. 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Vamos con este tema en la voz de Christine de Clairo, que dice: ¿cómo dijiste? Derrama tu gloria.

como dijiste, Christine de Cleiro compartiendo con nosotros aquí en Pildoritas y Reflexiones para tu corazón, para tu alma, para tu espíritu. Este soy yo. Dice Santiago 3:10, de una misma boca proceden bendición y maldición. Hermanos míos, esto no debe ser así. La conmovedora canción Este soy yo, en la inolvidable música de la película El Gran Showman, basada en la vida de P.T. Barnum y su circo itinerante, la letra cantada por los personajes que habían sufrido burlas y abusos por no conformarse a las normas sociales, compara las palabras a proyectiles destructores y cuchillos que dejan cicatrices, refiriéndose a la cantidad de personas que sufren las invisibles pero reales heridas de tales dichos. Santiago entendía el peligro potencial que tienen nuestras palabras de provocar un daño duradero, por lo que llama a la lengua un mal que no puede ser refrenado, llena de veneno mortal. Al usar esta sorprendente y poderosa comparación, no solo resaltaba la necesidad urgente de que los creyentes reconocieran el inmenso poder de sus palabras, sino también la incoherencia de alabar a Dios por un lado y herir a las personas hechas a la imagen de Dios por el otro. De manera similar, la canción This Is Me desafía los ataques verbales, señalando que todos somos maravillosos, una verdad que la Biblia afirma. Nuestra dignidad y belleza no dependen de nuestro aspecto o de lo que hayamos hecho, sino de que Dios nos diseñó como somos, sus obras maestras, únicas y originales. Señor, ayúdame a alabarte y a alentar a otros con mis palabras. Y yo aquí voy a hacer un paréntesis para hablarle a los padres cuando se refieren a sus hijos, a los hijos cuando se refieren a los padres, al esposo cuando se refiere a su esposa, a la esposa cuando se refiere a su esposo. Si ustedes todos son creyentes, ante los ojos de Dios, también son hermanos. Y tú no puedes herir y lastimar a un hijo de Dios porque te estás metiendo directamente con papá. Así que mucho cuidado con las palabras que usas, mucho cuidado con las palabras hirientes, mucho cuidado con las palabras de mofa, porque después de herir, después de lastimar, como dice esta reflexión, son como cuchillos que cortan y penetran. Y saben, después de una palabra mal dicha, no hay disculpa que sirva. Es que no te quise decir eso. Perdón, yo te amo y te quiero. ¿Sabes? El yo te amo y te quiero, ya en ese momento sobra. Todo lo hiriente que dijiste, toda la forma como lastimaste, queda heridas en el corazón y en el alma. Por eso muchas veces, cuando hay violencia familiar, duelen muchas veces más las palabras hirientes que se le dicen a las personas, a la esposa o a los hijos, que los mismos golpes. No olvides, si ella es creyente, si él es creyente, ante los ojos de Dios, sí, son esposos, pero también son hermanos, son hijos de Dios, y nadie se puede meter con un hijo ni una hija de Dios. No lo olvides. Bueno, voy con este tema que dice Grande es Dios, en la voz de Jackie Velázquez y Neil González.

0: Grande eres Dios, la voz de Jackie Velázquez y Nid González compartiendo con nosotros aquí en Pildoritas y Reflexiones. Y esto se llama Todo para Dios. Colosenses 3:23, y todo lo que hagáis, hacedlo de corazón como para el Señor y no para los hombres. ¿Sabías que realmente no estás trabajando para tu jefe? Sí, trabajas para el que te contrató en esa compañía y en esa posición. Pero al final, tú lo haces todo para Dios, no para un hombre o una mujer. Así que, aunque tu jefe no sea alguien digno para el que trabajar, acuérdate de que tú le das cuenta, de que tú le das cuentas al Señor Jesús. No importa quién tiene la posición por encima de ti, tu Señor siempre está a cargo de tu futuro. Todo lo que hacemos es por Él y para Él. Pildoritas y reflexiones. Y bueno, antes de identificarles, recuerdo que pueden escribirme a pildoritas@cbclavoz.com, pildoritas@cbclavoz.com, que pueden visitar el Facebook oficial de nuestro programa Pildoritas y Reflexiones con Norma Pinzón Oficial. Colocar dedito arriba que te gusta, seguirme, muy importante que me sigas, que compartas lo que comparto allí, que me saludes, y también me puedes seguir a través de Instagram, N Pinzón, Pildoritas y Reflexiones. Que puedes solicitar el libro de Pildoritas y Reflexiones si tú eres un librero, si tienes una librería en tu iglesia, solicítalo a tu distribuidor para que te lo hagan llegar hasta allí y en el mundo entero a través de Amazon.com, en Colombia a través de CLC, sí. Pueden hacerlo también virtualmente, que casi todas estas distribuidoras también lo hacen y lo venden online a través de la internet. Así que identifico, ya regreso, por favor, no se vayan, que tenemos muchas más reflexiones, muchos más temas que ministran nuestra vida. 2 minutos, aquí estamos.
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Digno de adoración, Reina y Danai, compartiendo con nosotros aquí en Pildoritas y Reflexiones. Para tu corazón, para tu alma, para tu espíritu, si acabas de llegar a nuestra sintonía, te damos muchísimas gracias por ser parte de esta gran familia de CBC La Voz de Pildoritas y Reflexiones. Gracias a los que se han tomado un tiempo de escribirme, de reportar sintonía, de dejarme saber dónde están, hace cuánto nos escuchan, a través de quién nos escuchan. Y como siempre, lo más importante que ha hecho Papá Dios en tu vida y en tu corazón. Esto es muy importante para nosotros saber de qué manera este espacio te ha ayudado en tu diario vivir. Gracias también a aquellos que visitan el Facebook oficial de nuestro programa, que colocan que les gusta la página, que me siguen, que comparten lo que comparto allí y que me pueden saludar. Y también me pueden seguir a través de Instagram, N. Pinzón, Pildoritas y Reflexiones, que han salido del departamento secreto de esos oyentes que nunca han reportado sintonía. Esta reflexión se llama Un Simple Toque. Apocalipsis 1:17 dice: y él puso su diestra sobre mí, diciéndome: no temas, yo soy el primero y el último. Fue un simple toque, pero eso hizo toda la diferencia para Carlos. Mientras su pequeño equipo se estaba preparando para realizar una labor benéfica en una zona conocida por su hostilidad hacia los creyentes en Cristo, su nivel de estrés comenzó a subir. Cuando les compartió su preocupación a los compañeros, su amigo se detuvo, le puso la mano en el hombro y le dio unas palabras de aliento. Carlos evoca ahora aquel breve toque como un punto de inflexión, un poderoso recordatorio de la simple verdad de que Dios estaba con él. Juan, el querido amigo y discípulo de Jesús, había sido desterrado a la inhóspita isla de Patmos por predicar el Evangelio. Cuando oyó una gran voz como de trompeta, a ese acontecimiento sorprendente le siguió una visión del Señor mismo y Juan cayó como muerto a sus pies. Pero en ese momento atemorizador recibió consuelo y aliento. Juan escribió: él puso su diestra sobre mí diciéndome: no temas, yo soy el primero y el último. Dios nos saca de nuestra zona de confort para mostrarnos cosas nuevas, ampliar nuestros horizontes y ayudarnos a crecer. Pero también nos da valor y consuelo para atravesar toda situación. Nunca nos dejará solos. Él tiene todo bajo control. Nos tiene en sus preciosas manos. Señor, que reconozca tu compañía cuando tenga miedo. Un simple toque. 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

Era la voz de Gabriela Cartulano, no temas. Comunicación clara. Dice Romanos 8:26, el Espíritu nos ayuda en nuestra debilidad, pues qué hemos de pedir como conviene, no lo sabemos, pero el Espíritu mismo intercede por nosotros. Mientras viajaba por Asia, la pantalla de mi iPad se apagó de repente, una condición llamada la pantalla negra de la muerte, nos cuenta esta reflexión. Buscando ayuda, encontré una tienda de computación y me enfrenté a otro problema. No hablo chino y el técnico no hablaba inglés. La solución sacó un programa en el cual escribía en chino, pero yo podía leer en inglés. Cuando yo respondía en inglés, él podía leer en chino. El software nos permitió comunicarnos con claridad, incluso en idiomas diferentes. A veces siento que no puedo comunicar lo que tengo en el corazón cuando oro a mi Padre Celestial. Y no soy el único. A veces a muchos nos cuesta orar. Sin embargo, el apóstol Pablo escribió, el Espíritu nos ayuda en nuestra debilidad, pues ¿qué hemos de pedir como conviene? No lo sabemos. Pero el Espíritu mismo intercede por nosotros con gemidos indecibles. Mas el que escudriña los corazones sabe cuál es la intención del Espíritu, porque conforme a la voluntad de Dios, intercede por los santos. Qué maravilloso es el regalo del Espíritu Santo, mejor que cualquier software. Él comunica claramente mis pensamientos y deseos en armonía con los propósitos del Padre. La obra del Espíritu hace que la oración funcione. Padre, ayúdame a apoyarme en tu Espíritu cuando no sé cómo orar. Comunicación clara. Pildoritas y reflexiones para tu corazón, para tu alma, para tu espíritu.

Era la voz de John Montalbán, Sanidad a la Tierra. Estamos entrando ya a la recta final de nuestro programa. Gira hacia Él. Segunda de Corintios 6:18 dice, y seré para vosotros por padre, y vosotros me seréis hijos e hijas, dice el Señor Todopoderoso. Solamente el pecado no confesado puede separarte del Padre, pero Dios nunca desea que haya esa distancia, sino que quiere estar cerca, como un padre amoroso que carga a su hijo y provee para sus necesidades y le ayuda en cada momento. Aunque tu Padre terrenal fuera algo menos que perfecto, tu Padre celestial no lo es. Él sana tus heridas, resuelve tus problemas y te ofrece su amor en cada momento. Lo único que necesitas hacer es girarte hacia Él en amor. Gira hacia Él. Y con esta hermosa reflexión te digo gracias por habernos acompañado en otra edición de Pildoritas y Reflexiones. Regala una sonrisa que no te cuesta nada y haces felices a los que te rodean. Te esperamos aquí en la próxima edición. No nos falles y reporta a sintonía pildoritas@cbclavoz.com. Visita el Facebook oficial de nuestro programa. Coloca dedito arriba que te gusta. Sígueme, salúdame por allí y sígueme a través de Instagram, N. Pinzón, Pildoritas y Reflexiones. Chao, chao.

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0: en HRBC, las 9:59 minutos. Tiempo de bendición.
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0: en HRBC, las 9:59 minutos. Tiempo de bendición.
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¿Qué tal, amigas, amigos? ¿Cómo están? Qué gusto reencontrarnos otra vez para compartir la palabra de Dios. Este capítulo 3 comienza diciendo: por tanto, hermanos santos. La expresión "por tanto" es una expresión que nos lleva a aquello que es precedente, que lo precede inmediatamente. Y lo que se ha declarado inmediatamente anterior es la declaración de la superioridad de Jesús sobre los ángeles. Porque Él es superior a los ángeles, a los seres angelicales, en tanto Él es el Hijo de Dios. Entonces dice: por tanto, hermanos santos, participantes del llamamiento celestial, considerad al apóstol y sumo sacerdote de nuestra profesión, Cristo Jesús. ¿Se da cuenta, estimado oyente? Somos llamados a considerar a Jesús, y esto es de lo que el libro de Hebreos en realidad trata. Más adelante nuevamente seremos llamados a considerar a Jesús. El autor aquí llama hermanos santos, participantes del llamamiento celestial. Y llama a Jesús apóstol y sumo sacerdote de nuestra profesión. El libro de Hebreos fue escrito precisamente a los hebreos, aquellos que habían creído y habían sido entrenados a fondo en la religión hebraica, en el judaísmo, estando así acostumbrados a tener un sumo sacerdote, acostumbrados a las ceremonias del templo, también acostumbrados a todos los atuendos y la adoración del sacerdote. Valga la redundancia, estaban acostumbrados al sumo sacerdote que iba en el día de la expiación a expiar los pecados de las personas. Y ahora entonces se declara que tenemos un sumo sacerdote. Bien, a su tiempo, el apóstol Pablo, que creemos que fue quien escribió este libro, va a mostrar la superioridad de nuestro sumo sacerdote sobre los sacerdotes que están después en la orden de Leví. En el capítulo 3 va a mostrar la superioridad de Jesús sobre Moisés, por medio del cual fue establecido el sacerdocio. En otras palabras, Dios estableció su casa, la casa espiritual, a través de Moisés. Fue a través de Moisés que el tabernáculo fue hecho, se estableció sus dimensiones, que fueron declaradas a Moisés. Y ahora él va a demostrar la superioridad de Jesús sobre Moisés. Él dice: considerad al apóstol y sumo sacerdote de nuestra profesión, Cristo Jesús, el cual es fiel al que le constituyó, como también lo fue Moisés en toda la casa de Dios. Porque de tanto mayor gloria que Moisés, es estimado digno este, cuanto tiene mayor honra que la casa, el que la hizo. Es interesante que la figura de la casa se utiliza para la congregación del pueblo de Dios. Y se nos dice en el Nuevo Testamento que la iglesia es la casa de Dios, el edificio de Dios. Además de que somos el real sacerdocio, somos de la familia de la fe. Y aquí está esta idea de la casa de Dios,

la iglesia, la casa de Dios, el pueblo de Dios, donde habita Dios. Ahora, en el Antiguo Testamento, Israel era la casa de Dios. El templo era conocido como la casa del Señor. Cuando Salomón construyó el templo, él lo llamó la casa del Señor. Él dijo, yo sé que los cielos y los cielos de los cielos no te pueden contener, cuanto menos esta casa que te he edificado. Interesante para mí, lo glorioso para mí, es que Dios desea habitar con su pueblo. Ahora, él podría habitar en cualquier parte del universo que él quisiera. Él lo llena todo el universo, lo trasciende. Pero el deseo del Señor es venir y habitar entre su pueblo. Dios ama habitar entre su pueblo. O que podamos reconocer la presencia de Dios cuando Él viene a habitar entre su pueblo. Es una asombrosa realidad. Cómo Dios ama habitar entre su pueblo, y lo reitero. Bien, el que construyó la casa es mayor que la casa misma. Y quien construyó la casa fue el Señor. De esa manera, Él es mayor que la casa. Él es merecedor de mayor gloria y honor. Dice ahora, porque toda casa es hecha por alguno. Aquí está la idea de la causa y efecto. Usted no puede tener un efecto sin una causa. Cada casa es construida por algún hombre. Usted mira una casa, ve su arquitectura, el estilo que tiene, y dice, me pregunto, ¿quién habrá construido la casa? ¿Quién fue que la diseñó? Ahora, si yo intentara decirle a usted, nadie construyó esta casa, solamente un día apareció por allí, tuvimos un terremoto, la tierra se movió y listo. Allí salió de la tierra, maravilloso. Usted me va a decir, mira, estás loco. ¿Por qué? Porque usted no puede tener un efecto sin una causa. Usted no puede tener una casa sin un constructor, ¿verdad? Esto no sucede de esta forma a menos que ello se nombre de acuerdo a la teoría de la evolución. Cada hombre es un constructor y allí aparece la causa y efecto. El constructor de todas las cosas de este universo es Dios. Es el argumento de la causa y efecto. Pues bien, en nuestro caso, aquí está la casa. Muy bien, si usted tiene una casa, usted debe tener el constructor de esa casa. La casa aquí es la iglesia. Pues entonces, usted debe tener el constructor de la iglesia. Jesús dijo, sobre esta roca construiré mi iglesia. Así que Él construyó la iglesia, es el que la construye, y el que la construye es mayor que la casa misma. Dice el versículo 5 de Hebreos 3, pero el que hizo todas las cosas es Dios. Y Moisés, a la verdad, fue fiel en toda la casa de Dios como siervo, para testimonio de lo que se iba a decir. Sí, Moisés fue fiel. Él nos dio las leyes de Dios, él fue un siervo, nos declaró los mandamientos, los estatutos, los juicios, la adoración, las ordenanzas, las cuales eran una sombra de Jesucristo. Como Pablo le escribe a los colosenses, y les dice, estas cosas fueron una sombra de las cosas por venir. La verdadera sustancia es Jesús. Así que, si usted regresa a la ley, si usted se vuelve a los sacrificios, se vuelve a las ordenanzas, en esas cosas, usted verá, entonces, si va a estudiarlo, que Jesús está detrás de todo eso. Que todo eso señala a Jesús. Las ofrendas por el pecado y todo lo demás apunta a Jesús. Él fue un siervo fiel al testificar de estas cosas que se hablarían después, está diciendo Pablo en cuanto a Moisés. Sí,
está el aspecto profético en esos escritos de Moisés que tiene su cumplimiento en Jesús. Moisés como siervo. Pero dice ahora, pero Cristo como hijo sobre su casa. Moisés fue siervo allí en la casa de Dios. Un siervo fiel, pero siervo. Cristo es como hijo sobre su casa, la cual casa somos nosotros. Es decir, la casa de Jesucristo, el edificio de Dios, la iglesia, el lugar donde Dios ha escogido habitar. Si retenemos firmes hasta el fin la confianza y el gloriarnos en la esperanza. Aquí está la exhortación en cuanto a perseverar. Había un peligro allí. Estaba sucediendo que algunos de los judíos que habían salido del judaísmo y de sus tradiciones, ahora estaban comenzando a volverse nuevamente al judaísmo y a las tradiciones. Y así Pablo está advirtiéndoles. Bueno, yo creo que fue Pablo quien escribió este libro. Pero quienquiera que fuera que escribió Hebreos, les está advirtiendo. Y si yo llego a decir que es Pablo, yo quiero que usted sepa que esa es mi opinión nada más. El autor está advirtiéndoles que mantengan su esperanza, esa esperanza a la que ellos llegaron en Cristo, que sujeten esa confianza, el regocijo de la esperanza hasta el final. Dice además, por lo cual, como dice el Espíritu Santo, si oyereis hoy su voz, no endurezcáis vuestros corazones. Como en la provocación, en el día de la tentación en el desierto, donde me tentaron vuestros padres. Me probaron y vieron mis obras 40 años, a causa de lo cual me disgusté contra esa generación y dije, siempre andan vagando en su corazón y no han conocido mis caminos. Por tanto, juré en mi ira, no entrarán en mi reposo. Bien, ahora va a hacer referencia a este Salmo 95 un par de veces, aquí en el capítulo 3 y en el capítulo 4, cuando él esté señalando la superioridad de Jesús sobre Moisés. Porque Moisés fue un siervo en la casa, dándoles el testimonio de Dios, la ley de Dios, pero nada de eso podía guiarlos al reposo. Moisés no podía guiarlos a la tierra prometida. Si usted recuerda, ellos llegaron a las aguas de Meriba. Meriba significa lucha. Llegaron a esa área de Meriba, en el desierto, y clamaron a Moisés y le dijeron, nos has traído aquí para morir. No tenemos agua, vamos a morir. Hubiera sido mejor quedarnos en Egipto. Moisés había estado escuchando quejas a través de 40 años y ya no aguantaba más. Él fue delante de Dios y dijo, bueno, Dios, ya está, no puedo más. Aquí hay solamente murmuraciones, quejas, todos estos 40 años. Y ellos no son mis hijos. Yo no produje toda esta gente y ya estoy cansado de intentar llevarlos. Y Dios dijo, Moisés, ellos tienen sed, necesitan agua. Ve y háblale a la roca para que yo pueda llevarles agua. Pero Moisés estaba realmente enojado, estaba molesto. Estaba enfermo de las murmuraciones de aquel pueblo. Así que él fue y dijo, hipócritas, siempre murmurando y quejándose. ¿Debo yo sacar mi vara y golpear esta roca nuevamente para darles agua? Y él tomó su vara y golpeó la roca. El agua salió y el pueblo bebió. Pero Dios dijo, Moisés, hijo, ven aquí. ¿Te dije yo que golpearan la roca? No. ¿Qué te dije yo? Y tú dijiste, háblale a la roca. ¿Y por qué la golpeaste? Estaba enojado. Sí, Moisés, pero tú eres mi representante ante estas personas. Ellos te miran a ti para comprenderme a mí, para comprender mis actitudes. Así que, Moisés, me malinterpretaste. Tú me representaste como que yo estoy enojado y molesto, y yo no estoy enojado y molesto con ellos, Moisés. Ellos necesitan agua, yo sé eso, yo tengo compasión.
Estoy consciente de sus necesidades. Como tú fallaste al representarme delante del pueblo, Moisés, yo no puedo dejarte que los guíes a la tierra. Oh, vamos, señor, no puedes estar hablando en serio. Sí, Moisés. Pero, señor, esa ha sido la ambición, el deseo de mi vida, es la razón por la que estoy aquí. Lo siento, Moisés. Oh, por favor, señor, no. Y a pesar de que Moisés le rogó, estamos parafraseando un poco la Biblia y pensando en la historia. A pesar de que Moisés le rogó al Señor, el Señor no le permitió guiarlos a la tierra y le dijo, no me hables más de este asunto. Él, Moisés, no podía llevarlos al reposo. Ahora, esto es muy significativo. Moisés es representante de la ley a través de la historia. Y resulta interesante observar el hecho de que la ley o las obras de la ley nunca pueden llevarlo a usted al lugar de reposo en el Señor. Por medio de la obediencia a la ley, por guardar la ley, nunca usted llegará al reposo de Dios. La ley no lo puede llevar allí, no lo puede llevar al reposo de Dios. Y así el pueblo provocó a Dios antes en su historia. Si usted recuerda, ellos llegaron a Cades Barnea cuando iban viajando hacia el monte Orbe. Un viaje que lleva unos 11 días desde Orbe hasta Cades Barnea, según dicen las escrituras, pero a ellos les llevó un poco más, les llevó 40 años. Ellos llegaron al principio allí a Cades Barnea, enviaron espías a la tierra, los cuales en número de 10 regresaron con un reporte malo, metiendo miedo en los corazones del pueblo. Ellos dijeron, nosotros no podemos ir allí, no podemos hacerlo, no podemos tomar la tierra. Y por ese corazón de incredulidad, Dios fue provocado. Y él dijo, muy bien, ustedes no están confiando en mí. Ustedes dicen que tienen miedo que sus hijos sean asesinados si van allí. Les diré una cosa, esta será la procesión de funeral más larga de la historia. Ustedes quedarán aquí en el desierto hasta que mueran todos. Y sus hijos, por quienes ustedes temen, ellos serán los que tomen la tierra. Y así, aquella generación nunca entró en el reposo de Dios. Moisés no los pudo llevar al reposo de Dios, así que él cita esto desde los Salmos. Como el salmista, hablando acerca de la bondad de Dios y la misericordia de Dios y demás, va al asunto de su fracaso en el desierto para entrar en el reposo. No endurezcáis vuestros corazones, como en la provocación en el día de la tentación en el desierto, donde me tentaron vuestros padres, me probaron y vieron mis obras 40 años. A causa de lo cual me disgusté contra esa generación y dije, siempre andan vagando en su corazón y no han conocido mis caminos. Por tanto, juré en mi ira, no entrarán en mi reposo. Ya en el versículo 12 de Hebreos capítulo 3, leemos, mirad, hermanos, que no haya en ninguno de vosotros corazón malo de incredulidad para apartarse del Dios vivo. ¿Se da cuenta otra vez el tema de apartarse de Dios? Este pueblo había sido liberado de Egipto. Ellos habían salido de la esclavitud de Egipto. El asunto no tiene que ver con la liberación del pecado. El asunto es entrar en la plenitud que Dios tiene para uno. Hay muchas personas que no tienen paz con Dios. Ellos fueron librados del poder del pecado, de la oscuridad, hacia el reino de la luz, pero no tienen la paz de Dios. ¿Por qué? Porque ellos no han entrado en el reposo de Dios. Ellos no han entrado a disfrutar de esa vida completa, plena, rica, abundante, esa vida que el Espíritu de Dios nos ha prometido. La experiencia cristiana que tienen estas personas es una experiencia desértica. Es como mientras van vagando por el desierto. Realmente ellos no disfrutan caminar con el Señor.
cuando deberían estar haciéndolo. Es como una prueba constante en la cual Dios quiere que usted entre a esa plenitud de vida en el Espíritu para conocer lo que es la victoria del Espíritu de Dios en su vida, para que usted pueda entrar en esa vida de plenitud del Señor. Y así, aquellos de Israel vagaron 40 años como un ejemplo de lo que sucede cuando nosotros, por nuestra incredulidad, fracasamos al recibir las promesas de Dios.

continuaremos con más de nuestro estudio de Hebreos en la siguiente lección, cuando descubramos cómo guardar nuestros corazones de un problema muy actual: endurecerlo con incredulidad. Esperamos que ese no sea su caso. Esperamos que usted también haga planes de seguir estudiando Hebreos y hacerlo junto a nosotros en la próxima edición de este programa. 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Asegúrese de acompañarnos en esta misma emisora, en este mismo horario, la próxima ocasión, cuando anunciemos la palabra de Dios para hoy. Vuelve el pastor Chuck Smith con sus comentarios finales.

Mi amigo oyente, no puedo desear nada mejor para usted que el hecho de que el Señor esté con usted y le bendiga en este tiempo y que derrame sobre su vida las riquezas de su amor, su gracia y su misericordia en usted por medio de nuestro Señor Jesucristo. O que realmente usted pueda abundar y pueda ser rico en todas las cosas en Cristo Jesús.

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0: en HRBC, las 10:31 minutos. Tiempo de bendición.
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2: Muy buenas noches, o buenos días, o buenas tardes. Donde quiera que estén, en el horario en que nos estén escuchando, les deseamos las bendiciones de nuestro Dios, del Padre de las luces, de quien desciende todo don perfecto, todo bien, porque Él es un Dios de bondad, un Dios de misericordia, y eso hay que reconocerlo siempre, aún en medio de las circunstancias más adversas. Bienvenidos al descanso con Dios. Qué gusto tenerles de nuevo como radio oyentes y acompañarnos en esta hora con la adoración y la meditación. Hoy estamos listos para una vez más procurar entrar en el reposo de Cristo Jesús, de aquel que nos dijo que si en esta vida nos encontramos trabajados, cargados, que fuéramos a Él, porque Él tiene descanso para nuestra alma. Un descanso que, por cierto, pasa por llevar su yugo. Un yugo que es fácil, una carga que no nos atora, sino que nos hace ser más bien gente que repose y descanse en Él. Muchas gracias a todos por escucharnos. Espero que puedan estar disfrutando de ese reposo, de esa paz de Dios sobre sus vidas. No dejemos que las circunstancias o personas nos roben esa paz. Procuremos mantenerla siempre basada en nuestra relación de intimidad con el Altísimo. Gusto de acompañarles de nuevo a todos ustedes. Ever Monroy, Noé Zelaya, les decimos bienvenidos a la Voz Evangélica de Honduras, a Estéreo Luz y en particular a Al Descanso con Dios. Ok, esta noche hemos de hablar de nuestro Cristo Jesús en una de sus facetas más hermosas. Todas lo son. Wow, cómo ponderar una sobre la otra. Pero bueno, en un programa de media hora es difícil hablar de todas. Hoy hablemos de Cristo Jesús como nuestro sumo sacerdote, como aquel que ha sido puesto por Dios entre Él y nosotros para interceder a favor nuestro. Esa es la tarea de un sacerdote, y más de Cristo como sumo sacerdote. Y bueno, para sintonizarnos con esta temática, escuchemos la siguiente adoración basada en el libro de Hebreos, donde el escritor resalta esta figura de Jesús, esta acción de Cristo de ser sumo sacerdote. Y esta adoración recoge las primeras palabras del libro, recordando cómo en el pasado a los padres, bueno, Dios habló por medio de los profetas, pero que en estos postreros días nos ha hablado por el Hijo. Ese Hijo al cual Dios constituyó heredero de todo y por quien asimismo hizo el universo. Ese Cristo que es superior a cualquier cosa. Él es el sumo sacerdote que se compadece.

porque tal sumo sacerdote nos convenía, dice Hebreos 7:26, santo, inocente, sin mancha, apartado de los pecadores y hecho más sublime que los cielos, que no tiene necesidad cada día como aquellos sumos sacerdotes de ofrecer primero sacrificios por sus propios pecados y luego por los del pueblo, porque esto lo hizo una vez para siempre ofreciéndose a sí mismo. Tal sumo sacerdote nos convenía, Cristo Jesús, sumo sacerdote según el orden de Melquisedec, como dice el capítulo 5 de este libro de Hebreos también, un orden superior que habla de la eternidad y que habla de la doble faceta real y sacerdotal que Cristo tiene. Él es rey sacerdote. Y lo que el escritor de Hebreos nos muestra es cómo Cristo Jesús es superior al orden sacerdotal del Antiguo Testamento. Ese sacerdocio aarónico que Dios levantó para que ministrasen en el tabernáculo y luego en el templo, ministrar los sacrificios, ofrecer todo lo que el pueblo llevaba, interceder a favor del pueblo ante Dios. Este libro de Hebreos nos dice que nos convenía este sumo sacerdote, porque aquellos sacerdotes tenían que estar todos los días ofreciendo los mismos sacrificios por los pecados, una y otra vez todos los días, temprano en la mañana ofrecer el holocausto, igual por la tarde, y luego también ofrecer todos los sacrificios que los oferentes, que las personas llevaban al templo. Pero en el caso de Cristo, con una sola ofrenda, una sola nada más, ofreciéndose a sí mismo como sacrificio, se convirtió en nuestro sumo sacerdote. Qué hermoso, ¿no? Él es el Cordero que quita el pecado del mundo. Y él, a sí mismo como sumo sacerdote, se ofreció ante Dios como esa ofrenda de redención propiciatoria para con nosotros. Y ahora él está a la diestra del Padre para interceder por nosotros. Porque esa también es la función de un sacerdote. Interceder. Nos dice el libro de Romanos. Escucha con atención. Cristo es el que murió, más aún el que también resucitó. El que además está a la diestra de Dios. El que también intercede por nosotros. Un solo Dios y mediador, dice Pablo también en Timoteo. Eso es Cristo, un intercesor, un mediador. Esa es la labor de un sumo sacerdote. Y Cristo Jesús lo hace por ti y por mí, porque Él conoce nuestras debilidades, porque Él sabe lo que nosotros cometemos todos los días. Y todos los días Él tiene que rogar ante el Padre por nosotros. Él está, dice el apóstol San Juan en su primera carta en el capítulo 2, verso 1, como un abogado defensor, presentando nuestra causa ante Dios, y Él mismo se presenta como la justicia que nos gana, por decirlo así, el derecho a estar de pie delante de Dios. Un derecho que no adquirimos por nuestros méritos, sino por esa justicia de Cristo Jesús que ahora se nos entrega por haber creído en Él. Y gracias a eso, ser justificados ante la presencia de Dios. Un ejemplo bonito de la intercesión de Cristo Jesús aparece en el Evangelio de Lucas, en el capítulo 22, en el versículo 31, cuando el Señor se dirige a Simón Pedro y le dice: Simón, Simón, he aquí Satanás os ha pedido para zarandearos como a trigo, pero yo he rogado por ti que tu fe no falte. Y tú, una vez vuelto, confirma a tus hermanos. Esta palabra no solamente anticipa el hecho que
Pedro iba a ser sometido a un zarandeo fuerte, intenso. Un zarandeo que, por cierto, no era arbitrario o contingente, puesto que Dios había concedido permiso a Satanás para zarandearlo. Satanás no te puede tocar a ti ni a mí si antes no tiene el consentimiento de Dios. El libro de Job también así lo muestra. Satanás no pudo tocar a Job mientras Dios no le concedió ese permiso. Así, de esa manera lo vamos a decir. Y eso muestra que Dios instrumentaliza al enemigo para zarandear nuestra vida, para jamaquearnos, como decimos en buen hondureño, en buen catracho, movernos de un lado a otro para quitar de nosotros cualquier cosa que sea inadecuada. Porque el zarandeo es eso. Por ejemplo, en nuestro país, los albañiles utilizan algo que es, le llaman zaranda. La zaranda es básicamente un cuadro de madera donde colocan tela metálica. Y ahí ellos ciernen lo que es la grava o la arena para dejar solo lo fino y aquello que está sucio o demasiado brusco o tosco no utilizarlo. Pues algo así es lo que Dios hace en nuestra vida. Él necesita zarandear nuestra existencia para sacar todo aquello que no es bueno, todo aquello que no es necesario en nuestra vida. En el mundo de la agricultura, en ese tiempo de Jesús, zarandear tenía que ver con aventar el trigo hacia arriba para que el viento se llevara la paja y cayera solamente el grano a tierra. Pues Dios debe hacer lo mismo. Zarandear es como también, por ejemplo, esta es otra práctica para separar lo que es el grano de la casulla, como dicen algunos, o de la paja, dicen otros. El grano así en bruto se mete en un saco y la persona que está dispuesta para eso lo mueve de un lado a otro para que el roce entre sí de los granos, de los diferentes granos, separe entonces lo que es la concha, lo que es la basura, lo que es la paja del grano. Creo que todos captamos la idea de lo que es zarandear. Es básicamente un proceso en el que somos sometidos a una situación estresante, traumática. Puede ser algo familiar, como una enfermedad, como un accidente, como una operación. Puede ser también algo laboral, una demanda que tenemos que enfrentar por una mala praxis. O tal vez hemos sido despedidos, o nuestro negocio no está yendo bien, no tenemos clientes. Pueden ser muchas cosas. Puede ser una situación de matrimonio en el que por alguna causa estamos enfrentados con el cónyuge. O puede ser también hasta la ruptura. Quizás tú en este momento has sido abandonado por ese esposo o abandonado por esa esposa y estás resintiendo esa ausencia, sobre todo porque no lo entiendes qué fue lo que pasó, qué hiciste de mal para haber merecido eso. Pueden ser tantas cosas las que nos provoquen en este tiempo, pues un zarandeo tan profundo que sintamos que no aguantamos. Pero algo es importante en esto entender, que nuestro Cristo intercede, pide por nosotros para que nuestra fe no falte. Nota algo interesante en estas palabras. Cristo Jesús no pidió que fuese evitado el zarandeo, cosa que a nosotros nos gustaría mucho más. No, el zarandeo es necesario. Es necesario. Job lo entendió. Él dijo que después de todo lo que sufrió, él llegó a conocer a Dios mucho mejor. De oídas, dice, lo había oído, pero ahora mis ojos realmente te ven. Él alcanzó un nivel mayor de conocimiento en cuanto a Dios a través de todo el sufrimiento, y vaya que sufrió todo ese sufrimiento a que fue sometido. Cristo Jesús no necesariamente pide que nosotros seamos librados del zarandeo. Él lo que pide es que nuestra fe
no flaquee. Nuestra fe no falte, no falle en ese momento en que estamos siendo zarandeados. Que no nos apartemos de Él. Que a pesar del zarandeo nos mantengamos firmes en Él. Aún con dudas, aún con dolor. Que allí nuestra fe nos sostenga y que no renunciemos. Que le seamos leales, fieles a Él a pesar de eso. Y todavía dice Jesús que habiendo pasado ese zarandeo, regresarle, dice a Simón Pedro, y que él confirme a sus hermanos. Dios sabe, nuestro Cristo sabe que si nosotros en verdad pasamos la prueba del zarandeo, también estaremos preparados para ayudar a otros, para guiar a otros, para confirmar a otros cuando también tienen que pasar por situaciones similares. El zarandeo tiene propósitos didácticos y también formativos, que nosotros seamos mejores servidores y que podamos tener mayor empatía con aquellos también que pasan por circunstancias iguales a las nuestras. Él intercede por nosotros, así que si en este instante estás siendo zarandeado por algo en tu vida, recuerda que hay un Cristo pidiendo por ti, a la diestra del Padre, abogando por ti, para que tu fe no falte. Confía en eso, porque Él es nuestro sumo sacerdote, nuestro intercesor. Él es hermoso. Escuchamos a Asbel Arenas decir, tú eres digno de gloria y honor. Tú abres tu mano y llenas la tierra de gracia y favor. Tú eres Dios bondadoso, misericordioso y dador. Fiel a tus promesas, haces proezas, nos muestras tu amor. El Dios de nuestros padres, victorioso Salvador, el que es, el que era y el que vendrá, santo, inocente, apartado del mal, sacerdote paciente, sumo sacerdote.

0: Bendito sea nuestro Dios y Padre por habernos entregado un sumo sacerdote como Cristo Jesús. Alguien que se identifica con nuestras debilidades y necesidades, solo sin pecado. Él puede comprender cuando vamos a Él y puede ayudarnos. Y sobre todas las cosas, interceder de la mejor manera porque nos entiende ante el Padre Celestial. Como Pedro, recuerda, seremos zarandeados. Pero Cristo pide que nuestra fe no falte. Y que una vez pasado el zarandeo, podamos nosotros usar todo lo que vivimos para ayudar a otros, para confirmar a otros en su fe. Eso, así debe ser. Gracias a todos por habernos oído en esta oportunidad. Te deseamos las bendiciones del Señor. Amén.
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1: 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La gente está buscando algo confiable, algo inamovible, algo o alguien en quien puedan confiar. A menudo las personas piensan que han encontrado eso en una relación o en una carrera, o en una fuente de ingresos o en un amigo. El hecho es que la mayoría de las personas hoy en día están poniendo su esperanza en lo que el escritor del himno llamó arena movediza. 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

0: 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A menudo las personas piensan que han encontrado eso en una relación o en una carrera, o en una fuente de ingresos o en un amigo. El hecho es que la mayoría de las personas hoy en día están poniendo su esperanza en lo que el escritor del himno llamó arena movediza. Solo Dios es inquebrantable, y cuando las montañas se desmoronen al mar y el sol se niegue a brillar, solo Él estará allí por siempre.
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0: semana estamos en la serie titulada Castillo Fuerte es Nuestro Dios. Nancy nos está guiando a lo largo del Salmo 46. Si te es posible, te invitamos a tener tu Biblia abierta en este pasaje.
1: Dios es nuestro refugio y fortaleza, nuestro pronto auxilio en las tribulaciones. Por tanto, no temeremos, aunque la tierra sufra cambios, y aunque los montes se deslicen al fondo de los mares, aunque bramen y se agiten sus aguas, aunque tiemblen los montes con creciente enojo. En los últimos programas hemos estado viendo que tenemos aguas tumultuosas, agitadas, rugientes, y las inundaciones están devastando las montañas y todo lo que parecía estar seguro. Cuando pensamos en algo seguro, una montaña vendría a la mente, ¿verdad? Uno simplemente no puede mover una montaña. Sin embargo, estas aguas están causando que las montañas sean arrojadas al mar. Y el resultado es el caos, la agitación. Pero ahora, en el versículo 4, vemos otro cuerpo de agua que tiene un efecto muy diferente. El versículo 4 dice, hay un río cuyas corrientes alegran la ciudad de Dios, las moradas santas del Altísimo. Y vamos a detenernos aquí y a meditar sobre esto por un momento. En los versículos 2 y 3 vimos que las aguas eran amenazadoras, destructivas, mortales, derribaron las montañas. Pero ahora en el versículo 4 es todo lo contrario. Tenemos un río, pero esta es un agua con un efecto muy diferente, fertiliza la tierra. Trae vida y vitalidad, refresca, trae gozo y alegría. Casi se puede oír en los versículos 2 y 3 los gritos de las personas que están aterrorizadas por estas aguas, como las de un tsunami. Y ahora aquí tienes un río que hace que la gente se sienta feliz. ¿Qué trae alegría a la gente? Bueno, es el río de Dios, una metáfora de la presencia de Dios, de la gracia de Dios, del favor de Dios, que bendice y alegra los corazones de su pueblo. Hay un río cuyas corrientes alegran la ciudad de Dios. El pueblo de Dios aquí se asemeja a una ciudad, y la ciudad de Dios está siendo rodeada y amenazada por enemigos, y como las aguas rugientes de un tsunami, las fuerzas del mal amenazan con abrumar y con tragarse al pueblo de Dios y su santa ciudad. Pero los habitantes de esa ciudad, en el contexto del Antiguo Testamento, Jerusalén, están calmados. Se debe a que Dios es su refugio. Él es su fuerza, Él es su ayuda, y están confiando en Él para su protección. Estas personas, con la invasión del ejército asirio, de la cual hemos hablado en los últimos días, tienen toda la razón para sentirse temerosas, y tal vez incluso furiosas. Pero el río de la presencia de Dios y de su gracia que fluye en medio de su pueblo los alegra. Incluso cuando están rodeados y amenazados por sus enemigos, la ciudad de Dios tiene una fuente inagotable de alimento y de sustento que fluye de ella, que nunca se secará. Esta gente, el pueblo de Dios, no puede ser separado de su provisión. Sus necesidades serán satisfechas. Están seguros de esto porque saben en quién han creído y en quién han confiado.

0: y que no hay necesidad de caer en el miedo o en la desesperación. Y quiero recordarte que no importa lo que está sucediendo a tu alrededor, sin importar las agitadas aguas turbulentas o las aguas tumultuosas que te rodean, Dios siempre tiene un río de gracia para llevar alegría y paz a su pueblo. Es su gracia, es su provisión, es su sustento en tiempos difíciles. Ahora quiero mirar el río de Dios un poco más extensamente, pero antes voy a hablar de esta ciudad de Dios a la que se hace referencia aquí. Hay un río cuyas corrientes alegran la ciudad de Dios, las moradas santas del Altísimo. ¿Qué es la ciudad de Dios? Es el lugar sagrado donde Dios vive, donde Él reina, donde Él es adorado y honrado. Se llama el Altísimo. Se trata de la santa morada, la casa del Altísimo. Él es el gobernante soberano del mundo. Y la ciudad de Dios es esa gente que está gobernada por el Altísimo. Ahora bien, como ya hemos dicho, en el contexto del Antiguo Testamento, la ciudad de Dios era Jerusalén, la ciudad terrenal de Dios. Y creemos que tal vez el motivo de la redacción de este salmo fue el momento cuando la ciudad santa, Jerusalén, estaba siendo amenazada por los ejércitos asirios del rey Senaquerib. La santa morada del Altísimo era en ese contexto Jerusalén. Pero la ciudad de Dios es mucho más que un lugar geográfico. Hay una ciudad espiritual de Dios. Y esa es el pueblo de Dios, una comunidad santa de aquellos que son sus verdaderos hijos. La Escritura nos enseña que Dios vive con su pueblo. Dios mora en medio de su pueblo. Ellos son su santa morada. Así que en el sentido del Nuevo Testamento, esto describe la iglesia, que somos nosotros, los que realmente ponen su fe en Cristo. Nuestras vidas son su templo, su lugar santo. La santa morada del Altísimo. Esa soy yo, esa eres tú, somos nosotros. Es su iglesia la ciudad de Dios. Y por supuesto también esperamos la ciudad eterna y celestial de Dios, que Gálatas llama la Jerusalén celestial, que tiene su culminación definitiva en el cielo. La morada que Dios tiene ahora y está preparando para su pueblo un cielo nuevo y una tierra nueva, donde habrá gozo y alegría eterna y sin fin. Esa ciudad que vemos a la distancia, que no está lejos de Dios, aunque sí luce lejos para nosotras desde nuestra perspectiva. En esa ciudad de Dios hay un río, cuyas corrientes hacen la ciudad de Dios, el pueblo de Dios, la habitación de Dios, alegre. Ahora bien, ese río es una idea central poderosa, fascinante y emocionante que se ve a todo lo largo de la Escritura, desde los primeros capítulos del Génesis hasta el último capítulo de Apocalipsis. Y quiero tomarme unos momentos para leerles algunos pasajes, por orden cronológico, a través de la Escritura, que nos dan una idea de este río de Dios que se menciona en el Salmo 46. Comenzando en Génesis, en el capítulo 2, en el versículo 8, esa es la primera referencia donde vemos este río. La Escritura dice, y plantó el Señor Dios un huerto hacia el oriente, en Edén, el paraíso en la tierra, y puso allí al hombre que había formado. El árbol de la vida estaba en el medio del jardín. Recuerda este versículo porque cuando lleguemos a Apocalipsis vas a ver otra vez ese árbol de la vida. Un río salía de Edén para regar el jardín, y allí se repartía en cuatro brazos. Así, en el jardín del Edén, Dios creó un río para que fuera exuberante, hermoso y fructífero. Y ese río, como podemos ver a través de la Escritura, es una imagen de la presencia de Dios y de la gracia de Dios que nos sostiene y hace que nuestra vida sea bendecida y fructífera. Este río en el Edén se divide en cuatro ríos, que son nombrados a medida que continuamos leyendo Génesis capítulo 2, y servían para regar toda la región. Pero es interesante que en el Salmo 46 leemos, hay un río singular, cuyas corrientes, plural, alegran la ciudad de Dios. Así que hay un río de Dios, un río de la gracia de Dios, un río de su presencia que fluye de su corazón y se canaliza y se distribuye en cada lugar de la ciudad de Dios, entre el pueblo de Dios. fluye hacia donde tú vives, hacia tu familia, tu iglesia, tu comunidad, hacia tu vida. Un río, la presencia de Dios, que luego se divide y se distribuye y fluye hacia todos los lugares. Todas las ciudades donde se escucha este programa, en tu ciudad, en tu vecindario. Si vives en Argentina, en un pequeño suburbio, el río de Dios tiene un arroyo que pasa por allí. Y algunas de ustedes que viven en los Estados Unidos, o en Colombia, o en Guatemala, o en México, donde quiera que vivas, el río de Dios tiene una corriente de agua que va hasta allí y por todas partes. Ahora, leemos en el Salmo 1 una descripción del hombre que se complace, que se deleita en la ley del Señor. Y dice, será como árbol firmemente plantado junto a corrientes de agua, que da su fruto a su tiempo, y su hoja no se marchita, en todo lo que hace prospera. Y aquí vemos la refrescante y vivificante provisión de la gracia de Dios que viene a nosotras. ¿Cómo? A través de su palabra, mediante la meditación de día y de noche en la palabra de Dios. Es como se llega a ese río que fluye dentro y corre por tu cuerpo. La palabra de Dios en la medida que la meditas de día y de noche. El Salmo 46 se ha convertido, para mí, en un río de Dios en estos últimos días, regando la sequedad de mi corazón, convirtiéndolo de un desierto en un lugar hermoso, en un lugar fructífero, en un lugar bendecido. El Salmo 36 dice, les das a beber del río de tus delicias, porque en ti está la fuente de la vida. Y en el Salmo 65 dice, tú visitas la tierra y la riegas en abundancia, en gran manera la enriqueces, el río de Dios rebosa de agua. Estos versículos hablan de una abundante provisión, de una provisión suficiente de la gracia de Dios y de su presencia. A veces nos sentimos como si el río de Dios fuera solo un pequeño goteo, minúsculo, corriendo por nuestras vidas. Y a veces nos sentimos como si el lecho de ese río se hubiera secado. No es así. Pero ve a las Escrituras y recuerda que Dios te da a beber del río de sus delicias. Él es la fuente de la vida y en Él no hay sequedad. Dice su palabra, tú visitas la tierra y la riegas en abundancia, en gran manera la enriqueces, el río de Dios rebosa de agua. Quiero decirte que el río de Dios no nos falta, está lleno, está siempre lleno. Está lleno cuando yo estoy vacía, está lleno aún cuando yo estoy seca, Él todavía está lleno. Y ese río de Dios puede correr a través de mi vida por la fe, si le permito ser mi fuente completa de provisión. Y luego escucha este pasaje de Isaías 8. Y volvió el Señor a hablarme de nuevo, diciendo, por cuanto este pueblo ha rehusado las aguas de Siloé, que corren mansamente, he aquí el Señor va a traer sobre ellos las aguas impetuosas y abundantes del Éufrates, es decir, al rey de Asiria con toda su gloria, que se saldrá de todos sus cauces y pasará sobre todas sus riberas, fluirá con ímpetu en Judá, inundará y seguirá adelante, hasta el cuello llegará, y la extensión de sus alas llenará la anchura de tu tierra, oh Emmanuel. En este pasaje se describen dos cuerpos de agua. El primero es el de las aguas de Siloé, que fluyen suavemente. Ese es el agua de la provisión de Dios, su protección. Las aguas tranquilas de Siloé, dijo un comentarista, eran una pequeña fuente y un arroyo en las afueras de Jerusalén, que suministraban agua a una piscina dentro de la ciudad para el uso de sus habitantes. Así que no había un río que corría a través de Jerusalén, pero había una pequeña fuente y un arroyo que siempre proveían el suministro suficiente para las necesidades de las personas. Y Dios dice aquí, yo soy como el agua de Siloé, que fluye suavemente. Pero Él añade, por cuanto este pueblo ha rehusado, no las quieren, las aguas de Siloé que corren mansamente. La presencia de Dios está representada como un río manso, que fluye apacible. Y Dios dice, porque mi pueblo ha rechazado mi gracia y mi presencia, y el río de mis delicias, voy a traer contra ellos ríos torrenciales que los vencerán, que inundarán y abrumarán. Es el río de los enemigos de Dios. En este caso, es el ejército asirio. Dios dice, tú no me quieres, no quieres mi gracia. Yo no soy suficiente para ti. No puedes confiar en mí. Entonces déjame mandar un poco de agua hacia ti. Y Dios dice que si recibimos su favor y su gracia, ese río suave es suficiente para soportar las olas tumultuosas y amenazantes que se oponen a nosotros en el mundo. Pero si rechazamos ese río manso y de suave fluir, de su presencia, de su gracia, vamos a terminar siendo abrumadas por el adversario. Realmente importa si confiamos en la presencia de Dios y en su provisión para nuestras vidas. Y tú dirás, bueno, me gustaría tener más. Dios dice, tienes suficiente. ¿De verdad quieres más? Te voy a dar algo que te dará más. Puedo enviarte agua, pero no quisieras que sea el ejército asirio que viene a desbordarte y a conquistarte. Dios dice, haz tu elección. Pon tu confianza en mí, o estarás abrumado por el enemigo. Isaías capítulo 33 lo expresa de esta manera. Porque allí el majestuoso, el Señor, será para nosotros lugar de ríos y de anchos canales. Dios es para su pueblo un lugar de ríos y de arroyos muy anchos. Y eso sugiere abundancia, suficiente. Su plenitud divina es la fuente inagotable de nuestra plenitud, de nuestra fecundidad, de nuestra paz y de nuestra alegría. Escucha también lo que dice Jeremías capítulo 17. Bendito es el hombre que confía en el Señor, cuya confianza es el Señor. Será como árbol plantado junto al agua, que extiende sus raíces junto a la corriente. No temerá cuando venga el calor, y sus hojas estarán verdes. En año de sequía no se angustiará ni cesará de dar su fruto. Él está diciendo, ¿quieres ser fructífera? ¿Quieres ser protegida de la sequedad espiritual? Pues plántate junto al río. ¿Y cuál es el río? Es el Señor. Él es la fuente de la vida y de la fecundidad, la protección contra la sequedad espiritual. Hoy veamos unos pasajes más. En Ezequiel capítulo 47, algún día tal vez haremos toda una serie sobre este pasaje porque me encanta este pasaje. Al profeta Ezequiel se le da una visión en la que ve una corriente de agua que sale delante del templo y riega la tierra. Este río, a medida que sale, da vida y salud a todo lo que toca. Ezequiel capítulo 47, comenzando en el versículo 9. Y sucederá que dondequiera que pase el río, todo ser viviente que en él se mueve, vivirá. Y habrá muchísimos peces, porque estas aguas van allá, y las otras son purificadas. Así vivirá todo por donde pase el río. Junto al río, en su orilla, a uno y otro lado, crecerán toda clase de árboles que den fruto para comer. Sus hojas no se marchitarán. Y hemos escuchado eso antes. Ni faltará su fruto. Cada mes darán fruto porque sus aguas fluyen del santuario. Su fruto será para comer y sus hojas para sanar. Y Dios quiere que de nuestras vidas corran ríos de agua viva. ¿No es eso lo que Jesús dijo en Juan capítulo 7? El que cree en mí, como ha dicho la Escritura, de lo más profundo de su ser brotarán ríos de agua viva. Esto dijo acerca del Espíritu que recibirían los que creyeran en él. Escucha, no habrá una fuente de río de agua viva dentro de ti o dentro de mí, apartados del Espíritu de Cristo que mora en nosotros. Pero con el Espíritu de Cristo que mora en nosotros hay un manantial inagotable, una fuente de agua viva. La presencia, la gracia y el favor de Dios pueden fluir a través de nosotros en la medida que el Espíritu Santo nos llena. Bueno, y vamos al último capítulo de la Biblia, Apocalipsis capítulo 22, y leamos el pasaje o escúchalo en el contexto de los otros pasajes que hemos estado leyendo desde el principio en el libro de Génesis. Y me mostró un río de agua de vida, resplandeciente como cristal, que salía del trono de Dios y del Cordero. ¿Ves la ciudad de nuevo? Tienes el río y la ciudad juntos en el Salmo 46 y ahora de nuevo en Apocalipsis 22. Además, a cada lado del río está el árbol de la vida. ¿Recuerdas en Génesis 2? No habíamos vuelto a ver ese árbol de la vida desde que el hombre pecó. pero ahora lo volvemos a ver y está en la ciudad de Dios, que produce 12 clases de frutos, dando su fruto cada mes. Y las hojas del árbol eran para sanidad de las naciones. Entonces, ¿qué es este río de agua de vida que fluye del trono de Dios y del Cordero? Pues bien, el Evangelio de Juan nos ayuda con un pequeño detalle, y está en el libro de Juan, en el capítulo 19, en el versículo 34. Recuerda que en la cruz, después de que Jesús murió, uno de los soldados, en Juan capítulo 19, dice que le abrió el costado con una lanza y al instante salió sangre y agua. Ahora bien, en Juan capítulo 2, el cuerpo de Cristo ya había sido identificado como el templo de Dios. Y de ese templo salió sangre y agua. El río que da la vida al mundo es la corriente de la gracia de Dios que brota del corazón de Cristo, entregado por nosotros en su sacrificio en la cruz. A partir de ese arroyo que fluye del costado de Cristo, hay un río que bendice a toda la creación y que trae alegría y paz a la ciudad de Dios, al pueblo de Dios, y nos permite ser fructíferas y llegar a ser una fuente de bendición para otros en necesidad. Hay un río cuyas corrientes alegran la ciudad de Dios, la santa habitación del Altísimo. Si tú eres morada de Dios, si tu vida es su templo, y lo es si has puesto tu fe en Cristo, entonces Dios tiene la intención de que haya fuentes de agua viva llenándote, que fluyen a través de ti, dándote vida a ti y a los demás que te rodean. Y es la vida de su gracia.
1: Nancy estará de regreso para cerrar el mensaje de hoy y tomar un tiempo para orar. 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
0: Bueno, yo sé que no soy la única que tiene que seguir viniendo al Señor para buscar fortaleza cuando los vientos rugen a mi alrededor. 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Y estoy muy agradecida de que hemos sido capaces de animar a esa mujer, y día a día, a través de este programa, somos capaces de ayudar a un sinnúmero más, justo como ella. 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
1: 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Ahora oremos juntas.
0: Te doy gracias, Señor, por ese río de agua de vida, que cuando las circunstancias y el dolor, o las tormentas y los vientos y las olas están golpeando nuestras vidas, nuestro interior hay un río cuyas corrientes alegran la ciudad de Dios, la santa habitación del Altísimo. Y a medida que confiamos en ti y que tomamos de ese río, encontraremos abundancia y fecundidad. Seguimos creyendo y recibiendo debido a la vida que nos has dado a través de Cristo, en cuyo nombre oramos con acción de gracias.

0: en HRBC, las 11:31 minutos.
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qué gran amor el que has mostrado por nosotros, Señor. Qué gran amor el que has mostrado por nosotros, Señor.

0: decir amén? Démosle un aplauso a Jesús. Porque por ese sacrificio y ese amor hoy somos libres. ¿Cuántos son libres? Exaltemos el nombre de Jesús y digámosle: Señor, hoy soy libre. Por tu amor. Por tu amor en la cruz, Jesús.
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0: en HRBC, las 12. 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
2: Señor Palau, me dice un jovencito de 17 años, mi madre insiste de que mi conducta es indigna del cristianismo. Cuando le pregunto por qué, no me sabe contestar. Solamente dice que mi manera de hablar, mis amistades y ciertas cosas que yo hago son indignas, e insiste ella en decir tal frase. Señor Palau, al fin de cuentas, ¿qué es una vida digna y qué es una conducta indigna para que mi madre me diga que yo no soy cristiano? Espero su respuesta. Bien, mi estimado joven, yo comprendo que a los 17 años es fácil argumentar con la madre de uno, ¿no es cierto? Y parece ser que su madre es viuda, de modo que ni padre tiene usted para discutir con él. ¿No es así? Ahora bien, ¿qué puede hacer un muchacho de 17 años para vivir tal vida que su madre no le acuse de una conducta indigna y que a su vez usted como muchacho tenga la convicción interna de que su conducta en verdad es digna, correcta, cristiana, vamos? ¿Cómo se puede justificar? Primero, mire lo que dice San Pablo: que os comportéis como es digno del Señor, y así le agradéis por completo, fructificando en toda buena obra y creciendo en el verdadero conocimiento de Dios. Ahí está el primer paso, joven. ¿Cómo es digna una vida? ¿Cómo es digna una conducta? Cuando es digna de nuestro Señor Jesucristo. Ahí está la clave. Usted como muchacho de 17, pregúntese: ¿mi vida es una vida que le agrada por completo al Señor? Quizá mi madre no me comprende, pero ¿qué dice el Señor que conoce mi corazón? Segundo, dice que usted tiene que fructificar en toda buena obra. Se entiende, ¿verdad? Quiere decir que su conducta, en vez de ser negativa o que usted tenga que defenderse a sí mismo ante su madre, sus amistades o los demás cristianos de su zona, que usted personalmente está viviendo una vida tan buena que los demás lo observan. Y luego, en tercer lugar, dice creciendo en el conocimiento de Dios. Si usted, como un muchachito de 17, aprovecha para crecer en el conocimiento de Dios, nadie le va a acusar de una conducta indigna. Pero le quiero hacer otra cita. Usted, como un joven de 17, va a sufrir muchos ataques, muchas tentaciones, muchos problemas que le vienen de afuera. ¿Cómo se va a defender como muchacho joven? Dice así la Biblia: vístanse de toda la armadura completa que Dios nos da, para que puedan mantenerse firmes contra las estratagemas del diablo. Joven, usted a los 17 sin duda siente tentaciones y problemas. ¿Cómo se va a defender contra las estratagemas, o sea, las astucias de Satanás, vestido de la armadura completa que Dios nos da? ¿Cuál es esa armadura? Primero, tener la mente llena de la palabra de Dios. Segundo, comenzar cada mañana con un buen rato de oración a Dios, preparándose para las luchas del día. Tercero, caminando con el poder interno que el Espíritu de Dios le quiere dar. Así, estimado joven, su conducta va a ser digna. Por último, le recomiendo que vaya a su madre y le diga: madre, perdóname que he vivido de manera indigna según tú. Quiero ser un muchacho digno, un hijo que te honra y que honra a Dios. Ayúdame, madrecita, para caminar como debo. Y va a ver que va a volver el amor a su relación con su madre.
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5: Y dice la escritura que los redimidos han vencido al diablo por la sangre del cordero y por la palabra de su testimonio. Y eso es lo que hacemos esta noche: damos testimonio de que el cordero de Dios ha vencido, de que Él está exaltado sobre los cielos y la tierra es el estrado de sus pies. Y cuando nosotros hacemos eso, entonces, mi querido hermano, mi querida hermana, en el ambiente empiezan a romperse todos los estorbos y todas las

repente, di conmigo de repente, empiezo a pensar bien, de repente empiezo a ser libre de pensamientos de muerte y de desesperación.

del Padre para ti y para mí. Aleluya. Y es allí cuando oímos la voz de Dios, cuando oímos el sonar de la trompeta, cuando escuchamos el estruendo del cielo. Y así como en el día de Pentecostés, que estaban reunidos unánimes, y de repente, di conmigo, de repente, un viento recio empezó a soplar y empezó a ver, escucharse un estruendo.

0: en HRBC, las 12:30 minutos.
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2: Nos gozamos con su sintonía en gracia a vosotros, con la enseñanza del pastor John MacArthur. 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Pero entonces, ¿cómo debemos entender la relación entre la soberanía de Dios y la responsabilidad del hombre? 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
1: La gran doctrina de la predestinación, la doctrina de la elección, es resistida, es odiada por algunos, rechazada. Es una de esas doctrinas inaceptables para la gente que está acostumbrada a vivir en una democracia y acostumbrada a que se le diga que la vida debe ser conducida por sus propias decisiones libres y personales. Gente que crece en monarquías tiene un poco más de entendimiento del poder soberano y la autoridad sobre sus vidas. Bueno, usted está viviendo bajo un soberano cuando usted entró al reino de Dios, y el soberano ha determinado todo. Es por su voluntad que nos volveremos santos, irreprensibles, y estaremos delante de él en perfección, justificados en base a su propósito predestinado. Somos adoptados como hijos. Todo esto según el beneplácito de su voluntad. Es por su voluntad que tenemos redención. Es por su voluntad que se nos ha dado el perdón de nuestros pecados. Es por su voluntad que nos ha concedido todo esto. Es por su voluntad que nos ha revelado la intención buena de lo que él ha determinado para nosotros en el futuro. En otras palabras, él nos ha dado en las escrituras un entendimiento completo de nuestra esperanza futura. Lo que nos está esperando, la herencia a la que se refiere en el versículo 11, es un resultado de que él nos predestinó según su propósito. Y esto sigue hasta el versículo 14, la herencia que está por venir. Todo desde la elección a la glorificación, todas las cosas que están a la mitad, justificación, santificación, son según su voluntad divina y propósito. Esto también es inescapable en el capítulo 8 de Romanos. Vea el capítulo 8 de Romanos por un minuto. Versículo 29 de Romanos 8 dice, a los que antes conoció, preconocimiento no es que Dios conoció algo por adelantado, es que Dios predeterminó algo desde antes. Porque a los que antes conoció, la palabra conocer puede tener un sentido íntimo. Adán conoció a su esposa y dio a luz un hijo. No significa que él sabía quién era ella. Significa que él tuvo una relación íntima con ella. Jesús dijo, mis ovejas oyen mi voz y las conozco. No significa que él sabía quiénes eran. Significa que él tuvo una relación íntima con ellos. Esta es una relación íntima predeterminada que Dios ha diseñado. Y debido a ella, él nos predestina para ser conformados a la imagen de su Hijo. Y el versículo 30 dice, y a los que predestinó, a estos también llamó. Y a los que llamó, a estos también justificó. Y a los que justificó, a estos también los glorificó. Predestinación, llamado eficaz a la salvación, justificación, glorificación. En el capítulo 6 de Juan, todo lo que el Padre me da vendrá a mí, y el que a mí viene, no le echo fuera. El que a mí viene, yo le recibiré, lo guardaré, lo resucitaré en el día postrero, y no perderé ninguno de ellos. Esa es la manera en la que debemos entender esta gran doctrina de la predestinación, la cual es una parte tan grande de la teología de Pablo, y también sale en muchos otros lugares. Ahora la pregunta es, ¿acaso la verdad de la elección divina soberana elimina la voluntad humana? ¿Acaso la verdad de la gracia divina soberana, la predestinación soberana divina y la elección, las cuales son inequívocas en la Biblia, eliminan la voluntad humana? Esa es la pregunta que prevalece. Ahora, para ayudarnos un poco para comenzar con el apóstol Pablo en este tema, quiero regresar a un profeta en el Antiguo Testamento, si me acompaña Isaías capítulo 10, Isaías capítulo 10. Es una crítica popular, claro, en contra de aquellos que nosotros que enseñamos teología bíblica. Es un asunto que constantemente molesta a aquellos que se ven ofendidos por la doctrina de la predestinación, la elección soberana. que nosotros somos culpables de quitar la libertad humana y la voluntad humana. Han habido muchos pastores con los que he hablado a lo largo de los años que piensan que si usted enseña esta doctrina, va a quitarle usted la pasión al evangelismo, va a hacer que su congregación sea indiferente hacia los perdidos. Bueno, ya hemos aprendido, ¿no es cierto?, a partir de 2 Corintios 5, que Pablo dice, mi vida es vivida para una cosa, es gobernada y controlada por el amor de Cristo que Él tiene por mí. No es nada más por mí que Él murió, sino que Él murió por todos los que murieron en Él, y por lo tanto soy un embajador para este evangelio glorioso que estoy predicando, y estoy entregando mi vida, estoy predicando el ministerio de la reconciliación. Entonces, no tuvo un efecto negativo en su pasión. De hecho, su pasión por el evangelio y predicación del evangelio lo llevaron a perder todo al punto del martirio. Pero la acusación es que esto quita la vida del evangelismo si decimos que todo esto es la obra de Dios. Entonces comencemos a entender esto en las palabras de Isaías. Es un contexto único. Capítulo 10, versículo 5. Oh Asiria, oh ay de Asiria, juicio, condenación, maldición, la ira divina va a caer en Asiria. Asiria va a ser juzgada por Dios. Ay de Asiria, y después esta identificación extraña, vara y báculo de mi furor, en su mano he puesto mi ira. Esa es una afirmación muy, muy extraña. Asiria aquí es presentada como la vara de Dios que Dios usará en sus propias manos para desatar su indignación en contra de la Israel apóstata. Asiria es el instrumento de Dios de juicio en contra del Israel apóstata. En este pasaje, Dios comisiona a Asiria soberanamente para actuar como el destructor de Israel. Versículo 6. Le mandaré contra una nación pérfida, ese es Israel, y sobre el pueblo de mi ira le enviaré, los judíos en Israel, para que quite despojos y arrebate presa y lo ponga para ser hollado como lodo de las calles. Ese es un decreto divino que Dios va a traer la invasión a Siria sobre el reino de Israel. Ahora permítame decirle algo. Esto no tiene nada que ver con las intenciones por parte de Asiria. Dios no le preguntó a Asiria si le gustaría hacer eso. Asiria no tenía esto en el plan. Observe el versículo 7. Aunque él no lo pensará así. Asiria no tenía intenciones de ser el instrumento de Dios en la destrucción de Israel. Asiria no tenía interés en actuar como el agente de Jehová. Asiria no tenía relación alguna con el Dios vivo y verdadero. No tiene un plan como este en su corazón, dice el versículo 7, sino que su pensamiento será desarraigar y cortar naciones no pocas. Porque él dice, mis príncipes no son todos reyes, no es el Calno como Carquemis, Amad como Arfad y Samaria como Damasco, todos son iguales para ellos. No tienen más interés en destruir en Israel, la ciudad capital de Samaria, que cualquier otra nación. Como halló mi mano los reinos de los ídolos, siendo sus imágenes más que las de Jerusalén y las de Samaria, como hice a Samaria y a sus ídolos, no haré también hacia Jerusalén y a sus ídolos. En otras palabras, Asiria no discrimina. Está contenta por destruir a todas las naciones que la rodean. No tienen ningún interés en particular en Israel. Pero Dios va a tomar control de Asiria y usar a Asiria como la vara de su juicio para la destrucción del reino del norte, de lo cual ese reino, por cierto, nunca se recuperó. Sin embargo, eso no coloca a Asiria en una posición favorecida con Dios, porque leímos en el versículo 5, ¡ay de Asiria! Dios literalmente usa a una nación como su vara de juicio, mientras que esa nación no tiene intención alguna de hacer eso. Está sirviendo los propósitos de Dios, pero ella misma será maldecida y juzgada y condenada. Observe el versículo 12. Pero acontecerá que después que el Señor haya acabado toda su obra en el monte de Sión y en Jerusalén, castigará el fruto de la soberbia del corazón del rey de Asiria y la gloria de la altivez de sus ojos. ¡Wow! Lo que usted tiene aquí es la soberanía de Dios actuando a través de Asiria. Sin embargo, por las obras que Asiria lleva a cabo, Asiria será plenamente responsable. Esto es colocar la soberanía divina y la responsabilidad humana lado a lado, de manera paralela. Asiria es soberbia, porque ha dicho, por el poder de mi mano y por mi sabiduría hice esto, porque tengo entendimiento y he quitado los límites de pueblos y he saqueado sus tesoros, y como un hombre poderoso he derribado a sus habitantes, etcétera, y por mi mano he alcanzado las riquezas de los pueblos como un nido, como uno recoge huevos abandonados, he reunido toda la tierra y no hubo nadie que aleteara sus alas o abriera su pico. En otras palabras, como si hubieran robado nidos de aves. ¿Se gloriará el hacha contra el que con ella corta? ¿Se ensoberbecerá la sierra contra el que la mueve? Como si el báculo levantase al que lo levanta, como si levantase la vara al que no es leño. En otras palabras, esto coloca el poder en la mano de la vara en lugar del que usa la vara. Dios dice, voy a ir tras Asiria, voy a destruirlos, voy a quemar y devorar. Versículo 18, destruiré la gloria de su bosque, huerto fructífero, etcétera, etcétera. ¿Cómo explica el hecho usted de que Asiria no tiene opción acerca de lo que le hacen a Israel? Sin embargo, son totalmente responsables por las atrocidades que le impusieron en Israel por parte de Dios. Como puede ver, le quiero decir que usted tiene que estar cómodo con este dilema. Las Escrituras no nos dan una explicación, no nos dan una defensa filosófica. ¿Cómo es que tú, Dios, puedes usar esta nación como un instrumento de tu justicia santa y después darte la vuelta y destruirlos por los pecados que cometieron en el proceso? Pase a Juan capítulo 3. Por cierto, ¿sabemos esto? ¿Acaso el juez de toda la tierra no hará lo que es recto? Pase a Juan 3. Quiero mostrarle esto. Esto es tan importante. Hay un hombre de los fariseos llamado Nicodemo, principal o líder de los judíos, el líder de los judíos, lo cual realmente significa el maestro de los judíos. Este es un hombre quien fue un maestro prominente, uno de los principales maestros. Vino a Jesús de noche y le dijo, Rabí, sabemos que has venido de Dios como maestro, porque nadie puede hacer estas señales que tú haces a menos de que Dios esté con él. Entonces él está afirmando el hecho de que todo mundo afirmaba esto, los fariseos, los saduceos, el liderazgo entero de Israel, aunque rechazaron a Jesús y lo crucificaron, nunca negaron sus milagros. Muy bien, nunca, nunca negaron sus milagros. No podían ser negados. Estaban por todos lados. Estaban ahí diariamente, estaban por todos lados, no podían ser negados. Nunca trataron de negarlos. Pero aquí está el testimonio de uno que habla por todos y dice, ninguno puede hacer estas señales que tú haces a menos de que Dios esté con él. Es obvio, los milagros. Poder sobre demonios, poder sobre la enfermedad, poder sobre la muerte, poder sobre la naturaleza. Pero Jesús sabía que había una pregunta en el corazón de Nicodemo que Nicodemo no había expresado verbalmente. Entonces fue al corazón y él dijo, de cierto te digo, que a menos de que uno nazca de nuevo, no puede ver el reino de Dios. Y Nicodemo le dijo, ¿cómo puede un hombre nacer cuando es viejo? Ahora él entiende que Jesús está hablando de manera metafórica, necesita nacer de nuevo. Necesita regresar y comenzar desde el principio. No tiene que ver con progresar de manera religiosa, tiene que ver con el nacimiento. Entonces él hizo la pregunta, ¿cómo puede un hombre nacer cuando es viejo? ¿Cómo hago eso? ¿Cómo regreso al principio? Soy un hombre mayor ahora y he estado en este legalismo todos estos años, mi vida entera. Él no puede regresar por segunda vez al vientre de su madre y nacer, ¿o sí? Y él está hablando metafóricamente, lo entiende. Él no está hablando físicamente, él no está haciendo una broma. Jesús dijo, de cierto te digo, a menos de que uno nazca de agua y de espíritu. Y él está tomando una idea de Ezequiel, ¿verdad? El pasaje del nuevo pacto, que necesita ser lavado con agua, limpiado, y que se te dé un corazón nuevo para reemplazar el corazón de piedra. Entonces, él está hablando en términos de Ezequiel a un maestro del Antiguo Testamento. Necesitas una experiencia del nuevo pacto. Necesitas de lo que habla Jeremías 31, inclusive, necesitas ser limpiado y necesitas recibir un nuevo corazón y necesitas que el Espíritu sea plantado dentro de ti antes de que puedas entrar al reino de Dios. Ese es el nuevo pacto. Necesitas ser regenerado, necesitas ser transformado, porque lo que es nacido de la carne, carne es, y aquello que es nacido del Espíritu, Espíritu es. Tu carne, y simplemente continúas estando en el proceso de la carne hasta que regreses al principio mismo y nazcas de nuevo espiritualmente por el Espíritu Santo y entonces puedes entrar al reino de Dios. Entonces no te sorprenda que he dicho que necesitan nacer de nuevo. Ahora, en este punto en particular, usted le diría a alguien, te estoy diciendo que necesitan nacer de nuevo. Y si una persona te dijera, ¿cómo hago eso? Usted le diría, repite esta oración, ¿verdad? Repite esta oración. Simplemente necesitas arrepentirte y creer. ¿Qué le dijo Jesús a Nicodemo? Una cosa realmente extraña. Versículo 8. El viento sopla de donde quiere y oye su sonido, pero no sabes de dónde viene ni a dónde va. Así es todo aquel que es nacido del Espíritu. ¿Qué es eso? Si alguien viniera usted y le dijera, creo que necesito nacer de nuevo, creo que necesito ciertamente salir de esta vida incansable de la carne, necesito un nuevo nacimiento, necesito un nuevo corazón, necesito un nuevo espíritu, ¿qué hago? ¿Qué le diría usted? Usted le diría, no puedes hacer nada, no puedes hacer nada, esta es la obra del Espíritu y él viene y se va cuando él quiere, en quien él quiere. ¿Qué? Ahí se acabó una fórmula para el evangelismo. Ahí se acabó. Repite esta oración. Este es Jesús. Este no es algún novato que no entiende la técnica evangelística. Este es Jesús. Lo que él está diciendo a Nicodemo es, simplemente te tengo que decir, necesitan nacer de nuevo. Necesitan nacer anocen, literalmente de arriba, y no estás a cargo del momento en el que eso sucede. ¡Qué afirmación! Yo reconozco lo que necesitas. También reconozco que no estás a cargo de su realidad. ¡Wow! El Espíritu viene y se va como Él quiere. Y esa es la razón por la que la gente nace en el Espíritu, dice usted. Esa podría ser la afirmación más pasada por alto en las Escrituras acerca de la soberanía divina en la salvación. ¡Wow! Soberanía divina. Usted no puede discutir en contra de eso. Pero veamos en mayor profundidad este capítulo. Muy bien, pase al versículo 27. Juan el Bautista es también un calvinista. Él no sabía eso porque muy pocos bautistas lo son. Escuche lo que Juan dijo. Versículo 27. Un hombre no puede recibir, ¿qué? ¿Cuál es la siguiente palabra? Nada, a menos de que le haya sido dado del cielo. Usted no puede recibir nada a menos de que descienda del cielo. Sin embargo, Juan sabía eso. Y Juan es el último de los profetas del Antiguo Testamento. Soberanía divina, absolutamente, en la salvación, es una obra divina. Es una obra que el cielo lleva a cabo. Ahora regresemos al versículo 15. ¿Está listo usted para escuchar esto? De tal manera, para que todo aquel que en él cree tenga vida eterna. ¿Qué? ¿Qué está haciendo ahí ese todo aquel que quiera? El que cree en él tendrá vida eterna, porque de tal manera amó Dios al mundo que dio a su Hijo unigénito para que todo aquel que en él cree no muera, sino que tenga vida eterna, porque Dios no envió al Hijo al mundo para juzgar al mundo, sino para que el mundo fuera juzgado por él. El que en él cree no es juzgado. El que no cree ya ha sido juzgado porque no ha creído en el nombre del unigénito Hijo de Dios. ¿Por qué la gente es juzgada y se va al infierno? ¿Porque no son elegidos? No, porque no creen. Este es el juicio. Porque esta es la condenación, que la luz ha venido al mundo y los hombres aman las tinieblas más que la luz, porque sus obras son malas. Porque todo aquel que hace lo malo aborrece la luz y no viene a la luz para que sus obras no sean manifiestas. Pero el que practica la verdad viene a la luz para que sus obras puedan ser manifestadas como habiendo sido hechas en Dios. Pase al versículo, bueno, el 36. El que cree en el Hijo tiene vida eterna. El que no obedece al Hijo no verá la vida, sino que la ira de Dios permanece en él. La ira eterna de Dios cae en la gente porque no, ¿qué? No creen. ¿Está teniendo dificultades con entender todo esto? Muy bien, porque usted necesita tener ese problema. Eso significa que usted entiende ambas. No encuentra algún punto medio que borra ambas verdades. Veamos Juan 6. Spurgeon fue criticado por predicar esto y alguien dijo, ¿por qué no tan solo le predicas a los elegidos? Él dijo, bueno, si pudieras levantar la parte de atrás de su playera para ver si tienen una E ahí en su espalda, lo voy a hacer. Juan 6, y aquí regresamos a esto de lo que comenté, Juan 6:37. Todo lo que el Padre me da vendrá a mí. Esa es una afirmación absoluta, ¿no es cierto? Ahí está de nuevo, desciende del cielo. La obra del Espíritu, el propósito del Padre, todo lo que el Padre me da vendrá a mí, el que a mí viene, ciertamente no le echo fuera. He descendido del cielo no para hacer mi propia voluntad, sino la voluntad del que me envió. Entonces, si su voluntad es darme estas personas, ciertamente los voy a recibir. Esta es la voluntad del que me envió. Que de todo lo que Él me ha dado no pierda yo nada, sino que lo resucite en el día postrero. Entonces, miren, voy a hacer lo que el Padre quiere que haga, y lo que Él quiere que yo haga es recibir a la gente que Él me da, los guarde y los resucite a gloria eterna. Y debido a que he venido a hacer la voluntad del Padre, eso es exactamente lo que voy a hacer. Allá abajo en el versículo 44, ninguno puede venir a mí si el Padre que me envió no le trajere. ¿Escuchó eso? Nadie, ninguno puede venir a mí si el Padre que me envió no le trajere, y yo lo resucitaré en el día postrero. Esa es nuestra seguridad, ¿no es cierto? Que somos guardados por Cristo para la gloria eterna. Él no perderá ninguno de ellos. Regresa al versículo 35, allá a la mitad de este pasaje. Ahí, en medio de lo que esencialmente le acabo de leer, o en torno a lo que acabo de leer, versículo 35, yo soy el pan de vida, el que a mí viene no tendrá hambre, el que en mí cree no tendrá sed jamás. Por un lado, nadie puede ser salvo a menos de que descienda del cielo por la voluntad del Padre, a menos de que alguien es escogido por el Padre, ordenado desde la eternidad pasada, con el nombre escrito en el libro de la vida del Cordero, predestinado por el propósito de Dios, sin ser influenciado por la conducta de alguien en ningún momento. Ninguno será salvo fuera de la obra soberana divina de Dios. Sin embargo, yo soy el pan de vida. Jesús dice, el que a mí viene no tendrá hambre, el que en mí cree no tendrá sed jamás. Versículo 36, os he dicho que me habéis visto, sin embargo no creéis. no creen. Observa el versículo 47. De cierto os digo, el que cree tiene vida eterna. El que cree, versículo 57. Así como el Padre vivo me envió y vivo debido al Padre, así también el que me come también vivirá debido a mí. El resumen de esto está en el versículo 63. Es el Espíritu quien da vida. La carne no sirve para nada. Las palabras que os he hablado son espíritu y son vida. Pero hay algunos de vosotros que no creen, porque Jesús sabía desde el principio quiénes eran los que no creían y quién lo traicionaría. Y él estaba diciendo, por esta razón os he dicho que nadie puede venir a menos de que le haya sido dado de mi Padre. Estas dos cosas están entretejidas sin explicación alguna. Tiene que creer, usted debe creer. Son condenados porque no creen. Sin embargo, no pueden creer a menos de que sean llamados y traídos y que mi Padre les dé vida. Y yo les prometo que no puedo hacer un mejor trabajo que mostrarles lo que las Escrituras dicen. Puedo predicar con todo gramo de pasión que tengo en mi corazón de las glorias de la doctrina de la elección soberana y puedo predicar con la misma pasión de las realidades de la doctrina de la responsabilidad humana. Puedo decirle que a menos de que usted crea, usted va a morir y se va a ir al infierno. Si usted cree, usted va a resucitar y va a ir al cielo. Y puedo decirle que usted debe arrepentirse y debe creer, y eso es exactamente lo que dicen las Escrituras. Pero también puedo decir que es una obra soberana de Dios. Hay otros pasajes de las Escrituras que hacen esto, y únicamente estoy tratando de señalarle que la Biblia no trata de explicar eso. Lo mezcla. Hay una buena ilustración en Hechos 2. ¿Quiere ver eso? ¿Cree usted que el diablo quería que Jesús fuera crucificado? No. No, el diablo no quería que él fuera crucificado. El diablo vino a él y le dijo, mira, puedes evitar la cruz, simplemente póstrate ante mí y te daré los reinos del mundo, ¿verdad? El diablo no quería que Jesús fuera a la cruz. El diablo estaba tentándolo en el huerto, ¿verdad? Pase de mí esta copa. ¿Quién quería que Jesús estuviera más en la cruz? Dios, porque él era el Cordero de Dios. Él era el Cordero de Dios. Varones de Israel, dice Pedro en el día de Pentecostés, su teología era tan precisa. Varones de Israel, escuchen estas palabras. Jesús Nazareo, hombre certificado a vosotros por Dios, con milagros y maravillas y señales que Dios hizo mediante él en medio de vosotros, como vosotros mismos sabéis. Este hombre, escuchen esto, entregado por el plan determinado y preconocimiento de Dios, vosotros crucificasteis una cruz por manos de hombres impíos y lo matasteis. Hombres impíos ejecutaron la obra de Dios. Vosotros lo entregaron. Por el plan predeterminado y el anticipado conocimiento de Dios, clavaron a una cruz a este hombre por hombres impíos, matándolo. ¿Era Israel culpable? Claro que sí. Jesús, en el último día de la Semana de la Pasión, ve el templo y dice, ninguna piedra quedará. Vuestra casa es dejada desierta. El juicio vino en la forma de los romanos. En el 70 después de Cristo, cientos de miles de judíos fueron masacrados. Fueron masacrados en los siguientes años en 985 ciudades, aldeas por toda la tierra de Israel. Los romanos entraron y dejaron cuerpos muertos. El juicio vino de una manera masiva. Y usted tiene que entender que el juicio en contra de Israel y su rechazo del Mesías, inclusive sigue en la actualidad. No sé lo que usted piensa cuando usted ve la nación de Israel en la actualidad. No es una nación bajo favor divino, es una nación bajo juicio divino. Y continuará estando bajo juicio divino hasta que mire aquel a quien traspasaron y lloren por aquel como se llora por un hijo unigénito. Y en las palabras de Zacarías, una fuente de limpieza será abierta a Israel, pero hasta que eso suceda, esa nación está bajo juicio, pero es el mismo juicio precisamente que cualquier pecador no redimido está enfrentando por el rechazo de Jesucristo. En el caso de la crucifixión de Cristo, hicieron la voluntad de Dios, sin embargo fueron hombres impíos que fueron plenamente responsables por lo que hicieron. Estoy tan cómodo con el misterio divino porque significa que Dios es mucho más grande de lo que yo soy y que sus caminos no son mis caminos. En Hechos capítulo 4, versículo 27, ciertamente en esta ciudad se congregaron en contra de tu siervo santo Jesús, a quien ungiste, tanto Herodes como Poncio Pilato, junto con los gentiles, el pueblo de Israel. Todo el mundo se unió en la muerte de Cristo, ¿no es cierto? No solo fueron los judíos. Aquí dice, fue Herodes, Poncio Pilato, gentiles, pueblo de Israel. Si alguna persona llega a hacerle usted la pregunta, ¿quién es culpable de crucificar a Cristo? Llévelos ese versículo. Pero observe esto, versículo 28. Para hacer, esto está hablando de Dios, para hacer lo que tu mano y tu propósito predestinaron que ocurriera. Aquí está de nuevo, ustedes tienen responsabilidad plena en el caso de Herodes, en el caso de Poncio Pilato, en el caso de los gentiles, los romanos, en el caso de los judíos, el pueblo de Israel, sin embargo, estaban haciendo la obra divina y soberana de Dios. Estas son muestras de la coherencia de las Escrituras al presentar este tipo de cosas sin tratar en ningún punto de explicar lo inexplicable. ¿Se acuerda usted de la historia de Judas? ¿Acaso él fue responsable por lo que él hizo? ¿Fue ordenado por Dios que él lo hiciera? Él inclusive es profetizado en el Antiguo Testamento. Mi propio amigo cercano que levantaría su talón en contra de mí. Sin embargo, Jesús dijo, uno de vosotros es un diablo. Y Jesús dijo que él se moriría y se iría a su propio lugar. Miren, tenemos que entender esto, que cada uno de nosotros tenemos la responsabilidad de creer y somos responsables si creemos o no creemos. Y tiene consecuencias eternas. Como creyentes, somos responsables por vivir nuestras vidas cristianas. Sin embargo, de manera inexplicable, cualquier cosa en nosotros que sea buena es la obra del Espíritu Santo. Cualquier cosa mala somos nosotros. Por otro lado, también debemos perseverar en la fe, pero al mismo tiempo somos guardados por el poder de Dios en las manos de Cristo. Esto es algo profundo. Es coherente a lo largo de las Escrituras, en todas las Escrituras. Y yo celebro esto. Mire, he estado en esto por mucho, mucho tiempo, y entre más años vivo, más me regocijo en estas doctrinas que no puedo resolver porque hablan de la grandeza de Dios.
2: 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Bueno, en nombre del personal de este organismo, queremos darle las gracias por su tiempo y sintonía y queremos pedirle que no deje de orar por este ministerio, como también por la estación de radio por la cual usted nos escucha de lunes a viernes. 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

0: en HRBC, las 12:59 minutos.
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0: en HRBC. La una, 30 minutos.
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2: Me es muy grato saludarles, amigos oyentes. Sean bienvenidos a El Amor que Vale, Ministerio de Estudios Bíblicos Radiales, para proseguir con la serie Un Futuro para la Familia.
3: ¿Sabía usted que la salvación es un pacto de gracia? No somos salvos porque hacemos buenas obras. Usted no se salva porque es miembro de una iglesia, o porque es bautizado, o porque da dinero a los pobres, o ayuda a organizaciones cristianas. Ni siquiera es salvo por cumplir con los 10 mandamientos, si es que en verdad los cumple, o porque vive una vida aparentemente correcta. Nadie puede salvarse de esa manera. La salvación no es una recompensa para los justos. La salvación es un regalo para los culpables. Noé y su familia no se salvaron porque eran importantes o porque eran buenas personas. Ellos se salvaron por la gracia de Dios.
2: ¿No le parece emocionante el descubrir que, escondido en el Antiguo Testamento, Dios nos ha dado un cuadro de la salvación que tenemos en el Señor Jesucristo, quien pasó por las aguas del juicio? Escuchemos al doctor Adrian Rogers, en la voz del pastor Lenín de Llanón, entregándonos la conclusión del mensaje, El Capitán y sus Hijos.
3: El diablo odia la religión familiar y, sin embargo, la Biblia está llena de ella. En el libro de los Hechos, cuando alguien se salvaba, parece como que sentía una verdadera carga por toda la familia. En el capítulo 10 de los Hechos, encontramos a Cornelio, un centurión romano, un militar, un gentil. Y el relato bíblico nos dice que Dios le envió un ángel quien le dijo que debía mandar a buscar a Simón Pedro, quien le diría palabras para que él y toda su casa se salvase. Y en el capítulo 16 encontramos a Lidia, quien había creído en el Señor Jesucristo, junto con otros miembros de su familia, y comenzó una iglesia en su propia casa, y cómo todos ellos se bautizaron. Y en la ciudad de Filipos, el carcelero fue salvo. Pero antes de salvarse preguntó: señores, ¿qué debo hacer para ser salvo? Y los apóstoles le respondieron: cree en el Señor Jesucristo y serás salvo tú y tu casa. O sea, en una casa, todos los miembros de la familia necesitan ser salvos y ser bautizados cuando han recibido a Jesucristo como Salvador y Señor en forma personal. En Hebreos 11:7 leemos que Noé preparó el arca para que toda su familia se salvase. Todos ellos se salvaron debido al liderazgo de Noé. Y Génesis 7:1 dice: dijo luego Jehová a Noé: entra tú y toda tu casa en el arca. Y el verso 7 dice: entró Noé al arca, y con él sus hijos, su mujer y las mujeres de sus hijos. 8 personas en total entraron al arca y se salvaron del diluvio. Los días de Noé fueron días de apostasía y días de anarquía. La anarquía está resumida en el verso 5, que dice que todo designio de los pensamientos del corazón de ellos era de continuo solamente el mal. Y aquí la palabra pensamientos es una palabra interesante. No significa algo así como soñar despierto. Esta palabra procede de la raíz hebrea que significa moldear algo, como lo hace el alfarero al elaborar un utensilio. Conlleva la idea de tramar, de planificar algo. Era una generación cuyo corazón y mente estaba en contra de Dios. Tenían como moda filosofías malvadas, practicaban y defendían causas degradantes y trataban de que la sociedad se amoldara a ellos, exactamente como sucede en nuestros días. Trataban de dar nueva forma a la sociedad, y los mismos pecados que fueron la causa del diluvio en los días de Noé son los que inundan la tierra hoy. Los días de Noé no solo fueron días de apostasía y anarquía, sino que también fueron días de apatía. La Biblia dice que estaban comprando y vendiendo, comiendo y bebiendo, casándose y dándose en casamiento, y se burlaban de la predicación de Noé hasta que llegó el diluvio. Amigos, hoy tenemos una generación cómoda que bosteza frente al rostro de Dios. Las casas de placeres están abarrotadas, mientras las casas de Dios casi están vacías. Y en algunos lugares, cerradas como cosa inservible. A la gente ya no le importan las cosas de Dios. Y estamos viviendo en los umbrales de un juicio mucho más grande del que vio Noé. Cuando Dios puso a Noé y su familia en el arca, Dios cerró la puerta. Dentro del arca, Noé tenía que mirar hacia arriba, donde estaba la ventana, a través de la cual solo podía ver el cielo. El arca representa al Señor Jesucristo. ¿Puede ver la simbología en este cuadro? Conocemos a Dios por medio de Cristo. ¿Qué es lo que Dios le estaba enseñando a Noé? Que ya no debía pensar en lo mundano, sino en lo celestial, porque ahora estaba en el arca de seguridad. Veamos ahora el verso 21. Y toma contigo de todo alimento que se come y almacénalo, y servirá de sustento para ti y para ellos. Permítame decirle que cuando el Señor nos salva, Él nos invita a su mesa. Hay protección y sustento en el arca, porque Jesús no solo nos salva, sino que nos satisface. Pero ahora quiero mostrarle algo emocionante: la agenda del arca. Vamos al capítulo 8, verso 4. Y reposó el arca en el mes séptimo, a los 17 días del mes, sobre los montes de Ararat. Y usted bien podrá decirme, pastor, ¿qué tiene de emocionante eso? Déjeme decirle que fui muy bendecido al estudiar esto. ¿Sabe cuál es el primer mes en el calendario judío? Es el mes de octubre. El séptimo mes es el mes de abril. Ahora, ¿en qué día del mes de abril reposó el arca en los montes de Ararat? En el día 17, o sea, 3 días después de la Pascua, que es el día 14. ¿Cuándo es que Cristo salió de la tumba? 3 días después. Cristo salió de la tumba el mismo día en que el arca reposó en el monte Ararat. El Cristo resucitado estuvo sobre la tierra, habiendo pasado por las aguas del juicio de Dios, así como el arca lo hizo hace tantos siglos. ¿No le parece emocionante el descubrir que escondido en el Antiguo Testamento, Dios nos ha dado un cuadro de la salvación que tenemos en el Señor Jesucristo, quien pasó por las aguas del juicio de Dios? Busque en el libro de Efesios, el capítulo 2, los versos del 8 al 10. Voy a compartir con usted esto y decirle cómo se aplica al arca de Noé. Porque por gracia sois salvos, por medio de la fe. Y esto no de vosotros, pues es don de Dios, no por obras, para que nadie se gloríe. Porque somos hechura suya, creados en Cristo Jesús para buenas obras, las cuales Dios preparó de antemano para que anduviésemos en ellas. En estos versículos hay muy importantes preposiciones: por gracia, por medio de la fe y para buenas obras. ¿Cómo está esto ilustrado en el arca? Bien, primero decimos que la salvación es por gracia, ¿verdad? Miremos Génesis 6:8. Pero Noé halló gracia ante los ojos de Jehová. ¿Sabía que esta es la primera mención de gracia en toda la Biblia? ¿Cómo es que el capitán Noé y su familia pudieron salvarse? Por gracia. ¿Y qué es la gracia? Gracia es el increíble e indescriptible amor de Dios que le motiva a Dios a amarnos aun cuando no merecemos ser amados. Romanos 5:8 dice: mas Dios muestra su amor para con nosotros en que, siendo aún pecadores, Cristo murió por nosotros. Tenemos un pacto de gracia. En Génesis 6:18, Dios le dijo a Noé: mas estableceré mi pacto contigo. ¿Cómo es que el capitán Noé y su familia pudieron salvarse? Por gracia. ¿Y qué es la gracia? Gracia es el increíble e indescriptible amor de Dios que le motiva a Dios a amarnos aun cuando no merecemos ser amados. Romanos 5:8 dice: mas Dios muestra su amor para con nosotros en que, siendo aún pecadores, Cristo murió por nosotros. tenemos un pacto de gracia. En Génesis 6:18, Dios le dijo a Noé: mas estableceré mi pacto contigo y entrarás en el arca. ¿Lo ve? La salvación es un pacto de gracia. No somos salvos porque hacemos buenas obras. Usted no se salva porque es miembro de una iglesia, o porque es bautizado, o porque da dinero. Ni siquiera es salvo por cumplir con los 10 mandamientos, si es que en verdad los cumple, o porque vive correctamente. Nadie puede salvarse de esa manera. La salvación no es una recompensa para los justos. La salvación es un regalo para los culpables. Noé no se salvó porque era importante o era un buen hombre. Él se salvó por la gracia de Dios. Y si usted va al cielo, mi querido amigo, solo será porque la gracia de Dios ha provisto una seguridad para usted, el Señor Jesucristo. Así que la salvación es por gracia. Pero esta gracia tiene un importantísimo elemento. Veamos lo que dice Hebreos 11:7. Por la fe Noé preparó el arca en que su casa se salvase. La gracia fue la parte de Dios. La fe fue la parte de Noé. Mire lo que Dios le dijo a Noé en Génesis 7:1. Entra tú y toda tu casa en el arca. O sea, se completó la carga del arca. Y cuando Dios le dijo a Noé, entra, y Noé subió la plancha que conducía al arca, eso fue fe. Fe es la plancha que nos permite abordar el buen barco de la gracia. Dios miró a Noé y su familia, abrió sus brazos, dijo: vengan, entren. Y si Noé hubiera sabido, estoy seguro que hubiera cantado: tal como soy de pecador, sin más confianza que tu amor, ya que me llamas, vengo a ti, Cordero de Dios, heme aquí. Dios nos da un cuadro de su gracia. Dios le dijo a Noé: he preparado para ti y tu familia un arca de seguridad, y te invito a entrar. Y Noé respondió: así como soy, Señor, vengo. ¿Recuerdan las preposiciones en los versículos de Efesios? Por gracia, por medio de la fe y para buenas obras. Retrocedamos a Génesis 9:1. Bendijo Dios a Noé y a sus hijos y les dijo: fructificad y multiplicaos y llenad la tierra. Ahora, ¿fueron ellos salvos porque fueron fructíferos? No. Ellos fueron fructíferos y se multiplicaron y llenaron la tierra porque fueron salvos. ¿Lo entiende? Noé no fue salvo porque fue fructífero porque fue salvo para buenas obras. Verá, el fruto no es la causa de nuestra salvación, es más bien la señal de nuestra salvación. Yo no puedo trabajar para salvar mi alma. Ese trabajo lo hizo mi Señor Jesús, pero trabajaré como un esclavo por amor al Hijo de Dios. No nos salvamos por fe y obras, pero somos salvos por una fe que obra. Y Noé estuvo tan agradecido por lo que Dios había hecho por ellos, que hizo realidad la palabra de Dios y fue fructífero, y se multiplicó, y llenó la tierra. ¿Cómo llevó a bordo el capitán Noé a su familia? Porque por gracia sois salvos por medio de la fe, y esto no de vosotros, pues es don de Dios, no por obras, para que nadie se gloríe, porque somos hechura suya, creados en Cristo Jesús para buenas obras, las cuales Dios preparó de antemano para que anduviésemos en ellas. Bien, he hablado sobre el simbolismo del arca y sobre la salvación que se encuentra en el arca. Ahora quiero hablar acerca de la seguridad que hay en el arca. Génesis 7, verso 1. Dijo luego Jehová a Noé: entra tú y toda tu casa en el arca. Vamos rápidamente al verso 16. Y los que vinieron, macho y hembras de toda carne vinieron, como le había mandado Dios. Ahora ponga mucha atención a la siguiente frase. y Jehová cerró la puerta. ¿Quién cerró la puerta del arca? Dios mismo. Cuando Noé y los suyos entraron, Dios cerró la puerta. La Biblia dice en Efesios 1:13, fuisteis sellados con el Espíritu Santo de la promesa. No solo que Dios mantuvo el agua fuera del arca, sino que mantuvo a Noé y a su familia dentro del arca. Esta es la razón por la que yo creo en la eterna seguridad del creyente. Dios cerró la puerta. Dios le dijo a Noé, entra en el arca. Dios no le dijo, vete hacia el arca. Y usted me dirá, pero pastor, ¿cuál es la diferencia? Una y muy significativa. Si yo le digo a usted, anda hacia ese cuarto, eso significa que yo estoy fuera del cuarto. Pero si yo le digo, entra en este cuarto, eso significa que yo estoy en el cuarto. ¿Me comprende? Dios estuvo en el arca. ¿Sabe cuándo yo voy a perder mi salvación? Cuando Jesucristo pierda su relación con el Padre, o sea, nunca. Porque yo estoy en Cristo. La Biblia dice en 2 Corintios 5:17, de modo que si alguno está en Cristo, nueva criatura es. Yo estoy en Cristo de la misma manera en que Noé estuvo en el arca. Y estoy sellado en Cristo como Noé estuvo sellado en el arca. Y estoy seguro de que alguien me preguntará, pastor, ¿y qué si se resbala y cae? Mi amigo, yo resbalo y caigo muchas veces. Pero déjeme decirle algo que espero lo escuche muy atentamente. Con toda seguridad, Noé y los miembros de su familia se resbalaron y cayeron muchas veces dentro del arca, pero nunca cayeron fuera del arca, porque Dios mismo había cerrado el arca. Algunas veces escucho a creyentes decir, oren por mí, para que permanezca fiel hasta el fin. Suponga que Dios le hubiera dicho a Noé, bueno, Noé, si quieres salvarte y salvar a tu familia, coloca 8 estacas en la pared externa del arca, y cuando comience a llover, cada uno de ustedes debe sostenerse fuertemente en su respectiva estaca. Sus cuerpos serán azotados por el viento y por las aguas por varios días, pero si pueden permanecer agarrados a sus estacas hasta que deje de llover, estarán a salvo. ¿Se puede imaginar a Noé diciéndole a su esposa, hijos y nueras, no dejen de orar para que podamos sostenernos hasta el fin? Esa es la clase de salvación que parece que algunos tienen. No, mi apreciado amigo, somos salvos porque Él nos sostiene, y la promesa es que nada ni nadie nos arrebatará de sus manos. Noé y los suyos estuvieron seguros en ese barco. Hay muchas personas que creen en la seguridad eterna, pero déjeme decirle cómo creen en la seguridad eterna. Creen que un día van a llegar al cielo, cerrar la puerta detrás de ellos y decir, por fin lo logré, ahora estoy seguro. Y yo pregunto, ¿cómo sabe que está seguro ahora? Solo porque ya está en el cielo. Pues no debemos olvidar que ángeles cayeron del cielo, fueron expulsados del cielo. Su seguridad eterna no está anclada en un lugar. Está cimentada en una persona y esa persona es Jesucristo. Por lo tanto, si usted está en Cristo, tiene seguridad eterna. Pero si no está en Cristo, no importa en qué lugar se encuentre, usted no tendrá seguridad. Gracias a Dios por la seguridad que el buen barco de la gracia ofrece. Por fe, Noé, con temor, preparó el arca en que su casa se salvase. Deseo hacer una pregunta directamente a los papás que me están escuchando. ¿Ha guiado a sus hijos y a sus hijas hacia el Señor Jesucristo? Mi esposa y yo tenemos un pequeño bebecito en el cielo, y tenemos 4 hijos en esta tierra. Todos ellos conocen y aman al Señor Jesús. Todos ellos creen en Dios. El ministerio de mi hijo mayor es la música. Cuando él era solo un jovencito, yo observaba su vida y no podía ver ningún fruto. No podía ver que él tuviera preocupación por las almas. Un día le dije, Esteban, quiero hablar contigo. Demos una caminata por el bosque. Pasamos todo el día en el bosque. Yo quería asegurarme de que mi hijo realmente tenía a Jesús en su corazón. Y en medio del bosque, de rodillas, arreglamos cuentas con Dios. Mi constante oración era: Dios, si alguno de mis hijos no te conoce en forma personal, si alguno de ellos todavía no es salvo, ayúdame a guiarles para que tengan la seguridad de su salvación. Yo no podría soportar ni siquiera el pensamiento de ir al cielo y dejar a mis hijos atrás. Dios dijo a Noé: entra tú y toda tu casa en el arca. Amigo, ha guiado a todos sus hijos hacia Jesús. Está usted mismo dentro del arca. Los días de apostasía, anarquía y apatía, como en los días de Noé, son una realidad en el momento actual. El mundo se dirige hacia un juicio mucho más severo que el que enfrentó Noé, y me pregunto cuántos de quienes me escuchan podrán decir ahora mismo: pastor, si muero hoy o si el Señor regresara hoy, tengo la absoluta seguridad de ir al cielo. Me gustaría que todos ustedes puedan decir eso. Me gustaría que todos ustedes entren en el buen barco de la gracia de Dios. Si no pueden decirlo, quiere decir que usted aún no está en Cristo. Aún no ha entrado en el buen barco de la gracia de Dios. Aún no ha entregado su corazón a Jesús. Y bien puede hacerlo este mismo momento si delante de Dios se reconoce como pecador, acepta que necesita ser salvo y en la intimidad de su corazón recibe a Cristo como su Salvador y su Señor, y le entrega el control total de su vida y comienza a vivir la clase de vida que traiga honor y gloria a Dios, la clase de vida que Dios quiere que usted viva. Si usted en forma seria y convencida hace esa decisión espiritual, grato será para nosotros el saber que lo hizo. Le invito a que nos escriba al respecto y nos dé al mismo tiempo el honor y privilegio de orar por usted y por su familia.
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0: en HRBC, las dos. 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
0: Una de las mayores bendiciones en nuestras vidas es servir a Dios de una manera única, en un lugar único durante una temporada específica. Hacer algo que realmente importa en el programa de Dios. Soy Jaiel Ortiz, dándole la bienvenida a través de la Biblia, el programa donde conocemos a Dios en su palabra. Hoy, nuestro maestro Samuel Montoya nos llevará a través de Deuteronomio capítulo 31, y esta será la cuarta y última sección de este libro que el Dr. McGee, autor de este estudio bíblico, llamó un requiem a Moisés. Pero Moisés no se jubiló sin preparar a una generación de jóvenes para entrar en la tierra que Dios le había prometido. Mientras usted se acomoda en el autobús bíblico, quiero compartir el siguiente testimonio que recibimos de Lisette desde El Salvador. Ella nos dice: ya tengo años de escucharlo y estudiar junto a ustedes la palabra de Dios y me han ayudado a aclarar muchas dudas que tenía. Que Dios les bendiga en abundancia y los siga usando para llevar la palabra al mundo entero. Muchas gracias, Lisette, por compartir con nosotros cómo estudiar la palabra de Dios ha bendecido tu vida, trayendo claridad y entendimiento. Oremos para iniciar nuestro tiempo de estudio. Padre Celestial, gracias por tu fidelidad de una generación a otra. Tu palabra nos enseña y nos satisface con verdad y bondad. Por favor, fortalece nuestra fe hoy mientras escuchamos y atrae a más personas a ti a través de tu verdad. Te lo pedimos con confianza en el nombre de Jesús. Amén.
2: Continuamos hoy nuestro estudio en el libro de Deuteronomio y llegamos al capítulo 31. En este capítulo encontramos los últimos consejos de Moisés. Hemos llegado ahora a la última sección del libro de Deuteronomio, que es un requiem a Moisés y se extiende desde este capítulo 31 hasta el capítulo 34. Esta última sección de Deuteronomio principia con el quinto discurso de Moisés que él dio a los hijos de Israel y que se encuentra en este libro. Llegamos al final de la vida de Moisés. Todo lo que hemos estudiado hasta aquí del Antiguo Testamento ha sido escrito por Moisés, y gran parte de ello ha sido acerca de Moisés mismo. Ha sido una persona clave desde el tiempo que salieron los israelitas de la tierra de Egipto. Se ha interesado por Israel durante 40 años. Nos ha dejado un registro de los 120 años de su vida. Y ahora se prepara para morir. Leamos pues los primeros dos versículos de este capítulo 31 de Deuteronomio. Fue Moisés y habló estas palabras a todo Israel y les dijo: este día soy de edad de 120 años. No puedo más salir ni entrar. Además de esto, Jehová me ha dicho: no pasarás este Jordán. Hay dos declaraciones aquí en cuanto a Moisés. Primero, se está envejeciendo. Ahora todos nos envejecemos, pero la mayoría de nosotros no vamos a llegar hasta los 120 años. Hacemos bien si vivimos 80 años. Sin embargo, nos sorprendemos del número de cartas que recibimos de nuestros oyentes que tienen entre la edad de 80 y 100 años. No nos dábamos cuenta de que había tantos. Cuando llegamos a esa edad, ya no somos útiles ni vitales en el programa de Dios de una manera pública. Sin embargo, sabemos por las muchas cartas que nos envían estas queridas personas que ellos siempre están estudiando la palabra de Dios y que todavía les es posible orar por el pueblo de Dios y por la obra de Dios. Ahora, la otra declaración es que Dios le ha dicho claramente a Moisés que él no pasará el Jordán. Esto fue debido a su desobediencia cuando golpeó la peña en lugar de hablarle. Dios ha manifestado claramente que un nuevo líder llevará a los israelitas a través del Jordán y Moisés ya no será el líder, ni pasará el Jordán. Continuemos leyendo ahora el versículo 3. Jehová tu Dios, Él pasa delante de ti. Él destruirá a estas naciones delante de ti y las heredarás. Josué será el que pasará delante de ti, como Jehová ha dicho. Moisés no escogió a Josué. Fue Dios quien lo escogió para suceder a Moisés. Dudamos que Moisés hubiera escogido a Josué si hubiera tenido la oportunidad de escoger. En realidad, Caleb parece ser más impresionante que Josué y sería más natural que él fuera el nuevo líder. Ah, después de todo, Moisés es humano. ¿No estaría acaso más dispuesto Moisés a escoger a uno de sus propios hijos para sucederle? Así lo hicieron los faraones allá en Egipto y sería natural que Moisés hiciera lo mismo. Pero no. Dios escogió a Moisés para pasar el Jordán delante de los israelitas. Moisés, pues, ya no es indispensable. ¿Qué gran lección es esta para nosotros, amigo oyente? Uno creería que Israel no podía seguir adelante sin Moisés. Pero esta sección aquí nos enseña que el programa de Dios sigue adelante y que ninguno de nosotros es indispensable. Dios usa a cada hombre en su propio tiempo, pero cuando se termina el tiempo o periodo de trabajo del hombre, la obra de Dios siempre sigue adelante. Algunos cristianos se creen indispensables. Un pastor dijo una vez que simplemente no le era posible renunciar porque era muy indispensable para la obra. Murió en el servicio activo, pero lo interesante es que la obra prosperó más después de que murió él que antes. Nos es posible creer que somos indispensables, pero en realidad no lo somos, amigo oyente. Cuando la hora llegue para partir, Dios levantará a otro. Eso es lo que sucede aquí. Leamos ahora el versículo 6. Esforzaos y cobrad ánimo. No temáis ni tengáis miedo de ellos, porque Jehová tu Dios es el que va contigo. No te dejará ni te desamparará. Moisés anima al pueblo aquí. Les manda que no teman a los enemigos que están en esa tierra. Notará usted que anima repetidas veces a esta generación, mandándoles a entrar en la tierra. Él había pasado por la experiencia de Cades Barnea. Había visto volver al desierto a la vieja generación cobarde. Por eso Moisés anima repetidas veces a esta nueva generación, asegurándoles que Dios les guiará a esta tierra. Ahora, el versículo 7 de este capítulo 31 de Deuteronomio dice: Y llamó Moisés a Josué y le dijo en presencia de todo Israel: Esfuérzate y anímate, porque tú entrarás con este pueblo a la tierra que juró Jehová a sus padres que les daría, y tú se la harás heredar. Esto fue bueno. Así es como debe ser. Moisés anima a Josué en presencia de todo el pueblo. Al animar a Josué, también anima al pueblo. Continuemos ahora con el versículo 8. Y Jehová va delante de ti. Él estará contigo. No te dejará ni te desamparará. No temas ni te intimides. Esta fue la misma lección que tuvo que aprender Isaías. El capítulo 6 de la profecía de Isaías principia de la manera siguiente. En el año en que murió el rey Usías, vi yo al Señor sentado sobre un trono alto y sublime. Pobre Isaías. Usías había sido un rey bueno, pero ahora estaba muerto y por eso Isaías creía que las cosas iban a andar mal. Otro rey se levantaría y la nación se arruinaría, por decirlo así. ¿Pero qué halló Isaías cuando entró en el templo? Se dio cuenta de que Dios todavía estaba sentado sobre el trono. El verdadero rey de Israel y de Judá todavía estaba sentado en el trono. Él no estaba muerto, ni siquiera estaba enfermo. Esta idea de que Dios está muerto es un informe muy malo. Lo habían empleado antes. E Isaías tuvo que aprender que Dios todavía estaba guiando a su pueblo. Moisés, pues, anima al pueblo, diciéndole que Dios irá delante de ellos en la tierra. Leamos ahora el versículo 9. Y escribió Moisés esta ley y la dio a los sacerdotes, hijos de Leví, que llevaban el arca del pacto de Jehová y a todos los ancianos de Israel. Usted recordará, amigo oyente, que el libro de Deuteronomio es la colección de los discursos de Moisés. Hay 8 discursos en total. Primero fueron pronunciados y luego fueron escritos. Pero aquí Moisés escribió esta ley. Este ha sido el más reñido de los ataques que se lanza contra la Biblia. La hipótesis es que Deuteronomio fue escrito más tarde por un sacerdote y que Moisés no lo escribió. Amigo oyente, se ha comprobado que el arte de escribir existía antes del tiempo de Moisés. Sin embargo, este tipo de ataque contra la Biblia todavía sigue y resulta en el liberalismo y el modernismo. Ahora en este tiempo, cuando los israelitas están para entrar en la tierra prometida, uno creería que Dios no los llevaría a esta tierra si hubiera la probabilidad de que fallaran. Sin embargo, Dios le dice a Moisés aquí exactamente lo que pasará. Cuando entran en la tierra, volverán las espaldas a Dios. Dios conoce la naturaleza humana, amigo oyente. Conoce el ser suyo y el mío. Él sabe que nosotros nos apartaríamos de Él dentro de los próximos 10 minutos si no fuera porque Él nos mantiene cerca de Él. Bien, pasemos ahora al versículo 14 y leamos hasta el versículo 17 y veamos cómo el Señor habla con Moisés. Y Jehová dijo a Moisés: He aquí se ha acercado el día de tu muerte. Llama a Josué y esperad en el tabernáculo de reunión para que yo le dé el cargo. Fueron pues Moisés y Josué y esperaron en el tabernáculo de reunión. Y se apareció Jehová en el tabernáculo en la columna de nube, y la columna de nube se puso sobre la puerta del tabernáculo. Y Jehová dijo a Moisés: He aquí tú vas a dormir con tus padres, y este pueblo se levantará y fornicará tras los dioses ajenos de la tierra a donde va para estar en medio de ella, y me dejará e invalidará mi pacto que he concertado con él. Y se encenderá mi furor contra él en aquel día, y los abandonaré, y esconderé de ellos mi rostro, y serán consumidos. Y vendrán sobre ellos muchos males y angustias, y dirán en aquel día: ¿No me han venido estos males porque no está mi Dios en medio de mí? Ahora sabemos que hay quienes creen que en el día de hoy somos diferentes. Señalan con el dedo a Israel, pero dicen que nosotros no nos apartaríamos de Dios. Amigo oyente, permítanos decirle que el Señor Jesús dijo lo mismo allá en el Evangelio según San Lucas, capítulo 18, versículo 8. Dijo el Señor Jesús: Pero cuando venga el Hijo del Hombre, ¿hallará fe en la tierra? Se predice la apostasía de la iglesia en el Nuevo Testamento, así como Dios predijo la apostasía de Israel en el Antiguo Testamento. Hoy en día usted y yo vivimos en tiempos de apostasía, amigo oyente. Hay cosas que en realidad hieran la sangre. Usted puede encontrar iglesia tras iglesia que se ha hundido en el liberalismo. Iglesias que una vez eran conservadoras y predicaban ni más ni menos que la palabra de Dios. Pero quitaron el énfasis de la palabra de Dios y se sumergieron en un desvío total de la fe. Hemos visto a hombres que han hecho decisiones de fe abandonar las cosas de Dios. Y no crea que a usted no le puede ocurrir lo mismo, amigo oyente. Es por eso que oramos a Dios que nos mantenga cerca de Él. Bien, pasemos ahora al versículo 19 y leamos hasta el versículo 21 de este capítulo 31 de Deuteronomio. Ahora pues, escribíos este cántico y enséñalo a los hijos de Israel. Ponlo en boca de ellos para que este cántico me sea por testigo contra los hijos de Israel. Porque yo los introduciré en la tierra que juré a sus padres, la cual fluye leche y miel, y comerán y se saciarán y engordarán, y se volverán a dioses ajenos y les servirán, y me enojarán e invalidarán mi pacto. Y cuando les vinieren muchos males y angustias, entonces este cántico responderá en su cara como testigo, pues será recordado por la boca de sus descendientes, porque yo conozco lo que se proponen de antemano antes que los introduzca en la tierra que juré darles. La música es un elemento muy importante, amigo oyente. Alguien ha dicho: Déjame escribir la música de una nación y no me importa quién escriba las leyes. La música influye mucho en todos nosotros. La música dice algo, tiene que llevar un mensaje, debe traernos más cerca al Señor Jesús. Mucha de nuestra música hoy en día trata de alcanzar la generación moderna, eso es verdad, pero falla al no darle el mensaje del Evangelio de Jesucristo. Ahora, el cántico de Moisés, propiamente dicho, lo encontramos en el capítulo siguiente, el capítulo 32 de Deuteronomio. Pasemos ahora al versículo 24 en este capítulo 31 que estamos considerando y leamos hasta el versículo 26. Y cuando acabó Moisés de escribir las palabras de esta ley en un libro hasta concluirse, dio órdenes Moisés a los levitas que llevaban el arca del pacto de Jehová diciendo: Tomad este libro de la ley y ponedlo al lado del arca del pacto de Jehová vuestro Dios, y esté allí por testigo contra ti. Recuerde usted que estamos en la sección del libro de Deuteronomio que hemos intitulado El Requiem de Moisés. Y él está dando su informe oficial a la nación. Llama a las 12 tribus, así como Jacob hizo cuando llamó a sus 12 hijos. Los 12 hijos ahora han llegado a ser las 12 tribus de Israel, y son una nación grande. Moisés les pide pues que se acerquen a él. Ahora este libro no era un libro así como los que tenemos hoy en día. Era más bien un rollo, o bien pudo haber sido una tabla de barro. Sin embargo, en los tiempos de Moisés tenían rollos, y esta ley probablemente fue escrita en un rollo. Leamos pues los versículos finales de este capítulo 31 de Deuteronomio, los versículos 27 al 29. Porque yo conozco tu rebelión y tu dura cerviz. He aquí que aún viviendo yo con vosotros hoy, sois rebeldes a Jehová, cuanto más después que yo haya muerto. Congregad a mí todos los ancianos de vuestras tribus y a vuestros oficiales, y alzaré sus oídos estas palabras, y llamaré por testigos contra ellos a los cielos y a la tierra. Porque yo sé que después de mi muerte, ciertamente os corromperéis y os apartaréis del camino que os he mandado, y que os ha de venir mal en los postreros días, por haber hecho mal ante los ojos de Jehová, enojándole con la obra de vuestras manos. Permítanos decir, amigo oyente, que esta declaración que Moisés hizo hace alrededor de 3.500 años todavía es exacta, todavía es verdadera. Ha sido cumplida de una manera bien literal. Es verdad en cuanto a toda la familia humana. El género humano, amigo oyente, aparte de Dios, se corromperá completamente. Necesitamos solamente mirar en nuestro derredor hoy en día para ver que esto todavía es cierto, todavía es verdad. Y así pues, concluimos nuestro estudio del capítulo 31 de Deuteronomio. Llegamos ahora al capítulo 32. En este capítulo encontramos el cántico de Moisés. El cántico de Moisés fue un gran cántico que la nación debía aprender. Era como su himno nacional, su himno patriótico. Tales cánticos tienen mucho que ver con cualquier nación. Dijimos hace un momento que los cánticos de una nación influyen en aquella nación, quizá más de lo que influyen las leyes. Tememos que mucho de lo que oímos cantar en nuestros países hoy en día no es música, y es seguro que no es música cristiana. Desgraciadamente, amigo oyente, este es el tipo de música que se mete también en nuestras iglesias. Ahora, este cántico de Moisés realmente es profético, y vamos a considerar algunos aspectos importantes. En primer lugar, tenemos el llamamiento para escuchar. Leamos el versículo 1 de este capítulo 32 de Deuteronomio. Escuchad, cielos, y hablaré, y oiga la tierra los dichos de mi boca. Dios llama a los cielos y a la tierra para que testifiquen que estas son las condiciones bajo las cuales pone a Israel en la tierra prometida. Ahora, cuando Dios se dispone a desterrar a Israel de esa tierra en juicio, el profeta Isaías registra el mismo llamamiento. El hecho es que así es como principia el libro de Isaías. El capítulo 1, versículos 1 y 2 de la profecía de Isaías comienza diciendo: visión de Isaías, hijo de Amós, la cual vio acerca de Judá y Jerusalén en días de Usías, Jotam, Acaz y Ezequías, reyes de Judá. Oíd, cielos, y escucha tú, tierra, porque habla Jehová. Crié hijos y los engrandecí, y ellos se rebelaron contra mí. Cuando Dios puso a Israel en la tierra prometida, llamó al cielo y a la tierra para que testificaran. Cuando Dios se dispuso a expulsarlos de esa tierra, unos 700 años más tarde, nuevamente llamó al cielo y a la tierra para que testificaran también. Dios no está haciendo esto así a las escondidas. No es algo que hace encubierto. Está justificado en desterrarlos de la tierra. Leamos ahora el versículo 2 de este capítulo 32 de Deuteronomio. Goteará como la lluvia mi enseñanza, destilará como el rocío mi razonamiento, como la llovizna sobre la grama y como las gotas sobre la hierba. Así es la palabra de Dios. El salmista dice allá en el Salmo 72, versículo 6, descenderá como la lluvia sobre la hierba cortada, como el rocío que destila sobre la tierra. Una querida hermana que perdió a su esposo, a quien amaba mucho, le dijo a su pastor que ahora podía entender el significado de ese versículo en los Salmos. Ella era la hierba cortada, pero Dios había descendido sobre ella mediante su palabra como lluvia. Y esa es la manera en que la palabra de Dios debe descender sobre nuestras vidas. Hay algunas regiones en nuestros países que durante el verano lucen secas y áridas por la escasez de la lluvia. Pero cuando viene el invierno y desciende la lluvia, todo cambia. Los árboles reverdecen, las plantas cobran vida, salen las flores, todo cambia. Esa es la manera en que la palabra de Dios debe descender sobre nuestros corazones y vidas. Continuemos ahora con el versículo 3 de este capítulo 32 de Deuteronomio. Porque el nombre de Jehová proclamaré, engrandeced a nuestro Dios. ¿Cuán poco de nuestra literatura hoy en día, amigo oyente, exalta a Dios o tiene algo bueno que decir en cuanto a Él? Por lo general, toman su nombre en vano, y eso sí lo emplean en alguna forma. Ahora, el versículo 4 de este capítulo 32 de Deuteronomio dice: Él es la roca cuya obra es perfecta, porque todos sus caminos son rectitud. Dios de verdad y sin ninguna iniquidad en él, es justo y recto. Es que este es un cántico acerca de la roca. La palabra roca se usa como 7 veces en este cántico. Tanto Dios el Padre como el Señor Jesucristo se llaman roca. Hoy en día, Cristo es la principal piedra del ángulo. Dios es la roca, su obra es perfecta. Este cántico, pues, exalta a Dios. Y hoy nosotros también debemos exaltarle. El siguiente aspecto que encontramos aquí en este cántico de Moisés es que la nación paga con maldad la gracia de Dios. Leamos los versículos 5 y 6 de este capítulo 32 de Deuteronomio. La corrupción no es suya, de sus hijos es la mancha, generación torcida y perversa. ¿Así pagáis a Jehová, pueblo loco e ignorante? ¿No es él tu padre que te creó? Él te hizo y te estableció. Dios es el padre de los israelitas porque él los hizo y también porque él los compró. En un sentido, Dios es el padre de todo el género humano. Creó a todo el género humano. Adán era hijo de Dios, pero Adán pecó. Y después de eso, ninguno de los descendientes de Adán se ha llamado hijo de Dios, a menos que haya llegado a ser hijo de Dios mediante la fe en Cristo Jesús. Toda la familia humana ha llegado a ser una generación perversa, un pueblo loco e ignorante, como dice aquí. Y bien, aquí vamos a detenernos, amigo oyente, porque nuestro tiempo ha llegado a su fin por el día de hoy. Continuaremos nuestro estudio de este interesante capítulo 32 de Deuteronomio en nuestro próximo programa. Hasta encontrarnos de nuevo en este mismo punto del dial, deseamos a usted las ricas bendiciones del Señor.
0: Dios es justo y recto. Dios nos hizo y nos estableció. Estas son verdades que debemos recordar y tener presente. Muchas gracias al maestro Samuel Montoya por guiarnos y dirigirnos en el estudio bíblico de hoy. En nuestro próximo programa, terminaremos nuestro recorrido por el libro de Deuteronomio. Como cada recorrido que hemos tenido, nuestro tiempo en el libro de Deuteronomio ha sido especial y maravilloso. 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

Señor, desde la profundidad de nuestro corazón te hemos cantado, porque creemos firmemente que tú eres el único que mereces la gloria,

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1: En los labios del sabio no falta la sabiduría. En la espalda del imprudente no faltan los garrotazos. El sabio sabe callar. El tonto habla y causa problemas. Al rico lo defiende su riqueza. Al pobre no lo defiende nada. ¿Qué gana el justo? La vida. ¿Qué gana el malvado? El pecado. El que acepta la corrección tendrá una larga vida, pero quien no oye consejos no llegará muy lejos. He leído lo que dice la Santa Biblia en el libro de Proverbios, capítulo 10, versículos desde el 13 hasta el 17. Hola amigos, soy Donizetti Barrios y les doy una cordialísima bienvenida a Promesas de Dios. Un abrazo fraternal. Rompe costillas para cada uno de ustedes. Gracias por estar en nuestra sintonía en este día. En segundo lugar, muchísimas gracias por compartirle a amigos, vecinos, compañeros, familiares, cómo nos pueden escuchar, qué días, en qué frecuencias, en qué horarios y en qué página de internet también. En tercer lugar, gracias por escribirnos o llamarnos y decirnos con detalles cómo este programa les está mejorando la vida. Gracias por incluir los detalles. Cuando usted dice tal programa, tal día, a tal hora, cuando estaban hablando sobre este tema, Dios me ayudó así, asá, respondió la oración de esta y esta forma. Gracias por incluir esos detalles. Lo que queremos saber es cómo Dios les está ayudando, no si les está ayudando, porque sabemos y confiamos en que sí les está ayudando, sino queremos es saber los detalles, de qué manera, cómo, cuándo, dónde, por qué. Así es que gracias. En cuarto lugar, gracias, gracias, gracias, un millón de gracias por orar por nosotros cada día. Cada que conversas con Papito Dios y le pides por nosotros, por ese detalle te estoy altísimamente agradecido. Gracias, gracias. Iniciamos nuestro espacio en este día dando gracias a Papito Dios por todas aquellas personas que nos dan sus consejos. Hay consejos que no son muy sabios, uno debe analizar, juzgar, pero hay otros que son muy buenos y muy interesantes. Lo mejor es no apresurarse a desecharlos, porque a veces hay gente que dice, ay, es que me aburre, no parece que me estuviera aconsejando, sino regañando, y no me gusta que me regañen, que me llamen la atención. Escuche, analice, mire a ver qué cosa noble, qué cosa buena se puede sacar de ese consejo. Entonces, escucha. No se pierde nada con escuchar los consejos. Si son malos, bueno, los desechas. Si son buenos, los aprovechas. La Biblia dice, examinadlo todo, retened lo bueno. Así es que hay que someter todo a análisis, a juicio. Demos gracias a Papito Dios por esos consejeros. Gracias Dios lindo por todas, así es que gracias. En cuarto lugar, gracias, gracias, gracias. Un millón de gracias por orar por nosotros cada día. Cada que conversas con Papito Dios y le pides por nosotros, por ese detalle te estoy altísimamente agradecido. Gracias, gracias. Iniciamos nuestro espacio en este día dando gracias a Papito Dios por todas aquellas personas que nos dan sus consejos. Hay consejos que no son muy sabios. Uno debe analizar, juzgar, pero hay otros que son muy buenos y muy interesantes. Lo mejor es no apresurarse a desecharlos, porque a veces hay gente que dice, ay, es que me aburre, no parece que me estuviera aconsejando, sino regañando, y no me gusta que me regañen, que me llamen la atención. Escuche, analice, mire a ver qué cosa noble, qué cosa buena se puede sacar de ese consejo. Entonces, escucha, no se pierde nada con escuchar los consejos. Si son malos, bueno, los desechas. Si son buenos, los aprovechas. La Biblia dice, examinadlo todo, retened lo bueno. Así es que hay que someter todo a análisis, a juicio. Demos gracias a Papito Dios por esos consejeros. Gracias, Dios lindo, por todas aquellas

0: escuche, analice, mire a ver qué cosa noble, qué cosa buena se puede sacar de ese consejo. Entonces, escucha. No se pierde nada con escuchar los consejos. Si son malos, bueno, los desechas. Si son buenos, los aprovechas. La Biblia dice, examinadlo todo, retened lo bueno. Así es que hay que someter todo a análisis, a juicio. Demos gracias a Papito Dios por esos consejeros. Gracias, Dios lindo, por todas aquellas personas a quienes usas para darnos sabios consejos. Algunos nos aconsejan y aconsejan mal. Nos aconsejan cosas perversas, dañinas. Y por supuesto, no somos tontos. Sabemos que no son buenos consejos. Pero hay otros que nos dan buenos consejos. Por supuesto, no siempre son agradables. Son buenos consejos, aunque suenen a regaño, a tirón de orejas, pero son buenos. Así es, Papito Dios, que los atesoramos, los recibimos con bien. Gracias por esos consejeros que tú envías para que nos ayuden a rectificar y nos ayuden a afirmar las cosas en las cuales nos sentimos endebles o dudosos. Gracias en el nombre de Jesús. Amén.
1: Sé que estás cansado de luchar y has dicho, no puedo más, Señor. Piensas que al decirlo es porque todo se derrumbó para ti. Pero quiero que sepas que al decir no puedo más, Señor, solo activa algo a tu favor. Que Dios pelee

Comience con lo que tiene. No espere por lo que no tiene. Usted ya ha recibido lo que necesita para comenzar a crear su futuro. No diga, si solo tuviera esto, si solo tuviera más dinero, entonces podría hacer lo que se supone que haga. La gente constantemente enfatiza la importancia de las cosas que no tiene. Nunca deje que lo que cree que no puede hacer le impida hacer lo que puede hacer. La ociosidad prolongada paraliza la iniciativa, porque para la mente que vacila, todo es imposible, porque le parece imposible. No espere circunstancias especiales para actuar. Use las circunstancias comunes. No necesita más fuerza, habilidad u oportunidad. Use lo que tiene. Todo el mundo tiene que remar con los remos que le han dado. John Burroughs dijo, el atractivo y la dificultad de lo distante son engañosos. La gran oportunidad se encuentra donde está usted. Lo que puede hacer es la única influencia que tiene sobre su futuro. Nadie puede ser feliz hasta que no haya aprendido a disfrutar lo que tiene y a no preocuparse por lo que no tiene. La verdadera grandeza consiste en ser grande en cosas pequeñas. No se queje porque no tiene lo que quiere. Esté agradecido de que no tiene lo que se merece. Walter Dwight observó: debemos hacer algo, es el refrán unánime. Comience usted, es la respuesta ensordecedora. Toda cosa grande comienza con algo insignificante. Las personas grandes en la Biblia fueron fieles en cosas pequeñas. En Mateo, Jesús relató la parábola de los talentos. Se refirió a un siervo que tomó el dinero de su amo y lo multiplicó. El amo le dijo a este hombre: bien, buen siervo y fiel. Sobre poco has sido fiel, sobre mucho te pondré. Entra en el gozo de tu Señor. Esto está en la Biblia en Mateo 25:23. En Zacarías 4:10, el Señor le dice al profeta: porque los que menospreciaron el día de las pequeñeces se alegrarán. Hay poder en tomar pasos pequeños.

0: Hoy es el día para que cobres tu cheque por la fe en el Banco de la Fe.
1: Aquí está tu cheque para el día de hoy para que lo puedas cobrar por la fe en el Banco de la Fe. Este cheque debes firmarlo, endosarlo, apersonarte de él, adueñarte de él y cobrarlo por la fe en el Banco de la Fe. No intentes cobrarlo en otro banco porque no lo van a reconocer y no te lo van a pagar. Este cheque se cobra en fe, en oración, ante Papito Dios, el dueño del Banco de la Fe, el girador de este cheque, quien lo va a reconocer y te lo va a pagar. Pero a ti la diligencia se hace personalmente. No le pidas a otra persona que te haga la diligencia personalmente, cobra este cheque. Y el cheque lo estoy sacando del libro de cheques del Banco de la Fe de Charles Spurgeon, de la serie Grandes Devocionales de Libros CLIE. Y el de hoy se encuentra en Isaías capítulo 45, versículo 2 en la Biblia. Yo iré delante de ti y enderezaré los lugares torcidos. Quebrantaré puertas de bronce y cerrojos de hierro haré pedazos. Esta promesa fue hecha al rey Ciro, pero al mismo tiempo se dirige a todos los verdaderos siervos del Señor. Sigamos siempre adelante con fe y nuestro camino se allanará. Las tortuosidades del artificio humano y las sutilezas de Satanás se enderezarán para nosotros, sin necesidad de tener que seguir sus engañosos rodeos. Las puertas de bronce serán quebrantadas y los cerrojos de hierro que las sujetaban serán hechos pedazos. Para derribarlos no serán necesarios arietes ni barras. El Señor mismo hará el milagro y lo que sea imposible e insospechado se convertirá en realidad. Dejemos a un lado nuestro temor y cobardía y avancemos por el camino del deber, porque el Señor ha dicho, yo iré delante de ti. No nos incumbe a nosotros a razonar el por qué, sino hacer frente y avanzar. Es la obra del Señor y Él nos ayudará. Ante su poder desaparecerán todos los impedimentos. ¿Por ventura no ha dicho, quebrantaré puertas de bronce? ¿Quién podrá impedir la ejecución de sus propósitos y oponerse a sus designios? Quienes sirven a Dios poseen recursos infinitos. El camino es llano para la fe, aun cuando esté cerrado por la fuerza de los hombres. El Señor ha dicho, yo iré delante. Como lo dice en esta promesa, no podemos dudar.

Las promesas de Dios son para reclamarlas, no solo para leerlas. Ha llegado el momento para que vamos a una pequeña pausa. Ya continuamos con la segunda parte de Promesas de Dios.

Sí, usted es muy importante. Nuestra oración para su vida y la de su familia es que sean llenos del fruto del Espíritu, amor, gozo, paz, paciencia, benignidad, bondad, fe, mansedumbre, templanza. Que puertas abiertas de bendición estén a su favor y que el respaldo de Dios siempre le acompañe. 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Entramos en este momento en la segunda parte de Promesas de Dios, Donizetti Barrios acompañándote. Si quieren escribirnos, recuerden hacerlo al correo electrónico promesas@cbclavoz.com. promesas@cbclavoz.com. CBC La Voz se escribe todo en minúscula y pegado sin guiones. La C de cielo, la V con la que escribes Victoria y otra vez la C de cielo. Allí diría CVC. Luego la voz, la L de luz, la A de amor, la V de victoria, la O de oración y la Z con la que escribe corazón. promesas@cbclavoz.com. Si quiere enviar una carta a través del correo convencional, hágalo al apartado postal 2889 Miami, Florida 33144, Estados Unidos.

Aunque escéptico de la recién descubierta determinación de su hijo adolescente de hacer sobresalir sus músculos, un padre siguió al muchacho a la sección de levantamiento de pesas de una tienda, donde ambos admiraban un juego de pesas. «Por favor, papá», rogó el adolescente, «te prometo usarlas todos los días». «No lo sé, Michael. Este es un compromiso serio de tu parte», dijo el padre. «Por favor, sí, papá». «Tampoco son baratas», volvió a decir el padre. «Las utilizaré, papá, te lo prometo, lo verás». Finalmente, el muchacho lo convenció. Su padre pagó el equipo y se dirigió a la puerta. Después de algunos pasos, oyó a su hijo detrás de él. «¿Qué?», dijo el muchacho. «¿Quieres decir que debo cargar las pesas hasta el auto?». «¡Qué tristeza! Y así hay algunos cristianos que le dicen a Dios en oración, te seguiré a donde sea, Señor, daré mi vida por ti. Y a la mañana siguiente, cuando amanece lloviendo, ni siquiera van a la congregación».

0: el correo.
1: Veamos lo que ha traído el cartero para ti en esta oportunidad. En este sobre hay un mensaje especial de Papito Dios para ti, que eres muy especial para Papá Dios. Por eso el Señor ha movido tiempo, espacio, circunstancias y personas para el provocar el que justamente en este día y a esta hora tú escuches la voz de Él que te dice: Yo soy el que borro tus rebeliones por amor de mí, y no me acordaré de tus pecados. Isaías 43:25 en la Biblia.

0: Donnie, toma por favor tu Biblia y compártenos una linda promesa de Dios para que la podamos reclamar en este día.
1: Primera a Timoteo capítulo 5 versículo 1 dice en la Biblia: nunca reprendas al anciano, sino exhórtalo con respeto, como a un padre. A los más jóvenes, trátalos como hermanos. A las ancianas, como a madres. Y a las jóvenes, como a hermanas, con absoluta pureza. Hay algunos que cuando quieren llamarle la atención a alguien o hacerle una observación a alguien, se dan ciertas ínfulas, sacan pecho, se creen superiores, como si fuera el papá de los pollitos. Por Dios, bájese de esa nube. ¿Quién ha dicho que usted es el juez de los demás? Usted puede ayudar a los demás a que vean sus errores, pero sea prudente en sus palabras, no esté regañando a los demás. Usted no es el papá, usted no le va a pegar a nadie, usted no es el juez de nadie. Así es que cuando tenga que hacerle una observación a alguien, hágalo con respeto, hágalo con misericordia, hágalo con prudencia, no con palabras vulgares, groseras, no con altanería, con malas maneras. ¿Quién ha dicho que usted es Dios? Entonces, por favor, con humildad, fíjese como lo recomienda la Biblia, al anciano como si fuera tu papá, a los más jóvenes como si fueran tus hermanos, a las ancianas como si fuera cada una de esas ancianas tu mamá, con mucho respeto, y a las niñas, a las señoritas y doncellas, con mucha pureza. Así es que deja la grosería, la atarbanería, deja los malos modales, la imprudencia, porque tú no eres el papá de los pollitos. Yo voy a orar por ti para que Dios te permita hacerle observaciones a los demás con mucho amor, con mucha ternura, con cariño, porque de esa manera tus observaciones van a ser bien recibidas y posiblemente, sabiendo hacer una crítica, sabiendo hacer una observación, la gente te escucha, te presta atención y cambia. Pero a veces, por tu mal proceder, la gente te cierra la puerta en la cara y no admite que se han equivocado. Pero no porque no tengas la razón, sino por la forma grotesca en que lo haces. Papito Dios, ten misericordia de esta persona que ha confundido la sinceridad con la grosería, que ha confundido el ayudar a los demás con atarbanería, que ha confundido, Señor, el ser una voz de alerta para otras personas con el hecho de volverse irrespetuoso. Señor, ayúdale de todo corazón a medir sus palabras, a tener formas corteses de hablar a los demás, de saber corregir con ternura, con dulzura, con cariño. Señor, que siga siendo muy firme, que siga siendo exigente, no hay ningún problema, pero que aprenda a usar buenas maneras, a decir las cosas con gracia, para que los demás acepten su reprensión, acepten su consejo y decidan de buen corazón cambiar. Ayuda a esta persona, Dios, para que no sea como una pedrada en un ojo, sino para que sea como un bálsamo en una herida. En el nombre de Jesús, Señor, te pido esto. Amén. Vas a ver cómo el Señor te va a ayudar a ser una persona suave, agradable, a ser medicina para la herida, y no a ser como los amigos de Job, unas gotas de limón sobre la herida.

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0: gracias sean dadas a Dios que nos da la victoria en todas las cosas. Y estamos, estimados oyentes, ya delante de la presencia del Dios Todopoderoso para que nos dé la victoria en este espacio de Campiña del Señor. Les saludo Efraín Gómez, les doy la más cordial bienvenida a este tiempo de música ranchera, música de cuerda y música sacra. Listos entonces para solicitar la música de su preferencia, marcando nuestros números telefónicos 2234-6640, 2234-6648. Para sus mensajitos de WhatsApp, escríbanos al 9471-2038. Bueno, es un placer saludarles en cualquier lugar donde se encuentren en esta hora, en sintonía de la primera emisora cristiana evangélica en nuestro país hondureño, HRBC, Voz Evangélica de Honduras. Igualmente, gracias por escucharnos a nivel nacional e internacional a través de la página web www.hrbc.org. También a través de Tuning Radio o de la aplicación que ahora tienen ahí en su celular. Dios les bendiga ricamente. Listo, vamos a iniciar la parte musical de Campiña del Señor, escuchando esta alabanza, este canto de Estanislao Marino. Hasta aquí me ayudó Jehová, porque estamos terminando una semana, ¿sí? El tiempo está volando. No tarda uno de llegar aquí cuando también está terminando ya la jornada. ¿Qué le parece? Bueno, Estanislao Marino, hasta aquí me ayudó Jehová.
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e internacional. Gracias por el saludo para este servidor, con esta alabanza que nos ha solicitado en la voz de Yulisa Arce, Te Prometo, Te Prometo. Vamos entonces a escuchar estas alabanzas. Antes tengo saludos también de nuestra hermana Adelaida Pinot, quien nos sintoniza en Colonia Hato de Enmedio. Gracias por el saludo para este servidor. Y un saludo también para todos los oyentes a nivel nacional e internacional. Un saludo muy especial al hermano Rolando Zelaya en la Empalizada Olancho, a la hermana Rosa Amalia Rosales Ortiz en Olanchito Lloro, al hermano Adrián Mondragón en San Francisco de La Paz, y también a la hermana Alicia Padilla, deseando que el Señor le bendiga ricamente, a la hermana Leila Rivera en el estado de Virginia, Estados Unidos de Norteamérica, y a la hermana Dilcia Hueso en la Lima Cortés. Que Dios le bendiga muy ricamente. Son los saludos de nuestra fiel oyente ahí en Colonia Hato de Enmedio, de la capital hondureña. También tengo saludos de la hermana Jenny Rodas. Le saludamos a nuestra fiel oyente. Gracias por el saludo también para este servidor. Y a todos los campiñeros y campiñeras a nivel nacional e internacional, deseando que el Señor les bendiga ricamente. Gracias por estar en sintonía, mi hermana Jenny Rodas. Estaremos orando también por sus peticiones. Bueno, vamos a complacer entonces estas alabanzas que hemos mencionado, cuando ya las manecillas de reloj marcan las 4:11. 4:11.

Hasta aquí me ayudó Jehová. Dios es maravilloso. Gracias, Señor, por guardarnos en este día y también toda esta semana que nos has guardado. Muchas gracias, Padre. Bueno, damos paso a los saludos que hemos recibido en esta madrugada. Tengo saludos de nuestra fiel oyente, la hermana Cidia Ismenia Tosta, quien ha solicitado la alabanza Más Allá del Sol, con saludos a la familia Lorenzo Tosta y a todo el personal que labora en la voz evangélica, a todos los oyentes a nivel nacional e internacional. Vamos a complacerle entonces con la alabanza Más Allá del Sol. Gracias por el saludo también para este su servidor. También tengo saludos de nuestra fiel oyente, la hermana Rosita Fonseca Palma, desde Colonia 21 de Octubre. Le saludamos a nuestra estimada y fiel oyente. Ella saluda también a todo el personal que labora en la voz evangélica de Honduras, a todos los oyentes a nivel nacional.

Las 4 con 22 minutos, 4:22 minutos, en la primera emisora cristiana evangélica de nuestro país hondureño, HRBC. Gracias por su fina sintonía. Tengo saludos de nuestra fiel oyente, le manda Leila Rivera desde el estado de Virginia, en los Estados Unidos de Norteamérica. Le saludamos a nuestra fiel oyente, que Dios me le bendiga en gran manera. Tengo saludos de su parte y antes que nada nos dice mantengamos la luz encendida. Saludos para este servidor, muchísimas gracias, y a todos los oyentes a nivel nacional e internacional. Les dedica esta alabanza, Casa en el Cielo. ¿Usted tiene una casa en el cielo? Espero que sí. También tengo más saludos. Tengo saludos de nuestro hermano José Félix Pineda. Le saludamos también a nuestro fiel oyente. Dios me lo bendiga ricamente. Ahí en Colina Santa Bárbara. Nos ha llamado para saludar a la hermana Leila Rivera, en el estado de Virginia, Estados Unidos de Norteamérica. Que esté bien, que Dios le guarde. Y el saludo también para todos los oyentes a nivel nacional e internacional. Muy especialmente el saludo también para los hermanos Adrián Mondragón en San Francisco de la Paz, Olancho, y el hermano Rolando Zelaya en La Empalizada, deseando que Dios les bendiga ricamente. Les dedique esta alabanza, Feliz Amanecer. Vamos entonces a escuchar. Cuando ya son las 4 con 23 minutos, 4:23 minutos, Casa en el Cielo y seguidamente Feliz Amanecer.

0: 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Las 4, 30 minutos.
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0: Continuamos en la presentación de Campiña del Señor cuando ya las manecillas de reloj marcan las 4:31 minutos. Tengo saludos de nuestro fiel oyente, mi hermano Carlos Hernández desde Colonia Cerro Grande, zona 5, quien saluda al gerente general de la Voz Evangélica de Honduras, el pastor hermano Venancio Mejía. Igualmente a mi hermano el pastor Marco Ríos, deseando que Dios le bendiga, y a todos los oyentes a nivel nacional e internacional, sobre todo a los que van a sus labores, que Dios les guarde de ida y regreso a casa. Les dedico esta alabanza, escogido fui de Dios en el amado. Bueno, tengo una nota de voz de la terminación 7831, lamentablemente su nota de voz no se entiende, no se escucha, hay que hacer otra grabación. A nuestra hermana que nos envió este audio nota de voz. Tengo por aquí también otra nota de voz y es de mi hermano Claudio Salinas, y este sí se escucha. Vamos a entonces a escucharlo. Dios me lo bendiga a usted y a toda su familia.
1: Dios me lo bendiga, hermano Efraín. ¿Cómo está usted? ¿Cómo está toda su familia? Quiero enviar un cariñoso saludo, hermano, para todo el personal de la radio, para todos los hermanos campiñeros a nivel nacional, internacionalmente, para mis hijos allá en Estados Unidos y toda mi familia, mi esposa y toda mi familia aquí en Honduras. Los saludamos en el amor del Señor a todos y que sea el Señor pues ayudándonos cada día a seguir adelante en el camino del Señor y concediendo nuestras peticiones conforme a la voluntad de Él. Así que sigamos, hermano, adelante, sigamos manteniendo la luz encendida para que podamos seguir siendo bendecidos por esta preciosa emisora, por estos preciosos programas. Así que, buen día, hermano, y Dios me lo bendiga a usted y a toda su familia. En el tiempo de oración, hermano, ahí pues sigamos unidos orando, hermano, por todos nuestros proyectos, por la lluvia que acá pues no está lloviendo, hermano, acá lo hemos sembrado por falta de lluvia. Así que sigamos unidos pidiéndole a nuestro Señor Jesucristo misericordia. Buen día y Dios me lo bendiga.
0: Bueno, gracias a mi hermano Claudio Salinas, el Señor envíe la lluvia para nuestro país hondureño. ¿Cómo necesitamos la lluvia? Tengo saludos también de nuestra hermana Dilian Suyapa Alvarado. Gracias, hermana, por estar en sintonía también de la Voz Evangélica de Honduras. Y ha solicitado esta alabanza, Nunca me olvidaré, que entona Vicente Montaño. Nos sintoniza en San Marcos Ocotepeque, San Marcos Ocotepeque. Bueno, vamos entonces a escuchar estas alabanzas cuando son ya las 4:34 minutos.

0: Las 4 ya con 43 minutos, 4:43 minutos. Tengo por aquí una nota de voz de nuestra hermana Elvia de Morel. Le saludamos a nuestra estimadísima hermana allí en Colonia 21 de octubre.
1: Buenos días, hermanos, por ahí, que Dios le bendiga a usted y todos los que laboran en HRDC. Un saludo para usted y para todos los que laboran ahí. Para mis hijos también, más bien, quiero que me complazca con la alabanza que dice un grano de arena. Por favor, hermano, ahí le pido que ore siempre por mí y por todos los que están en esa lista de oración. Más bien, le agradezco mucho. Los fines de bendiciones para usted, para el hermano Marco Ríos, hermano Benancio Mejí, para todos los que laboran en HRDC. Los amo en el nombre de Jesús, hermano Paín. Amén y amén.
0: Dios me la bendiga también a usted, mi hermana Elvia de Morel. Tengo saludos también del hermano Kellen Chávez desde Colonia Hato de en Medio. Le saludamos a nuestro fiel oyente. La alabanza que nos ha solicitado, la Sinfonía de mi Ser. Vamos entonces a escuchar estas alabanzas. También tengo saludos del hermano Miguel Ángel Martínez desde Colonia Nueva Suyapa, quien saluda a todos los oyentes a nivel nacional e internacional, muy especialmente a la hermana Leila Rivera en el estado de Virginia, Estados Unidos de Norteamérica. Y le saluda con esta alabanza, de arriba viene lo bueno, de arriba viene lo bueno. Otro saludo es de nuestro hermano Rolando Zelaya, quien saluda a todos los oyentes de la Voz Evangélica de Honduras, especialmente a la hermana Leila Rivera en el estado de Virginia, Estados Unidos de Norteamérica, a la hermana Lourdes Berlis en Orlando, Florida, también a mi hermano Miguel Ángel Martínez en Colonia Nueva Suyapa. Saludo extensivo a la hermana Adelaida Pinot en Colonia Hato de en Medio. Otro saludo es para la hermana Rosita Fonseca Palma en Colonia 21 de octubre, deseando que Dios le bendiga. A la hermana Dilcia Hueso en la Lima Cortés. A la hermana Rosamalia Rosales Ortiz en Olanchito Lloro. El saludo extensivo también para la hermana Ercilia Orellana en Quiraguara, Intibucá. A la hermana, vamos a ver, a la hermana Virginia, deseando que Dios le bendiga. Al hermano Claudio Salinas y su esposa, la hermana Alicia Padilla. Igualmente al hermano Avelino Martínez, deseando que el Señor les bendiga muy ricamente a todos. Al hermano Adrián Mondragón le saluda a todos también. Ha solicitado la alabanza La Sulamita. Bueno, vamos a estar complaciendo las alabanzas mencionadas, las primeras por lo menos, inmediatamente después de escuchar el micro mensaje Enfoque a la Familia.
2: En momentos difíciles es usual que las personas se aíslen y quieran solucionar sus problemas sin la ayuda de otros. Creernos autosuficientes o no querer causar molestias a otros pueden ser síntomas de orgullo que no permite exponer nuestras debilidades. Mostrarse vulnerable causa temor. Temor a ser incomprendido o juzgado. Pero compartir nuestros problemas con otros alivia la carga que llevamos y nos permite sentirnos animados y fortalecidos. Tener cerca buenos amigos en momentos de dolor y frustración es una de las mejores medicinas para el alma. Acepte la ayuda de su familia y de sus amigos de confianza. El solo hecho de sentirse acompañado le dará nuevas fuerzas para seguir adelante. Le habla Sixto Porras de Enfoque a la Familia.
3: Visite enfoquealafamilia.com.

0: Mientras escuchamos al fondo al grupo Intercan, la Sinfonía de mi Ser, damos paso a los últimos saludos que hemos recibido. Tengo salud de la terminación 3394, complázcame con alabanza, lágrimas en el desierto. También tengo un par de notas de voz. Una es de la terminación 9089. 9089. Vamos a escuchar esta nota de voz.
1: Hola, buenos días, pastor. Es un privilegio siempre saludarle. Soy Alba, enamorada de que la Fortaleza Tela. Hermano, estoy muy contenta escuchándole de nuevo, porque fíjese que ya sobre 3 semanas de que no le he podido escuchar, no me agarraba la señal. Cuesta para... Ya hasta ayer empecé a escucharlo. Y doy gracias a Dios por la voz evangélica. Es una bendición para mí. Y solo lo puedo escuchar de 4 a 6 de la mañana. Y antes, pues, cuando estaban en AM, pues yo les escuchaba todo el día, pero hoy no puedo, no me agarra la señal. Pero sí, el agradezco a Dios porque sí, hoy sí la estoy escuchando. Y, hermano, quiero, no sé si tiene la alabanza cuando solo minutos. Complázcamela si la tiene. Saludos para todos los campiñeros, para todos los que laboran en la voz evangélica. Bendiciones grandes, abundantes del Señor para ustedes, amados. Que Dios les bendiga. Y amén.
0: Bueno, gracias a nuestra fiel oyente, mi hermana Alba Enamorado, en la Fortaleza Tela. Qué bueno que ya está escuchando la voz evangélica. Nos alegra muchísimo. También tengo saludos de nuestro fiel oyente, mi hermano Leonidas Castro, desde Quimistán, Santa Bárbara. Le saludamos a nuestro fiel oyente y nos dice: mantengamos la luz encendida. Yo quería escuchar la alabanza de los indocumentados ya por el tiempo y si no pudimos complacerle a nuestro fiel oyente. Dios me lo bendiga en gran manera. Y tengo otro saludo, bueno, tengo por aquí otra nota de voz, vamos a escucharla. Ya son las 4:57 minutos.
2: Dios les bendiga, amado hermano. Les saludamos desde aquí de la ciudad de Siguatepeque a esta hora de la mañana. Una mañana agradable. Estamos caminando a los alrededores del parque. Dios les bendiga, siempre lo escuchamos por las mañanas. Saluda el pastor Alfonso, bendiciones para todos y que Dios bendiga a Honduras en esta mañana.
0: Gracias a nuestro fiel oyente, nuestro hermano Pastor Alfonso. Bendiciones del Altísimo. Bueno, vamos, el tiempo se terminó ya para Campiña del Señor, así que será hasta el próximo lunes, cuando de nuevo las manecillas de reloj marquen las 4 de la madrugada. Para Efraín Gómez, ha sido un placer llevarle este tiempo. Espero que usted lo haya pasado también de lo mejor en nuestra sintonía. Feliz fin de semana para todos. No olviden ir a glorificar al Dios Todopoderoso. Hemos tenido tiempo para nosotros en los trabajos, en esto, en aquello. Ahora hay que darle el tiempo a Dios. Este domingo es para glorificar su santo nombre. Hasta el lunes, si el Señor así nos lo permite.
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0: en HRBC, las 4:59 minutos.
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Muy buenos días, amados hermanos. Ya estamos aquí listos, preparados para llevar este tiempo de oración. Así que muchas gracias por estar con nosotros en esa fiel sintonía de HRBC, la voz evangélica de Honduras. Usted que nos escucha a través de Estéreo Luz, también le saludamos. Muchas gracias a todos nuestros oyentes en toda nuestra nación que nos escuchan a través de las frecuencias de la voz evangélica. Y gracias a usted también que nos escucha fuera de nuestro Honduras. Le saludamos y muchas gracias también por reportar su sintonía, por enviarnos sus peticiones. También gracias le damos al Señor por su vida. Y también agradecemos al Señor a usted que cada mañana se levanta para unirse a este tiempo de oración, que cada mañana está aquí preparado para servirle a usted y para podernos unir en oración y clamar a nuestro Dios, y que sea Dios dando respuesta cada día a nuestras oraciones. Así que muchas gracias a usted como ofrendante, como sembrador. También le saludamos y gracias. Le recordamos a usted que en este mes todavía de junio, que no ha terminado, usted puede sumarse con su ofrenda generosa, su ofrenda de amor hacia la voz evangélica, para continuar en la evangelización de esta nación y de este mundo que tanto necesita escuchar el mensaje de Cristo. Así que le animamos, si durante este tiempo de misión compartida no pudo hacerlo, entonces en este tiempo que hace falta de este mes de junio y aún el resto del año, usted puede hacerlo, no importa el momento. Importante es que usted siga sumándose con su ofrenda, y muchas gracias a todos aquellos que se han seguido sumando con su ofrenda generosa, y a usted le animamos a hacerlo y que este día muchos más puedan unirse con esa ofrenda generosa para que HRBC continúe predicando la palabra de Dios. Así es que gracias le damos al Señor, y Dios bendecirá su vida, y nosotros pues agradeciéndole al Señor y oramos por usted para que Dios pueda bendecir cada día la obra de sus manos. Gracias le damos al Señor por ello y le animamos entonces para que usted pueda continuar. Recuerde nuestras líneas telefónicas ya listas, habilitadas para usted: 2234-6640, 2234-6648. También nuestro WhatsApp 9471-2038, para que nos escriba allí su petición de oración. Le repito, 9471-2038, para que ya usted nos escriba allí su petición de oración. Ya estamos aquí listos, preparados para poder orar en esta mañana, para darle gracias a Dios por este día que nos ha regalado, en la misericordia de Dios para con nosotros, y también leerle por lo menos dos versículos de este salmo. El Salmo 31 es un salmo que habla de esa súplica, un salmo que habla de alabanza. No lo vamos a leer todo, nomás los primeros dos versículos vamos a leerle, pero también un salmo que el salmista David escribe, y dice él: en ti, oh Señor, me refugio, jamás sea yo avergonzado, líbrame en tu justicia. Y el 2 dice: inclina a mí tu oído, rescátame pronto, sé para mí roca fuerte, fortaleza para salvarme. Que hoy usted y yo, una vez más, podamos decirle a nuestro Dios las mismas palabras: que Él incline su oído, 4-66-40, 2234-6648, también nuestro WhatsApp 9471-2038, para que nos escriba allí su petición de oración. Le repito, 9471-2038, para que ya usted nos escriba allí su petición de oración. Ya estamos aquí listos, preparados para poder orar en esta mañana, para darle gracias a Dios por este día que nos ha regalado, en la misericordia de Dios para con nosotros, y también leerle por lo menos dos versículos de este salmo. El Salmo 31 es un salmo que habla de esa súplica, un salmo que habla de alabanza. No lo vamos a leer todo, nomás los primeros dos versículos vamos a leerle, pero también un salmo que el salmista David escribe, y dice él: en ti, oh Señor, me refugio, jamás sea yo avergonzado, líbrame en tu justicia. Y el 2 dice: inclina a mí tu oído, rescátame pronto, sé para mí roca fuerte, fortaleza para salvarme. Que hoy usted y yo, una vez más, podamos decirle a nuestro Dios
las mismas palabras, que Él incline

0: en ti, oh Señor, me refugio. Jamás sea yo avergonzado. Líbrame en tu justicia. Y el 2 dice: inclina a mí tu oído, rescátame pronto. Sé para mí roca fuerte, fortaleza para salvarme. Que hoy usted y yo, una vez más, podamos decirle a nuestro Dios las mismas palabras. Que Él incline su oído, que rescate nuestras vidas cada día del peligro y que sea para nosotros esa roca fuerte y esa fortaleza donde podemos salvarnos. Así que esa sea nuestra oración, nuestra petición, ese sea nuestro anhelo, nuestro deseo estar allí con el Señor. Así que, hermanos, esa es la palabra. Usted puede leer este Salmo 31 ahí en su casa tranquilamente. Tome su Biblia, léalo, medite en él y que este día esta palabra pueda fortalecer su vida. Así que le recordamos 2234-6640, 2234-6648. Nuestro WhatsApp 94-71-2038. Si no ha registrado ese número en su teléfono y en su WhatsApp, regístrelo ahora mismo para que ya solo lo tenga ahí listo para escribirnos su petición. Le repito, 94-71-2038. Así que vamos a escuchar esta alabanza que ya está lista para usted. Y después de esta alabanza nos preparamos ya para orar y pedirle al Señor que nos dé respuesta a nuestras oraciones. Vamos a escuchar esta alabanza y luego oramos.
1: Para mí, hoy podemos cambiar, hoy podemos ser diferentes. El Espíritu Santo de Dios vino a cambiar, a liberar, a dar paz, a dar amor. Si en esta noche tú estás aquí, quieres cambiar, hoy es una buena oportunidad. El Espíritu Santo se mueve en medio de nosotros y Él puede cambiarte. No importa qué tan malo seas, qué tan bueno seas o crees que eres, siempre podemos ser mejores.

Bien, hermanos, después de escuchar esta alabanza, ¿qué les parece si oramos? Eterno Dios y Padre nuestro que estás en los cielos, honrado, santificado es tu nombre. Gracias por este día que nos regala, esta oportunidad de abrir nuestros ojos y contemplar este nuevo amanecer y la oportunidad para entrar a tu trono de gracia. Te agradecemos, Dios, por esa bondad, por esa misericordia. Gracias porque tenemos una vez más el privilegio de abrir nuestros ojos, unirnos en este día junto con mis hermanos oyentes a este tiempo de oración, de intercesión. Y gracias porque una vez más podemos alzar nuestra voz a tu trono de gracia, podemos elevar nuestro clamor, podemos decirte, Dios, gracias porque tus oídos están atentos al clamor de tus hijos. Y queremos suplicarte una vez más que tú sigas siendo Dios, ese Dios de respuesta a cada familia en esta nación y aún fuera de nuestra Honduras. Clamamos, Dios, toma el control de esa situación, de esa circunstancia, de ese problema, de ese momento difícil que muchos atraviesan. Te rogamos que tú seas obrando, Dios, en cada familia, restaurando la unidad en la familia, la armonía, la paz, la vida espiritual de cada familia. Es importante que tú sigas restaurando esas familias que se han apartado de ti, que tú las traigas de nuevo al redil, que reconozcan que separados de ti nada pueden hacer. Padre amado, te ruego que tú restaures esas finanzas en cada familia, que tú restaures, Dios, también no solo sus finanzas, sino que restaures todo aquello que el enemigo ha dañado en la familia. Que tú seas Dios obrando en este día respuesta, que tú traigas salvación sobre toda familia. Toca sus corazones, háblales a sus vidas, muéstrales que tú eres la única esperanza que tienen en esta tierra. Eres tú la única razón por la cual debemos de estar en esta tierra cada día haciendo tu voluntad. Y te ruego, Dios, que bendigas a cada familia, que fortalezcas la vida de cada familia, que toda familia hoy pueda encontrar ese descanso, esa paz que necesita en tu gran misericordia, en tu gran bondad y fidelidad. Muchas gracias. Oramos, Señor amado, y oramos por aquellos que están atados por las drogas y el alcoholismo, esa familia que lucha, que batalla cada día con la situación. Te rogamos para que tú, Señor, hagas libre a cada una de esas vidas que están atadas, que tú rompas esas cadenas de ataduras, que resplandezca en sus vidas la verdadera luz del Evangelio de Cristo. Muchas gracias. Te rogamos en este día y le pedimos por ese matrimonio que también, Señor, atraviesa una crisis, que tú restaures ese matrimonio, aunque parezca que todo está perdido, aunque parezca que ese matrimonio ya está muerto. Tú tienes el poder para dar vida a todo aquello que el enemigo ha matado, porque él vino a matar, hurtar, a destruir. Tú viniste para dar vida y para darle en abundancia. Por lo tanto, Señor, lo que tú haces es nuevo, lo que tú haces es diferente, porque tú das vida donde no hay, tú restauras donde todo está perdido, tú das la fuerza donde no hay también. Padre, gracias. Te ruego que restaures a ese matrimonio en este día, que traigas a ese hombre, esa mujer, a ese hijo de regreso a casa. En ese nombre de Jesús lo pedimos. Como también, Señor, oramos por cada enfermo en este día. Te pedimos, Dios, sanidad por esos enfermos. Obra, Dios, con tu mano poderosa. Tu mano bendita de misericordia se extienda hoy sobre toda enfermedad. Ese cuerpo que está, Señor, allí, quizás sufriendo por la situación que enfrenta de salud. Hay muchos enfermos. Hay muchos con problemas en sus huesos. Hay muchos con problemas en sus articulaciones. Hay muchos con problemas de circulación, con problemas de leucemia, de anemia, problemas renales, problemas en el hígado, en el páncreas, en sus pulmones, en el corazón, derrames cerebrales.
Dios eterno, serán muchas las situaciones que hoy muchos se enfrentan. Pero te ruego que tu mano poderosa, aún aquellos que atraviesan un cáncer en sus vidas, ese diagnóstico de ese cáncer en ese cuerpo, tú puedes revertir todo diagnóstico y cancelar hoy, Señor, ese cáncer en esos cuerpos. Allí, Señor, quizás hay alguien, y si hay alguien que se ha levantado y aún en esa condición está creyendo en ese milagro, yo oro en este día para que tu mano poderosa sea obrando, Dios, sanidad. Y lloramos para que tú seas en este día, tu mano poderosa hoy se extiende, tocando, Dios, así como tocaste en aquel tiempo aquellas personas que necesitaban de un toque de tu mano poderosa. Así hoy tu mano se extiende para hacer, Señor, esa obra de sanidad, ese milagro en esos cuerpos. Te lo pido en el nombre de Jesús. Glorifícate en este día. Que hoy, Señor, muchos puedan recibir el milagro que han estado esperando y que los ha tenido angustiado. Esa situación hoy se va. Esa situación hoy tiene un cambio. Esa situación hoy recibe retribución. En tu mano poderosa está el poder de la vida y de la muerte. Por lo tanto, Dios, la última palabra la tienes tú. Quizás la ciencia médica ya le ha dicho a más de muchas familias que ya no tiene esperanza de vida, pero la última palabra la tienes tú, Señor amado. Muchas gracias. Oramos en este día. Glorifícate, Dios. Sana toda dolencia, sana toda enfermedad, en el nombre de Jesús. Oramos por la iglesia en esta nación. Seguimos clamando, seguimos orando, seguimos pidiendo, Dios, por una iglesia comprometida cada día, una iglesia consagrada a cumplir la misión, a llevar tu palabra, a anunciar el evangelio, a ir a hacer, Señor, cada día la misión que nos enviaste un día a hacer. Hasta el día que te conocimos, ese día también decidimos abrazar el mandato que tú nos has dejado. Muchas gracias, te ruego por la iglesia en esta nación, que cada día, Dios, sea una iglesia que se levanta dispuesta a cumplir con esa misión. Y te rogamos, Padre, en ese nombre de Jesús, nuestro amado Salvador, que te siga glorificando en cada iglesia en esta nación. Oramos por el liderazgo y el pastorado de la iglesia. Los presentamos delante de ti y pedimos, Señor, que ese liderazgo y ese pastorado puedan ver, Señor, que es necesario volver una vez más al principio, a, Señor, a venir y tomar tu palabra e ir por las casas diciéndole al pecador que Jesucristo es la respuesta. Es la única manera. Como tú lo hiciste, tú ibas a las personas, tú ibas a las casas y llevabas, Señor, la palabra que necesitaban esas vidas. Es el tiempo, Señor, de que la iglesia tome un giro en su vida y nuevamente volvamos a ese principio de tu palabra. Padre, muchas gracias te damos en el nombre de Jesús. Sea bendito tu nombre para siempre. Oramos por nuestra nación, oramos por nuestro Honduras, oramos, Dios, para que tu mano poderosa sea sosteniéndonos cada día. Oh, Dios mío, la situación que enfrentamos en esta nación no es fácil, es difícil. Quizás la situación económica para muchos empeora, la situación, Señor, para muchos se vuelve difícil, la situación cada día crece en esta nación. Y lloramos, Dios, por este gobierno. Pedimos, Padre, que sea un gobierno sensible a la verdadera necesidad de un pueblo, no ahogar un pueblo que necesita una solución a sus problemas económicos, solución, Señor, en muchas situaciones como en la salud, en la educación, problemas también, Señor, que se necesitan ver una solución como tener, Señor, una fuente de trabajo para sustentar a su familia. Te ruego, Dios, que tomes el control de esta nación, de este gobierno, Padre, que puedan ver no los intereses propios ni de nadie, sino de un pueblo que está esperando respuesta, de un pueblo, Señor, que cada día ve que su situación empeora, que cada día, en vez de mejorar, Señor amado, la situación se vuelve complicada. Quizás para muchos el alimento en la mesa hoy estará escaso, pero Dios eterno, te ruego que tu mano poderosa sea el proveedor de ese alimento en la mesa de cada familia en esta nación. Hay muchos que hoy quizás, Señor, no tendrán que comer.
que poner en la mesa, pero te ruego, Padre, que tú siempre estés presente, enviando, Dios, a ese cuervo que lleva la provisión a esa familia que lo necesita. Oh Dios eterno, muchas gracias. Oramos y le pedimos que bendiga nuestro Honduras, salva nuestra nación. Oh Dios eterno, glorifícate en nuestro Honduras. Tú eres la única esperanza de esta nación y lloramos por la salvación de Honduras. Oramos por la situación que vivimos de criminalidad en esta nación. Te pedimos, Padre, que tú obres poderosamente y que venga, Señor, ese gobierno que va a hacerle frente a esta situación. Y si este gobierno no lo hace, Señor amado, te ruego que tu mano poderosa levante un día a un hombre o a una persona que decida, Señor, enfrentar esta situación que vivimos en este país, aún, Señor, de desempleo. Te rogamos que cada familia en esta nación, quizás para muchos hoy será un día difícil. Hay muchos que han perdido un ser querido. Hay muchos que están, Señor, sufriendo por ello. Y te ruego que tu mano poderosa traiga paz a sus vidas. En el nombre de Cristo Jesús, oramos por este ministerio. Oramos por HRBC, por Estéreo Luz. Y te damos gracias porque este ministerio cumple esa gran labor en esta nación, llevando palabra de aliento, de esperanza, de vida a cada persona que lo necesita. Y es por eso, Dios, que clamamos, para que cada día, cada ofrendante, cada sembrador se levante con esa ofrenda, sabiendo, Señor, que este es el lugar, este es el momento propicio para continuar, Señor, proclamando tu palabra en una nación que cada día necesita escuchar tu palabra, escuchar el mensaje salvador que puede cambiar, que puede transformar su vida. Levanta, Dios, cada día ofrendantes, y que hoy muchos se puedan unir con su ofrenda generosa, esa ofrenda que está llevando esperanza y vida a muchas personas que lo necesitan. Padre, muchas gracias. Oramos por el personal en este ministerio. También los ponemos en tu mano y clamamos, Dios, para que cada día guarde nuestra vida, nuestra familia, que nos dé la fuerza para continuar cada día en la labor que nos has encomendado. Oramos, Dios, cada día por, también le pedimos por nuestra hermana Ana Belinda como directora en este ministerio. Oramos, Dios, por su vida. Si aún, Señor, hay malestares todavía en su cuerpo, en su garganta, Padre, te ruego que haga sanidad total en su vida. Guarda cobertura total sobre su vida, sobre su familia, en el nombre de Cristo Jesús, y que tu mano poderosa sea obrando, Dios, cada día esa sanidad, esa protección, esa cobertura que es necesaria cada día en la vida de tus hijos. Padre, muchas gracias por la vida del pastor Venancio, su esposa. Oramos, Padre, te rogamos por la vida de tus siervos, te pedimos, Dios, que los ayude, los fortalezca, que cada día, Señor, puedan ver tu mano poderosa, obrando, Dios, en su vida, fortaleciendo su vida. Oro por la vida de tu siervo, oro por su salud también, que tú lo mantengas, Señor, cada día con esa salud, que esos huesos, Padre, tú los fortalezca en el nombre de Cristo Jesús, que esa vértebra, tú hagas una sanidad total también en el nombre de Jesús, y que tu siervo pueda tener esa movilidad sin ningún problema, y te ruego, Dios, que tú lo sostengas cada día con tu mano poderosa. Oh Dios eterno, ayúdalos en el nombre de Jesús y dele, Señor, esa fuerza que necesitan cada día para continuar en el nombre de Cristo Jesús. Padre, muchas gracias por nuestros oyentes en todo Honduras y fuera de Honduras. Abra puertas de trabajo en el nombre de Cristo Jesús para cada uno de nuestros oyentes y aún de aquellos que no nos están escuchando, pero que tienen una necesidad de un trabajo. Abre esas puertas en su favor en el nombre de Cristo Jesús. Padre, por Estéreo Luz oramos. Abra puertas de bendición financiera cada día para Estéreo Luz, porque también hay proyectos, Señor, que están en marcha y necesitan, Señor, también ser realizados. Y te ruego, Dios, que también venga cada día, Señor, esa bendición financiera a Estéreo Luz, y que pueda cada día, Señor, avanzar también en todos sus proyectos. Muchas gracias te damos por todos los oyentes de Estéreo Luz también. Bendice su vida grandemente en el nombre de Cristo Jesús. Muchas gracias te damos en el nombre glorioso de nuestro amado Salvador Jesucristo. Amén y amén. Siga llamándonos 22 34 66 40
22 34 66 48, nuestro WhatsApp 94 71 20 38. Esta alabanza, luego la palabra y a orar por sus peticiones.

Bien, hermano, después de esta alabanza, un breve consejo en la palabra y nos preparamos para orar por sus peticiones. Y queremos cerrar este tema que hemos estado ocupado estos días acerca de esa fe que puede mover esas montañas. Y decía, no montañas literales, porque si no, esos problemas, esas situaciones que agobian su vida, esos momentos quizás que son difíciles, complicados, y como dijo el Señor, que la única manera de poder nosotros hacer frente a todo esto es saber que la clave para vencer lo imposible es la fe en Dios. Y que la situación que se presentó ese día era difícil porque los discípulos creyeron que con solo decir aquel espíritu que se fuera iba a pasar, iba a suceder. Y quizás muchos les suele suceder lo mismo hoy en día. Muchos creen que con decir cuatro palabras a algo ya todo se solucionó. No, hay cosas que necesitan una debida atención. Y Jesús llama la atención a tener fe en Él. Y Él les dice también, quizás una de las cosas que los discípulos no practicaban, solo cuando Él los llevaba a orar es que ellos iban, y cuando más lo necesitó que oraran con Él, no lo pudieron hacer. Quizás yo no encuentro en la Biblia donde diga que los apóstoles por sí mismos encontramos que digan que estaban orando. Eso salvo después de que el Señor se fue, encontramos a unos apóstoles ya entregados a la oración, a la palabra, pero durante estaban con Él, no se dice que ellos oraban, mientras Él los llevaba, ahí estaban, y Él les dijo, estas cosas no salen sino con ayuno y oración. Hay cosas que no se van a mover de donde están solamente porque usted haga una simple oración. No, necesita quizás ayuno, necesita oración. Y quiero cerrar diciéndole hoy que una fe activa va a producir resultados. Sí, una fe que se activa va a producir resultados. ¿Y por qué le digo esto? Porque la fe se demuestra en acción y obediencia. Entonces, eso es lo que Dios espera. Y el Señor espera una fe en acción, pero también una fe obediente. Y como dice en Hebreos 11:8, que por la fe Abraham, siendo llamado, obedeció. Y aun cuando no sabía hacia dónde iba, pero él obedeció sencillamente y confió en la palabra que Dios le estaba dando. Yo no sé usted si hoy quiere confiar en la palabra de Dios, en las promesas de Dios, que como dice, la fe declara la victoria antes de verla cumplida. Usted tiene que tener esa certeza. Y San Marcos 11:24, el Señor lo dijo, todo lo que pidiereis orando, creed que lo recibiréis y os vendrá. Mire lo que el Señor está diciendo. El Señor está diciendo, todo lo que pidiereis orando, creed que lo recibiréis y os vendrá. Pero es necesario que su fe y mi fe esté puesta en Él. Es necesario que esa fe sea una fe activa, una fe obediente. Entonces, la fe que mueve montañas no es una fe pasiva, es una fe que habla, es una fe que ora, es una fe que actúa, pero también sabe esperar. Entonces yo concluyo diciéndole en esta mañana que la fe es la llave que abre lo imposible. Sí, la fe es la llave que va a abrir lo imposible. Hay cosas imposibles ahora en su vida. Hay cosas que usted las está viendo imposibles. Entonces la fe es la llave para que eso se abra. Usted está viendo que esa situación que está viviendo o ha vivido o está ahora mismo, que lo tiene agobiado, lo tiene allí de alguna manera preocupado. Entonces yo le digo, solamente cuando venimos y ponemos nuestra fe en nuestro Dios, porque la fe es la llave que va a abrir lo imposible. No importa el tamaño de su fe, sino el tamaño de su Dios.
de qué tamaño es el Dios que usted tiene, porque la Biblia dice que mi Dios es todopoderoso. El suyo debe de ser el mismo, el Dios todopoderoso, no el Dios poderoso, sino el todopoderoso. Por lo tanto, Él tiene el poder para obrar de la manera como sus hijos lo piden. Ahora aquí está el problema nuestro, y es que nuestra fe muchas veces no es la fe que Él espera que tengamos en Él. El problema no es Dios, el problema somos nosotros, que nuestra fe no es la fe que Él espera, esa fe que va a abrir esa llave de lo imposible, esa fe que nos lleva a creer que tenemos a un Dios todopoderoso. Hoy usted puede enfrentar montañas, hoy usted puede enfrentar esa situación, pero enfréntela con la seguridad de que Dios es fiel y que Él va a mover esas situaciones que lo agobian ahora. Por lo tanto, yo le digo en esta mañana, aférrese a la fe en el Señor Jesucristo y Él le dará a usted la respuesta, y que la situación que esté viviendo ahora solamente se requiere de que usted deposite, que hoy pueda obrar, esa fe pueda ser suficiente. Los discípulos, Él les dijo, esto no sale si no es con ayuno y oración. Así que no es llorando, es orando. No es quejándonos, es hablando con Él, es diciéndole a Él. Así que yo le digo, en esta hora es el momento para que su fe se active. Y muchos quizás han renunciado, pero yo digo, no renuncie. Es el momento para recibir la respuesta de Dios. Vamos a orar por sus peticiones. Iniciamos orando por nuestra hermana Leila. Siempre oramos por esa cobertura en su familia. Oramos por su sobrino allá en España también, para que tú abras puertas de bendición en su vida. La hermana Dirce Abueso, el hermano Félix Pineda, la hermana Adelfa Espinosa. Oramos también por su hija y por su esposo, que hoy salen de viaje. Oramos también para que sea Dios guardando su familia y dando cobertura total en el nombre de Cristo Jesús. También queremos orar nuestra hermana Leti, sus hijas Jenny y Karen. También oramos por su yerno Jason. Pedimos también por sus nietos Dylan y Samara. Pedimos cobertura en su familia. Pedimos respuesta cada día para cada necesidad en sus vidas. Oramos también la familia. Vamos a ver, dice aquí nuestra hermana Jenny Rodas. Dice mi hermana Jenny, siempre por su familia. Oramos por la salud, por el hermano Carlos Zúñiga, también por motivo legal de una herencia. Oramos también para que Dios obre en su favor, y le pedimos, Dios, que bendiga a la familia de mi hermana cada día y le dé fuerzas para seguir adelante. La familia Castro Martínez, oramos, Dios, por paz en su vida, tranquilidad. Oramos también por sus negocios. Pedimos, Dios, por su finanza, que tú lo hagas crecer cada día y que tú pongas tu mano poderosa también en su vida. Cada día lo pedimos en el nombre de Cristo Jesús. Oramos también por nuestra hermana Cidia, sus hijos Moisés, José, Ismene, Isaac, su nuera Sanji, Jackie, su yerno Abel, su nieta Nazaret, Sofía, Victoria, su esposo Héctor, su vida, su negocio. Oramos siempre por sus peticiones, las ponemos en tu mano y pedimos una respuesta para mi hermana. Oramos también por nuestra hermana Ana Moncada. Oramos, Dios, también por esa cobertura, porque porque se han levantado contra nosotros muchas malas personas, dice, que respiran crueldad. Oramos también porque sea Dios obrando, Padre, en el nombre de Jesús, y tus hijos estamos bajo la cobertura de tu mano poderosa, y nadie que se levante en contra nuestra va a prosperar, porque con nosotros está el Todopoderoso. En el nombre de Cristo Jesús oramos. También oramos por la vida de mi hermana Pamela González. Le pedimos, Dios, por Vanessa Franco, oramos por salud, Dios, está sanando toda dolencia, por su esposo, por sus hijos, que se acerquen al Señor. También por permanencia de trabajo de Wilson Moncada. Oramos también por Jorleni, por trabajo también para ella. Oramos también por Santiago André, sanidad para su vida, por la vida de Nuri Jaciel. Oramos por esa situación difícil que enfrentan en Estados Unidos. Oramos también por Sophie Figueroa, sanidad total para su vida. Pedimos también y oramos por la vida espiritual y la salud de mi hermana Pamela González. Le pedimos fortaleza para ella en el nombre de Cristo Jesús. Oramos también, dice aquí, que Dios sane mi cuerpo físico, y también se me adormecen los pies, dice mi hermano aquí,
y tengo decaimiento, oramos para que la mano de Dios sea ahí sobre su vida y sea Dios sanando ese malestar en su cuerpo. Oramos también, dice aquí, vamos a ver petición, queremos orar problemas de nerviosismo, ansiedad por su vista, dolor de su cerebro, en su espalda, confiando en confiar, dice, más en Dios, por una hija también, y va a consulta a hacerse unos exámenes de sangre, y por cansancio, por un hijo que en rebeldía, que vuelva también a Dios, y por un hijo alcohólico, por su hogar oramos también, y por sus otros hijos que se conviertan a Cristo, y que sea Dios también bendiciendo ese negocio que usted tiene de venta, también en el nombre de Cristo Jesús, que Dios abra puertas de bendición. Oramos también por cobertura, protección total, dice aquí mi hermano, para su vida, para toda su familia, por éxito en los estudios de sus hijos, dice nuestro hermano Edwin Garrido, y también por sabiduría y por también por salud de su esposa Judith. Oramos también para que Dios sea sanando y haciendo un milagro total de sanidad en su vida, en el nombre de Cristo Jesús oramos. También le pedimos nuestra hermana Neida Castellón, oramos por su hija, oramos por sanidad también en su vida, pedimos Dios sanidad total para ella, obra Dios poderosamente ese milagro también en su hermana. También pedimos por su madre, Dios, que tú afirmes sus piernas, que pueda volver a caminar en su hermana, Dios, Alexemia. También te ruego que tu mano poderosa sea obrando, Dios, en este día. Y si es el día que has decidido cancelar esa leucemia, Padre, te ruego que lo hagas y que purifique su sangre en el nombre de Cristo Jesús. Oramos también de tu hermana Mónica, pedimos Dios por su vida, por una atención, una infección, creo, en su garganta. Oramos también por su hijo William, también dice aquí, para que deje los vicios de la y también y esas malas gavillas. Oramos también para que sea Dios obrando en el nombre de Cristo Jesús. Pedimos también, dice aquí mi hermano, dice, por su vida, por fortaleza, por cobertura, salvación para sus hijos, que Dios tenga misericordia cada día de Marisa, dice mi hermana. Así que oramos para que sea Dios obrando poderosamente en sus peticiones. También queremos orar, dice aquí, por salud, por un trabajo, dice, cambia mi vida, dice Señor. Bueno, oramos para que sea Dios obrando en esa situación. Oramos también por sus hijos, por sus hermanos, oramos por toda su familia, en el nombre de Cristo Jesús, que Dios sea obrando cada día esa respuesta de Dios en su vida. También oramos por la vida de mi hermano, dice aquí, que Dios me ayude por mi ángel, que se me ha descontrolado, o está con ansiedad. Le han dado, dice, por cortarse su brazo. Bueno, oramos para que tome el control. Esa preocupación que usted tiene, Padre, la ponemos en tu mano y pedimos, Dios, que tomes el control. También, dice, entonces salimos del hospital que él tenía, dice, bueno, allí estaba en el hospital. Oramos para que sea Dios obrando respuesta en el nombre de Jesús, y que la mano de Dios sea sobre su vida y toda su casa. Nuestra hermana también, Norma Rodríguez, oramos también por toda su familia, que haya paz, que haya salud, cobertura en todo momento. Así que oramos para que sea Dios fortaleciendo su vida y toda situación en su casa, Dios le dé una respuesta en el nombre de Cristo Jesús. También queremos orar, dice aquí, por cobertura familiar, cobertura en su matrimonio, cancelaciones de deudas, la familia Norales Mejía. Oramos, Dios, y le pedimos respuesta. También oramos, dice aquí, para que Dios abre esa puerta y sea reintegrado nuevamente en su trabajo, y si no, Señor, tú le vas a abrir un mejor trabajo aún todavía, en el nombre de Cristo Jesús. Oramos también, dice aquí, por un amigo que se llama Tommy, que hoy va a corte en Estados Unidos, que todo le salga bien, en el nombre de Cristo Jesús. Lo pedimos, Padre, que así como lo pide mi hermano en esta hora, así suceda, en el nombre de Jesús. Oramos también, dice aquí, oramos por fertilidad de mi esposo y mía también, dice, para tener un paro para un bebé, en el nombre de Cristo Jesús oramos. Padre, tome el control de la situación de este matrimonio y que ellos puedan, Señor, ser padres, en el nombre de Cristo Jesús. Oramos también, dice aquí nuestra hermana Lorena, oramos por la vida espiritual de ella, por la vida de sus hijas Dulce y Mía, y que dé a Dios cuidándole en su colegio, en su escuela, y bendición también por la vida de su madre María de los Ángeles. Oramos también para que sea Dios obrando fortaleza en su vida. Nuestra hermana Carmen Ávila, la vida de Helen, cobertura
protección, pedimos por trabajo, fortaleza para seguir adelante, por la salud, por su finanza. Oramos también por su niña Mía, que Dios se haga dando cobertura y protección en el nombre de su fortaleza, salud, que Dios renueve su fuerza, mi hermana Carmen, cada día, en el nombre de Cristo Jesús. Oramos también, dice, por un niño, por sabiduría, entendimiento, protección, por bendición, en el nombre de Jesús oramos. También le pedimos por la vida, dice aquí, vamos a ver, por fortaleza, por desánimo, por su compañero de hogar, por su salud. Tiene un dolor en el lado izquierdo, dice, pero sé que Dios hará ese milagro. En mí, dice, así lo estoy creyendo. Y oramos también por un hermano que pueda tener una liberación. Él no anda bien. Oramos para que sea Dios obrando en su vida y que tú lo hagas libre de cualquier atadura en su vida. Oramos también, dice mi hermano aquí, por la salud. Le duelen sus articulaciones, por un brazo izquierdo, por su hombro, por sus piernas, por salud también total de su cuerpo, cobertura en su familia, por su hijo Eduardo, que le dé ánimo también y un trabajo y que se puedan pagar y que pague una demanda de trabajo también. Oramos en el nombre de Cristo Jesús. Oramos también, le pedimos Dios, dice mi hermano aquí, tu hermano Julio, oramos por siempre por su finanza y por su negocio, que Dios lo haga próspero cada día en el nombre de Jesús. Xenia Vidotto, oramos también, dice mi hermana, vamos a ver, dice aquí, por su familia, para que Dios lo guarde, les ayude cada día y provea trabajo para su esposo y por sus hermanos y también por su salud, dice nuestra hermana Xenia, en el nombre de Cristo Jesús. Oramos también por mi familia, si tengo un hijo con problemas de alcohol, necesito, dice, que Dios sea obrando en su vida y que Dios lo aparte de esos vicios, en el nombre de Cristo Jesús oramos. También le pedimos por su nieta, dice Stacy y Yajaira Flores. Oramos también para que le suban sus plaquetas, interna. Así es que oramos en el nombre de Jesús para que Dios esté obrando en este día una respuesta en su vida. También queremos orar por la vida, vamos a ver, de mi hermana, dice aquí, por un dolor en su pierna izquierda, por la familia Sosa Mena Cerrato. Oramos en el nombre de Cristo Jesús, Dios está obrando en sus vidas. También queremos orar, dice aquí estamos en sintonía el programa, gracias hermana. Oramos también por cobertura y sanidad para su vida, hermano Marvin Contreras desde San Juan Belice, así que oramos para que Dios abra puertas de bendición cada día en su vida. También queremos orar por la vida de mi hermana, dice, por mi familia, por salud de mi esposo, para salud de María José, también por mi sanidad completa, que Dios sea mi abogado, que me paguen también, es un dinero que me deben, así que oramos para que Dios obre, Dios, en esos sueldos retenidos y puedan salir pronto. Oramos también por don Emanuel, ese cáncer de colon, te ruego Dios que hagan una sanidad en su vida, un milagro en el nombre de Jesús. También queremos orar por la vida, dice aquí, vamos a ver, gracias hermano también, y queremos orar por toda su familia, que Dios está obrando poderosamente en cualquiera que sea la situación. Oramos también, dice aquí, por mi pie izquierdo y por salud de mi hija Lizzy Paola. Oramos en el nombre de Cristo Jesús, que Dios sea obrando poderosamente. También nuestra hermana Carla, le oramos por su vida, le pedimos Dios que sea bendiciendo su vida. También nuestra hermana, dice aquí, vamos a ver, vamos a por salud, dolor en su cuello, dice que está dando también por su negocio, por su finanza, para poder honrar, dice, su deuda, dice la hermana Karen, en el nombre de Jesús, Dios siga abriendo esas puertas en su favor cada día. También queremos orar por la vida de mi hermana Maudena Moncada. Oramos, Dios, por su vida. Le pedimos que sea Dios sobrando en la vida de mi hermana María Magdalena Moncada, que la mano de Dios sea sobre su vida, por la salud de su hija Mirna. También oramos por salud. Pedimos, Dios, que tú seas sanando toda dolencia, toda enfermedad, cualquiera que sea. Le pedimos en el nombre de Jesús por su nieta Dayana Ramos, por problemas de rebeldía. También oramos para que sea Dios sobrando sanidad. Y también queremos orar por la salud del pastor Mario Ordóñez. Oramos, Dios, por su vida. Pedimos sanidad para él, un milagro pedimos para su vida en el nombre de Cristo Jesús. Tú puedes deshacer para siempre ese problema de salud y quitarlo de su cuerpo y hacer ese milagro que tu siervo necesita. Padre, muchas gracias. Yo sé que tú estás obrando y tu mano poderosa va a terminar de hacer esa obra que ha empezado en el Padre. Te ruego en el nombre de Cristo Jesús. Le pedimos, Dios, también
por la vida de nuestro hermano Abilio Parada, Padre, y su esposa María Luisa. Oramos, Dios, por su vida y pedimos, Dios, cada día que tú estás sanando sus dolencias, sus problemas de salud, y que les des la fuerza para seguir adelante. Nuestro hermano Arturo Molina, problemas de artritis, oramos para que sea Dios obrando en el nombre de Jesús. María Barahona, sanidad de vértigo, también por su columna, también por fortaleza, para seguir adelante en el nombre de Jesús. Guillermo Méndez, protección y sanidad en su vida, protección de su familia y sanidad también para ellos. Pedimos en el nombre de Jesús. Gloria Aguilar, pedimos por sus hijos, también por Corina Aguilar, protección, por Marlon, cobertura, por Evelyn. Damos también que pronto pueda casarse. Gloria también por allá por viaje a Estados Unidos, que Dios sea abriendo esas puertas cada día. Maura Mancilla, pedimos por Sergio, también por Alex, que están dice presos en Houston, que pronto salgan, y también por Iris Sánchez. Oramos también por sus tres hijos, protección también de Maura Mancilla, y por problemas de artritis, que se está sanando en el nombre de Cristo Jesús. Elvia Mejilla, ya también por Yadira Mejilla, por problemas de cáncer también oramos, para que sea Dios obrando un milagro. Y también Esperanza Mejilla, problemas en su tiroides, que Dios sea obrando en el nombre de Jesús. Dice también aquí mi hermano Carlos Nesan, también sanidad de su próstata, que Dios haga un milagro. Alba Espinosa, por salud para ella, fortaleza para su familia, también por fallecimiento de un hijo, que Dios le dé fuerza para seguir adelante. También queremos orar por nuestra hermana Marcia Mesa, sanidad en su color y su rodilla, que Dios sea Dios sanando en el nombre de Cristo esos proyectos en el tiempo de Dios, que tenga esa solución. Y también por María Otilio Ortega, salud y crecimiento espiritual para su vida, conversión de su familia. También pedimos por su columna, por sus piernas, por su nieto Jeffrey Michel, que Dios rompa esa atadura de vicio en su vida en el nombre de Jesús. Y también por Jesse Castillo, sanidad y sabiduría para él. Mi hermano Claudio Salina, pedimos, Dios, por la salud de mi hermano, también de su familia, proyectos también que están en su familia, y que Dios pueda obrar cada día en ella. Sanidad de su cuñada en Estados Unidos, Adilia Padilla, que Dios está sanando en el nombre de Cristo Jesús. Mi hermano Aníbal Riera, Padre, te ruego, Dios, tú puedes cancelar ese Parkinson en su vida y hacer un milagro en él. Mi hermano Rolando Zelaya, oramos por la salud de mi hermano, pedimos salud para él, crecimiento espiritual en su vida, cobertura para él y toda su casa, en el nombre de Jesús. Elvia de Morel, por su cervical, Padre, ese problema, hernias en su columna, problema en sus rodillas. Oramos, Dios, para que obre sanidad en su vida y que pueda ver tu mano poderosa obrando cada día en la situación de salud. También oramos por su nieto José Rubén Morel, problemas de diabetes y su tiroides en el nombre de Jesús. También de Danilo González, sanidad en cuidados intensivos, que Dios obre un milagro en su vida. De Wendy Camilla, también oramos sanidad y recuperación también de un accidente en el nombre de Cristo Jesús. Y también dice mi hermana Elvia, también por Rocibel, problemas de hígado graso, de Lisette Hernández, también radioterapia, y por su prima, que tiene problemas de diabetes y peligra que le vayan a amputar un pie. Oramos para que también sea Dios obrando poderosamente en el nombre de Cristo Jesús. También queremos orar, dice aquí, vamos a ver, le estoy escribiendo, dice, para decirles que oré por la vida, que ore por la vida de mi padre, para que Dios lo ayude, para que pueda hacer todos sus trabajos y que lo ayude para que pueda estar en buena salud. Por eso oramos y le pedimos, Dios, que así como lo ha pedido mi hermano en este día sobre la vida de su padre, que así tú, Señor, lo fortalezca, le des la salud y le des las fuerzas para hacer su trabajo. En el nombre de Cristo Jesús oramos y le pedimos, Dios, que sea tu mano poderosa sobre su vida, en el nombre de Jesús. También dice mi hermana Elvia, continuamos con ella, por Naúm Hernández, cáncer de próstata. Padre, oramos para que Dios obre, tú obras un milagro de sanidad y que cancele ese cáncer en esa próstata de Naúm Hernández. Y también sanidad de Lilian Morel, sanidad de Gilberto Baquedano. Padre, situaciones de salud que están ahí en muchas familias, yo te ruego en este día por un milagro total en sus vidas. En el nombre de sus padres, muchas gracias. Hemos orado por estas peticiones. Las dejamos en tu mano y pedimos, Dios, una respuesta
para cada petición, para cada familia que hoy se ha levantado nuevamente y aferrado a la fe, creyendo en ti, en tu palabra. Hoy hemos orado por los méritos de nuestro amado Salvador Jesucristo. Amén y amén. Bien, hermanos, llegamos al final de su programa, pero le invitamos para que se congregue, vaya a la iglesia, no se quede en casa. Y si no tiene una iglesia, pues busque una iglesia que tenga más cerca allí para que se congregue. Vaya a escuchar la palabra de Dios, aliméntese, necesita alimentarse, necesita la comunión, no solo con Dios, sino también con los hermanos en la fe. Así que lo animamos a congregarse y a invitarlo también para que el próximo lunes esté con nosotros en este tiempo de oración. Así que junto al pastor Efraín Gómez le decimos que tengan un día bendecido.

0: en HRBC, las 5:59 minutos.
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Que el Señor les bendiga, estimados oyentes. Gracias por estar ya en su fina sintonía con la Voz Evangélica de Honduras en su espacio de Cantemos a Dios. Que estén bien, Dios les bendiga. Gracias por escucharnos en cualquier parte de nuestro país hondureño, cualquier municipio, caserío, aldea, ciudad, valle, etcétera. Bendiciones del Altísimo para todos ustedes. Gracias, gracias, gracias por escucharnos. Estos son nuestros números telefónicos para que usted comience a marcarlos: 2234-6640, 2234-6648. Para su mensajito de WhatsApp, escríbanos al 9471-2038. Estaremos leyendo algunos textos bíblicos hoy en el libro de los Salmos y estaremos complaciendo con música variada en Cantemos a Dios. Y arrancamos o nos vamos con la primera intervención musical a cargo de Roberto Orellana. Confío en Dios. ¿Usted confía en Dios? Yo sí confío. Le he entregado mi vida hace muchísimos años atrás y confío y confiaré en Él todos los días de mi vida. Confío en Dios.

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0: confiemos en nuestro Señor cada día. Debemos poner siempre nuestra confianza en Él. Bueno, vamos a abrir la Biblia en el Salmo 100. Salmo 100. Cantad alegres a Dios, habitantes de toda la tierra. Servid a Jehová con alegría. Venid ante su presencia con regocijo. Reconoced que Jehová es Dios, Él nos hizo y no nosotros a nosotros mismos. Pueblo suyo somos y ovejas de su prado. Entrad por sus puertas con acción de gracias, por sus atrios con alabanza. Alabadle, bendecid su nombre, porque Jehová es bueno, para siempre es su misericordia y su verdad por todas las generaciones. Salmo 100, versos 1 al versículo 5. Damos paso a los saludos que hemos recibido en Cantemos a Dios. Tengo saludos de nuestra fiel oyente, mi hermana Cidia Ismenia Tosta. Gracias por el saludo para este servidor. Alabanza que nos ha solicitado Más Allá del Horizonte. Con saludos a la familia Lorenzo Tosta, a todo el personal que labora en la Voz Evangélica de Honduras, a todos los oyentes a nivel nacional e internacional, les dedica el Más Allá del Horizonte. También tengo saludos de nuestro fiel oyente, vamos a ver, de nuestra fiel oyente, más bien le manda Leila Rivera desde el estado de Virginia, en Estados Unidos de Norteamérica. Le saludamos a nuestra fiel oyente. Gracias por su fina sintonía. Y nos dice, mantengamos la luz encendida. Con saludos de su parte para la hermana Adelfa Espinosa en la Majada Copán. Igualmente a la hermana Linda Miranda hasta Jamastrán, el Paraíso. Otros saludos para la hermana Alicia Padilla en el Carrizal San Francisco de la Paz, Olancho. Y allí mismo a su esposo, el hermano Claudio Salinas, y a toda su familia. Saludos también para la hermana Adelaida Pinot en Colonia Hato de en medio de la capital hondureña, Tegucigalpa. A la hermana Rosa Amalia Rosales Ortiz en Olanchito, Lloro. Otro saludo es para mi compañero de labores, Jorgito Gómez, y a toda su familia en la capital hondureña. Más saludos y es para el hermano Adrián Mondragón en San Francisco de la Paz, Olancho. Al hermano Rolando Celaya en la Empalizada y a la hermana Dilcia Hueso en la Lima Cortés. También el saludo para la hermana Alba Espinosa en Colonia 3 de Mayo, al hermano Miguel Ángel Martínez en Colonia Nueva Suyapa, deseando que el Señor les bendiga ricamente, les dedica esta alabanza. Hasta aquí me ayudó Jehová. Y es que estamos completando la jornada, la semana, y entonces hasta aquí nos ayudó nuestro Señor, Jehová Dios Todopoderoso. También estaremos complaciendo a nuestro hermano Rubén Ramírez desde Poteríos, Olanchito, Lloro. Allí nos sintoniza nuestro estimadísimo hermano. La alabanza que nos ha solicitado mi dulce amigo Jesucristo de Francisco Orantes. Ya le vamos a complacer también con su alabanza. Y tengo una nota de voz por aquí de la terminación 5405. Vamos a escuchar esta nota de voz.
1: Buenos días, hermano. Bendiciones en esta mañana. Le habla Mercedes de aquí de La Calera. Un nuevo día, hermano, muy lindo, porque es el día que hizo Jehová y lo gozaremos y los alegraremos. Hoy la palabra que el Señor trae para este día es 2 Pedro 3:9, donde dice que el Señor no retarda su promesa según algunos la tienen por tardanza, sino que Él es paciente para con nosotros, esperando que todos procedamos, dice, a un arrepentimiento, no queriendo que ninguno se pierda, hermano. Dios no quiere que nadie se pierda, solo es de llegar a un arrepentimiento, el llamado para todo ser humano, ¿verdad?, que se vuelva al Señor, porque Él es el camino, la verdad y la vida. Los bendigo, hermano, en esta mañana y, pues, lindo día para cada uno de ustedes que laboran allí, hermano, muy temprano están ahí. Y lo bendigo en el nombre de Jesús.
0: Bueno, que Dios le bendiga también a usted, mi hermana Mercedes, ahí en La Calera, Mateo. Bendiciones de Dios para usted y también para toda su familia. Son las 6:22 minutos. Complacemos entonces las alabanzas que han sido solicitadas por nuestros estimados oyentes.

0: en HRBC, las 6:31 minutos.
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Seguimos con más aquí en Cantemos a Dios, cuando ya son las 6:33, 6:33. Les saludo Efraín Gómez a ustedes que nos acaban de sintonizar. Tengo saludos de nuestra hermana Lilian Vallecillo. Les saludamos a nuestra fiel oyente. Ella saluda ahí en Colonia El Pedregal a sus padres, Nicolás y Luisa Vallecillo, deseando que el Señor les bendiga ricamente. Les dedica esta alabanza en la voz de Roberto Orellana, Tengo Fe. Bueno, vamos a complacer también a mi hermano Rubén Ramírez, desde Potrerillo, Solanchito, Lloro. Nos ha dejado este mensajito para escuchar a Francisco Orantes con esta alabanza, Mi Dulce Amigo Jesucristo. Así que vamos a complacer entonces con estas alabanzas cuando ya son las 6:34, 6:34 en la voz evangélica de Honduras.

0: tengamos fe en nuestro Señor. Tengamos fe, como lo decía Roberto Orellana, tengo fe. Bueno, seguimos leyendo la bendita palabra de Dios, esta vez en el Salmo 103. Bendice, alma mía, a Jehová, y bendiga todo mi ser su santo nombre. Bendice, alma mía, a Jehová, y no olvides ninguno de sus beneficios. Él es quien perdona todas tus iniquidades, el que sana todas tus dolencias, el que rescata del hoyo tu vida, el que te corona de favores y misericordias, el que sacia de bien tu boca de modo que te rejuvenezcas como el águila. Jehová es el que hace justicia y derecho a todos los que padecen. Hemos leído el libro de los Salmos, capítulo 103, versículo 1 al versículo 6. Bueno, seguimos disfrutando de la música aquí en Cantemos a Dios y también de los saludos que nos han dejado nuestros fieles oyentes, como en el caso de la terminación 8279. 79, quiero escuchar, dice la alabanza, que me falte todo menos tu presencia. Vamos a escuchar este canto, o si no, dice, con el milagro de Marcos Vidal. Bueno, Dios me le bendiga a nuestra fiel oyente. También tengo por aquí una nota de voz de nuestro estimado hermano Leónidas Castro, quien nos sintoniza ahí en Kimistán, Santa Bárbara. Escuchemos a nuestro hermano Leónidas Castro.
1: Dios le bendiga, Dios le bendiga, hermano Efraín. Que Dios me lo guarde, papito Dios, siempre me lo mantenga con sanidad en su garganta, en su cuerpo. Gracias por complacernos. Complácanos con un canto de Marco Witt. Bendiciones y feliz fin de semana. Descanse, hermano. Saludos.
0: Amén, mi hermano. Igualmente, que usted también descanse, igualmente toda su familia. Bueno, tengo saludos también de parte de este servidor para mi ex compañero de labores, Alejandro Martínez, Colonia Travesía, que Dios le bendiga ricamente, también a mi hermano Alan Maradiaga. Saludos a mi gente allá en la ciudad Puerto de la Ceiba, todos los Gómez, que son muchos, muchos, muchos, incontables. Dios le bendiga ricamente, un saludo especial para mi hermana Marianela Gómez, también a Joseph Mario, mi sobrino, a mi hermana Lila Gómez, a Carmen, también del mismo apellido. En Olanchito Lloro el saludo para mi hermana Leticia y también para mi prima Albita Flores. Saludos también para mi hermana Rosa Amalia Rosales Ortiz, a mi hermana Nelly Fuentes y Nelly Rivera, también a mi hermano Evelio Rivera y al pastor Juan Ramón del mismo apellido Rivera. Que el Señor les bendiga muy ricamente a todos, que estén bien. Gracias, escuchando la voz evangélica de Honduras. Bueno, vamos a escuchar entonces estas alabanzas cuando son las 6, ya con 45 minutos. Estamos caminando hacia el final ya de Cantemos a Dios. Escuchemos a Zuleika Barreiro con este canto, Que me falte todo menos tu presencia, y a Marco Witt con Sobrenatural.
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Las 6:54, tiempo para ponerle punto y final a Cantemos a Dios, pero antes tengo saludos de nuestra fiel oyente, la hermana Rosita Fonseca Palma, desde Colonia 21 de Octubre. Le saludamos a nuestra estimada hermana. Gracias por saludar también al personal que labora en este medio radial y a todos los oyentes a nivel nacional e internacional. Deseando que el Señor le bendiga ricamente, también el saludo para este servidor. Le saluda con esta alabanza que entona Benjamín Rivera. Dios es así. Bueno, nos vamos entonces. Bendiciones para nuestra hermana Lilian Vallecillo. Gracias, hermana, por el saludo. Bendiciones de Dios. Bueno, será hasta el próximo lunes, si el Señor así nos lo permite. Feliz fin de semana para todos. No olvidemos, hemos tenido una semana para trabajar, para hacer esto, para hacer aquello. Ahora vamos a tomar fuerzas, adorando y glorificando al Dios Todopoderoso, cada quien en su respectiva congregación. No deje de asistir. Vaya y alabe al que vive y permanece para siempre. Bendiciones de Dios, será hasta el lunes y el Señor así nos lo permite. Feliz fin de semana.

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0: en HRBC, las 7.
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1: Imagínate depender de que todo salga bien y perfecto para que tú estés contento y puedas sonreír. ¿Cómo respondes en casos como si el tráfico está pesado, si te miran mal o te critican, si no tienes trabajo o si la salud te falla? ¿Se acabaría tu felicidad? Si esa es tu condición, te encuentras en una montaña rusa tan agotadora y difícil. Bienvenido nuevamente, continuamos nuestra serie Cristo es suficiente. Te saluda el doctor Juan Ramón Castro. Vayamos directamente a la instrucción directa de las Escrituras. En Filipenses capítulo 4, versículo 4, la palabra de Dios dice así: alégrense siempre en el Señor. Insisto, alégrense. Cualquiera podría decir estas palabras desde una paradisíaca playa tropical, pero Pablo las escribe encadenado a un soldado en una oscura y húmeda prisión romana. Este contexto histórico del apóstol le da un peso glorioso y grande a este mandato de estar siempre gozosos. El gozo cristiano no es una emoción superficial ni un optimismo ciego. Es una realidad basada en saber a quién pertenecemos. Somos hijos de Dios. Somos hijas de Dios. Pablo usa el verbo en imperativo y añade la palabra siempre. Nos está enseñando que el gozo no emana de nuestras circunstancias externas, sino de nuestra fuente eterna que es Cristo Jesús. Tus problemas económicos, familiares o de salud son reales, pero no tienen el poder de robarte la alegría si esta descansa en el Señor. Te invito a tener una relación cercana con Dios. Ve a tu Biblia hoy, estudia la vida de los creyentes en el libro de Hechos y descubre el secreto de los que cantaban alabanzas en medio de las pruebas adentro de una cárcel. Al profundizar en el conocimiento de su palabra, tus ojos se abrirán a las razones eternas que tienes que para regocijarte sin importar el panorama actual. Toma papel y lápiz hoy. Escribe una lista de las bendiciones que Dios te ha dado y conviértela en una oración de gratitud. Que el Señor te llene de su gozo. Recuerda, Cristo es suficiente.

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0: en HRBC, las 7:27 minutos.
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De inmediato, aquí en su programa, Jesucristo el Libertador, escuchemos al varón de Dios, el pastor Wilson Redondo, con el mensaje de la palabra del Señor bajo el título El altar del corazón. Si mientras escuchamos este mensaje usted desea llamarnos para solicitar oración, hágalo al 22-34-66-40 y 22-34-66-48. Con mucho gusto le atenderemos. Y ahora sí, escuchemos Palabra de Dios.

Hoy vamos a estar compartiendo el altar del corazón. El altar del corazón. Y vamos a leer una historia en el primer libro de Reyes, capítulo 18. Primer libro de Reyes, capítulo 18. Y los versículos 30 al 39. Muy conocida la historia por todos nosotros. Dice la palabra del Señor: entonces dijo Elías a todo el pueblo: acercaos a mí. Y todo el pueblo se le acercó, y él arregló el altar de Jehová, que estaba arruinado. Y tomando Elías 12 piedras, conforme al número de las tribus de los hijos de Jacob, al cual había sido dada palabra de Jehová diciendo: Israel será tu nombre. Y edificó con las piedras un altar en el nombre de Jehová. Después hizo una zanja alrededor del altar, en que cupieron dos medidas de grano. Preparó luego la leña y cortó el buey en pedazos y lo puso sobre la leña. Y dijo: llenad cuatro cántaros de agua y derramadla sobre el holocausto y sobre la leña. Y dijo: hacedlo otra vez. Y otra vez lo hicieron. Dijo aún: hacedlo la tercera vez. Y lo hicieron la tercera vez, de manera que el agua corría alrededor del altar, y también se había llenado de agua la zanja. Cuando llegó la hora de ofrecer el holocausto, se acercó el profeta Elías y dijo: Jehová, Dios de Abraham, de Isaac y de Israel, sea hoy manifiesto que tú eres Dios en Israel, y que yo soy tu siervo, y que por mandato tuyo he hecho todas estas cosas. Respóndeme, Jehová, respóndeme, para que conozca este pueblo que tú, oh Jehová, eres el Dios, que tú vuelves a ti el corazón de ellos. Entonces cayó fuego de Jehová y consumió el holocausto, la leña, las piedras y el polvo, y aún lamió el agua que estaba en la zanja. Viéndolo todo el pueblo, se postraron y dijeron: Jehová el Dios, Jehová es el Dios, Jehová es el Dios. El altar del corazón. El Señor, amados hermanos, en el Antiguo Testamento lo encontramos pidiendo que lo que se ofrezca a él se ofrezca en un altar. Lo que se le dé, lo que el hombre le ofrezca. Y, por ejemplo, en tiempos de los patriarcas, usted va a encontrar que se fabricaba de piedras rústicas, que no fueran talladas, sino que así como se encontraban, así se usaban. Y en otros casos, como en Éxodo capítulo 20, que se hizo un altar de tierra. También el altar, por ejemplo, de los sacrificios en el tabernáculo fue construido de madera de acacia y se revistió con láminas o con placas de bronce. Y también, para hablar de algo más, en el templo de Salomón era de oro puro el material del altar. Pero hoy quiero que pensemos en el altar del corazón. Aquí hay una historia que marcó a Israel. Sabemos bien que el contexto en el que están estos versículos es una sequía que el profeta Elías había proclamado,
de que no llovería. Y a estas alturas posiblemente ya habían pasado unos 3 años. Esta sequía era consecuencia de la desobediencia del rey Acab, porque se casó con Jezabel y esta señora adoraba a Baal. Y complaciendo a su mujer, le construyó un templo a Baal, que creían ellos que era el dios de la lluvia. Y no solo eso, le hizo un altar también. Y además metió a Israel a la idolatría en su reinado, a tal grado que la Biblia dice que fue acá peor que todos los reyes anteriores. Y esto provocó la ira de Jehová al punto que se cerraron los cielos y no había lluvia. Pero en estos versículos ya aparece Elías en acción, con una propuesta en la mano para el rey Acab, quien lo había estado persiguiendo porque había profetizado esta sequía. Y la propuesta, le dijo, era reunirnos con todo el pueblo. Trae tus profetas, que se habla de 450 falsos profetas de Baal, y vamos a hacer un holocausto aquí de un buey que definirá quién es aquí el verdadero Dios, y aquí quedamos y salimos de nuestro enredo. Y entonces, lo que querían era hacer ver quién era el verdadero Dios. Y dice, hicieron un altar ambos bandos, donde pondrían leña, donde pondrían la víctima, pero sin fuego. El fuego tenía que ser enviado por el Dios de cada quien como respuesta a la ofrenda que ese día se le ofrecía. Y ese día, ya los profetas de Baal, a estas alturas del versículo 30, habían estado intentando, hermanos, desde la mañana, con ruegos, con gritos, con saltos y hasta zajaduras en la piel, y nada había sucedido. En ese altar, esa ofrenda no había provocado nada. Pero en cambio, aparece Elías en su turno y está ahí en la lectura que tenemos. Se presenta ante el pueblo y comienzan los detalles, porque comienza diciendo que arregló el altar. ¿Qué hizo Elías, hermano? Lo arregló, le puso leña, cortó el buey en pedazos y además roció agua sobre todo el holocausto para darle más credibilidad a lo que iba a suceder. Y oró al Señor ahí. Y entonces todos sabemos que cayó fuego del cielo sobre aquel altar, consumió todo el holocausto, y fue ese día una tremenda victoria. Ok, a mí lo que me gusta de esta historia, hermanos, es que en este altar es donde nace lo que le damos al Señor. En este altar del corazón, en ese versículo 30 al 35, usted lee, amados hermanos, de que Elías arregló el altar donde le iban a ofrecer al Señor. Y cuando nosotros escuchamos esto de ofrenda, esto de primicia, esto de darle al Señor, casi siempre la asociación de nosotros, ¿qué es? Dinero. Casi siempre lo que pensamos, démosle una ofrenda al Señor, démosle una primicia al Señor, y entonces inmediatamente ya hemos pensado, o de antemano creemos, que estamos hablando solamente de dinero. Pero
Ofrenda, usted sabe que es dádiva. Es un presente que alguien ofrece, ofrenda. Y el dinero solamente es una de las cosas que le podemos dar al Señor. Pero cuando usted ve, y empezando por el Señor, dio a su Hijo por amor a todos nosotros, como la ofrenda que jamás nadie ha podido dar. Bendito sea el nombre del Señor. Más que el dinero, cuando usted busca a Abraham, dio a su Hijo en holocausto a Dios como una ofrenda en un altar, y no era dinero. Los que somos padres sabemos que cuando se trata de nuestro Dios, hermano, ¿cuál dinero? Y por eso es que en lo que yo esté mencionando aquí en mis palabras, y cuando yo le esté hablando de una ofrenda y de darle al Señor, no solo vamos a estar pensando en dinero, porque entonces nos estamos quedando demasiado cortos cuando se trata de darle al Señor, demasiado corto. Quiero recordarles que en este tiempo Israel estaba dividida en dos reinos: Judá por un lado y el resto de las tribus, Israel pues. Pero en el plan del Señor, ese día, a través del profeta Elías, los estaba poniendo a Israel con sus 12 tribus, podríamos decir, porque ahí es el mensaje que da Elías, que dice que juntó 12 piedras representando a todo Israel, doce piedras como el altar. Fíjense bien, aquellas piedras solo estaban simbolizando, representando, amado hermano, a un pueblo, al corazón de un pueblo. Bendito sea el nombre del Señor. Juntó 12 piedras, ahí estaba, y ahí es donde está mi lección, mi mensaje de lo que yo quiero que lleve en su corazón. Porque ahí, en ese altar que él arregló, dice que estaba destruido, lo reparó, lo volvió a armar. Bendito sea el nombre del Señor, porque ahí, en un altar destruido, no puede nacer lo que le damos al Señor. Si no hay un altar, oiga bien, si el altar se ha arruinado, entonces es difícil que pueda haber una ofrenda. Y no estoy hablando solo de dinero, que pueda haber algo que le demos al Señor. Bendito sea su nombre. Pero fue hasta que Elías arregló el altar que nació una ofrenda bendecidora, que provocó tremendas cosas en Israel, delante del pueblo de Dios y delante de todos aquellos falsos profetas de Baal. Bendito sea su nombre. Y todo esto, por supuesto, que tiene que ver conmigo. Diga usted, tiene que ver conmigo. Esto tiene que ver con nosotros, porque tenemos un altar en el interior. En el pasado había un templo donde el Señor habitaba, amén, y ahí había un altar donde se le ofrecían ofrendas, sacrificios de animales. Pero cuando usted se va a la primera carta a los Corintios, en el capítulo 3, ¿sabe qué dice la Biblia? Que somos templos, que somos nosotros templos y morada del Espíritu Santo. Y en todo templo que se le hacía al Señor, tenía que haber un altar. Y si ahora nosotros somos ese templo, quiere decir también que ahí adentro andamos un altar donde nacen ofrendas, donde nace lo que le podemos dar al Señor. Bendito sea su nombre. Hay un altar en nuestra vida, y ese altar es el corazón. Es ahí al que el Señor le interesa, en nuestro corazón, en nuestro altar. Bendito sea su nombre. Mateo capítulo 15, en su versículo, ¿sabe qué dice? Porque allá ellos tenían un altar, los dioses de Baal, solo que era un altar
donde nacían cosas malas, que no honraban al Señor. Por eso es que Mateo dice, porque del corazón salen, en un altar desordenado, en un altar que todavía no se lo hemos rendido al Señor, en un corazón que no se ha vuelto un altar para el cielo, para el evangelio, para la obra, para honrar al Señor. Entonces dice, porque del corazón salen los malos pensamientos, los homicidios, los adulterios, las fornicaciones, los hurtos, los falsos testimonios, las blasfemias. Como un corazón que no se ha rendido, como un altar que está sirviendo a Baal. Óigame bien, le pueden salir todas estas cosas que no son un olor fragante delante del Señor. Pero cuando el altar es de otro modo y lo hemos arreglado y se lo hemos tirado al Señor, entonces dice Lucas capítulo 6 en su versículo, el hombre bueno, el hombre que ha arreglado el altar del corazón, del buen tesoro de su corazón, escuchó, del buen tesoro de su corazón, que saca lo bueno, saca lo que le puede dar y que honre al Señor. Del buen tesoro de su corazón saca lo bueno. Pero el hombre malo, el hombre que no ha arreglado el altar, que no se lo ha rendido al Señor todavía el corazón, que seguimos todavía con unas 5 piedras queriendo hacerle altar al Señor, allá por dentro, del mal tesoro de su corazón saca lo malo, porque de la abundancia del corazón. Jeremías capítulo 17, engañoso es el corazón más que todas las cosas, y perverso, ¿quién lo conocerá? Por eso es que él dice, hijo mío, dame tu corazón. Ese es el que le interesa al Señor, más que el dinero, más que cualquier otra cosa, más que los asuntos de esta vida. El Señor sabe que si un hombre, que si una mujer, que si un individuo, que si un jovencito o un hombre maduro le tira el corazón al Señor, ese hombre será capaz de darle cualquier otra cosa. Ese hombre será capaz de darle al Señor tiempo, de darle al Señor, fíjese bien, oración, de darle al Señor una hora para poder leer su palabra. Podrá darle al Señor muchas cosas y decirle, este domingo te lo tiro a ti, Señor. Si te he dado el corazón, si te he dado la vida, estas horitas vengo con alegría, vengo con devoción. Y ahí es donde está el problema de muchos que no vinieron hoy. El suyo no, de muchos que están allá luchando, fíjense bien, con darle algo al Señor. Pero el problema está, es en el corazón, porque allá por dentro andamos desarmados, allá por dentro no nos hemos recogido para decirle al Señor, te voy a tirar toda mi vida, te voy a entregar todo lo que soy. Y ahí hay algunas cositas que se las hemos estado escondiendo, y por eso estamos luchando con darle algo. Estamos bateando a ver si le damos una horita al Señor. Estamos bateando a ver si le ofrecemos el día que se recojan las 12 piedras de su vida. El día que por entero se suelte al Señor, notemos al Señor. Ese día usted y yo vamos a cambiar la historia. Vamos a darnos en cuerpo y alma, en las emociones y en nuestros bienes y en nuestras capacidades y en lo que andamos y en lo que tenemos. A mí me encanta la actitud que vi de unos hermanos en estos días, que tienen sus carros y que quizás no son carros, todavía no les han llegado los nuevos de la agencia. Pero los que tienen, sea que se arruinen, se calienten, o sea que lo golpeen, esos tipos están decididos
y dice, como sea, yo estoy decidido. Y si estos carros hay que llevarlos a donde haya que llevarlos, se los vamos a dar al Señor. Un carro, ofrecerlo para su obra, para su servicio. Pero si fuera otra la historia, hermanos, no, mire que yo con este carro que tengo, si no. Y ahí, así puede ser con el dinero, y así puede ser cuando hablamos de tiempo, y así puede ser cuando hablamos de apartar algo para el Señor. Dame tu corazón. Su corazón y el mío es un altar donde nace lo que se le da, lo que se le ofrece, las ofrendas, pues, los sacrificios. Dice 2 Corintios capítulo 9, en uno de sus versículos, cada uno de, se lo sabe, ¿verdad? Como propuso. ¿Dónde? En el altar. En el altar. No con tristeza ni por necesidad, porque Dios ama al dador alegre. Yo soy ese altar. Mi corazón es el altar donde se le propone una ofrenda al Señor. Donde se propone, y usted dijo, Señor, este domingo

me voy a ir así, medio sueñoliento. Y he decidido que mi corazón, aquí en este altar, voy a ir a escuchar tu palabra. Voy a ir a darte alabanza. No importa, aquí se quede esta cocina. Aquí se queda esta ropa sucia. Aquí se queda toda esta casa. No me importa, yo me voy. Ese es el altar. Ese es el hombre y la mujer que le ha dado su corazón. Bendito sea su nombre. Éxodo 35 habla de hombres entre vosotros, dice, que tomen ofrenda para Jehová, y recalca, todo generoso de corazón. Le traerá a Jehová oro, rangos, plata, más abajito, bronce. Y el Señor no es que está menospreciando a la gente y descalificando y poniendo así como que este más grande, no. Es que el Señor lo que da a entender es que todos podemos ofrecerle. Si tiene oro, bueno, pues hay que traer oro. Según lo que el Señor nos haya dado. Pero el punto de lo que estamos hablando es todo generoso de corazón. En toda dirección, en favor del Señor. En todo lo que usted le ofrece. En el que viene a cantar. En el que dirige. En el que le sirve. En el que trabaja en el diaconado, en el que esté en los baños, en el que esté en el parqueo, que ahí en tu corazón le nace decirle: Señor, hoy voy con todo mi corazón a recibir a los hermanos para que sus carros estén bien estacionados, a recibir a mis hermanos para que entren y sonreírle, Señor, aunque hoy no ando una sonrisa tan bonita, arréglamela, pero yo voy aquí en el nombre de Jesús. Desde mi corazón, desde ahí, ahí es donde nace, mi amado hermano. Pero el problema es cuando se ha destruido el altar. Y por eso es que nos está costando hasta un aplauso. Aplauso. Denle un aplauso. Ah, no, usted no le está costando. Me llega. El altar. No nos nace nada ahí, hermano. No nos nace oración, no nos nace nada que le podamos ofrecer. ¿Qué le ofrezco hoy en este altar? Hay cosas que arruinan el altar. La tristeza, por ejemplo. Por eso es que dice, no con tristeza. Porque si no, el altar es arruinar el altar. Sino porque amamos al Señor. ¿Qué le ofrezco hoy? Con tristeza. Ya lo que le ofrecemos al Señor, tiempo, ay, hombre, voy a tener que ir a la iglesia. Ya con tristeza, ya no es ya venir a la iglesia. Porque decimos, es que si no fuera, me hubiese ganado unos cuantos más vendiendo aquí. Una tristeza ya de. Y entonces, cuando le estamos dando al Señor con tristeza el altar, le está sacando las piedras, le estamos sacando esas piedras, y nos duele dar algo ya muy grande, ya duele, le da tristeza. Tengo tantas horas en esa iglesia, usted con este calor. ¿Ah? Duele. Duele darle tiempo, duele, nos duele darle tiempo. O venimos con alegría y decir, ah, que quede todo esto aquí sin dolor. Muy caro, dicen, muchas horas. Dar con tristeza. ¿Sabe qué nos está pasando? Que ahí se está arruinando el altar. Cuando hay dolorcito para darle al Señor. Para darle un fin de semana entero. Y si le damos, que suele suceder en otras congregaciones, en esta es una belleza, que venimos tempranito, pero hay gente que llega tarde y se quiere ir luego. Yo no, dígale al de al lado, yo no soy de esos. No es así, ¿verdad, hermano? Arruina el altar cuando lo estamos haciendo por necesidad, dice también, porque demos con alegría, no por tristeza, no por necesidad.
Es esa ocasión que nos sentimos obligados, que la necesidad nos obliga a dar. Pero no debería de ser así. Debería ser devoción, amor, gratitud. Eso debería de movernos a darle al Señor tiempo de calidad, de refrigerio. Darle al Señor, no porque algo nos esté presionando. Esa es señal que nace ahí una ofrenda para el Señor. Lo mismo fue lo que Jesús dijo en Mateo 5. Habló de reparar el altar. Por ejemplo, si traes una ofrenda, si le traes algo al Señor y te acuerdas que tu hermano, mire la posición, no está hablando de que yo, sino que el hermano, mi hermano, tiene algo contra mí. Si fuera, no dice, si vos tenés algo con tu hermano y te acuerdas, anda a arreglar. No, habla de si el hermano. Mira el caso como lo plantea. Entonces le dice, espérate, en eso que le vas a dar al Señor, lo que sea, no solo dinero, ¿verdad? Y entonces anda, reconcíliate, porque quiere decir que eso lo andaba molestando. Eso de que el hermano sentía algo contra él, lo andaba incomodando. Reconcíliate primero y entonces ahora sí, dale, arreglemos el altar primero y dale al Señor, dale alabanza, dale gloria, dale tiempo, dale servicio, dale de lo que traes adentro. Ahí está el problema, ahí ha estado, el altar está dañado muchas veces. Y mire, hermano, si no perdonamos, si no nos reconciliamos, si no amamos, hermano, en ese altar, para que nazca un predicador, para que nazca un hombre que le sirve evangelizando, para que nazca una mujer que diga, estoy aquí para servir, para que diga un hombre y una mujer, ¿en qué puedo ayudar aquí en la iglesia? Si anda ahí su altar dañado, resentido, emproblemado, el Señor dice, no, arreglémoslo. Para que el Señor, para que le podamos dar al Señor, hay que repararlo. Reparar el altar interior, el altar del corazón, un altar adecuado, un altar donde el fuego de Dios pueda caer, donde el fuego del cielo pueda caer en nuestras vidas y provocar tremendas cosas en favor de nosotros, de nuestra familia, de todo un pueblo. Porque ese día el fuego que cayó levantó a Israel, levantó a Israel en otra condición, levantó al pueblo del Señor a otro estatus. Bendito sea el nombre del Señor. Ese día la historia, el panorama cambió, porque ese día el fuego del Espíritu, ese es el que quiere caer sobre nosotros. Arreglemos el corazón, ahí es donde van a ocurrir tremendas cosas. De ahí es donde parte el mover del cielo, para que los enemigos sean avergonzados, para que los enemigos sean humillados, para que los enemigos sean eliminados. Bendito sea el nombre del Señor. Pero eso tiene que dar un paso usted y yo. Tenemos que arreglar la situación nosotros. Tenemos que decidirnos a estas alturas, donde el fuego del Espíritu Santo, donde la gloria postrera está ya ahí al borde de derramarse en nuestra vida. Pero se necesitan hombres que se den por completo, que suelten su corazón en el altar, que tiremos hoy nuestra vida delante de Él. Y yo le garantizo, y yo le aseguro, no por mi palabra, sino por la palabra de Jehová, que el fuego caerá en este lugar, que el fuego se va a caer en su familia, que el Espíritu Santo va a traer un desbordamiento poderoso ahí en tu vida, en tu liderazgo, en tu equipo de trabajo. Bendito sea el nombre del Señor. Creo que les conté en una ocasión anterior de un misionero. Se la voy a volver a contar porque encaja muy bien en lo que estoy hablando. De un misionero que iba por los pueblos, las aldeas, haciendo su misión. Y llegó
a la aldea de un cacique. Y por supuesto lo fue a evangelizar y le dijo: mi señor, quiero hablarle de un Dios grande que puede. Por mucho que aquel hombre habló, el cacique se resistió y le dijo: mejor quédate en mi aldea, no hay ningún problema. Y seguimos hablando de tu señor. Allá por la tarde le llegó uno de los servidores del cacique y le dijo: señor misionero, aquí el señor cacique le manda una mula, le manda una cobija y alhajas para que siga en su misión, le dijo. Y entonces le dijo el misionero: dígale al señor cacique que mi Dios no quiere ni la mula, ni las alhajas, ni las cobijas, que el Señor quiere al cacique. Se fue con el mensaje. Cuando estaba allá, el cacique sorprendido, porque dijo: hombre, le mandó a decir tu Dios ser muy vivo, le dijo, porque tu Dios sabe que si tiene al cacique, dígame lo demás, tiene las mulas, las alhajas y las cobijas. Eso es lo mismo que estamos hablando, de un corazón que andamos adentro, de un cacique que usted anda portando, que usted y yo llevamos aquí, y nosotros le traemos alhajas, ofrendas, sí. Pero ¿qué es lo que el Señor quiere de nosotros? Es al cacique interior, a él es al que el Señor necesita. Es tu corazón y el mío. Eso es lo que el Señor quiere. Y él está muy seguro y muy convencido de que si usted y yo le damos al cacique, usted no va a tener problema, hermano, cuando le digan: ofrézcale al Señor algo, lo que le pidan aquí en esta obra, hombres y mujeres que le hemos dado al cacique interior. Vamos a dar lo que tenemos, lo que andamos, lo que podamos alcanzar, y hasta lo que no tengamos se lo vamos a dar al Señor. Pero hay que rendirse, hay que darse hoy, déjese hoy, démosle el corazón, démosle la vida, démosle el pensamiento, démosle las actitudes. Ríndale su orgullo, ríndale a ese macho que camina en, ríndale a ese hombre que se cree grande. Rindámoslo hoy y digámosle: yo te lo tiro a tus pies, yo te lo rindo, Señor, yo lo tiro delante de ti. Y ese día va a ser capaz de darle todo al Señor. Vamos a ser capaces de darle todo al Señor Jesús. Ahí en ese altar del corazón es donde se le da honra al Señor. Es ahí. Ese día, del versículo 36 al 39, usted va a encontrar que el fuego que iba a representar ese día la aceptación del sacrificio y por consiguiente la afirmación de quién era el Dios verdadero, ese fuego que iba a caer ahí iba a ser la respuesta. Normalmente en los sacrificios que se ofrecían a Dios en un altar, en el Antiguo Testamento usted encuentra personas que ponían el fuego, en el caso del sacerdote, que él tenía que avivar el fuego, tenía que ponerle leña todos los días para que la llama no se apagara y que ahí se llevaran las ofrendas. Por lo menos yo al menos sé de dos casos en los que en la palabra del Señor, amados hermanos, fue Dios el que envió el fuego. Y ese día va a ser capaz de darle todo al Señor. Vamos a ser capaces de darle todo al Señor Jesús. Ahí en ese altar del corazón es donde se le da honra al Señor. Es ahí. Ese día, del versículo 36 al 39, usted va a encontrar
que el fuego que iba a representar ese día la aceptación del sacrificio y por consiguiente la afirmación de quién era el Dios verdadero, ese fuego que iba a caer ahí iba a ser la respuesta. Normalmente en los sacrificios que se ofrecían a Dios en un altar, en el Antiguo Testamento usted encuentra personas que ponían el fuego, en el caso del sacerdote, que él tenía que avivar el fuego, tenía que ponerle leña todos los días para que la llama no se apagara y que ahí se llevaran las ofrendas. Por lo menos yo al menos sé de dos casos en los que en la palabra del Señor, amados hermanos, fue Dios el que envió el fuego.

Normalmente, en los sacrificios que se ofrecían a Dios en un altar, en el Antiguo Testamento usted encuentra personas que ponían el fuego, en el caso del sacerdote, que él tenía que avivar el fuego, tenía que ponerle leña todos los días para que la llama no se apagara y que ahí se llevaran las ofrendas. Por lo menos yo al menos sé de dos casos en los que en la palabra del Señor, amados hermanos, fue Dios el que envió el fuego. El primero que yo sé y recuerdo, yo no sé usted qué lee más, quizás sepa de algo otro, pero está el de Aarón y sus hijos cuando fueron ordenados como sacerdotes, eso es Levíticos capítulo 9. Y el otro que yo conozco es este que estamos viendo acá, donde el fuego cayó de arriba, señores. El fuego del altar vino del cielo. ¡Qué gloria es, hermano! Ese fuego, ante los profetas de Baal, ante Acab y su señora Jezabel, ahí quedaron burlados porque se dieron cuenta quién era el Dios verdadero, al que se le daba honra. ¿Qué mejor respuesta podían tener de parte de Dios, hermano? ¿Qué mejor respuesta? Que el fuego de su presencia consumiera el holocausto, la leña, las piedras y hasta el agua que se había derramado. Allí usted dice que el fuego de Jehová consumió el holocausto, la leña y las piedras. Que generalmente cuando hay una quema, ¿qué es lo que queda? Las piedras. No sé hasta qué punto, pero al menos lo que podría percibir es que hasta las piedras, hermano, se consumieron ese día. A mí me gusta porque ahí en ese altar se le da honra al Señor. Ahí Elías fue claro con su oración delante del Señor. ¿Y sabe qué? ¿Qué le dijo al Señor en la oración? Que la idea de aquel holocausto, de aquella ofrenda, de lo que se le estaba dando, no era para creerse él el más importante. No dijo así: aquí, Señor, lo que quiero es que estos miren que Elías es poderoso. No dijo así. Era para que todo aquel pueblo se diera cuenta que él era el Dios verdadero y que solo él era un siervo y que todo lo que había hecho era por mandato de Jehová, le dijo. En otras palabras, cuando le damos algo al Señor, nuestro esfuerzo, nuestro tiempo, ¿cuántos le dieron esfuerzo esta mañana? ¿Cuántos no querían despegarse de una cama? ¿Cuántos dijeron y podían hoy haberse dedicado a hacer un montón de cosas, hermano? Tengo que hacer esto, tengo que hacer aquello. Nuestra vida es para decirle al Señor: esto es menos, Señor, tú eres más grande. Esta casa, estos bienes, este trabajo, todo lo que yo puedo tener, solamente vengo aquí para darte honra. Y vengo aquí humilladito para decirle que aquí el mero mero eres tú, que el mero mero se llama Jesucristo, al que le he entregado mi vida. Y por eso dice Proverbios 3, y ahí en su versículo: honra a Jehová con tus bienes y con las primicias de todos tus frutos, las primicias del corazón. Honra ante otros dioses, hermano. Lo que le damos al Señor ante otros dioses se vuelve una honra para Él. Bendito sea el nombre del Señor. O sea, explicándole un poquito más, algo se convierte en Dios cuando le atribuimos el poder sobre algo. Le atribuimos la fuerza. Y yo en esto me quedaba preocupado, sinceramente. Porque a veces nosotros, sin darnos cuenta, estamos diciendo palabras, atribuyendo así, quizás con la boca, conscientes de que Dios es quien nos provee. Pero nos puede suceder allá en el interior, hermano, de atribuir y decimos: mire, hermano, por asuntos materiales, por ejemplo, por una ocupación o algo, alguna posición donde

nosotros ocupemos en el trabajo. Entonces decimos, mire, es que este trabajito es mi sustento. Yo me congregaría y yo iría acá. Pero es que mire, yo de esto vivo, hermano. Compréndame. ¿De qué vivimos nosotros, hermano? ¿Quién es nuestro sustento, hermano? ¿De quién dependemos nosotros? Y esas palabritas, a veces creo que hay que darles un cambio. Que aunque allá en el interior hemos entendido que nosotros dependemos del Señor, pero la actitud, el comportamiento, las acciones y a veces nuestras palabras están dando a entender, amados hermanos, y le estamos dando honra a ese trabajito porque le somos fieles, porque pasamos tarjetas, porque ponemos huella y somos puntuales. ¿Qué honra le damos a ese trabajo? Porque somos cabales en ese trabajo, porque salimos y no es hora de irse todavía. Fíjese bien, qué honra. Pero yo me alegro, hermano, que usted le trajo honra hoy, aquí sentadito. Todas esas situaciones, dice el Señor, ¿cómo me vinieron a honrar? Cuando usted es un empresario, cuando usted es uno que podría ser el domingo el mejor día de ganancia, el Señor dice, ¿cuánto me alegra mi pueblo que me viene a honrar para decirme que dependen de mí y no de un sueldo y no de un salario y no de un negocio y no de nadie más? Eso es honrar al Señor ahí en el corazón, ahí en ese altar. Bendito sea el nombre del Señor. Termino de decirle las últimas cositas, explicándole esto de la honra. Cuando alguien nos visita, nosotros decimos en un evento, nos honra hoy con su presencia el señor fulano de tal. ¿Ha escuchado esa frase? ¿Qué es lo que queremos decir con eso? Que el Señor es un hombre muy ocupado, que el Señor es un hombre que tiene una agenda llena, que ese señor podría estar hoy de viaje o en otras cosas, pero qué honra que está aquí y que dejó todas esas cosas allá y se vino a acompañarnos. No se imagina cómo me honra su presencia. Entonces, ahí es lo mismo. Yo le digo una cosa, hermano, cada esfuerzo que usted hace por el Señor, cada momento que usted dice, Señor, aquí dejo todo esto, yo sé que de ahí puedo recibir algo, otro beneficio, y que podría estar en otros asuntos, pero cómo me honra hoy el Señor, dice, cómo me honra este siervo, cómo me honra este discípulo, que aún en todos sus quehaceres apartó estas horas, se dedicó al Señor, se vino con el corazón rendido, le tiró hoy su altar por completo al Señor. Eso es lo que el Señor quiere, hombres que le honren en espíritu y en verdad, dice su palabra, que lo honremos con lo que le damos, con lo que hacemos, o sea, en otras palabras, con una vida de obediencia, con una vida entregada, rendida delante del Señor, bendito sea su nombre. Ahí es en el altar del corazón, hermano, es en el altar del corazón donde nacen esas grandes ofrendas, donde nace un hombre que le da todo al Señor. Es ahí ese corazón que el que hay que reparar si está dañado. Es ese corazón que hay que rendírselo al Señor y decirle, Señor, estoy en una crisis, estoy aquí que me andan persiguiendo, como decía Elías, estoy aquí que las circunstancias me abruman, estoy aquí que las situaciones me tienen acongojado, el problema de la casa, el problema con mi esposa, con mis hijos, lo que ando sintiendo, lo que aquella mujer anda contra mí, que era Jezabel, me quiere matar, aquella situación que me está turbando, esa crisis económica. Yo quiero decirte, Señor, que yo voy a arreglar mi corazón, voy a traerte delante de ti una mejor calidad de vida espiritual, voy a darte más oración, voy a darte un tiempo más eficaz para leer la Biblia, voy a dedicarme a portarme bien con mi señora y esposa, voy a ser un hombre más cabal en los tratos, voy a arreglar mi vida para que nazca de mí una ofrenda todos los días, cuando me levanto, cuando voy a la iglesia, para mis pastores, para mis hermanos, para mi familia. Yo arreglo mi corazón, dígale, cierra sus ojos, Padre Santo, aquí estamos delante de ti para presentarte el altar de mi corazón. Hable con él.
Hable con él. Algo bonito ahí. Hable con él. Y dígale: aquí está este corazón, Señor. Porque ¿qué más te podría dar, Señor?

estás queriendo de mí es que te entregue todo mi ser. Hay piedras que hay que ponerlas en el altar. Hoy las pongo delante de ti. Algunas piedras, oiga bien, que le hemos dejado ahí a un ladito, ahí en el corazón, y que hemos estado viniendo a la iglesia y que hemos estado diciendo que somos cristianos, pero hay alguna cosita ahí que no la queremos poner en el altar donde el fuego de Dios puede caer. Dígale, yo lo pongo hoy. Esto que te han dado escondiendo, esto que no te he confesado, que ando mal, que ando resentido, que tengo esto contra alguien, ¡ay! Sacuda su corazón y dígale, yo delante de ti te rindo este altar en el que tú quisieras sentir olor fragante y olor grato. Oh Dios, te rindo mi corazón. Llévate esa carga, Señor. Llévate, consúmelo hoy. Absorbe esa carga, tíresela al Señor voluntariamente. Llévatela ahora. Aquellos que andan luchando de una semana, de un mes, de seis, de un año, de dos años para acá, y han estado luchando, oro, Señor, para que tú te encargues y que envíes el fuego del cielo. Usted solo dígale, quema, quema ahora este altar, quema hoy esta situación, y haz que tu nombre sea glorificado en mi vida, y haz que te dé honra a ti por lo que hoy estás haciendo. Oh Dios de los cielos, toca, tócame. Solo dígale eso, tócame hoy, tócame hoy, tócame hoy, tócame hoy. Toca el corazón endurecido, toca los corazones, toca los altares.

con acusaciones que el enemigo las pone, con acusaciones que nosotros mismos nos hemos puesto, con acusaciones que el enemigo ha inventado. Oh Dios, yo oro para que los corazones sean sanos. Fuego del Espíritu, ven y desciende ahora en estos hombres y mujeres que estamos aquí. Quémanos hoy, queremos ser parte de la gloriosa unción y derramamiento de tu Espíritu para estos días. Y yo quiero arreglar este altar para que aquí tu fuego caiga. Cae, tócate el corazón. Cae aquí, cae aquí, cae aquí, cae aquí. El fuego del altar ahora se enciende. Enciende ahora, enciende ahora. Fuego, fuego del Espíritu en el nombre de Jesús. Llévate la debilidad en la fe, en el Evangelio. La debilidad que había en un pueblo, oh Dios, amedrentado por Acab y por Jezabel. Llévatela ahora. Levanta este pueblo, levanta esta familia, levanta este corazón mío. Dígale en el nombre de Jesús: es que yo te necesito. Es que aquí lo necesito. Yo lo necesito. Yo lo necesito. Dígale, ¿quién más lo necesita? Yo lo necesito. Lo necesito. Lo necesito aquí en mi familia. Lo necesito en mi corazón. Lo necesito con mi esposa. Con mi esposo. Aquí el fuego. Aquí el fuego ahora. Ahí fuego. Ahí fuego. Ahí fuego. Toca.

Estábamos escuchando el mensaje de la palabra del Señor bajo el título El altar del corazón. Esperamos le haya sido de mucha bendición.

Y aquí en su programa Jesucristo el Libertador entramos en un momento especial de oración. Mi Dios, mi fuerza, mi esperanza, mi refugio eres tú, Señor amado. Le presento, Padre Celestial, a la hermana Juana María Guerra, juntamente con su hija, Ninfa Guerra. Padre, que usted le guarde y que bendiga sus proyectos, que todo sea para honra y gloria del nombre suyo y bendición de toda la familia. Padre, también a Orlin Joel García. Padre, esa audiencia judicial, ayúdale, por favor, que él pueda hallar gracia en los ojos de las autoridades, a la hermana María García López. También, Padre, en el nombre de su bendiga su vida en la flor del campo. También, Padre, al hermano Hernán Navarro, proteja su vida, tu rodilla, sánalo, por favor, en el nombre poderoso de Jesús, y que haya sanidad total y en la vida de su esposa Rosalina Posas. Padre, que sea sana de esa infección y que también sea fortalecida físicamente. Nos llamaron de Olanchito Lloro, a la hermana Elsa Marina Posada. Padre, manifiéstese poderosamente en la vida de ella, y que Araceli, que le cancele el dinero a su hermana, por favor, en el nombre poderoso de Jesús. Padre, que puedan recuperar esa deuda estas personas en el nombre de Jesús. Y nos llamaron de la Ceiba Atlántida, también a la hermana Claudia Martínez, toca su rodilla en el nombre de Jesús, y la venta de ese terreno al precio justo en el nombre poderoso de Jesús. Nos llamaron desde Bellavista, Siguatepeque, en el nombre poderoso de Jesús. También a la hermana Otilia Ortega, Padre, sánala de todas sus dolencias, Padre, y que bendigas a sus hijos, conversión y bendición. Y también, Padre, económicamente bendiga a la hermana Otilia, ella nos llamó desde el Carrizal. Padre, bendiga a aquellas personas que no fue posible que entraran su llamada, pero que hay una necesidad en ellos, que reciban conforme al deseo de sus corazones, a sus necesidades, y al poder y a las riquezas suyas, en el nombre de Jesús. Padre, bendiga a todo nuestro auditorio en el norte, sur, oriente y occidente, y fuera de nuestro país, en el nombre de Jesús. Amén. Y amén.

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0: en HRBC, las 8:26 minutos.
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1: Muy, pero muy buenos días. ¿Cómo amaneció usted en la mañana del día viernes 19 de junio del año 2026? Espero que muy bien. Espero que haya dormido, descansado, ya haya levantado con buen ánimo, ya se haya tomado usted sus alimentos de la mañana, que esté contento, que esté alegre. Si no es así, entonces póngale buen ánimo a la vida, mi hermano querido. Saludamos a Rosa Cerritos, que es la primera en saludarme. Mi querida Rosa Cerrito, buenos días, ¿cómo amaneció usted? ¿Qué tal durmió? Espero que muy bien. Anoche llovió en la ciudad capital, no sé si en toda la ciudad, pero en donde yo vivo estuvo lloviendo. ¿Dónde? ¿Dónde usted vive llovió anoche? Llovió, dice don Denis también. Nos saluda también Ada Andino, buenos días, Ada Andino. ¿Cómo está usted? ¿Cómo se levantó de ánimo en esta mañana? Dice a Rosita Cerritos que durmió bien. Me alegra, Rosita. Fíjese que hay gente que no puede dormir, que es uno de los problemas que uno encuentra más frecuentemente hoy, gente con insomnio. Saludamos a Reina Inestrosa en esta mañana. Aquí, en el programa El Consultorio Médico, usted y yo estamos reunidos para aprender. Saludamos a don Kleimer Ramírez. Kleimer Ramírez, don Kleimer, buenos días, ¿cómo está? ¿Qué tal amaneció en esta mañana? Usted que nos sintoniza, qué bueno que está con nosotros. Tenemos en esta mañana, mi querido amigo, mi querido hermano, tenemos nosotros en esta mañana la oportunidad de ser mejores, de ser gente más noble, de gente que tiene cosas buenas, cosas bonitas, cosas que uno quiere tener siempre en el corazón. Bueno, saludamos a Joel Soto, que dice que me escucha desde que era niño. Muchas gracias, Joel, qué amable. Saludamos a Aurora Ortiz, a Josefina, buenos días. Helen me está saludando desde Santa Bárbara. Mari Benítez, Fanny Ávila, muchas gracias por sus amables saludos. L. Monte me está saludando de San Luis, Missouri. Muchísimas gracias. Don Denis, vayámonos a un consejo para la familia.

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1: Fíjese que me pasó algo curioso esta semana. Hice un video que se llamaba... ay Dios, se me olvidó cómo se llamaba el video. Bueno, el video habla sobre la... ay Dios, se me fue el nombre, pero... El video trata sobre cómo la gente hace que otras personas hagan lo que ellos quieren sin realmente necesitarlo. Entonces, en el video, yo puse un ejemplo. Yo comencé el video así, ahí está en el TikTok. Hola, muy buenos días. Fíjese que tengo desde la India, desde la zona también del Tíbet, me han traído un nuevo medicamento, se llama Taldán. Sirve para la artritis reumatoidea, para los problemas de presión. Y hice un anuncio casi del bendito Taldán. Y dije, y el número de teléfono para hacer su pedido es tal. Pero en ese momento me río en el video y digo que es una manera de cómo la gente manipula, así se llama el video, la manipulación. Lo llamativo es que hice el video y todo. Y al rato que pongo el video, un montón de gente preguntándome cómo se llama el producto. Y yo acabo de decir en el video que es nada más. Y aquí en la radio hice lo mismo al día siguiente quería probar yo, a ver. Y dije lo mismo, estamos anunciando el Taldán, un producto que viene del Tíbet. Sirve para esto, y bueno, dije para qué, artritis reumatoidea, diabetes, presión alta, problemas de la menopausia, dolores en los pies, problemas de las venas, olvido de todo, ¿verdad? Y dije, en eso yo dije también, bueno, esto es una publicidad que no es cierta, es para ilustrar de cómo la gente manipula. Y mire, a partir de ese momento estuve recibiendo un montón de personas preguntándome que dónde podían comprar el Taldán. Hasta una señora llamó por teléfono. ¿Cuál es el problema? ¿Cuál fue el problema con esto? A ver, que la gente no sabe escuchar. La gente no pone atención. Entonces, alguien da un anuncio como este y estoy seguro que alguien todavía hoy me va a escribir y me va a decir, doctor, ¿y ese producto que usted anuncia, cuánto cuesta? Me van a decir eso. No saber escuchar. Fíjese que la gente a veces, uno le pregunta algo y le responde otra cosa. Vaya, por ejemplo, yo como doctor le digo, vaya, aquí en la radio o en la clínica, ¿por qué viene? No, doctor, porque fíjese que tengo un dolor de cabeza. Y yo tengo, yo sé que, bueno, y a mí me dijeron que era migraña. Bueno, entonces la pregunta lógica, ¿cuál sería? ¿Quién le diagnosticó a usted que tenía migraña? Porque la migraña es un diagnóstico médico. Entonces le digo yo, ¿y quién le diagnosticó que tenía migraña? Es que me están dando, doctor, medicina para el dolor de cabeza. Entonces le digo, disculpe, me digo, ¿pero quién? ¿Qué doctor le diagnosticó que tenía migraña? Es que hace un año la tengo, pues. Mire, ¿cuál es la pregunta? ¿Qué doctor le dijo que tenía migraña? ¿Cuál sería la respuesta? ¿El neurólogo, el internista o nadie? Pero la gente no escucha, no saben escuchar. Muchas veces uno, vaya, a mí me ha pasado que le digo a una... Yo siempre todas las medicinas que receto, en la receta les pongo en letra clara, tomar una cápsula después de cada comida, entre paréntesis, 3 veces al día, por 10 días. Eso lo hago siempre. Y fíjese que después, y se lo explico a la persona, se lo escribo. Y después, cuando ya se va a ir, como doctor, una vez al día esta, ¿verdad? No, es 3 veces al día. Se va a la casa, y cuando llega a la casa me llama el hijo, doctor, dice mi mamá que usted no le dijo cada cuánto se tiene que tomar estas medicinas. Usted es el hijo de la señora, ¿tiene usted la receta a mano? Sí. Léala. Tomar una tableta después de cada comida. Mamá, aquí te puso el doctor cada cuánto. Porque no sabemos escuchar. A veces las personas nos están diciendo algo y nosotros no le prestamos atención a lo que nos está diciendo. La gente nos está hablando y nosotros, bueno, pero sabe que es uno de los problemas más graves ahora para escuchar el celular. La gente está hablando. Yo, por ejemplo, a veces llega gente a mi clínica y yo le estoy indicando algo y sacan el teléfono y entonces, discúlpeme, abajo de mí hay un rótulo que dice no usar celular, Porque una vez llegó un señor, entró y me empezó a decir que tenía, y entonces le entró una llamada. Normalmente las consultas duran entre media hora y 40 minutos. El señor ocupó 25 minutos en la llamada. Yo no le dije nada, lo dejé hablar, y yo lo quedaba viendo. Y mire, unas tonterías que estaba hablando ese hombre con una muchacha enamorándola. Yo solo quedaba viendo. Entonces, cuando terminó de hablarme, bueno, doctor, ahora le quiero contar. Si no, le quedan 5 minutos, le digo yo, para contar. No, doctor, pero ¿cómo? Es que usted ya gastó 25 minutos de la consulta, le digo. Yo no tengo la culpa que usted quiera hablar con alguien. Usted viene a consulta. No, doctor, pero le voy a decir rápido. Que él pensó que era broma eso. Ya cuando se cumplieron los 5 minutos, empecé a escribir. Tómele, le digo. Doctor, pero le tengo más cosas que decir. No, le digo. Yo tengo un tiempo limitado. Habían 2 pacientes esperando. ¿Sabe? La gente no sabe escuchar. El problema de la gente es los padres no oyen lo que sus hijos le están diciendo. Las esposas le están contando un problema al esposo y el esposo está pensando en por qué Cristiano Ronaldo no metió goles en el partido. La esposa le está contando al esposo algo y el esposo está contento porque Messi metió 3 goles. Óigame, ¿por qué la gente no detiene lo que está haciendo y para hablar se detiene a escuchar? Escuchar. Fíjese que me llama la atención que Dios siempre decía, oye Israel, escucha Israel, escucha, oye, porque la gente no presta atención. Mire, la gente no presta atención inclusive a las señales de tránsito. La gente va manejando, fíjese que ahí estaba yo en una parada y una moto pasó como a 100 kilómetros por hora en un semáforo en rojo. Yo pensé, si hubiera venido un carro, esa moto hubiera quedado deshecho. Pero no, ese tipo ni siquiera vio el semáforo. Fíjese, yo pienso que él ni siquiera vio que había un semáforo ahí. ¿Por qué? A saber en qué iba. No saber escuchar. ¿Sabe? La gente hoy en día es tan mal educada que usted está hablando y la persona empieza a mensajear. Yo soy muy claro con esas cosas, yo no ando con muchas vueltas. Cuando yo estoy hablando con una persona y agarra el teléfono y empieza a mensajear, yo me paro. ¿A dónde va, doctor? Cuando termine de mensajear, me avisa, le digo, porque tengo que hacer algunas cosas. Y me voy. No en la clínica, me voy. Doctor, ¿pero es que le quería preguntar? ¿Ahí cuándo vamos a ver? Le digo yo. ¿Por qué tengo yo que soportar la carga de una persona que no sabe poner atención a lo que está haciendo? Escuchar. Escuchar, no sabemos escuchar, y cuando nosotros escuchamos a veces no prestamos atención, ¿verdad? No prestamos atención y después decimos, no, si usted no me dijo. ¿Sabe que eso es lo peor de todo? Que le echan la culpa a otra persona. No, es que a mí nadie me dijo. A mí nadie me dijo que era así. No, usted no oyó, usted no prestó atención. ¿Dónde queda su consultorio? En la colonia Miraflores. Dentro de un momentito va a haber un anuncio del programa y usted va a ver, ¿verdad? Dice alguien aquí, yo ni cuando manejo tomo el teléfono. Yo voy manejando. Yo tengo manos libres, pero no me los pongo porque igual se distrae uno. Si usted se pone unos audífonos para ir hablando por teléfono, usted no escucha. Usted va aislado, no es correcto. Entonces, yo llevo mi teléfono y el teléfono suena. Y suena 2 veces, yo espero a un lugar, si yo pienso que puede ser algo importante. Voy a un lugar, me paro y busco. Y entonces devuelvo la llamada. Buenas tardes, me acaba de llamar usted. Sí, doctor, fíjese que es que le quiero hacer una pregunta. Discúlpeme, ¿usted es paciente de la clínica? No, es que lo oí en la mañana en la radio. Voy manejando, le digo. Llámeme mañana en la radio, por favor. Yo no me distraigo respondiendo teléfonos o mandando mensajes desde mi teléfono cuando voy manejando. La causa número 1 de accidentes hoy en día. La causa número 1. Y eso es triste y es terrible porque las personas se matan por ir hablando con un teléfono celular y no prestando atención al camino. Escuchar, saber escuchar. A mí me costó aprender a escuchar a las otras personas. No sé por qué tenía la tendencia a que antes de que una persona terminara de contarme algo, hablo de gente secular, familia. Yo ya le respondí algo, entonces, pero mi esposa me enseñó y me decía, Héctor, escúchame. escúchame. Y entendí que muchas veces la gente lo que quiere es que la escuchen, que la oigan, que le presten atención. Porque cuando usted escucha a alguien, demuestra que tiene interés en esa persona. Y además demuestra que tiene respeto por lo que la persona está diciendo. Eso es muy importante, ¿verdad? Es saber escuchar. Me llamó la atención el que hice ese video y aquí en la radio repetí la experiencia. Y cuánta gente me llamó preguntándome el precio y cómo comprar un medicamento que no existía, pero que yo aclaré al final que era nada más una ilustración. ¿Qué cosa? A veces no sabemos escuchar. Quiero saludar en esta mañana a Heidi Cedillo, que nos está saludando. Quiero saludar en esta mañana a Roger Giovanni Martínez. Nos saludó Leslie Peña, don David Salazar Luque en el Cusco, Perú, Zulema Munguía, Sonia Ayala, Norma Aguilar, Saraí Adriano, Eloísa Tábora, nos está saludando Nena Colindres, Katy Gómez, Yami Escobar Inestrosa, Edith Estrada, muchas gracias Edith por el saludo, María Corea, a ver, Daniela, buenos días Daniela, Cintia Palma, Bessie, a ver por acá, bueno, a Cintia Funes, a todos los que nos han saludado, muchísimas gracias, a Sara Andino. 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
1: Veo muchas preguntas y muchas inquietudes relacionadas con infertilidad en mujeres, sangrados anormales transvaginales, ausencias prolongadas de la menstruación, todas ellas en su mayoría relacionadas ¿con qué? Con el uso de métodos anticonceptivos como el implanón y como la inyección de 3 meses. Saludamos a Yesenia López. Cuando la gente va a los doctores o a los centros de salud o los hospitales a consulta, no les explican, no hay una concienciación de las personas respecto a los riesgos que lleva el implanón y la inyección de 3 meses, igual que el DIU. Otra consulta muy frecuente es sangrados frecuentes o infecciones frecuentes relacionadas con el DIU. Existe un proyecto, es una agenda, se llama la Agenda 2030. Y esta agenda se propuso desde el año 2000, creo, 12, la disminución de la población mundial a la mitad de lo que tenemos hoy. Y eso se iba a conseguir de varias maneras. Hay unas que son oscuras y que ni las voy a mencionar, y otras que tienen que ver con el control estricto de la natalidad en los países más pobres. Porque en los países más desarrollados, en los países ricos, las madres apenas tienen un hijo o no tienen ninguno. Usted va a ver, en Europa esa es una crisis muy grande porque las muchachas no quieren tener hijos. No quieren ser madres, no les interesa la maternidad. En nuestra Latinoamérica, las niñas de 11 o 10, 11, 12 años ya tienen su primer embarazo. Entonces, se embarazan antes todavía de haber cumplido la edad final de la adolescencia, cuando todavía no tienen capacidad de distinguir la vida como debe ser. Entonces, aquí donde, bueno, fíjense, le voy a poner un ejemplo que yo miro. Ahí donde yo tengo la clínica, en una esquina, se vino la gente que antes pedía o limpiaba vidrios allá en el semáforo, en donde hicieron la rotonda, por Plaza Miraflores. Ahí había un semáforo y ahí se ponían familias enteras a pedir, a limpiar vidrios. Bueno, esas familias, como vieron que ya no hay ningún carro de para ahí, decidieron irse para ese cruce de la Miraflores, ahí dentro de la colonia. Ahí se ponen, ¿verdad? Pues comenzó a, me acuerdo que pasaba una muchachita como de unos 9, 10 años, una muchachita trigueñita, bien chiquita todavía la muchachita, y pasaba a limpiar vidrio, pero pasaba con un chorcito y una camisetita chiquita, ¿verdad? Me imagino que ella pensaba que si andaba así, bastantes hombres le iban a decir que limpiar el vidrio. La muchachita creció un poquitito, tal vez unos 10, 11 años, cuando pasó con su primer embarazo. Parecía una pelotita, ¿verdad? Porque ella es bien chiquita, y aquella gran barriga que tenía la niña. Pues tuvo su primer niño, seguía limpiando vidrio, ahí tenía en un cajoncito al lado al bebé, mientras su esposo, no, el esposo estaba tranquilo. O el marido, no sé si esposo o marido. La cosa es que esa muchacha, año con año, ha ido teniendo un hijo. Tendrá ahorita unos 15, 16 años la muchachita, pero no parece una niña, es una señora ya avejentada, con 15, 16 años y 3, 4 hijos. Los que están ahí junto a ella pidiendo, allá andan descalcitos pidiendo, ¿verdad? Y no por necesidad, sino porque el hombre de esa familia, en vez de trabajar, manda a su esposa y sus hijos a pedir. Estamos hablando entonces, mis queridos amigos y hermanos que están en esta mañana conmigo, que la gente utiliza los métodos anticonceptivos tarde. Las muchachas se dan cuenta de los métodos anticonceptivos cuando ya tienen 2, 3 hijos. Y claro, quieren un método que sea súper seguro, que no vayan a salir embarazadas, y les ofrecen el implanón o el implante. ¿Qué es este método? Pues es un método cargado de una cantidad descomunal de hormonas. Es una cápsula cargada de hormonas que se van liberando, que puede llegar a causar un daño irreversible en los ovarios, o sea, una infertilidad. A esto llamaríamos una esterilización química. La inyección de 3 meses, igual, la mayoría de las señoras que me hablan por desarreglos menstruales es porque se pusieron la inyección de 3 meses. ¿Qué estos métodos están haciendo en nuestra juventud? Dañando sus ovarios, llevando a las mujeres a infertilidades tempranas. Que imagino yo que de alguna manera los creadores de estos métodos tenían eso como planificado, ¿verdad? La idea era que por el exceso del uso de estos métodos se dañara. Hay otro método, erróneo totalmente, que la gente utiliza, y es la pastilla del día siguiente. Hay muchachas que tienen relaciones con el novio 5 o 6 veces al mes, o sea, no tienen una pareja de todos los días, y cada vez que tienen relaciones con el novio, se toman la pastilla del día siguiente y sangran 5 o 6 veces al mes. ¿Cómo responden esos ovarios después, ya no produciendo ningún tipo de sangrado? Una infertilidad. Hay que tener mucho cuidado con eso, porque está pasando eso muy frecuentemente. Otra cosa que me preguntan muy frecuentemente es: doctor, fíjese que cuando tengo relaciones sexuales con mi esposo me duele. O sea, doctor, fíjese que tengo una secreción vaginal y me arde cuando tengo relaciones sexuales con mi esposo. O doctor, fíjese que tengo un dolor en la vagina horrible, cuando tengo relaciones con mi esposo es peor. Entonces, cuando usted tiene un sangrado, cuando usted tiene secreción vaginal por una infección, o porque usted tiene dolor en la relación sexual, no se deben tener relaciones sexuales. Ese es el consejo que se da. Pero quería, porque esta semana me hicieron esas preguntas varias veces, ¿verdad? Entonces, las personas tienen relaciones sexuales aún sangrando. Eso en primer lugar, eso es peligrosísimo, porque muchas unas endometriosis son producidas por eso. Bueno, ojalá que le haya llegado el consejo a algún lugar. Saludamos a Luz Reyes. Saludamos a... A ver, saludamos. A ver, a Manuel Velázquez. Saludamos a Yamilet Alvarado, a Jimmy Alfaro, a Rudy Ponce, a Marbet Josset. A ver, ¿quién más nos está saludando? Bueno, estas son las personas que tenemos ahorita que nos han saludado. 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
1: Saludamos en esta mañana a Marta, que nos estaba saludando ella, muchas gracias. Saludamos a Fresita, así tiene. Saludamos a Odalis en Santa Bárbara. Saludamos a Lili desde Virginia. Muchas gracias por los saludos. Amanda Benítez también nos está saludando. Gracias, gracias por sus saludos. Saludamos a Yamilet Alvarado, a Miriam Quintero, saludamos a María Elena Montalbán, anda en Puerto Cortés, doña María Elena Montalbán, anda paseando doña María Elena, porque doña María Elena, si no me equivoco, vive allá por Intibucal, en Pira, pero anda dando su paseadita por Puerto Cortés. Saludamos a don Cristóbal Espinal, nuestro querido amigo don Cristóbal Espinal, que siempre está pues pendiente de nosotros. Saludamos a Selena Ramos, a Orlando García, a Rosa Flores, a Rubén Cervellón. Por aquí mire alguien que me saludó de Guatemala. Saludamos, a ver, ¿a quién más? Por aquí Rosa Flores desde Moroselí. Por aquí mire alguien que me saludó de Guatemala, por aquí, bueno. Tal vez me engañó la vista. Saludamos a Rubén Cervellón desde Omoa. Muchas gracias por los saludos. Saludamos a saludos desde la Rivera Hernández, San Pedro Sula, Rivera Hernández, ¿verdad? Saludamos a nuestros hermanos sanpedranos. Saludamos a Yosis. Dios le bendiga. Saludos desde Siguatepec, que soy Eloísa. Muchas gracias. Buen día, doctor. Bueno, usted está en esta mañana en su programa El Consultorio Médico. Acuérdese, anda paseando mi querida doña María Elena Montalbán. Tenía yo un oyente que me oía, un caballero que vende alcitrones, de apellido, de nombre Pastor. No sé si me estará escuchando don Pastor, a ver si me está escuchando por alguno de los medios, ¿verdad? Porque quería mandar a comprar alcitrones. ¿Dónde ni iba a comprar alcitrones ayer? Fíjese, me olvidó, le iba a traer hoy alcitrones. Dudo que para el lunes tenga, así es que sabrá de los salcitrones. A ver, ¿dónde está usted? En Tegucigalpa, Honduras. Saludamos a Jimmy Alfaro. Vamos a ver quién nos está saludando más. Gina Varela. Bueno, en esta mañana yo le voy a dar una indicación. Por favor, ponga usted atención, escuche. Si nos quiere escribir al programa y hacernos preguntas, le voy a dar un número de WhatsApp, o sea que es escrito lo que me va a mandar, no hablado, al 93 69 71 73, 93 69 71 73. Muchas gracias, nos están viendo en Fort Worth, en Texas. Muchas gracias. A ver, ponga usted atención. Me da usted su edad y su sexo, o sea, es hombre, es mujer, me hace su pregunta, me dice qué tiene. Le voy a poner un ejemplo. Mire el ejemplo. Doctor, soy un hombre de 60 años. Hace 15 días tengo dolor en la rodilla derecha. Me fui a hacer un examen y me salió que tengo desgaste de la rodilla. ¿Qué puedo tomar? ¿O a qué doctor debo ir? ¿O qué cuidado debo tener con la rodilla? Fíjese, me da su edad, su sexo, qué problema tiene y me hace la pregunta, ¿verdad? Entonces, 93-69-71-73. Doctor, dice, siempre lo escucho en las mañanas, hay días que no lo han dado. Bueno, hemos estado aquí todos los días en la radio y hemos estado todos los días en TikTok y en Facebook Live, ¿verdad? Así que sí hemos estado. A veces ocurre que el repetidor de la zona donde usted está no funciona. Y claro, no hay señal. Pero esos días usted puede verme en TikTok o en Facebook Live. Buenos días, doctor, dice. Soy una mujer de 35 años. En una tomografía abdominal pélvica que me tuve que hacer por dolor pélvico después de que me quitaron la matriz, el informe del radiólogo dice que tengo una espondilodiscopatía L5S1, nódulo de Scholl-Osteofyto. Mi pregunta es, ¿qué significa si hay algo? ¿Tiene usted un daño a nivel de los huesos de la columna con una posible hernia entre la vértebra lumbar 5 y la sacra 1? Debe verla a un neurocirujano, ¿verdad? Para que pueda ayudarla, porque esto no tiene cura, pero tiene solución quirúrgica. Vamos a seguir viendo mensajes. Recuerde, si no me manda los datos completos, no voy a poderle ayudar. Doctor, tengo 50. Bueno, para los que me mandan por preguntas de piel, ojos, labios, pelo, me mandan una foto y yo les voy a ayudar, ¿verdad? Porque así no le puedo ayudar mucho. A ver, aquí hay una persona que siempre me está mandando una cosa de trabajo en línea. Yo no necesito trabajo en línea. Ah, lo que me está diciendo es que, bueno, vamos a leerlo, no le había entendido. Dice, doctor, fíjese, investigue una plataforma de trabajo en línea, HLB, porque aquí en La Paz andan buscando personas que se entreguen a trabajar, pero uno tiene que depositar dinero. Eso es una estafa. Usted para trabajar no tiene que pagar, a usted le tienen que pagar. Esas son estafas, no vaya a caer en eso, ¿verdad? No vaya a caer en eso. Doctor, dice, soy una mujer de 23 años, quiero hacer una consulta, me ha salido esta mancha blanca cerca de la boca, quiero saber qué es y qué me recomienda. Vamos a ver la mancha blanca cerca de la boca. Bueno, no solo tiene la mancha al lado de la boca, tiene también algunas lesiones en la piel. Este tipo de manchitas tiene que vérselas un dermatólogo lo más pronto posible para descartar la posibilidad de vitiligo. No creo que sea vitiligo, pero se tiene que tratar esto, ¿verdad? Doctor, soy una fiel oyente de 49 años. Necesito tomar calcio. ¿Cuál me recomienda? Caltrate D. Caltrate D. Una tableta al día. Buen día, doctor. Doctor, una foto. Doctor, soy una mujer de 22 años, estoy embarazada, tengo un conejo. ¿Es verdad que son peligrosos para las embarazadas? No. Doctor, bendiciones, mi nuera. Sí, ahora inventan unas cosas, ¿verdad? Que los animales. Por ejemplo, con los gatos, los gatos hay que estar limpios porque tienen algunas enfermedades que si le pasan a la mujer embarazada pueden ser peligrosas. Pero si tiene un gato, no lo esté abrazando. Doctor, buenos días, bendiciones. Mi nuera tiene 25 años, está embarazada. Le da un dolor en la boca del estómago y cuando toma leche le da dolor. La manda al baño, es estítica. Por favor, doctor, ¿qué puede tomar? Bueno, como ella está embarazada, no me dice usted cuánto tiene de embarazo. Ella tiene posiblemente una gastritis y tiene un problema de intolerancia a la leche. Tiene que ir al doctor que le está viendo por su problema de, por su embarazo, para que el doctor le maneje su gastritis y evite, en este caso, tomar leche. Buenos días, doctor. ¿Qué puedo comer para aumentar masa muscular? Soy una mujer de 18 años. Proteína, carne, huevos, soya, ¿verdad? Esas son las cosas que aumentan masa muscular. Leche, queso, huevos. A ver, doctor, soy una mujer de 19 años. Le tengo una pregunta. ¿Qué puedo tomar? ¿Puedo tomar magnesio light para el estrés? Pues para el estrés yo receto otras cosas. Pruébelo si lo tiene y mire si le funciona. Buenos días, doctor. Soy una muchacha de 31 años. Tengo ovario poliquístico. Quiero ponerme en tratamiento. ¿Qué tratamiento me puede dar? Primero, habría que ver quién le dijo que tenía ovario poliquístico. De ahí sale la primera pregunta. En este caso, es un ginecólogo el que tiene que manejar su problema, ¿verdad? Un ginecólogo. Doctor, buenos días. Doctor, dice... Doctor, dice... Buenos días, soy, tengo 50... Me duelen las uñas de los pies. Se me pone en negra, se me cae entera. No le mando fotos porque la tengo pintada. Bueno, hay una cosa que se llama acetona, ¿verdad? Yo miro a mi esposa que ella se quita las uñas pintadas con acetona. Tomes el tiempo de buscar la acetona, con algodoncito se limpia, le tomo una foto y me la manda. Buen día, doctor. Soy una mujer de 18 años. Me vino la menstruación después de casi 2 años. Bueno, después de que tuve mi bebé, me duró más de 8 días y estoy con mucho sueño. Me quiero levantar, me siento muy cansada, ¿qué se deberá? Bueno, hágase usted un examen de hemograma completo para ver si no tiene usted anemia. Doctor, soy una dama de 36 años. Fíjese que... Doctor... Que Dios le bendiga. Mi consulta es que tengo un hijo de 17 años. Él está padeciendo de insomnio, se le cae el cabello y a veces le da dolor de cabeza. Ya tiene como un mes y le está pasando esto, el dolor de cabeza. Escuchar. Tienen que hacer pregunta para yo poder responderle, ¿verdad? Si no me preguntan, no sé qué es lo que quieren saber. Doctor, dice, tengo una niña de 9 años y una de 4. Las veo delgadas. Mi pareja dice que seguro que no comen y comen es normal. Que en el crecimiento adelgacen. No, 9 y 4 años no tienen por qué estar delgaditas, ¿verdad? Cuando un niño está delgado y tiene esas edades, puede ser que sea hereditario, que sea genético, que su mamá o su papá sean delgados, o que tengan parasitismo intestinal. Debe llevarlas a una consulta con el pediatra. Buen día, doctor. Su programa es una bendición. Gracias, excelente día. Gracias, Heidi. Buenos días, doctor. Me hice unos exámenes. Todo me sale bien. Doctor, dice por acá, soy una femenina de 23 años. Una consulta. Tengo ya un mes de estar con esa secreción. Tiene que ir al ginecólogo, mi amor. Hola, buenos días, doctor. Buenas tardes. Soy una mujer de 25 años. Tengo 2 hijos y a los 2 los tuve por cesárea. Han pasado ya 2 años. La señora que le dije que tiene que ir al ginecólogo es porque me manda la secreción en el bloomer. Por supuesto, cuando usted, por ejemplo, me manda las heces en el pañal o la secreción en el bloomer, ya cambió. Ya no se ve como debe verse. El bloomer es una especie de tela y al entrar en contacto con el aire, las secreciones se oxidan. No sirve de nada verla así. Hay que examinarla en vivo, ¿verdad? Hola, doctor, buenas tardes. Soy una mujer de 25 años. Tengo 2 hijos. Y a los 2 los tuve por cesárea. Han pasado yo 2 años del último parto y mi espalda me ha quedado fatal. La razón por lo que le duele la espalda es porque le pusieron anestesia en la columna. Lastimosamente eso es irreversible. Tiene que buscar la ayuda de un neurólogo. Ese es el riesgo de las cesáreas con punción, ¿verdad? Que pueden dañar las capas que envuelven la médula espinal. Buen día, doctor. Soy una mujer de 39 años. Hace un mes me dio mal de orín. Me salió el examen 45 por campo. Buenos días, doctor. Dios lo bendiga grandemente. Le escuchamos en Olanchito Lloro. Auner, hermoso programa con consejería. Muchas gracias, don Auner. A ver, buen día, doctor. Mire, desde que comencé he recibido 7 llamadas telefónicas. Este, el WhatsApp 93697173 es para escribirme, ¿verdad? Buenos días, doctor. Soy una mujer de 30 años. Mire que tengo 9 meses que dejé planificar con la inyección de 3 meses. Ay, Dios mío. Actualmente no estoy planificando con ningún método. Tuve un quiste en el ovario. Tomé tratamiento. Mi pregunta es, ¿por qué no salgo embarazada? Doctor, al principio me tomé el tiempo, ¿verdad?, de explicar eso. ¿Por qué no sale embarazada? Porque se dañó los ovarios. Buenos días, doctor. Soy una mujer de 45 años. Mire que tengo 3 días que tengo una abulencia. ¿Qué podría ser? No sé. Hay que ir al doctor, le tienen que hacer exámenes, le tienen que tomar la presión, le tienen que examinar los reflejos, su orientación, para poder saber qué tiene, ¿verdad? Buen día, doctor. Bendiciones, don Marcos García. Buen día, doctor. Dice por acá, Dios le bendiga. Soy una mujer de 40 años. Planifico con pastillas desde hace 8 años. Últimamente he tenido desarreglos menstruales. Mi pregunta, ¿será conveniente continuar planificando por mi edad o me puedo operar? Lo ideal sería operarse. Lo ideal sería operarse. Buenos días, doctor. Tengo un niño de 11 años. ¿Qué vitamina le puedo dar para el crecimiento? Bueno, en la edad de crecimiento se sugiere el calcio, ¿verdad? El calcio es ayuda para los huesos, la formación de huesos nuevos. Y también la alimentación, básicamente una buena cantidad de proteína, una buena cantidad de carbohidratos y de grasas. El teléfono para que nos escriba es el 93-93-69-71-73, ¿verdad? 93-69-71-73. Buenos días, doctor. Soy una mujer de 48 años. Mi consulta es la siguiente. Siempre que tengo relaciones sangro, ¿qué puede ser? Miomas, pólipos, una endometriosis, hiperplasia endometrial. Debe ir al ginecólogo para que la examinen, ¿verdad? A ver, doctor, dice, soy una mujer de 30 años. Mi consulta es que desde la primera semana de mayo me vino mi periodo y no se me quita. No se me puedo operar. Lo ideal sería operarse. Lo ideal sería operarse. Buenos días, doctor. Tengo un niño de 11 años. ¿Qué vitamina le puedo dar para el crecimiento? Bueno, en la edad de crecimiento se sugiere el calcio, ¿verdad? El calcio es ayuda para los huesos, la formación de huesos nuevos. Y también la alimentación, básicamente una buena cantidad de proteína, una buena cantidad de carbohidratos y de grasas. El teléfono para que nos escriba es el 93-93-69-71-73, ¿verdad? 93-69-71-73. Buenos días, doctor. Soy una mujer de 48 años. Mi consulta es la siguiente. Siempre que tengo relaciones sangro, ¿qué puede ser? Miomas, pólipos, una endometriosis, hiperplasia endometrial. Debe ir al ginecólogo para que la examinen, ¿verdad? A ver, doctor, dice, soy una mujer de 30 años. Mi consulta es que desde la primera semana de mayo me vino mi periodo y no se me quita. No se me

73, ¿verdad? 93, 69, 71, 73. Buenos días, doctor. Soy una mujer de 48 años. Mi consulta es la siguiente. Siempre que tengo relaciones sangro, ¿qué puede ser? Miomas, pólipos, una endometriosis, hiperplasia endometrial. Debe ir al ginecólogo para que la examinen, ¿verdad? A ver, doctor, dice, soy una mujer de 30 años. Mi consulta es que desde la primera semana de mayo me vino mi periodo y no se me quita. No se me quita de un solo. Tengo dolor de vientre y tengo lancetazos. ¿Será posible que sea un embarazo? Pues puede ser más bien un aborto, porque tiene ya un montón de días sangrando ahora. Debería ir al doctor a que le hagan un ultrasonido. Buen día, doctor. Soy un hombre de 55 años. Quiero hacer saber por qué a personas con asma les hace daño el clima helado y a otras no. Bueno, porque cada persona es diferente y reacciona diferente. Generalmente, no es el clima helado el que le hace daño, es el cambio de clima, ¿verdad? Por ejemplo, los asmáticos se empeoran cuando cambia de calor a lluvia, ¿verdad? De lluvia a frío y de frío a calor. Es el cambio de clima el que les hace daño. Porque de hecho, fíjese que los pacientes asmáticos, cuando están con una crisis asmática y usted los saca en la noche al frío, se les quita la crisis asmática. Es el cambio de clima el que les hace daño. Buen día, doctor. Tengo una niña que acaba de cumplir 13 años. Desde hace 3 meses le da dolor en el vientre y no ha desarrollado. Es normal, eso lo escucho desde Catacama. Pues puede ser que ya esté teniendo cambios a nivel del útero y ovarios, ¿verdad? Y esos cambios le dan dolor de vientre. Si el dolor de vientre se volviera muy, muy intenso, tiene usted que llevarla a un ginecólogo para que le hagan un ultrasonido. Buen día, doctor. Soy mujer, tengo 28 años, soy de Santa Bárbara, quería hacerle una consulta. Tengo un hijo de 4 años de edad. Él seguido está enfermándose con fiebre, con tos seca, me bota sangre en la nariz, dice que le duele el pechito. ¿Qué me recomienda? Llévelo a un neumólogo. En este caso, un neumólogo o un otorrinolaringólogo. Mejor a un otorrinolaringólogo primero, para ver si el niño no necesita cirugía de las adenoides, que eso sería una posibilidad. Dice por acá: doctor, lo escucho desde niña cuando salía en la radio. Gracias. Soy mujer de 47 años, tengo dolor y adormecimiento en mis manos, especialmente el dedo meñique y el anular. El ortopeda me mandó a hacer exámenes de vitamina D, la cual la tengo. La vitamina D12, ¿qué debo hacer? Bueno, ya fue al ortopeda a ver que el doctor le examine, que le evalúe los exámenes. No quisiera yo decirle nada respecto a los resultados, porque me imagino que el doctor quiere ser él quien le dé el diagnóstico, ¿verdad? Imagine que de repente usted llegue diciéndole, ya el doctor de la radio me dijo que tengo. No le va a parecer mucho al doctor. A ver, dice, existen oficinas de colocación de empleo, pero ellos no buscan personas desempleadas en la calle. Mire, la cosa es que cualquier gente que anda ofreciendo empleo o regalándole una computadora o que se ganó usted un premio y le dice que tiene que pagar algo, lo está estafando. Es una estafa, ¿verdad? No es así. Y si usted tiene que pagar para que lo empleen, el problema es que esa empresa de empleo, usted va a tener que pagarle durante un año el 20% de su sueldo. O sea, ellos, en muchas de estas empresas, ganan colocando gente en empleo e incluso muchas de esta gente, ellos reciben el sueldo y le dan a la persona el dinero. Entonces son estafas. Buenos días, doctor. Soy de Olancho. Tengo 38 años. Hombre, no puedo complacer a mi pareja. Buenos días, doctor, que el Señor le bendiga grandemente. Tengo una consulta, es para mi sobrina, tiene 11 años. Ella menstruó por primera vez el 14 de abril, en mayo su menstruación no le vino y ahorita en junio, pues hasta fecha tampoco. Mi pregunta es, ¿qué se puede hacer? No tiene que hacer nada. Tiene 11 años, está haciendo las primeras prácticas para menstruar. Entonces, el cuerpo de ella todavía no tiene la madurez hormonal, por lo que no se debe preocupar usted que no le venga la menstruación, ¿verdad? No es algo peligroso ni nada. Buen día, doctor. Soy una mujer de 45 años. Me acuesto con sueño. No le entiendo lo que me dice. Buen día, doctor.

Buenos días, doctor, dice por acá. Soy una mujer de 28 años, estoy embarazada. Me dan demasiadas náuseas. ¿Cuánto tiene de embarazo? Segundo mes de embarazo. Bueno, hay muchas veces hay algo que se llama hiperemesis gravídica. Y en las mujeres les puede dar esto durante los primeros 3 meses. Hay un medicamento que se usa 3 veces al día. Se llama metoclopramida. Metoclopramida. Una tabletita 3 veces al día. Hasta que le pase la vasca. No hace daño para su bebé, ¿verdad? No le va a afectar a su bebé. Buen día, doctor. Soy una mujer de... Buen día, doctor. Bendiciones. Doctor, dice por acá... Soy una mujer de 29 años. Ayer usted me recetó este medicamento y mire que no escuché cuánto... No escuchó. No puso atención, mi amor. No puso atención. El Bresis es con 2 S, se toma 1 vez al día por los siguientes 2 meses. Anótelo. 1 vez al día por los siguientes 2 meses, ¿verdad? Buen día, doctor, Dios le bendiga. Soy una mujer de 43 años. Mi consulta es que tengo 3 días de tener un dolor en la espalda baja. Me duele cuando estoy sentada y al dormir. ¿Qué podría ser? Podría ser una infección urinaria, podría ser problemas con el colon, podría ser problemas de una hernia discal, podría ser una sacroileitis, varias cosas. Hay que examinarla, ¿verdad? Buenos días, doctor. Excelente programa. Lo escucho en el barrio El Manchén de Tegucigalpa. Feliz fin de semana. Bendiciones, don Silvio Morales. Don Silvio, yo crecí y viví hasta los 29 años en la colonia 21 de octubre. Y... me acuerdo con el tiempo, no sé si usted vivió en el tiempo en el que el Manchén, la carretera de tierra, ¿verdad? Entonces, pasé 1000 veces de ida y regreso por el barrio Manchén. Así que conozco el Manchén. Hace poco anduve por ahí para ir me sale bien para ir a la tía, o me voy por ese lado. Doctor, dice, soy una mujer de 28 años. Doctor, tengo un bebé de 8 meses. Todavía no miro mi periodo, será normal, está dando pecho, correcto, por eso es que no menstrua. ¿Qué vitamina le puedo dar al bebé de 8 meses? No, pecho. Doctor, dice, buenos días, tengo 32 años, tuve mis 2 hijos por cesárea hace 7 años y me ha quedado un abdomen muy pronunciado. Eso, mi amor, es grasa, eso no es... Eso no es pronunciamiento de abdomen, es grasa, es barriga, es gordura. Para bajar la grasa o la gordura de la barriga tiene que ponerse a dieta y hacer ejercicio. No hay... la única manera que lo podría hacer sin hacer eso es por una liposucción. Pero ahorita está muriendo un montón de gente por estar haciendo esas cosas, ¿verdad? Aquí se ha muerto un montón de gente por andarse haciendo liposucciones. De médicos famosos aquí en Honduras le han muerto como 10 pacientes por liposucción. Bien, bien, bien peligroso ese procedimiento. Ahí por donde yo tengo la clínica, una señora se hizo la liposucción y se murió. Hay que tener mucho cuidado, ¿verdad? Dice por acá, buenos días, doctor. Soy una mujer de 51 años. Estoy muy mal de mi salud. Visité el centro de salud por adormecimiento en mi mano, dolor en el hombro, rodillas, y me ordenaron exámenes. Entre ellos factor reumatoideo, pero me sale bien, me salió al aso, me están aplicando penicilina. Usted debe ir a ver a un reumatólogo, ¿verdad? Debe ir a ver a un reumatólogo. A ver, dice por acá, tengo una niña de 6 años, me le han salido unas verruguitas en los dedos, le envío una foto, ¿verdad? Me dice que qué le puede aplicar. Vamos a ver las verrugas de los dedos, a ver qué tan pequeñas o grandes son. No, esas verrugas en los dedos de la muchachita tienen que quemárselas a un dermatólogo. Van a seguirle creciendo, están bastante grandes y son bastante, cuando se tratan de quitar son bastante dolorosas. Entonces, lo que debe hacer es llevarle a un dermatólogo para que le hagan crioterapia, que es la forma más saludable de quitarlas. Buen día, doctor, soy una mujer de 44 años, fui a consulta por un dolor en la garganta, me hicieron exámenes y solo colesterol y triglicéridos.
No entiendo esa parte. Me recetaron... No le entiendo la pregunta. Doctor... Las tres, dice, las tres fue. Doctor, yo planifiqué 9 años con el DIU, era el único método que caía bien, había decidido ya no tener, y cuando llegué a los 30 años me dieron que ya no podía andar mucho el DIU. Me arriesgué a tener mi tercer bebé por cesárea y tuve placenta previa. ¿Sería por el DIU? No fue por el DIU. Disculpe, con el doctor Castellanos. Con él está usted comunicándose. A ver, doctor. Soy un hombre de 55 años. A ver, y yo cuando como muchos confites me pegan sibilancias por la noche. No coma confites. Doctor, mucho gusto de saludarle. Soy una mujer de 58 años. Se me acalambran las piernas todas las mañanas y me han manchado las piernas. Bueno, lo que tiene usted, mi estimada señora, es mala circulación. Los calambres y manchas que tiene en las piernas son por una insuficiencia vascular periférica, ¿verdad? Entonces, dice que pasa en una galletería y pasa trabajando de pie. Tiene que visitar a un cirujano vascular, ¿verdad? Tiene que visitar a un cirujano vascular. Doctor, tengo una nieta de 8 años, cuando camina se cansa rápido. ¿Qué puede ser y qué me recomienda? Bueno, habría que ver si la niña es perezosa, ¿verdad? Y por pereza. Lo que uno hace con los niños que hacen eso es observarlos. Por ejemplo, si el niño en la casa corre, juega, salta, brinca y no se cansa, pero cuando usted lo lleva a caminar a algún lado se cansa, la diferencia es por qué se cansa cuando tiene que ir a algún lado y por qué no en la casa. Ahora, si se cansa en los dos lados, o sea, al hacer actividad que a ella le gusta, jugar, saltar, se cansa, y en la calle al caminar se cansa, hay que llevarla al cardiólogo, al pediatra cardiólogo. Buen día, doctor. Buenos días, doctor. Dios lo bendiga. Soy una mujer de 37 años. Tengo como 2 semanas que cuando tengo relaciones sexuales con mi esposo tengo escozor y picazón. ¿Qué me puede recetar? A él también le pasa. Posiblemente tengan un hongo los dos. Tomen un medicamento que se llama Afumix, A-F-U-M-I-X, Afumix. Se toman 2 tabletas en la noche, 2 tabletas en la tarde y se repite el tratamiento a la semana. Afumix, 2 tabletas en la mañana, 2 en la noche y se repite a la semana. Y usted va a usar óvulos de Canestén B, así se llaman. Y durante esta semana no van a tener relaciones sexuales, ¿verdad? En este caso, pues, es un hongo, es la Candida albicans. Buen día, doctor. Mi hija de 8 años, hace 6 meses, mi hija se le ha puesto la piel de los pies muy áspera. A ver. Bueno, no sé si es que tiene la piel áspera o arrugada. Compre una crema que se llama Lubrider para piel seca, Lubriderm. L-U-B-R-I-D-E-R-E-M, Lubrider para piel seca, y le va a poner 3 veces al día en el piecito, ¿verdad? Vamos a ver si con eso mejora. Buen día, doctor, tengo un bebé de 8 meses. La consulta es que no me quiere comer mucho. ¿Qué le puedo dar? Un par de nalgadas. A los niños se les da de comer los tiempos que debe corresponder. A un niño de 8 meses, desde los 6 meses ya debe empezar a comer comida, tortilla, frijoles, huevo. Si no quiere comer, hay que darle de comer. Ahora, si el niño vomita o el niño luce enfermo, hay que llevarlo al pediatra. Dice el doctor, mi hija tiene 27 años, perdió su bebé hace 10 días, ¿qué vitamina puedo darle para recuperarse? Dele ácido fólico hierro, cómprele Cromatón Big Ferro. Ayúdela emocionalmente. La parte más difícil de recuperar en un aborto, que un hijo amado, un hijo deseado, es la parte psicológica, ¿verdad? Que no se embarace durante los siguientes 18 meses para que el otro embarazo sí pueda darse. Buen día, doctor, soy una mujer de 47 años, tengo hígado graso etapa 1, ¿me puede recetar un medicamento? ¿Quién le diagnosticó
hígado graso, etapa 1, y no le dio medicamento. O sea, fue usted a que le hicieran el ultrasonido, llevó el ultrasonido al doctor, ¿por qué el doctor no le dio medicamento? Me pregunto yo, ¿hay algún problema relacionado? Buen día, doctor, tengo una consulta. Mi esposo tiene 48 años y él pasa 8 días que no tiene relaciones sexuales conmigo. ¿Es normal que me aconseja buscar ayuda? No sé la potencia sexual de su esposo, no sé si antes él era más activo y ahora decaído. ¿Por qué una persona deja de tener relaciones con la esposa? Porque tiene problemas de salud, diabetes, hipertensión, bueno. Porque ya no le gusta tener relaciones con su pareja, no le agrada, no le satisface, o porque tiene otra pareja. Entonces hay que buscar cuál es la causa, o porque tiene un hombre que tiene problemas económicos, tiene deudas, no tiene cabeza para estar pensando en el sexo. Doctor, soy una mujer de 28 años, mi consulta es que mi pareja tiene 47 años y perdió el deseo sexual. Uy, hoy estamos con los que no quieren. Y cuando él está así queriendo tener relaciones, suda mucho y no funciona, y él está desesperado, ¿qué me recomienda? O sea, su esposo lo que tiene es impotencia, no que no tiene deseos sexuales, tiene impotencia. Debe visitar a un urólogo, ¿verdad? A un urólogo. Dice, doctor, soy una mujer de 41 años, la vez pasada le comenté que me hicieron endoscopía porque siento como si tuviera algo atorado en mi garganta, pero salió bien. Fui al especialista que me dijo y me dijeron que podría ser reflujo y solo aumentó la dosis de omeprazol. Dio seguimiento para ver cómo sigo. ¿Qué piensa usted? Bueno, depende si el reflujo no le mejora. Usted tiene que cambiar, por ejemplo, los hábitos de alimentación. Hay que dormir con 2 o 3 almohadas más. Si no mejora el problema, tienen que cambiarle el medicamento por Pantecta o Tecta, ¿verdad? Habrá que ver ahí cuál de los dos. Me disculpo con las personas a las que no les pude contestar sus preguntas. Ya son las 9:27 minutos de la mañana y aunque yo quisiera poder contestar todas las preguntas, usted entenderá que no es posible, ¿verdad? Hay muchas personas que me escriben, yo quisiera poder contestarles a todas. Trato de contestar lo más rápido posible, pero aunque quiera, se quedaron como 25 personas que no les pude contestar. Me disculpo con ustedes porque sé que tenían el deseo de que les contestara, pero ni modo, hay cosas que no se pueden hacer. Quiero desearles un buen fin de semana, que Dios les bendiga ricamente, cuídense si van a ir a la iglesia, planifíquenlo con tiempo, y hasta el lunes, si Dios lo permite, a nombre de su servidor, el doctor Héctor Castellanos, y don Denis Morazán, nos despedimos.

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0: en HRBC, las 9:27 minutos.
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0: música de hondureños. Buenos días, buenos días, buenos días, buenos días. Dios les bendiga, buenos días. Bienvenidos a Música de Hondureños, Música de Hondureños, Honduras canta Música de Hondureños. Ahí estábamos disfrutando con nuestro hermano Adilson Cáceres. Soy, tengo una nueva historia en Cristo Jesús. Hoy es viernes y hoy es Música de Hondureños, para que anote, para que apunte. Que hoy es música de hondureños, hoy es música de hondureños, hoy es música de hondureños. Así de que a tenerlo allí presente, a tenerlo allí presente que hoy es música de hondureños, música de hondureños, música de hondureños. Hoy es música de hondureños, así de que comuníquese con nosotros al 2234-6640 y 48, desde el 9471-2038, 9471-2038, y allí vamos a estar interactuando con nuestros amados oyentes. Y cómo no recordarnos, cómo nos canta Milton Valle, que Dios es capaz, en este remix de Milton Valle con Siervos Escogidos. Dios es capaz.
1: Junto a Siervos.

0: Rosas con Milton Valle y Siervos Escogidos. Muy bien, 2234 6640 y 48 y el 94, tome nota. 94 94 71 20 38. 94 71 20 38. Una vez más, 94 71 20 38. Allí usted se puede comunicar con nosotros. Ahí se puede comunicar con nosotros. Con nosotros. Para que podamos estar en contacto. En contacto. Terminación 68. Buenos días, Eric. Eric, Eric, Eric, Eric, Eric. Buenos días, hermano Wilson. Dios me le bendiga. Quiero escuchar la alabanza. Cristo es todo para mí, de Olvin García. Ya lo tengo listo. Soy Elsa Sánchez del Venado Quimistán, Santa Bárbara. Del Venado Quimistán, Santa Bárbara. Y aquí se hace presente el gran Nathan, ¿verdad? El gran Neita, Dios me le bendiga. Buenos días, hermano Wilson. Le mando un saludo a mi papá que anda trabajando ahí en el camión repartiendo agua ya. Y un saludo para mi tía Dalis Alaúsa. Tía Dalis ya tiene que estar reportando sintonía. La tía Dalis, compártanle. No, no, no. Ahorita yo les voy a compartir aquí la aplicación a la tía Dalis. No, la tía Dalis ya tiene que escuchar la radio. En un momentito, con que nos diga hello, hello everybody, my name is Dalis. Ahí, digo yo, ya está escuchando la tía Dalis. Ya está escuchando la tía Dalis. La tía Dalis ya tiene que reportar sintonía, Nathan. Ya tiene que reportar sintonía. Les voy a pasar la aplicación de la voz evangélica. De la voz evangélica para que ella escuche la voz evangélica de Honduras. Gran Nathan. Aquí la terminación 42. Uy, 45. No, me quedo aquí porque voy a la pausa de las 45 y ahí vengo con Cristo es todo para mí entonces.
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0: 9:53. Saludos a nuestros amados oyentes. Quiero bendecir a la familia Pavón Caballero. Familia Pavón Caballero nos envía su promesa, su ofrenda para la evangelización. Muchas gracias, familia Pavón Caballero. Gracias por ser parte de Misión Compartida. Y como lo hemos estado mencionando toda esta semana a cada uno de nuestros amados oyentes, bendecimos sus vidas porque ustedes son una parte fundamental para que este ministerio siga adelante. Cada uno de ustedes, amados hermanos, apoyando con su ofrenda misionera, con esa ofrenda para poder seguir llevando la palabra de nuestro Salvador. Aquellos hermanos de que dijeron en este mes o el siguiente mes o en esta fecha y que tienen y lo tienen ahí pendiente, porque hemos visto en esta semana y lo hemos compartido también de que, hermano, para tal fecha lo dije y aquí está. Y aquí está, nos han dicho nuestros amados oyentes. Así de que gracias a cada uno de los sembradores de la palabra también, de que mes a mes están allí sembrando a través de sus talonarios. 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Así de que muchas gracias a esos sembradores de la palabra, cada uno de nuestros ofrendantes de Misión Compartida. Y recuerde de que siempre usted lo puede hacer. Así que muchas gracias. Bueno, gran Nathan, ya te compartí, chiquitín, la app para la tía Dalis. La tía Dalis, ahí en Estados Unidos. Terminación 54 nos dice: Dios me le bendiga, hermano Wilson. Me complace con una de Renato Sancho que dice: para mí es un deleite. Ok, no sé cómo se llama, dice. Ok, perfecto. Me están enviando unos audios aquí, ya los vamos a escuchar. También la terminación 62, hermano Wilson, Dios me le bendiga. Alabe al Rey de Reyes, un placer saludarle, que Dios le bendiga grandemente. Le escucho desde Olanchito. Complázcame con la alabanza No Vivas Tan Solo. Vuelve, No Vivas Tan Solo, de Milton Valle. Auner, vuelve, no vivas tan solo. Y hoy está mi estimado Auner en la finca bananera, o está en la casa. Cuénteme dónde está. Y nos vamos para México, para Ciudad de México. Ah, mi estimado hermano, Dios me le bendiga, Pastor Wilson. Me gusta mucho su programa, lo escucho en Ciudad de México. Bendiciones. Ah, ¿Cuál es su nombre? Cuénteme, porque aquí en el contacto solo dice: aquí estoy yo. Aquí estoy yo. Vamos a ver, mi hermano mexicano o mi hermana mexicana, ¿cuál es su nombre? Atendemos comunicación al aire. Buenos días.
1: Dios le bendiga, hermano. Soy Carlos Moreno, de aquí de Tres Caminos, mi trabajo, le estoy hablando.
0: Hermano Carlos Moreno de Tres Caminos, dígame en qué podemos servirle. Buenos días.
1: ¿Qué estamos en las alabanzas ahorita?
0: Hoy estamos viernes, música de hondureños, solo música de hondureños.
1: Entonces, la que me gusta siempre es arriba del sol, después del sol, ¿cómo es?
0: Ah, usted dice por encima del sol.
1: Correcto.
0: Fíjese que correcto, es el día de hoy. El día de hoy, hermano, no se la puedo colocar porque tiene que ser música de hondureños. De hondureños, música de hondureños. Si bueno, no, aquí le buscamos una. Aquí le buscamos una, mi estimado hermano.
1: Otro día fui a dejar la siembrita ahí, hermano, de Misión Compartida, y pregunté por usted ahí.
0: Ajá.
1: Porque un señor siempre dije que usted iba a traer la ofrenda ahí a San Ignacio, don Beto. No sé si lo.
0: Ah, sí.
1: Sí. Sí, que él partió, hermano.
0: No, hombre, mi hermano.
1: Sí.
0: Ay, Jesucristo.
1: Él partió de aquí, de este mundo.
0: ¿Hace cuánto, hermano?
1: Hace como un mes. ¿Sabes que no tenía su número? Por eso no, porque él siempre me hablaba de usted.
0: Sí, yo iba donde él, ahí sí, a ver, sí. Y platicábamos buenos ratos ahí con él.
1: Sí, él me platicaba de usted bastante, sí. Y para la gloria de Dios, hermano, él me motivó a sembrar a HRBC.
0: Bendito Dios, mi estimado hermano.
1: Sí. Él me motivaba siempre.
0: Ay, ay, ay. Mi querido hermano, está en la presencia del Señor. Mi sí. Querido hermano, está en la presencia sí. Del Señor. Mi estimado, quédese ahí en línea para que me comparta su número de teléfono, por favor.
1: Ah, ok.
0: Quédese ahí un momentito en línea. Nos vamos a la pausa de las 10 y ya regresamos.
2: En HRBC, las 9:59 minutos. 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

ya no te quedan recursos, te traigo una buena noticia. 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

veces no tenemos fuerza para levantarnos. Usamos una y otra excusa para decir, no puedo, no tengo recursos. Acuérdese, hermano, que Sansón lo único que tenía en mano era la quijada y más. Hecho mano de ella,

0: pegó ya, porque el gran Nathan así dice, tía Dalis. Hola, tía Dalis. Hola, tía Dalis. Aquí estamos, tía Dalis. A ver si nos está escuchando la tía Dalis. La tía Dalis. Gran Nathan, ya nos escribió la tía Dalis. Ya nos escribió la tía Dalis. Ya tiene el número. Ya tiene la app. Ya está escuchando. Solo quiero confirmar que esté escuchando la tía Dalis el saludo que le manda el gran Nathan. Todos los días. Todos los días. Saludos. Saludos a mi tía Dalis. Saludos a mi tía Dalis. Y yo le escribí aquí. Hola, tía Dalis. Buenos días. Porque ya el gran Nathan ya me contagió. Ya me contagió el gran Nathan. Así de que vamos a ver si nos escribe la tía Dalis. Nuevamente para saber si está en contacto, ahí en sintonía. Déjenme, me tengo que ir a la pausa de las 15 y ya regreso mientras tanto para ver si la tía Dalis contesta.
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a ti, pero sirviéndote a ti. Les cuento que se ha comunicado la tía Dalis. Tía Dalis. Hola, tía Dalis. Ya se me

0: 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Las 10, 30 minutos. 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
1: Imagínate depender de ti que todo salga bien y perfecto para que tú estés contento y puedas sonreír. ¿Cómo respondes en casos como si el tráfico está pesado, si te miran mal o te critican, si no tienes trabajo o si la salud te falla? ¿Se acabaría tu felicidad? Si esa es tu condición, te encuentras en una montaña rusa tan agotadora y difícil. Bienvenido nuevamente. Continuamos nuestra serie Cristo es suficiente. Te saluda el doctor Juan Ramón Castro. Vayamos directamente a la instrucción directa de las Escrituras. En Filipenses capítulo 4, versículo 4, la palabra de Dios dice así: alégrense siempre en el Señor. Insisto, alégrense. Cualquiera podría decir estas palabras desde una paradisíaca playa tropical, pero Pablo las escribe encadenado a un soldado en una oscura y húmeda prisión romana. Este contexto histórico del apóstol le da un peso glorioso y grande a este mandato de estar siempre gozosos. El gozo cristiano no es una emoción superficial ni un optimismo ciego. Es una realidad basada en saber a quién pertenecemos. Somos hijos de Dios. Somos hijas de Dios. Pablo usa el verbo en imperativo y añade la palabra siempre. Nos está enseñando que el gozo no emana de nuestras circunstancias externas, sino de nuestra fuente eterna que es Cristo Jesús. Tus problemas económicos, familiares o de salud son reales, pero no tienen el poder de robarte la alegría si esta descansa en el Señor. Te invito a tener una relación cercana con Dios. Ve a tu Biblia hoy. Estudia la vida de los creyentes en el libro de Hechos y descubre el secreto de los que cantaban alabanzas en medio de las pruebas adentro de una cárcel. Al profundizar en el conocimiento de su palabra, tus ojos se abrirán a las razones eternas que tienes que para regocijarte sin importar el panorama actual. Toma papel y lápiz hoy. Escribe una lista de las bendiciones que Dios te ha dado y conviértela en una oración de gratitud. Que el Señor te llene de su gozo. Recuerda, Cristo es suficiente.

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7:37, Dios mío, tengo una de cantos, una de mensajes. Desde ya tengo que pedir perdón. Perdóneme, voy a leer los mensajes. Así de que bendiciones, Dios me le bendiga. Bendiciones, hermano Wilson, los extrañamos mucho aquí en Occidente. Hasta ahorita pude volver a sintonizar. Soy Camila, mire que la radio que tenía se me arruinó, pero ya compré otro. Y mire, hermano, y nos envía la evidencia del nuevo radio. Estamos estrenando radio. Estamos estrenando radio. Y ese está bien equipado. Bien equipado ese radio. Dios me le bendiga, mi estimada hermana Camila. Dios me le guarde grandemente. Gran Nathan, sí, ahí platicamos ya con la tía Dalis. Ya platicamos ahí con la tía Dalis. Bendiciones, espero que esté muy bien, hermano Wilson. Dios me le bendiga. Muchos saludos para usted y todos los que escuchan la radio. Quiero que me complazca con fe de Miguel Ángel Guerra. Ya le complacimos a nuestra hermana Jadie, ¿verdad? Vamos a ver. Así, Jadie, a ver, porque no nos colocó el nombre. Pero creo de que es el que sale aquí. Vamos a ver si en otro mensaje. A ver. Creo que es ello. Ok, muy bien. La hermana Jenny, bendiciones, hermano Wilson. Dios me le bendiga grandemente junto a toda su familia, los hermanos de la radio. Me complace, por favor, con Como el vuelo de un águila. Gracias, bendiciones. Le escucho aquí en Villavieja. Dios me le bendiga, hermano. Aquí estamos trabajando en la finca Bananeras. Bendiciones, Dios me le bendiga. Ahí está mi hermano. El gran Gerson Díaz Palada también se ha comunicado con nosotros y nos dice lo siguiente. El gran Gerson Díaz Palada nos dice: Dios le bendiga, hermano Wilson. Mire de que el día de hoy no fui a la escuela. Teníamos libre, pero no tuve clases. Pero quiero saludar a mi papi, a Ariel, a darle un abrazo para usted. Dios me le bendiga. El gran Gerson Díaz Palada, saludos. El hermano, ay, hombre, Javier Figueroa. Bueno, Javier Figueroa nos dice lo siguiente. Saludos, hermano, bendiciones, pastor. Complájame con una de Tomás Ocampo. Pronto será mi partida, gracias. Hermana Telma Cruz, ya escuché su audio. Ay, Dios mío. Buenos días, hermano Wilson. Hoy y siempre, hermano, ya están las lluvias. Anda. Anda puesta la botoica, dice. Ahí están las botoicas. Ahí están las botoicas. Con 41 minutos, no, mi hermano, perdóneme, mire, voy a leer los mensajes. Dios me le bendiga, hermano Wilson, que estamos escuchando. Complázcame con lágrimas en el desierto, dice Tati. Dios me le bendiga, quiero que me complazca con el himno de 7 ya de Olvin García. Terminación 74, bendiciones, Dios me le bendiga. Termina el hermano, mi hermano Douglas, Dios me le bendiga. Complázcame con todo, me ha dado todo de René Uceda. Ah, ya escuché este audio también, la terminación 56, Dios me le bendiga, hermano Wilson, quiero la alabanza de Tomás Ocampo, acompáñame, fieles oyentes, aquí en Lempira, atentamente, Gloribet, terminación 09, Dios le bendiga, la terminación 19, sí, Heidi Cruz, nos dice, Dios me le bendiga, terminación 90, tú me demostraste tanto amor de Tomás Ocampo, bendiciones, hermano. Ay, Dios mío, ¿qué hago, Padre Eterno? ¿Qué hago con tantos cantos? Bueno, hasta donde pueda. ¡Hablar menos! Para que escuchen nuestros amados hermanos.

Quiero decirle también que la radio está abierta el día de mañana, por si usted quiere venir acá a dejar su ofrenda. Aquí estaremos desde las 8 hasta las 12 del mediodía. Aquí estará nuestra compañera Livia y está abierta la radio para que usted pueda venir de 8 a 12.

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2: 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Calmando la tempestad. Imagina estar en un barco y de repente empieza una gran tormenta. El agua empieza a entrar y el viento sopla tan fuerte que sientes temor al pensar que el barco se hundirá. Ese mismo miedo experimentaron los discípulos al atravesar una tormenta con Jesús, según relata Marcos capítulo 4, 35 al 41. Todo empezó con la petición del maestro de pasar al otro lado. Estando él con sus discípulos, una tempestad se levantó y ellos empezaron a sentir mucho miedo. Fue en ese momento de desesperación que pidieron ayuda a Jesús. Él, al escucharlos y conociendo sus corazones, los confrontó por su incredulidad y luego les mostró su poder, ordenando al viento y al mar que se calmen. En ocasiones podemos experimentar en nuestra vida el mismo temor que ellos, ya sea por miedo a un futuro incierto, problemas económicos, problemas familiares, pérdida de un ser querido o por cualquier circunstancia difícil de la vida. Es en la dificultad que llega la duda para robar nuestra paz y esperanza. En tiempos de adversidad, debemos recordar que Jesús tiene el mismo poder para calmar cualquier tempestad. Él puede resolver cualquier crisis o problema sin importar lo complicado que pueda ser. Él puede obrar en medio de nuestras imposibilidades porque para Él todo es posible. Que nuestra confianza siempre permanezca firme en aquel que tiene poder para cuidarnos en medio de las tempestades del día a día. El Señor tiene un propósito con todo y fortalece nuestra fe en medio de las aflicciones. Él tiene el control de todo. Jesús tiene el poder para calmar nuestras tempestades. Meditación escrita por Andrea Moreno May, Bolivia. 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

Perdóneme, perdóneme, mire, se me ha quedado muchos cantos el día de hoy. Cantos, y lo he intentado muchísimo colocar los cantos lo más que se puedan. Perdónenme, por favor, 10:56 minutos. Perdónenme, por favor, amados hermanos. Perdónenme, por favor, perdónenme. Ay, mi hermano, perdóneme, por favor. Ha sido un placer el poder estar con ustedes el día de hoy, así de que el Señor me les bendiga grandemente. La paz del rey. Perdóneme, por favor. Lo intenté. Saludos.

0: 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Las 10:59 minutos.
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se humillare mi pueblo, sobre el cual mi nombre es invocado, y oraren y se arrepintieren de sus malos caminos, entonces yo oiré desde los cielos, perdonaré sus pecados y sanaré.

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0: buenos días, muy buenos días. La verdad que Dios ha sido extraordinariamente bueno. Hoy vamos a estar, le digo a Wilson, ya no estamos usted y yo, Pastor Wilson, en estos interacciones, ¿verdad? Muy bonito, me siento bien porque siempre con el Pastor Wilson, pues entendemos igual que con Jackie, ¿verdad? Pero pues qué privilegio poder estar con el Pastor Wilson, ¿verdad? En el nombre de Jesús. Le damos gracias al Señor porque Él ha sido impresionantemente bueno. No podemos negar su fidelidad, su amor. Es que no sé cuánto decirle, porque en estos tiempos difíciles, realmente solo la mano de Dios. No podemos decir otra cosa, porque los tiempos están difíciles. Me decía el Pastor Wilson, nos estamos construyendo, pero está difícil, me decía. Pero aún así, Dios nos va a sorprender. Nos va a demostrar una vez más que Él es el que sustenta nuestra vida, que Él es el sustento. Hoy vamos a hablar de una palabra que a mí realmente me ha tocado mi corazón. He sido confrontada con esto, ¿verdad? Y he visto cómo Dios, y es en el descanso de parte de Dios, ¿verdad, Pastor Wilson? ¿Qué opina usted de esto, Pastor Wilson, de ese descanso de parte de Dios? No de los hombres. No que le diga, acuéstese en una silla, mire al cielo, respire profundo, cuente hasta 10. No, no, no. Ese no es el descanso. El descanso es otro en el Señor. ¿Qué opina usted, Pastor Wilson?
1: Necesario. Descansar y depender completamente de Él, que Él nos lleve a esas aguas, que Él nos lleve a esas aguas, que Él nos dé ese alimento para poder descansar, ¿verdad? Tal como lo dice la palabra del Señor, de que Él nos llevará a esas aguas, a ese alimento, a ese pastoreo personal, para poder descansar como el ciervo brama, busca, ¿verdad? Ese descanso, ese alimento, y no hay mejor cosa que sea Él, porque podemos descansar en los hombres, pero quienes lo han hecho han fracasado.
0: Totalmente.
1: Han fracasado. Y recordamos esas palabras: yo no confío en brazo de carne, yo no confío en la fuerza del hombre, yo confío en la fuerza y en el brazo del Señor.
0: Fíjese, Pastor Wilson, que mientras nos estamos conectando, ¿verdad? La línea es Pastor 9471-2038, ¿verdad? Usted puede comunicarse a través de las redes y empezar a escribir. Me da tristeza y a la misma vez pesar, porque a veces hay gente que nos escribe ya, como dicen, al final, y no podemos, Pastor, ¿verdad?, entrar porque ya el tiempo se ha agotado. Así que yo lo invito a que usted sea parte de este tema maravilloso. Fíjese que es un tema que hasta uno, cuando lo da, Pastor, como que, ¿verdad?, respire, inhale, respire, exhale. Y uno se da cuenta, Pastor, que estamos haciendo cosas del Señor sin descanso.
1: Sí.
0: Sin el reposo del Señor. Porque realmente, si Él no va delante de nosotros, Él no va a poder enderezar lo torcido, quebrantar cerrojos de bronce y hacer pedazos toda obra de las tinieblas.
1: Pero quienes lo han hecho han fracasado.
0: Totalmente.
1: Han fracasado. Y recordamos esas palabras: yo no confío en brazo de carne, yo no confío en la fuerza del hombre, yo confío en la fuerza y en el brazo del Señor.
0: Fíjese, Pastor Wilson, que mientras nos estamos conectando, ¿verdad? La línea es Pastor 9471-2038, ¿verdad? Usted puede comunicarse a través de las redes y empezar a escribir. Me da tristeza y a la misma vez pesar, porque a veces hay gente que nos escribe ya, como dicen, al final, y no podemos, Pastor, ¿verdad?, entrar porque ya el tiempo se ha agotado. Así que yo lo invito a que usted sea parte de este tema maravilloso. Fíjese que es un tema que hasta uno cuando lo da, pastor, como que, ¿verdad? Respire, inhale, respire, exhale, y uno se da cuenta, pastor, que estamos haciendo cosas del Señor sin descanso.
1: Sí.
0: Sin el reposo del Señor. Porque realmente si Él no va delante de nosotros, Él no va a poder enderezar lo torcido, quebrantar cerrojos de bronce y hacer pedazos toda obra de las

0: y no podemos, pastor, ¿verdad?, entrar porque ya el tiempo se ha agotado. Así que yo lo invito a que usted sea parte de este tema maravilloso. Fíjense que es un tema que hasta uno cuando lo da, pastor, como que, ¿verdad? Respire, inhale, respire, exhale, y uno se da cuenta, pastor, que estamos haciendo cosas del Señor sin descanso.
1: Sí.
0: Sin el reposo del Señor. Porque realmente si Él no va delante de nosotros, Él no va a poder enderezar lo torcido, quebrantar cerrojos de bronce y hacer pedazos toda obra de las tinieblas. No lo va a poder hacer, porque nosotros siempre queremos ayudarle a Dios. Y Dios no necesita ayuda.
1: Así es.
0: Si lo que usted está haciendo está bajo la dirección de Dios, Él lo va a sustentar.
1: Amén.
0: Él lo va a sustentar.
1: Amén.
0: Y aun cuando le diga el Señor, párate aquí, párate. Así como le dijo, detenga. Eso ha de haber sido tremendo, pastor. Cuando el Señor le dijo que iban cruzando el río, el Jordán, el río, el Mar Rojo, perdón. Lo iban y le dice, deténganse y adórenme. Eso no ha de haber sido fácil, pastor. ¿Cómo lo ve usted?
1: No, la mente del ser humano, ¿verdad? La mente del ser humano, saber estar consciente dónde se encuentran y que en cualquier momento todo eso se puede venir.
0: Ajá, y no solamente porque acuérdense que la carne es débil. ¿Ah? Imagínese que venía el faraón con carros, con caballos, con todo, ¿va? ¿Ah? Ay, ellos venían a pie. Y nunca los alcanzó. Ay, cuando se meten en las aguas, en el río. En el Mar Rojo no hay orilla, es profunda. Y venían con el arca del pacto en los lomos. Cualquiera diría, no me trajeron aquí para matarnos.
1: Sí.
0: Pero dice que automáticamente que pusieron los pies, las aguas se separaron. Entonces,
1: así es.
0: Pero para tener, hay que tener mega descanso. Ay, después mira el mar aquí, el Mar Rojo aquí, el Mar Rojo allá. Separado, va. Y ahí le dice, deténganse. Uh-huh. Y no me imagina que pasaba por ahí un tiburón.
1: Un tiburón martillo ahí.
0: Ay, ni quiera Dios. O una ballena. De esas orcas. Porque yo me imagino que se acercaban ahí porque han de haber dicho, híjole, me llegó comida. Porque era un pueblo que estaba ahí. Que se los podían comer a todos. Miles.
1: Miles.
0: Pues imagínate qué buena comida hubiera tenido una orca. ¿Ah? Un tiburón. Y el pueblo le párense y alábenme. Uy, Dios mío.
1: Sí, sí.
0: Pero para hacer eso tenía que haber obediencia y tenía que haber descanso. Uh-huh. En el Señor. Uh-huh. No es que no vamos a tener pruebas. No es que no va, sino que nuestro sustento es Él.
1: Estar convencidos que Él nos sostiene. Convencidos que Él es nuestro sustento. Convencidos que es Él en quien nosotros podemos reposar, alma mía.
0: Hay reposo.
1: Reposa,
0: alma mía, en el Jehová. Y Él te concederá todas las peticiones de tu corazón. En otra dice caprichos, pastor. En una versión dice caprichos. Creo que la Dios habla hoy. Caprichos. Oiga, mi capricho, ya, eso ya. Como que se excede, ¿va? Como yo siempre le pregunté, Señor, ¿por qué la copa? Dice, mi copa está rebosando. ¿Qué necesidad? Porque cuando a uno se le desborda un vaso, se llama desperdicio, ¿va? ¿Por qué tanto desperdicio? Le dije, porque es que nunca me vas a ganar a mí. Hasta los que están a tu lado se van a beneficiar de lo que yo he puesto en ti. Porque ese desperdicio se lo comen las hormigas. Sí, ¿va?
1: Sí, sí, no, Dios tiene sus formas.
0: Dios tiene el control, pero hoy vamos a hablar acerca de ese descanso, ¿verdad? Ese descanso. Tenemos peticiones, aquí tenemos gente conectada, ya Glenda Gómez, Dionisia Fuentes, Celeste Aida Guardiola, Celaya, Karen Montoya, allá en Nueva Armenia, y ahí tenemos, pastor, en la pantalla, ya hay gente con
1: ya peticiones. Ya tenemos aquí, Dios le bendiga.
0: Ahorita. Que escriban ahorita, pastor.
1: Escriban ahorita, al final... sí. Dice, Dios les bendiga, pastora Edna Ligia. Oración por mi finanza y negocio, el hermano Julio Rodríguez. Uh-huh. También tenemos aquí, nos envían otro mensaje, terminación 83. Hermanos,

0: Bendiciones, un gusto escucharles. Gracias por esos mensajes tan bellos que dan. Pido oración por mi familia, por salud, finanzas, por un trabajo, para mi hermana Lilian Santos, que ella está en España, y por la salud de mi madre Luisa Santos. Bendiciones, que Dios les siga usando más. La hermana María García: buenos días, hermanos, hágame un favor, mándeme el número de cuenta de BAC o Banco Atlántida, porque quiero hacer una transferencia para a La Voz Evangélica de Honduras. Deseo que oren por una hermana que se llama Janet Cáceres, pues ha estado en el hospital, y quiero que oren por ella para que Dios tenga misericordia y pueda recibir sanidad de lo alto. Y todos nuestros amados oyentes que en el transcurso del programa también se comunicaron, presentamos sus peticiones delante de la presencia del Señor, y al final estaremos orando por sus vidas, por esas peticiones, que Dios se glorifique grandemente. Esas son las peticiones que tenemos hasta el momento. Por favor, envíe mensaje de WhatsApp al 9471-2038, 9471-2038. Escríbanos allí al WhatsApp. Aquí, bendiciones. Dios les bendiga. Oración, por favor, por un hijo que lastimosamente tiene vicios, que Dios lo pueda liberar. Continuamos.
1: Que Dios ha sido bueno, ¿verdad? Y esto hace que nosotros podamos discernir si realmente estamos conectados con Dios, porque las cosas están fuertes, pastor. Hasta el calor está fuerte allá afuera. Imagínese ese accidente, pastor. Imagínese ese accidente, pastor. 7 personas de la policía muertas de la nada. Sí, ¿verdad, pastor? ¿Qué tenemos ahí, pastor? ¿Algún audio?
0: No, nos tienen que mandar mensajes de texto. Mensajes de WhatsApp. Aquí está: buenos días, oración. Tengo problemas, mucho dolor en mis huesos. Oren por mi vida, por favor. Oren por mi vida, por favor, nos dice. Con el mayor de los gustos, vamos a orar al 9471-2038. Total dependencia, descansar en el Señor. Ahora, la pregunta aquí es, ¿para usted qué significa descansar en el Señor? ¿Para usted qué significa descansar en el Señor?
1: ¿Qué significa ese reposo, ese descanso? Pastor, fíjese que la situación está fea, difícil, pero fíjese que la policía ayer, ¿verdad?, que también estuvo La Voz Evangélica ahí presente, ¿verdad?, transmitiendo este tiempo, donde el cuerpo policial se metieron en oración con Dios para derribar, ¿verdad?, todo este ataque que se está viendo a nivel nacional, ¿verdad? Nosotros hemos estado orando por los 4 puntos cardinales de la nación. Es tremendo lo que se está viendo, lo que se está viviendo, lo que se está mirando, cosas increíbles, pastor. ¿Verdad? Gente tomando posesión en las fuerzas de las tinieblas, de las carreteras, con unos accidentes terribles. Y usted puede decir, no, es que todas esas cosas tienen un ámbito espiritual, ¿sí o no, pastor?
0: Así es.
1: Un ámbito espiritual. Y pues ayer la policía se puso de rodillas por esta situación que estamos viviendo, pastor. Las huestes espirituales de maldad se están moviendo, están agitando su ejército, y los hijos de Dios dormidos, pastor.
0: Ese es el punto, ahí, porque como esto es espiritual, este es un llamado al pueblo del Señor a que tenemos que doblar rodillas delante de Él para que Él se manifieste. Eso significa de que los martes de oración, si en su iglesia los martes de oración, o si es un día jueves, o si es un día viernes, no sé qué día es de oración en su iglesia, y está pelado, como popularmente se dice, ahí están las consecuencias. Ahí están las consecuencias, porque el pueblo del Señor se está dando vacaciones. Está dormido.
1: Está dormido. Está descansando en el Señor. Porque fíjese, pastor, que cuando, miren, hubo una persona que llegó a la iglesia y me dijo: pastor, fíjese que por andar toda atribulada, fui a cometer un error, metí unos documentos y algo me pasó. Y yo le digo yo, nunca andes haciendo esas cosas así. Tenemos que tener el descanso. Es cierto que podemos estar ocupados, porque pues yo he estado en una multitud de trabajo ahorita, fuerte, que el comedor, que donaciones, que esto, que lo otro, que moviendo con la iglesia, situaciones que tenemos que arreglarlas, la radio, ¿verdad? Pero en medio de todo, yo hay momentos que me siento y le digo: Señor, respiro profundo, pastor, y le digo, dame descanso. Como dice tu palabra en el libro de Génesis 49:15, y vio que el descanso, mire, pastor, era bueno, y que la tierra era deleitosa y bajo sus hombros para llevar, y sirvió tributo. ¿Qué le parece? En el libro de Génesis, pastor, dice que hasta para bendecir, hasta para dar, hay que tener paz.
0: Así es.
1: Hay que tener descanso, reposo. Si no se puede, no se puede. Si no, no. Pero ese reposo, y uno busca ahora los medios. Fíjense que ahora hay medios, por ejemplo, ahora le facilitan a uno a través de depósitos en línea, de no andar haciendo filas, pastor. ¿Sí o no?
0: Sí.
1: Solo es de sentarse. Ahora hay que sentarse bien, porque una equivocación.
0: Sí, puede ser.
1: Puede ser fatal para su vida.
0: Fatal.
1: Pero ahora hay medios, entonces uno empieza a saber el descanso, el reposo. Hay cosas que hay que hacerlas.
0: Y es que descansar en Dios, en el Señor, va mucho más allá de dormir o de tomarse una pausa de las actividades físicas o espirituales que estemos haciendo. Descansar en Dios es verdaderamente reconocer nuestras limitaciones humanas.
1: Ahí.
0: Nuestras limitaciones humanas, e ir al Padre y colocar todo aquello. Por ejemplo, mire, aquí tenemos mucho pueblo que tiene muchas necesidades. Todos los días vemos peticiones de oración, pero necesitamos verdaderamente colocarlas delante del Señor y ser nosotros los pioneros, porque descansar en Dios no es dejar de que otro haga por mí, pastor.
1: No.
0: Eso no significa dejar que otro.
1: Esa es otra cosa.
0: Y yo creo de que eso lo hemos malinterpretado. ¿Verdad? Estamos haciendo malas cosas. Es tener una total dependencia de Dios, pero sin dejar de hacer lo que tenemos que hacer como seres humanos en la presencia del Señor. Entonces, no es ausencia de que no hay problemas.
1: No. Es que la gente cree que estar en el Señor es la ausencia de problemas. No. La diferencia es que los problemas van a estar ahí, pero tú los vas a ver desde otro punto de vista. Porque los problemas siempre van a estar ahí, pastor. ¿Verdad que la gente cree que porque se acercó a Cristo ya le van a salir alitas? Y usted, no, eso no es así. Pero uno encuentra porque el primer regalo, pastor, que el Señor le da al pueblo de Dios es esa paz que sobrepasa
0: todo entendimiento.
1: Mire que
0: todo entendimiento.
1: Me llama la atención en este libro de Génesis 49, desde el 14 en adelante. Dice: Isaacar, asno fuerte, que se recuesta en los apriscos. O sea, era una persona que. La tribu de Isaacar era ambidiestra, o sea, usaba las dos manos para pelear, que son ambidiestros, que pueden manejar la derecha como la izquierda. Yo no, yo todo lo agarro con la derecha, pero si lo agarro con la izquierda ya me siento como...
0: Cuesta un poquito
1: más. Como que
0: más.
1: Ya no va. Entonces, pero ellos eran ambidiestros, ellos cazaban con las dos manos, pastor. Era una cuestión que era una cacería que agarraban la flecha con la derecha, con la izquierda, a donde se le pusiera, y eran... diezmo, y tenían una fortaleza fuerte, pero entendió, y dice, y vio que el descanso, porque mire, pastor, cuando uno está joven, uno piensa que la juventud va a ser eterna, eterna juventud, pero ya llega a los 41, ¿verdad? Y ya se levanta crujiente.
0: Sí, todo le truena.
1: Pero eso es parte de del cuerpo, ¿verdad? Entonces uno, porque la mayoría de las personas mayores que llegan a estar dependientes de algo, es porque han dejado de moverse, sí, han dejado de ejercitarse.
0: Sí.
1: Y entonces por eso se vuelven dependientes. Mire, cuando yo entendí eso, después del el problema que tuve con mi pierna, que por supuesto Dali que me está escuchando, ella me miró cuando yo estaba en lo peor de esa pierna. En lo peor, Dali y César, los bendigo en el nombre de Jesús. Y ellos oraban por mí, ellos estaban cuidando al pastor, diciéndole, pastor, la pastora, ¿cómo está? No pude ni siquiera, ellos vieron, ¿verdad? Todo. Pero entendí algo, pastor, que si yo me sentaba, yo podía perder la parte muscular por mucho tiempo. Entonces me tenía que parar, caminar, ir a donde, a los moles, ir a ciertos lugares y con mis precauciones, ¿va? Pero, esa falta de movilidad es cuando la persona de edad mayor se vuelve dependiente. Por eso ahora en las redes sociales están incentivando a los hijos que manden a sus papás a hacer ejercicio, que caminen, que para que no se vuelvan dependientes, sino autosuficientes. ¿Y qué cosa va, pastor? Y yo le digo, ¿cómo? Y hay un rótulo que dice, ¿cómo quiere usted terminar su vejez? Uh-huh. ¿Dependiendo de alguien o movilizándose solo? Usted tiene que hacer ejercicio. ¿Pastor?
0: Sí, sí.
1: Es bien. Pero mire que digo, y vio que el descanso era bueno y que la tierra era deleitosa. Hay momentos, pastor, que la falta de descanso, la falta de reposo, no nos permite visualizar lo que está delante de nosotros. ¿Sabe que cuando yo me someto, me voy a hacer alguna oración o alguna liberación o algo, no me pongo en tanto escándalo, sino que entro en el reposo del Señor? ¿Sabe por qué? Porque así yo puedo visualizar lo que realmente está, es lo que está pasando. Como dicen, irme al meollo del asunto. Pero cuando usted está atribulado, uno se le nubla la mente, pastor. Y dice usted, pasé por tal lado y no lo vi.
0: Uh-huh.
1: ¿Le ha pasado a usted
0: sí,
1: eso?
0: Sí.
1: Y le toca sí. Dar vuelta.
0: Sí, sí.
1: Pero eso sí. También, pérdida de tiempo, combustible ahora, ¿verdad?
0: Correcto.
1: Cansancio y todo.
0: Correcto.
1: ¿Por qué? Porque como usted anda agitado.
0: Sí, mire, o anda atribulado, o anda agitado, o anda despistado.
1: Vaya, esa palabra se oye mejor.
0: Anda despistado, y con los despistados el Señor no cuenta. ¿Cuántas veces hemos perdido, bueno, uh-huh, el descanso en Dios, las bendiciones de Dios, uh-huh, por andar despistados en su presencia?
1: Y fíjense que este hombre dice, y ese descanso era bueno, dijo, y que la tierra era deleitosa. Se dio cuenta de cosas y bajó sus hombros para llevar y sirvió en tributo. O sea que él podía sojuzgar la tierra, sembrarla y producir.
0: Uh-huh.
1: A ver, ¿sabe que a veces la tribulación dice, es que yo no sé qué hacer? ¿Y ahora qué voy a hacer que me despidieron? Y ahora, porque usted entra en caos, usted entra en temor, usted entra en desesperación, usted entra en angustia y se despista, como dice usted. Pero cuando usted se tranquiliza, le digo, no, Señor, yo no quiero reposo forzado, que me va por alguna enfermedad porque no he hecho caso. No, ahora yo me siento. Le digo, no, tranquila. Esto no me va a tribular porque ese no es mi problema, es problema tuyo. Además, porque yo le sirvo al Señor 24/7, pastor. Yo vivo activa, que voy al comedor, que voy para acá, que las donaciones, que esto, que el otro, que aquí, que allá. Y entonces un día me dijo, descansa, me dijo Roberto, porque te veo muy, muy cansada. Trata de descansar. Y entendí que el reposo no me hacía ver que la tierra era deleitosa, que en vez de convertirse, pastor, eso, una bendición, más bien me estaba cargando. ¿Qué le parece, pastor?
0: Sí, ¿ah? Verdaderamente que debemos nosotros de tener ese entendimiento de poder descansar, plenamente en nuestro Dios. Mire de que debemos, para poder descansar en la presencia del Señor, debemos de aprender a soltar aquellas cosas que nos oprimen y entregárselas al Señor, desde luego, mediante la oración. Por ejemplo, hijos, salud, finanzas, el futuro de nuestros hijos. Porque muchas veces nosotros, le voy a colocar un ejemplo financiero. Oramos por libertad financiera, que el Señor tome control de nuestras finanzas, pero no dejamos de sacar préstamos innecesarios.
1: Ah, no, fíjense que
0: o meternos, en lío, tarjeta que nos ofrecen, tarjeta que agarramos.
1: Sí, es cierto.
0: ¿Verdad?
1: ¿Cómo se llama? Y un extra financiamiento. O sea, mire.
0: O sea, y hay cosas, todo tiene su tiempo. Todo tiene su tiempo.
1: Innecesaria.
0: Y hay cosas innecesarias. Y a veces somos personas derrochadoras, que lo que miramos, eso lo queremos. Y derrochamos el recurso, pero ese recurso quizás era para aquello de que sí era verdaderamente necesario, que a la vuelta lo íbamos a necesitar, pero nos ganó nuestra humanidad, ¿verdad? Y derrochamos el dinero. Y después venimos al Señor: Señor, ayúdame.
1: Atribulados, todos ahí.
0: Entonces, debemos aprender a redimir y a soltar, ¿verdad?
1: Sí, pero para eso, pastor, uno tiene que tener descanso.
0: Por eso le digo.
1: Porque atribulado uno, mire, es que uno comete un montón, todos cometemos locura. No sé si usted estuvo en un tiempo de locura.
0: Sí, pastor. Sí, es que todos pasamos por ahí.
1: Pero
0: nadie
1: factura,
0: puede decir que no.
1: La factura es bien alta, pastor.
0: Entonces, después de eso, para poder descansar en el Señor, tenemos que priorizar su presencia. Porque en la presencia del Señor es donde el Señor aclara nuestros pensamientos.
1: Mire que eso que usted está diciendo es bíblico. Es bíblico, pastor. En el libro de Éxodo 33, del 14 al 15, dice: y él dijo: mi presencia irá contigo y te daré
0: descanso.
1: Entonces, ¿cuál es el problema realmente? Como dicen, ¿cuál es? Como llega donde un médico y le hacen un montón de exámenes a uno, ¿va? ¿Por qué le hacen exámenes, pastor? Porque lo que está por fuera no es lo que realmente está hablando, es lo que está dentro. Y tal vez uno fue por una cosa, pero resulta que le reventó por otra, ¿va? Pero cuando usted está en la presencia de Dios, entonces lo que menos está buscando la gente es su presencia. Pastor, mire, en la presencia de Dios hay plenitud de gozo. No dice que no van a haber problemas, sino que usted se puede reír en medio de la prueba, en medio de la dificultad. Fíjese, pastor, que y Moisés respondió. Mire, acuérdese que la asignación que tenía Moisés no era fácil, pastor. Era llevar a un pueblo que estaba acostumbrado a ser esclavo, ¿verdad? Y llevarlo a la tierra prometida. Pero hay algo bien lindo, pastor. El Señor nunca sacó a su pueblo con las manos vacías. ¿Cómo sacó al pueblo, pastor? Con ovejas, con oro, con bendición.
0: Sí.
1: Con todo lo que usted se imaginaba. Lo sacó el Señor, no lo sacó con la mano vacía.
0: Está garantizado el futuro en su presencia.
1: Estaba garantizado el trayecto. Era para 40 días. Pero la murmura, la queja y todo, se le alargó para 40 años, pastor. Porque esa gente no tenía descanso. Acuérdense que venían de la esclavitud, ¿verdad? Venían de ese relajo, podemos decir, ¿verdad, pastor? Haciendo adobes. Y con trabajo forzado, mal pagado, mal comidos. Pero ellos estaban bien y los saca a la tierra prometida con ovejas, con oro, con esto. Hay un dicho que decía mi mamá: el que no tiene y llega a tener, loco se puede volver. Si hay algo que nosotros como hijos de Dios tenemos que tener para que Dios nos lleve a más, es una buena administración de nuestras finanzas. ¿Sabe? Yo le digo a las mujeres del comedor, si ustedes manejan bien este comedor, también van a tener salario por largo tiempo. ¿Verdad? Ustedes van a tener un salario ahí, porque el comedor puede seguir funcionando con una buena administración.
0: Así es.
1: ¿Verdad?
0: Así es.
1: Una buena. Entonces yo le digo, y aquí comen sus hijos, comen ustedes, ¿verdad? Y le puede ser de bendición para muchos. Porque lo que estamos haciendo, me gustó esa frase que me dijo mi hija, nosotros somos rompetechos, ¿verdad? Rompemos techos de varias personas y le decimos, buen administrador, no se desperdicie nada. Pastor, a veces desperdiciamos demasiado, pastor. Mire, ahorita que estamos, ya nos metimos a otro lío, le cuento, pastor. Allá ayudar a un centro de niños que tienen problemas de movilidad. Muchos son con síndrome de Down, ¿verdad? Uh-huh. Que son parapléjicos, tienen problemas de un montón de niños que los han dejado tirados en los hospitales, que las mamás no los pueden sustentar. Pastor, ya nos metimos a otro rollo, ¿verdad? Vaya, le dije yo. Dios mío, me metiste a otro rollo. ¿Va? Pero, le digo, si tú tú me vas a proveer.
0: Así es.
1: ¿Verdad? Y lo que más me di cuenta, pastor, era que iban a cerrar ese centro asistencial porque no tenían ayuda. Y yo le decía, Dios mío, le decía yo, no puede ser esto, ¿cómo es posible? Y el Señor, cuando nosotros le fuimos a dejar una silla de la donación y de todo, me dijo el Espíritu Santo, llévales comida. Y yo, Dios mío, comida. Esto como que está más difícil todavía, como que está cuesta arriba esta situación, pastor. Y yo llore, que brinque, que salte, que mueve la colita. Y le digo al Señor, mire que a veces no sabemos hablar, pastor. Voy a cierto lugar a comprar la comida y le digo yo, guíame tú a comprar. Ay, pastor, ¿para qué dije? Ay, Señor, lo dije yo, ¿a qué hora me metí en camisa de once varas? Y le dije, yo quiero ser tus manos. ¿Para qué le dije eso, pastor? Métete por aquí, métete por acá, métete por... Lo que menos acordé, el carrito lo andábamos con mi esposo lleno. Y le digo yo, gordo, ¿y para qué le dijiste al Señor que le quisiera su voluntad? Ahora aguántate, me dijo, que él también se va a encargar de pagar, me dijo.
0: Sí.
1: Bueno, me metí, entré al carrito, me metí a pagar al allí. Le dije yo, bueno, Señor, esta no es ofrenda de la iglesia, esta es ofrenda tuya y mía. Le dije al pastor, ¿para qué va a meter? Bueno, Señor, pagará. Pastor, fuimos a dejar la comida y cuando me dijeron que estaban a punto, ¿y dónde iban a quedar estos niños? Pastor, eso, el gobierno todavía no les ha dado 5 meses que les deben. Pastor, esos niños necesitan comer, necesitan medicamento, necesitan atención. Y yo de bufona va a llevar el carro como con 6 cajas de pañales, porque me vinieron una donación de pañales. Y yo dije, ufa, yo me sentía la última Coca-Cola en el desierto. Cuando me van diciendo, pastor, que semanalmente cada cubículo gasta 90 pañales. Mire, yo me sentí la mujer más chiquita del mundo. 90 pañales, pastor.
0: Cada cubículo.
1: Cada cubículo semanal. Hasta apenas me dio bajar las 5 cajas. Bueno, tal vez les ajusta para un poquito, les dije. Pero según yo. ¿Ah?
0: Sí, sí.
1: Entonces, pastor, pero a pesar de todo, yo me monté en el carro y le dije, gordo, yo sé que esta es otra responsabilidad más que Dios nos ha dado, por lo menos de proveer una vez al mes. Pero le dije yo, si Dios no lo puso, es por algo. Siento que estos son los Mefiboset que vamos a tener que sentar en la mesa. Mire, pastor, cuando le decíamos que le habíamos llevado pollito, decía los niños, mire, yo le dije a Roberto, mira, mejor me voy porque siento que se me está subiendo la presión. Pastor, lo que nosotros despreciamos para ellos era como un deleite, un delicatessen, pastor. ¿Verdad? Yo dije, Dios mío, dame más para dar más. Entonces nosotros danos para dar, ¿verdad? Pero es una responsabilidad que te trae descanso. Entonces otra persona pudiera decir, Dios mío, me estás trayendo una carga, ¿sí va, pastor?
0: Sí, sí.
1: Ay, no, qué carga esta la que me estás poniendo. Pero fíjese que yo me monté en el carro y le dije a Roberto, gordo, ¿sabes qué? Encuentro descanso, le dije. ¿Y sabes qué? Dios nos va a proveer para ayudar a esta gente. Pastor, pero cuando no tenemos la presencia de Dios, esas cosas para nosotros son carga.
0: Sí.
1: Son carga. Pero cuando estamos bajo la presencia de Dios y es Dios quien nos está guiando, eso para nosotros es un deleite. ¿Ah? Y descansamos y miramos que la tierra es buena. Porque recuérdese que cada cosa que llevamos es una siembra, pastor. Y nunca le vamos a ganar a Dios cuando se trata de dar. Nunca, pastor. Pero hasta para hacer esas cosas, tenés que tener descanso, pastor.
0: Sí, descanso porque el Señor se va a encargar. Descanso porque el Señor se va a encargar. Descanso porque para que no sea una carga, ¿verdad? Descanso de saber también que se está ejecutando y se está haciendo su voluntad. Y no hay cosa mejor que sentirse usado por el Señor. Así sentirse es. Usado por el Señor, pero
1: ser un instrumento útil, imagínese,
0: un instrumento,
1: pastor,
0: útil.
1: Que en el cielo, miren, veamos la parte donde está el Señor en el tercer cielo. Y allá hay una reunión de Jesús con el Padre y todos sus ángeles, pastor. Y viene y le dice, ¿sabes que la persona indicada para que no se cierre ese centro de salud y pueda traer un es la pastorena Ligia? Yo me armo mucha película, pastor. La pastorena Ligia. Dios le va a tocar el corazón a gente para bendecir a la pastorena Ligia y que pueda ayudarle a estos niños. ¿Sí va, pastor?
0: Sí.
1: Ok. Si hubo una reunión en el cielo, angelical, porque esa es una reunión angelical, y lo escogieron a usted, pastor, ¿cómo se siente usted? ¿Cargado o privilegiado?
0: Dichoso. Dichoso.
1: Dura cosa, dijo Moisés, me has encargado este pueblo de dura cerviz. ¿Verdad? Pero era una asignación, pastor, que al final le iba a traer recompensa, aunque se equivocó, no entró a la tierra prometida, pero hay un privilegio especial, y es que el Señor lo levantó. Y cuando le tocó, pastor, es que eso es venir a traer a Jesús. ¿Quién lo vino a traer? ¿Quiénes venían a traer a Jesús? Cuando Jesús ya se iba para su no era Moisés y Elías.
0: Así es.
1: Ah, entonces, ¿la promesa se cumplió, sí o no?
0: Se cumplió a cabalidad.
1: Que él iba a poner los pies en la tierra prometida. ¿Sí va? ¿Se cumplió o no se cumplió?
0: Amén, amén.
1: ¿Quién vino a traer a Jesús en el monte? No fue Moisés y Elías, ¿verdad?
0: Amén.
1: Se cumplió la promesa.
0: Se cumplió, pastor, la promesa.
1: Se cumplió la promesa. Porque la asignación era llevarlos a la tierra prometida, ¿verdad? Y como se murió de gente, ay, no cumplió la tierra, no cumplió la promesa, pastor. Pero ¿se cumplió o no se cumplió, pastor?
0: Se cumplió.
1: Bye.
0: Bendito Dios. Tenemos más peticiones aquí de nuestros amados oyentes. Necesito oración por restauración en mi hogar y liberación de mi esposo. Él es alcohólico y creo que Jesús hará un milagro en la vida de él y mi familia. También tenemos aquí la terminación 48, bendiciones. Necesito oración por la venta de una camioneta. Estoy vendiendo y me lleven en oración por un buen trabajo. También tenemos la terminación 32, bendiciones. Pido oración por mi hijo Alexander Martínez, que el día de mañana va a cita con el médico para que Dios se glorifique en la sanidad de él. Yo lo creo de que así será, la hermana Norma Rodríguez. Invitamos a que, bueno, ya son las 11:45.
1: Mire que aquí tenemos a Mercedes Sánchez allá en Estados Unidos, Dalí Mejía también. Dalí pasó conmigo el peor proceso de mi pierna. Marisol Tomé y Rosa Cerrito. Pastor, quiero ir aterrizando con este mensaje para que podamos ver. Mire lo que dice el libro de Números 10:33, porque toda cosa tiene que ir amparada de su palabra. Y dijo, Moisés le respondió, si su presencia no ha de ir conmigo, no me saques de aquí. ¿Sabe que eso es bien importante, pastor?
0: Garantía.
1: Sí, la garantía era que la presencia de Dios estuviera con él. Mire lo que dice. Así partieron del monte de Jehová camino 3 días. Y el arca del pacto de Jehová fue delante de ellos camino de 3 días, buscando. Ay, no, esto, mire, pastor, esto me tocó mi corazón. Buscando un lugar de descanso. Pastor, nosotros tenemos que tener un lugar de descanso. Donde usted, por ejemplo, yo tengo mi lugar, yo tengo un sofá ahí. Que si ese sofá hablara, ese es mi lugar de descanso. Ahí me siento, estiro mi pierna, estiro mis piernas, hago mis ejercicios, ¿verdad? En la silla. Y ahí encuentro descanso. Le digo, no me molesten, por favor. ¿Verdad? Porque aunque la gente, es que le digo yo, es que fíjense que ustedes creen que yo estoy dormida. Pero realmente yo estoy despierta. Ah, pastor. Necesitamos ese lugar de descanso, que no es que uno descansa en las manos de los hombres. Mire, ahorita la cosa está, dicen que allá está atrapado el presidente con la guerra de Ucrania. Pastor. Imagínese, y saber que uno viene para su lugar natal, como dicen, ¿va? Y no encontrar reposo, porque hoy los bombardeos en Ucrania. Y supuestamente usted andaba en algo, ¿va?
0: Sí.
1: ¿Va? En algún proyecto que va a abrir puertas y todo lo demás. Ay, allá está atrapado porque las bombas están bárbaras. No es fiable que se venga. En cualquier momento el enemigo le puede quitar su descanso. Porque si hay algo que el enemigo trabaja es matar, hurtar y destruir. Pero Cristo trae vida y vida en abundancia. Lo que para otro es una gran carga, pastor. Yo me siento privilegiada de haber sido escogida para dar el comedor infantil. Y Dios ha puesto gente para que tengan ese interés por el comedor. ¿Verdad? Dalí es una de ellas junto con César, su esposo. Que dice que ellos pedían para poder un niño. Y ahora ellos pueden ayudarle a César. Imagínese, pastor. Qué tremendo eso. Mire lo que dice Marixa Motiño. Hermanos, muchas bendiciones. Janet, quiero conocer al hermano Wilson. A hermano Wilson. Hermana Gómez, Glenda Gómez, amén. Dice Daisy Castro, buenas tardes. Dios me las bendiga. Bonita prédica. Gracias a Dios por estar conectada, mirándoles, disfrutando de su prédica. Dios me la bendiga y la sigo usando. Rudy Ponce dice bendiciones de lo alto. Mercedes Sánchez, Dionisia, nos están conectando. Pastor, es bien importante que usted y yo sepamos que el reposo nos direcciona. El reposo nos hace tomar decisiones correctas, pastor. Pero todas esas cosas se consiguen, ¿cómo? No abandonando su presencia. Si tu presencia no vale, dijo Moisés, por favor no me saques de aquí. Si no está tu respaldo, no me saques de aquí. No quiero hacer nada en la cual tú no estés de acuerdo. No es fácil, pastor.
0: Sí.
1: Porque como seres humanos queremos correr. Queremos salir corriendo. Yo me acuerdo cuando mis hijos estaban en la juventud. Yo en muchas oportunidades, pastor, yo quería salir corriendo. Porque yo quería arreglar, hasta que un día me dijo Roberto, fíjate que está, yo creo que está haciendo mal, le dije. Vos ponete a orar, deja de andar corriendo como loca, que te vas a enfermar. ¿Y sabe qué le contesté, pastor? Ah, como no son tus hijos. Pero realmente el hombre lo que me estaba queriendo decir, que yo estaba tomando malas decisiones, pastor. Que se los pusiera en las manos al Señor.
0: Sí, es que el gran lío de nosotros en esta vida es cuando nos encontramos luchando en nuestras propias fuerzas.
1: Así es.
0: ¿Verdad? En nuestras propias fuerzas, y eso aplica para todo. Eso aplica para todo. A veces el pastor no haya que hacer en la iglesia, con el liderazgo, con dificultades que pasan con los miembros, o con proyectos a realizar, y uno se encuentra luchando con nuestras propias fuerzas. Uh-huh. En la familia, en los trabajos, uh-huh, en la naturalidad de la vida de cada quien. Aquí lo importante es, para, como dicen, aterrizar, es que nosotros debemos de habitar en su presencia y dejar que nuestra alma verdaderamente repose en Dios.
1: ¿Pero cómo
0: porque
1: lo logramos, pastor?
0: De él va a venir el descanso. De Él va a venir el descanso. ¿Y cómo lo logramos? Bueno, sometiendo nuestra humanidad a Él, dejando, todos recordamos cuando dijo a Job, de oídas te había oído.
1: Pero hoy mis ojos te ven.
0: Mas ahora mis ojos te ven. Él en muchos, eso nos da a entender de que Él estuvo en su humanidad dependiendo de lo que tenía. Dependiendo de lo que tenía, dependiendo de lo que él pensaba, dependiendo de la fuerza que él consideraba que tenía en todos los aspectos, económica, en su capital, en sus empresas, en todo lo que tenía, en su ganado y todo. Pero quizás probablemente no había esa plena dependencia de Dios, porque muchas veces nosotros queremos tener control de todo, pero quien tiene el control de las cosas es el Señor.
1: Así
0: es. Es el Señor, y cuando nosotros actuamos bajo esos ímpetus, es ahí donde nos llevamos esas grandes dificultades. Por eso yo motivo en esta mañana aquellos hermanos que piden oración por su salud, oración por sus finanzas. Mire, pastora, pedimos oración por salud, pero estamos comiendo grasas, estamos comiendo que pizza, que esto, que lo, todo aquello de que nos cae mal, estamos pidiendo por paz muchas veces, pero muchas veces nosotros somos los promotores, los principales de tener pleitos y contiendas en la casa porque no somos capaces de controlar nuestro carácter, ¿verdad? Entonces, a veces estamos pidiendo por salud, estamos pidiendo por finanzas, y volvemos a lo mismo, lo que ya habíamos hablado, y nosotros debemos de aprender a depender en el Señor. Todas aquellas cargas, depositarlas en el Señor. Bendiciones, mi estimado hermano, aquí estamos en sintonía, del programa pidiendo oración por cobertura de sanidad para mi vida. Marvin Contreras de Aldea Juan Belice. Aquí nos manda nuestro hermano Javier, no sean de aquellos que se comprometen y de los que salen fiadores de otros, nos dice aquí el hermano. También aquí la hermana Xiomara, bendiciones, pido oración por liberación de vicios y por nuestra relación, para que Dios haya comunicación y amor y respeto en nuestra relación, para que Dios sea, para que Dios aparte de toda tentación y sea Dios el centro de nuestra relación, No sé si son novios o son esposos, ¿verdad? Más pareciera como que fueran novios, pero bueno. 11:53.
1: Aquí tengo también a Giselle Cárcamo. Gloria a Dios, bendita palabra. Dice Larry López, poderosa palabra, pastora. Aquí le estoy escuchando. Fíjese que es bien importante eso que dijo el pastor, o no sé, que el miembro, que no ser fiador de nadie. Mire, yo les quiero decir algo, y quiero decirles con toda autoridad aquí en la radio. Cuando usted está en su presencia, no importa la locura que Dios le mande hacer, Él se encarga de proveer. Y yo en eso lo puedo ver a cada instante, pastor. A cada instante, ¿verdad? Porque cuando estuvimos construyendo el comedor, yo lo primero que le decía, Señor, acordate que a uno te van a meter preso. Si no hay que pagar, sino que a mí. ¿Sí o no, pastor? Porque soy la que ando sacando todo ahí, ¿verdad? Y mi esposo. Pero nunca, pastor, nunca el Señor dejó de proveer, porque cuando Él invita, Él paga.
0: Así es.
1: Pero ¿cómo vamos a conseguir eso, pastor? En su presencia.
0: En su presencia, amén.
1: ¿Cómo vamos a conseguir todo? En su presencia. Así que aquí lo estoy escuchando, dice desde Nicaragua, dice Larry Rope, gloria a Dios, hermano. Estamos en sintonía con esta maravillosa radio. Muchas felicidades, dice Marixa Motiño. Y quiero, bueno, aquí está, todas cosas. Pastor, quiero que oremos, porque yo siento que lo que más está ofuscando al mundo entero es el descanso del Señor, porque han dejado de buscar su presencia. En su presencia, dice, encontraré descanso. Y dice que el arca se movió para encontrar, ¿por qué? Porque el lugar de descanso era lo que traía el seguir avanzando, porque el pueblo nunca se detuvo. Que anduvo dando vueltas, sí, pero detenido nunca estuvo.
0: Así es.
1: ¿Verdad? Entonces, ese descanso lo hace seguir avanzando aún. Queremos orar, pastor.
0: Sí, Señor. Nuestra alma reposa en su presencia, Señor.
1: Amén, así es.
0: En el nombre de Jesús. Reposa, alma mía. Quiero que escuche un poquito de este canto.
1: Qué bello.
0: Reposa, alma mía.

0: de reposar en Él, pues.
1: Amén, amén. Oramos, oramos, Padre eterno, oramos, oramos por cada una de las peticiones que nuestros amados hermanos han venido, Señor, y las han depositado en su presencia, en su altar, Señor. Rogamos en el nombre de Jesús de que cada uno de ellos puedan reposar en su presencia, Señor, y que puedan descansar sabiendo de que usted tomará control de todas aquellas peticiones, Señor. Padre, y como dice su palabra, de que usted nos guiará a toda verdad. Usted nos guiará a toda verdad. El Espíritu Santo nos guiará a toda verdad, Señor, para que podamos realizar las cosas y hacer las cosas, Señor, de que usted nos ha encomendado en este ministerio tan grande que es el reino de Dios. Y que estamos aquí, Señor. Queremos también, Señor, encargarle, Señor, todo aquello de que agobia, todo aquello de que nos quita la vista, Señor, todo aquello, Señor, de que nos frustra, lo depositamos en sus manos, en el nombre poderoso de Jesucristo. Damos gracias, Señor, en el nombre de Jesús. Amén y amén.
0: Que el Señor te bendiga, te guarde y recuerda, el éxito es su presencia. Porque una vez que captura su presencia, Él te va a llevar al descanso. En el nombre de Jesús.

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0: Le damos la bienvenida ya a nuestra biografía pastoral del día de hoy correspondiente a este día y ya estoy por aquí con mi invitada especial del día de hoy, donde estaremos hablando acerca siempre de las vivencias en el Evangelio y también de cómo ha sido la vida de cada uno de nuestros pastores que de repente, como siempre lo he dicho, los vemos, pero no sabemos las luchas que ellos llevan. El día de hoy tenemos como invitada especial a nuestra biografía pastoral a través de HRBC Noticias a la pastora Jackie de Montoya. Ella es del Centro Evangelístico de las Asambleas de Dios, más conocido como SEAD, una de las iglesias muy grandes aquí en Tegucigalpa, en nuestro país, una iglesia que muchos la conocen. Yo creo que, aunque no pertenecen a este ministerio, muchos han visitado el SEAD y lo saben dónde queda, quiénes son sus pastores. Y bueno, el día de hoy la pastora Jackie ha accedido a esta entrevista de esta biografía pastoral. Pastora Jackie, bienvenida.
1: Gracias, gracias, gracias por la invitación, gracias a HRBC por el tiempo y gracias también a todos los que nos están sintonizando en esta mediodía. Un saludo y muchas bendiciones ahí en su casita y buen provecho si está almorzando. Así es que aquí estamos para servirles.
0: Así es. Y bueno, comenzamos entonces, pastora Jackie, contándole a toda nuestra audiencia cómo fue la infancia de la pastora Jackie.
1: Ay. Cuando me invitó Jackie,
0: mi tucaya,
1: mi compañera, yo le decía, si algo sé bien, es lo que pasó en mi vida.
0: Amén.
1: Yo no puedo contar lo que ha pasado a otros, pero sí puedo contar lo que me pasó a mí. ¿Cómo fue mi infancia? Crecí en las aldeas SOS, un internado para huérfanos. Criamos con nuestros cuatro hermanos, yo soy la menor de ellos. Ahí viví toda mi infancia hasta los 15 años, que ya mis hermanos, ya ellos trabajaban y habían salido. Entonces me sacaron a mí para que yo conviviera con ellos y hiciéramos esa familia que un día nos hizo tanta falta.
0: Así es. Y en ese momento, pastora, ¿cómo era su vida? Siendo una niña, ¿cómo se sentía usted? ¿Cuáles eran sus sueños al salir de ese lugar?
1: Bueno, en primer lugar, como toda niña de un lugar así donde no se le da el amor, sino que hay mucha gente que va a trabajar por necesidad, pero no por un llamado, no por apatía a los huérfanos, a los necesitados. Creo que tuve una infancia muy, muy triste, ¿verdad? Preguntándome hasta cierta edad por qué no tenía familia, por qué no tenía padres, por qué mi mamá se había muerto, por qué yo estaba en ese lugar, por qué mis hermanos y yo nos había pasado eso, por qué no tuvimos la oportunidad de crecer con nuestros padres. Muchas preguntas, y eso me hizo ser una mujer muy tímida, demasiado tímida, demasiado miedosa, insegura en todos los aspectos. Y eso marcó mi vida hasta que me encontré con Jesús.
0: Amén. ¿Y cómo llega a las aldeas SOS?
1: Nosotros vivíamos, bueno, lo que me han contado mis hermanos, porque yo tenía 3 años cuando mi mamá murió, no recuerdo. Es más, no tengo un recuerdo del rostro de mi mamá en ningún momento. Muchas veces le digo al Señor, muéstramela por lo menos en sueños. Mi mamá, según mis hermanos mayores, ella carecía de una enfermedad, no saben que ellos, mi hermano mayor tenía 10 años y mi siguiente hermana, después de mi hermano mayor, tenía 9, entonces no es algo que ellos supieran más a fondo de la enfermedad de mi mamá. Pero un día mi hermana venía de la escuela, se encontró a mi mamá porque iba al hospital a una cita y desde ahí no la volvió a ver. Me imagino yo, y nos imaginamos todos, mi hermano y yo, que ella tenía conversaciones con alguna trabajadora social del hospital escuela y la trabajadora social, después de que mi mamá muere, nos llevan a las aldeas SOS. Como le digo, mi hermano tenía 10 años, mi otra hermana tenía 9, mi otro hermano tenía 7 y yo que tenía 3 años. Entonces son pocas los recuerdos, ¿verdad? Yo, mi mente solo está cuando yo llegué a ese lugar, pero no tengo recuerdo antes de ese lugar.
0: ¿Y hasta qué fecha o hasta qué edad usted permanece en las aldeas SOS?
1: Yo permanezco a los 15 años, mi hermana mayor. Yo ya no quería estar, ellos ya estaban estables, mis otros hermanos. Entonces entre ellos tres hablaron y decidieron sacarme. Mi hermana mayor terminó de darme el estudio. Yo seguí estudiando. Mi hermana mayor de mi hermano mayor tenía 9. Entonces no es algo que ellos supieran más a fondo de la enfermedad de mi mamá. Pero un día mi hermana venía de la escuela, se encontró a mi mamá porque iba al hospital a una cita y desde ahí no la volvió a ver. Me imagino yo, y nos imaginamos todos, mis hermanos y yo, que ella tenía conversaciones con alguna trabajadora social del hospital escuela y la trabajadora social, después de que mi mamá muere, nos llevan a las aldeas SOS. Como le digo, mi hermano tenía 10 años, mi otra hermana tenía 9, mi otro hermano tenía 7 y yo que tenía 3 años. Entonces son pocas los recuerdos, ¿verdad? Yo, mi mente solo está cuando yo llegué a ese lugar, pero no tengo recuerdo antes de ese lugar.
0: ¿Y hasta qué fecha o hasta qué edad usted permanece en las aldeas SOS?
1: Yo permanezco a los 15 años, mi hermana mayor. Yo ya no quería estar, ellos ya estaban estables, mis otros hermanos. Entonces entre ellos tres hablaron y decidieron sacarme. Mi hermana mayor terminó de darme el estudio. Yo seguí estudiando. Mi hermana mayor

0: recuerdos, ¿verdad? Mi mente solo está cuando yo llegué a ese lugar, pero no tengo recuerdo antes de ese lugar.
1: ¿Y hasta qué fecha o hasta qué edad usted permanece en las aldeas SOS?
0: Yo permanezco a los 15 años, mi hermana mayor. Yo ya no quería estar, ellos ya estaban estables, mis otros hermanos. Entonces, entre ellos tres hablaron y decidieron sacarme. Mi hermana mayor terminó de darme el estudio. Yo seguí estudiando, mi hermana mayor me lo daba. Y ellos decidieron sacarme porque creo que ya era el tiempo de que nosotros cuatro empezáramos a convivir, ¿verdad? Y hacer esa familia que realmente en algún momento soñamos.
1: Interesante, porque usted menciona que pues muchas personas hacen su trabajo porque reciben un sueldo.
0: Así es.
1: Hoy por hoy, el Centro Evangelístico Asambleas de Dios tiene una casa hogar.
0: Sí.
1: Y usted está allí presente.
0: Es.
1: Estas experiencias, Pastora Jackie, ¿le han ayudado para que usted sea más empática con estas personas?
0: Sí, yo creo que muy pequeña fue un sueño, ¿verdad? Implantado de Dios en mi corazón por lo que yo pasé. Siempre he dicho que lo que nosotros pasamos en el pasado es para que nosotros hagamos algo bueno en nuestro presente y
1: Amén.
0: Mucho más en nuestro futuro. Yo creo que mi experiencia y mi forma de vivir y mi pasado es lo que me impulsó, ¿verdad? A soñar. Desde muy pequeña yo recuerdo que yo decía, un día voy a tener un lugar como este y puede ser, no mejor en instalaciones, ¿verdad? Sino mejor en buscar a la gente adecuada con un llamado.
1: Amén.
0: ¿Verdad? Y la hemos encontrado en iglesia, mujeres que estuvieron han estado en el proyecto, que están y estuvieron con un llamado con los niños. No es fácil porque vienen de un estado de golpes, ¿verdad? Y se rebelan en contra de la autoridad, pero creemos que el poder del Señor es el más grande y cambia destinos, y lo hemos visto.
1: Así es. Pastora Jackie, usted nos menciona que al vivir en este lugar, usted pues se crió con ese temor, una niña, y no es para menos, tímida. Me imagino que hizo mucha falta ese el rol de la mamá, esa figura de la mamá. Uno como mujer pues siempre se orilla a la mamá en diferentes circunstancias. Cuando usted sale de este lugar, ya que sus hermanos toman la decisión de poderla sacar, ¿cómo es entonces la adolescencia? ¿Cómo afectó el no tener esa figura materna, no tener un hogar? Porque de repente los hermanos hacen lo que pueden.
0: Así
1: pero
0: es.
1: Siempre hace falta esa figura en la vida de una mujer.
0: Sí, siempre hace falta. Yo creo que sigue haciendo falta, no importa la edad que tengamos.
1: Cierto.
0: ¿Verdad? Porque hace falta un abrazo, hace falta una palabra de afirmación, hace falta un gesto de amor, hace falta muchas cosas que, como usted bien lo dice, los hermanos están ahí, pero también ellos carecen. En mi adolescencia igual seguí llena de temores. Yo ya había hecho un plan, ¿verdad? Decir, bueno, yo no voy a tener a nadie en mi vida. Yo soy una mujer, una joven fea. Yo no tengo nada que ofrecerle a este mundo. Mi vida va a ser tan simple de solo vivir y nada más. Entonces fue una adolescencia también bien marcada. Y más en los tiempos que uno como adolescente necesita más a su mamá, cuando su cuerpo va cambiando, cuando todo eso. Mi hermana estaba, pero igual ella tenía que trabajar, ella hacía todo lo que podía, pero sé que también ella carecía de ese afecto, de ese amor, de ese abrazo, de esas palabras de afirmación, de todo está bien, todo va a estar tranquilo. Entonces, aprenderse y acostumbrarse a no tener.
1: Así es. Bueno, ser valiente, ¿verdad? Ser valiente y seguir adelante. Pastora, y en este momento usted ¿Cuáles fueron esas luchas? Porque si usted imagínese, tenía ya como una baja autoestima, decía, soy fea, vine aquí por pasar, no había descubierto todavía...

0: su propósito, pero en, ¿con qué luchas usted en ese momento bregaba y decía usted, yo tengo que salir de esto, o había esa fuerza interior que le decía, tenés que salir de aquí?
1: La realidad que no había algo que me motivara a decir, tenés que salir de esta baja autoestima. Uh-huh. O, es más, ni sabía que tenía baja autoestima, yo solo sabía aprendí a trabajar a los 16 años cuando me gradué de secretariado comercial y trabajé en el Seguro Social. Y trataba de una u otra forma comprar a la gente que estaba a mi alrededor para pertenecer a X grupo. Uh-huh. O almorzar con alguien o salir con alguien o irme de mi trabajo con alguien y regresar a mi trabajo y que alguien me dijera, ay, qué bueno que ya viniste. Entonces, tratar de comprar, de apegarme a ellos, de que ellos escucharan de mí, ay, qué bonita estás, o qué bonita sos, simplemente para pertenecer a algo. Entonces creo que aún sigo bregando con esa área en mi vida de ser tímida, pero ahora trato de salir, ¿verdad? Y hacer lo que tenga que hacer para vencer todo eso. No me gusta estar en lugares que no conozco a nadie, me da pavor, no me gusta, no me gusta así como mucho hablar en público.
0: Pero le ha tocado.
1: Pero me ha tocado, bueno, sí. Fuerza a los entrantes de la palabra.
0: Amén, amén. Mire qué interesante. Y durante este tiempo, pastora, ¿cuánto tiempo transcurre para que usted conozca acerca de Dios? ¿Quién le habla por primera vez de Dios?
1: Pues yo vivía con mis hermanos y tenía 18 años cuando mi esposo me habla, me empieza a invitar a la iglesia. Él vivía atrás de mi casa, un bloque atrás de mi casa. Conocía que había una iglesia ahí donde vivíamos, pero no era de mucho interés para mí. Uh-huh. ¿Verdad? Conocía al Señor a través de otra religión donde él estaba crucificado, donde si no me portaba bien me iba a castigar, donde tenía que decir oraciones repetitivas y todas esas cosas. Entonces me crié con esa forma de Dios que yo no me le podía acercar porque en primer lugar era huérfana. Uh-huh. ¿Quién era yo para acercarme al Señor? Pero a los 18 años, mi esposo Miguel Montoya, que ya no está, partió a la presencia del Señor. Él me habló por primera vez, me invitó a la iglesia, me invitó a un grupo de crecimiento en ese entonces. Y para mí fue sorprendente, insistía todos los sábados, siempre tenía una excusa, que no, en ese tiempo eran los apagones y se iba la luz desde las 8 de la mañana hasta las 8 de la uh-huh. noche o 9, y cada vez que él llegaba yo le decía, no, es que se fue la luz antes y no pude planchar. Uh-huh. O no, tengo que hacer un mandado de mi hermana, o no, me tocó cuidar a mi sobrina. Entonces siempre habían excusas porque en primer lugar era el sexo opuesto y que me estuviera tocando la puerta de mi casa y que me estuviera invitando a algún lugar así como que no, ¿verdad?
0: Sí,
1: no,
0: sí.
1: Y a mí. Ajá. A mí. Entonces siempre le ponía excusas, pero un día dije, ay, este hombre ya me tiene hasta la coronilla, va. Voy a ir y seguro me va a preguntar, ¿y qué tal le pareció el grupo? Y yo le voy a decir, ay, no, fíjense que eso no es para mí, gracias por invitarme, pero no, gracias. Mentira, dice la palabra que tus pensamientos y tus planes no son los mismos de Dios.
0: Amén.
1: Fue lo que Dios usó a ese hombre para traerme a mí y que mirara la misericordia de Dios y que Dios no era el Dios que tenía en mi mente y tenía en mi corazón, sino que era más allá de lo que él era y lo que pretendía para mí. Me invitó al grupo de crecimiento, yo fui al grupo de crecimiento. Él estaba hablando de la boda de Canaán, nos reíamos después por años y decíamos, vea que vos hablabas de la boda de Canaán porque vos me estabas viendo. Y él, no, ¿cómo te pones a creer? Pero me sorprendió porque a pesar que él también tenía 18 años, hablaba con una pasión, una seguridad de un Dios totalmente diferente del que yo conocía.
0: Así es.
1: Y eso me cautivó. Eso, yo sé si este cipote, en vez de estar en una disco o haciendo otras cosas, o sea, cómo nos tiene a todos los que estamos aquí hablando de Dios. O sea, me impresionó. Al final me fue a dejar a mi casa y me dijo, ¿qué tal le pareció? Y no le pude decir las palabras que tenía pensado decirle. Sí. Solo le dije, me gustó. Entré a mi casa, me metí a mi cuarto y yo dije, ¿será que existes tú? ¿Será que existe Dios? ¿Será que puede fijarse en mí? Dios puede fijarse en mí. Y estaba aquella lucha en que no creo. ¿Quién era yo? No era nadie para la sociedad, y mucho menos que Dios, siendo Dios, se fijara en mi persona.
0: Qué maravilloso, pastora, ver lo que usted ahora es y de dónde Dios le ha traído. ¿Qué significó para usted que su esposo le haya evangelizado y la haya llevado a conocer ese amor tan hermoso?
1: Mi esposo fue mi mentor.
0: Sí.
1: Él fue, después de Dios, mi todo. Él fue mi seguridad. Él fue mi protector. Él fue el que me sacó de mis inseguridades. Él fue el que afirmó mi vida. Él fue el que me enamoró del Señor. Él fue el que me enseñó a servir a Dios. Él fue el que me enseñó a amar a la gente. Él fue el que me enseñó a amarme a mí misma. Él fue todo. Él fue todo. Si ahora soy lo que soy, número uno es por Dios, porque ahora entiendo que estaba en sus planes, a pesar de que mi pasado no fue muy bueno. Pero yo ya estaba en los planes de Dios. Y Dios trajo a Miguel Montoya a este mundo para cumplir el propósito de él en mi vida. Él fue mi ancla. Y si ahora estoy parada, ahora que él no está, es porque recuerdo cada palabra de afirmación. La primera vez que acepté a Jesús, lo acepté en mi cuarto. Lo acepté en mi cuarto. Yo sabía, ya había ido al grupo de crecimiento muchos sábados. Y me miré en esa encrucijada en mi vida de tomar una decisión, y yo sabía, y yo le dije al Señor, bueno, es el tiempo de tomar una decisión en mi vida, pero quiero tomarla yo, y yo estoy segura que si yo te acepto a ti como mi Señor y Salvador, voy a irme a una eternidad contigo. Pero si yo no te acepto, sé que mi vida va a ser un caos. Pero necesita tomarla yo necesito tomarla, porque la decisión que yo tome, ahí voy a permanecer. Y tomé la mejor decisión a mis 18 años, mi mejor decisión. Lo afirmé en la iglesia que íbamos con el pastor Miguel. Y desde ahí empezamos a caminar juntos con el Señor. Él empezó a instruirme, a afirmarme. Él miraba todas las cualidades y los dones que yo nunca miré. Él empezó a mirarlos en mi vida. Y empecé a creer, primeramente, en Dios y después en mí misma. Pero si tal vez Miguel Montoya no hubiese estado y no hubiera llegado justo a tiempo como llegó Dios a mi vida, hoy no sé lo que hubiese sido de mí.
0: Definitivamente, pastora. Y el verla hoy al frente de una de las iglesias se puede decir, más grandes e influyentes en Honduras, realmente es una bendición. Amén. Y es por eso que hemos hecho este espacio para conocer acerca de la vida de los pastores, esas vivencias, de dónde Dios los trae. Y mire qué maravilloso, porque todos tienen ese común denominador de que han pasado situaciones difíciles porque quizás no sabían que Dios los iba a llamar a trabajar en el pastorado. ¡Qué hermoso! Luego de eso, pastora, usted camina ya en el Señor, acepta al Señor, me imagino que empieza a servir en la iglesia.
1: Así es.
0: ¿En qué ministerios le gustaba servir?
1: El primer ministerio eran los grupos de crecimiento. Quería ser líder.
0: ¿Usted cree mucho en los grupos de crecimiento?
1: Creo en los grupos de crecimiento. Yo soy parte de ellos. Uh-huh. Ahora en la iglesia le llamamos células, pero siempre creímos con el pastor que los grupos de crecimiento en nuestra iglesia son la columna vertebral, ¿verdad? Cuidando a la gente, porque Dios nos ha mandado a eso, a cuidar a la gente. Quería involucrarme en los grupos de crecimiento en aquel entonces, pues era una neófita, solo tenía el deseo, el anhelo. Mis pastores en ese entonces, pues no creyeron que yo estaba lista ni preparada para el grupo de crecimiento, y yo hicimos una petición y me dijeron que no. Ok. En otro tiempo me hubiera desanimado, pero eso me dio más interés. Yo decía, bueno, pues tengo que prepararme más para llegar a ser esa persona que puede cuidar a otros y que puede mostrarles el amor del Señor y que puede mostrarles que en Dios lo encontramos todo, donde puede encontrar su paz, su seguridad, su protección. Y estuve ahí dentro de la iglesia donde Dios afirmó el aceptarlo. No trabajé en ningún ministerio. Dios nos sacó de ahí, ¿verdad? Y nos llevó entonces a SEAD. Uh-huh. Teníamos 19, 20 años. Ya teníamos un bebé, ya nos habíamos casado con el pastor. Con luchas, cuando nos casamos, él, tan lindo, él solo llegó con una sobrefunda, dos mudadas de ropa, y me dijo, aquí vengo. Empezamos a vivir en la casa de mi hermana y alquilábamos ahí. Él me dijo, aquí vengo, tocó la puerta de mi casa, aquí vengo. Me dice, no tengo mucho que ofrecerte ahora. Solo tengo dos mudadas, esta sobrefunda, pero aquí metí muchos sueños que vamos a realizar juntos y muchas cosas que vamos a realizar juntos, porque no solo vamos a realizar una familia, sino que vamos a hacer muchas cosas para el Señor aquí en la tierra. Le creí, ¿verdad? Y desde ahí empezamos a caminar tomados de la mano. El Señor fue un hombre que nunca me puso atrás. Siempre me mantuvo a su lado, y si él podía retroceder para que yo saliera adelante y yo brillara, él lo hacía. Nunca fue yo soy el pastor, sino que fue el hombre que afirmaba mi vida todos los días. Todos los días él era una palabra de afirmación, y porque él sabía que eso me hacía creer aún más, no solo en el Señor, sino que en mí misma y en las cosas que Dios podía hacer a través de mi vida.
0: ¡Qué maravilloso! Mire, me encanta porque recientemente celebramos en Honduras el Día de la Mujer Hondureña. Y qué bueno cerrar este mes con este maravilloso testimonio de la pastora Jackie de Montoya. Nos vamos a una breve pausa. Al regresar continuamos con más acerca de la vida de nuestra pastora Jackie de Montoya.
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0: en HRBC, las 12:32 minutos. 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
9: Y continuamos a esta hora del mediodía con nuestra biografía pastoral, con nuestra invitada del día de hoy, la pastora Jackie de Montoya. Nos íbamos hablando acerca de cómo usted pasó su infancia, de cómo usted conoce a Cristo. ¿Cómo fue esa etapa de ser la esposa de un pastor?
10: Ay, cuando yo conocí al pastor Miguel, inmediatamente aquel día que yo lo miré predicar, yo dije, wow, este hombre es extraordinario, ¿verdad? Es excepcional, o sea, con qué seguridad él habla de un Dios que no ha conocido, que no ve, pero que él habla. Y yo dije, este hombre ha de tener un tremendo llamado. Seguimos con las células o grupos de crecimiento. Él era un hombre muy especial como líder. Como yo vivía cerca de la casa de él, entonces a mí me pasaba trayendo la célula, era a las 7 de la noche, y él me pasaba recogiendo a mí desde las 4 de la tarde. Íbamos casa por casa hasta que llegábamos, y ya 15 para las 7 llegábamos a la casa donde hacíamos el grupo de crecimiento. Y eso me impresionaba, o sea, esa dedicación. Era un cipote y tocábamos las casas, y él tocaba las casas, y él no le daba pena, a pesar de que también fue un niño muy tímido. Uh-huh. Pero conoció al Señor y el Señor todo lo transforma. Llegamos a SEAD con heridos, golpeados, tal vez yo sin oportunidad de algún ministerio, y él toma la decisión, lamentablemente salí embarazada antes de casarme, nos casamos y empezamos a buscar un lugar donde congregarnos, y él empezó a buscar una iglesia para nosotros y mi bebé. Empezó a buscar esa iglesia, y hasta que llegó a SEAD, SEAD era una carpa amarilla con blanco, y yo cada vez que pasábamos por ahí, ay, ha de ser un circo, han de vender electrodomésticos, o porque nunca habíamos entrado. Él en la otra iglesia había conocido a alguien que tocaba el teclado y lo invitó a la iglesia. Él cantaba en Hombres Cristianos de Negocio. Nuestra situación cuando nos casamos no fue nada fácil. Él tocaba y cantaba en Hombres Cristianos de Negocio para ganar 50 lempiras y un plato de comida, y con ese plato de comida me dejaba a mí la mitad y del almuerzo, y la otra mitad él se la llevaba al trabajo, y con los 50 lempiras pues teníamos que pasar una semana. Fue difícil, pero aferrados a Dios, o sea, no. Y llegamos a SEAD. Yo tenía 8 meses de embarazo cuando llegué a SEAD. El piso era de tierra, era aquella carpa. Yo le digo a los hermanos, bueno, y los que decíamos que era un circo, los monos más grandes se quedaron aquí, los monos cara blanca, que el pastor y yo. Llegamos a SEAD, él cantaba.
9: Sí.
10: Ayudaba en el Ministerio de Alabanza, no pertenecía a SEAD, pero él les ayudaba a cantar. Hasta que Dios lo enamoró y se quedó en SEAD. Yo llegué por una invitación a SEAD, tenía 8 meses de embarazo. Mi sorpresa es cuando no me daba a conocer con nadie, no quería sentirme parte. Yo creo que era el mismo miedo, la misma inseguridad, no me gustaba estar rodeada de gente, que me hicieran preguntas o que me abrazaran o que me reconocieran, no me gustaba. Y a los 9 meses tuve a mi bebé y la sorpresa, me alejé por un mes, casi a los 9 meses, no fui un mes a la iglesia. Él siempre iba a cantar. La sorpresa fue que un día, a los 3 días de haber nacido mi bebé, llegó un grupo de hermanas de la iglesia SEAD y eso me impactó mi vida. O sea, ¿quién soy yo? No me conocen. Yo no he hecho nada por la iglesia, no soy miembro, no pertenecemos ahí. No habíamos tomado la decisión de quedarnos. Entonces, ¿por qué las hermanas vienen? Y me llevaron presente. Mi bebé no tenía mucho, solo tenía unos cuantos pañales y 2, 3 mudas era lo que podíamos obtener en ese momento. Y llegaron con regalo, llegaron con biberones, llegaron con... Y eso impactó nuestra vida.
9: Claro.
10: Impactó. Eso nos hizo tomar la decisión de quedarnos en SEA. Yo creo que Dios hace todas las cosas.
9: Así
10: y,
9: es.
10: Y mueve cualquier cosa para que nosotros sigamos el plan de Él. Ese día decidimos quedarnos en SEA. Ese día empezamos a... A ver, siempre yo, bueno, yo sabía que él se iba a meter a la iglesia y que se iba a involucrar más. Yo no, tranquilo, yo no, yo voy a acompañarte, pero yo no me quiero involucrar, yo no quiero ser lastimada, yo no quiero. Definitivamente, llegamos a SEAD y a los 3 meses, él ya estaba involucrado con los jóvenes.
9: Sí.
10: Él era... demasiado amaba al Señor.
9: Sí.
10: Y él, cada oportunidad que tenía de servir al Señor, él lo hacía, no importando dónde ni con quién. Él siempre estaba dispuesto y listo. Yo con muchos miedos, porque involucrarme indicaba que tenía que estar rodeada de gente y no quería. No quería que nadie supiera de mí, no quería que yo ser allá.
9: Sí,
10: ¿verdad? Mientras él brillaba, porque cantaba, mientras él empezó en el Ministerio de Alabanza, todo el mundo lo conocía, entonces era el hermano Miguel y Jackie, ¿verdad? empezamos a ir a SEAD, él 3 meses ya estaba involucrado con los jóvenes, lo acompañaba a las reuniones de jóvenes, él hacíamos invitaciones, y le entregábamos a la gente para que fuera a la iglesia, pero yo me quedaba ahí, le ayudaba a hacer las invitaciones, pero yo no las repartía ni me involucraba en el ministerio, porque no era para mí. Entonces él empezó, pero él siempre diciéndome, amorcito, Dios puede usarte grandemente, dale la oportunidad, abrí tu corazón, lo que has pasado ya, solo necesitas darle esa oportunidad al Señor. Nunca me obligó a nada, siempre fue muy sutil, porque sabía que si yo me sentía acorralada, yo iba a salir corriendo.
9: Exactamente.
10: Fue demasiado sutil, fue muy precavido en decirme que hiciera algo, si a estas alturas, si él me decía, amorcito, fíjate que quiero que me ayudes a predicar. No, que no sé qué. Él ya, por favor, ayúdame, soy yo que te lo estoy pidiendo. Y yo, vaya, pues, te voy a ayudar. Siempre fue muy, muy sutil conmigo. Me conocía. Y no sé en qué momento Dios ya me había envuelto. No sé en qué momento Dios estaba poniendo ministerio al frente de mí. No sé. No sé cómo lo hizo, no sé en qué momento, no sé cómo me envolvió hasta el punto que sigo envuelta.
9: Amén.
10: Sigo envuelta.
9: Amén. Qué maravilloso, pastora. Me encanta porque la invitada del día de hoy es usted, pero su vida está tan ligada a su esposo que
10: amén.
9: Hemos conocido también parte de lo que él fue y sí. cómo él también sirvió al Señor. En el año del 2020, pastora, nuestro país pasó una situación difícil sí. con esta pandemia del COVID-19. El pastor Miguel Montoya, uno de los pastores, como usted dice, más carismáticos de Honduras.
10: Sí.
9: Yo recuerdo haberlo conocido, él venía aquí a la radio a Misiones Compartidas. También lo conocí en la Asociación de Pastores, siempre ahí dispuesto a apoyar en todas las actividades. Y viene entonces este virus, toca a su familia, pastora, y toca a ese ser, como usted lo dijo al principio, que después de Dios era su todo. ¿Cómo fue esta situación, lo que usted nos quiera compartir?
10: Fue difícil. Ese fin de semana, antes de que se internara, él compartió un mensaje y cuando vino la pandemia, él siempre dijo, si a alguien le tiene que pasar algo es a mí, ¿verdad? Él no me dejaba, él iba a la oficina, a la iglesia, él no me dejaba, amor, yo te quiero acompañar. No, amor, si algo sucede en esta casa va a ser a mí. Y yo necesito que usted esté bien, ¿verdad? Entonces él iba a la iglesia. En eso vino Ita y Ota, él se puso al frente, en la iglesia recogimos ropa, víveres para transportarlo a San Pedro Sula, él estuvo al frente con los jóvenes que iban. Yo creo que ahí él obtuvo la enfermedad. Ese domingo fue increíble. Si ahora lo escuchamos, fue como el mensaje de despedida para la iglesia, y claramente él cantaba y en una de sus partes cantó eso, si vivimos para él vivimos y si morimos para él morimos. Y con una firmeza en su corazón y en todo su ser, él dijo, si a mí me tocara partir, yo estoy listo. Pero le dejo a la iglesia, ¿está listo usted? Si Dios viniera, ¿está listo usted? Si le tocara partir, yo sí, estoy listo. Sin saber él que el lunes no durmió, ese sábado que tocaba culto, llegó a la casa cansado, con dolor en las piernas, le di de cenar, le di un medicamento y le dije que fuera a descansar, pero toda la madrugada estuvo tosiendo. Él padecía de reflujo y era prediabético. Yo me levanté ese domingo y le dije, amor, si quiere yo predico, yo le ayudo, usted quédese, descanse. No, amor, tranquila, yo estoy bien. Fui, me arreglé, volví, le dije, ¿quiere que yo predique? No, amor, estoy bien. Predicó ese día y después de esa prédica grabó un mensaje para una iglesia de Dalí, amiga. Llegó a la casa el lunes, seguía tosiendo, llamé a la doctora que lo fuera a ver. La doctora dijo, bueno, necesitamos que sea examen de COVID. Fuimos, se lo hizo inmediatamente después de salir del examen, salió positivo. Le hicimos, todo fue bien raro y bien rápido. Le hicimos exámenes de los pulmones, estaban bien. Eso fue un lunes. El martes yo me lo fui a hacer, evidente, estaba también contagiada. Mi nana también y mi niña pequeña también, solo mis dos hijos varones no. Ese día los despachamos de la casa, los mandamos a otro lugar mientras nosotros los recuperábamos. Todo estaba bien, fuimos el martes donde el médico, le recetaron medicamento, le revisaron sus pulmones, está bien, no, estamos bien. yo después le hablé al médico y le dije, yo necesito que usted, si es posible, me revise a mi esposo todos los días. Recuerde que es prediabético y yo quiero que esté en completa vigilancia. Eso fue el martes. El miércoles me dijo, lo voy a ver el jueves. Lo miré el jueves, le dio un exceso de tos ahí en la clínica. Inmediatamente me llamaron y me dijeron que tenía que arreglar todo y que tenía que internarlo. O sea, de lunes a jueves todo se complicó. Uh-huh. Todo se volvió oscuro. Todo fue difícil. Hice todos los movimientos. Lo internamos. Los médicos que habían en la iglesia le consiguieron el cupo en el tórax. Lo internamos. Ese día él salió, le di un beso y le dije, va a volver, amor, todo va a estar bien. Me dijo, sí, amorcito, muy firme, pero con lágrimas en sus ojos. Sí, amor, yo ya vuelvo. Sí, amor, estamos confiando, tenemos un Dios grande, tenemos un Dios poderoso. En la casa lo necesitamos, la iglesia lo necesita. Se internó ese día y de ese día, 25 de noviembre, no lo volví a ver. Teníamos comunicación porque había gente de la iglesia o gente que lo conocía trabajando ahí y tal vez me mandaba un audio o tal vez por FaceTime lo mirábamos. Pero de ahí no lo pude tener cerca. Después de una semana, los fines de semana eran difíciles porque teníamos que confiar en Dios. No estaban los internistas y quedaban solo con gente que quedaba ahí. Y empezamos a hacer una cadena de oración dentro de la iglesia. Dios fue maravilloso. Sé que la voluntad de Dios es perfecta, pero estar en ese momento. Confiamos en Dios, pero, sí, pero seguimos con angustia.
11: Claro.
10: El segundo fin de semana me llamaron alguien del hospital y me dijeron que el pastor tenía que ser interno en UCI, pero que solo había un cupo y que habían otras personas para internarse también y que el pastor le urgía. Creo que era un médico y alguien político que también necesitaba ir a sala de UCI. O sea, no tenía muchas posibilidades, pero empecé a orar al Señor, empecé a creer, empecé a llamar gente que me ayudara. Y la gente me respondía y peleamos el cupo del pastor. Y yo le dije al Señor, si en 10 minutos tú no me contestas para que lo internen en UCI, yo voy a tomar cualquier medida, lo voy a sacar de ahí, lo voy a meter en una clínica privada y no importa lo que gaste, no importa. Pero yo necesito hacer algo. Antes de los 10 minutos ya Dios había respondido y ya me llamaron que ya lo estaban preparando para meterlo a UCI. Dios estaba respondiendo. Yo ya estaba lista, yo iba a salir de mi casa, yo iba a ir a gritar al seguro, yo estaba dispuesta a hacer cualquier cosa. Y yo salí de mi cuarto y mi hermana mayor me dice, pero ¿para dónde vas? No sé. Yo voy al hospital y yo voy a ir a gritar y yo voy a ir a hacer algo, pero yo necesito hacer algo por él. Y en eso Dios me dijo, háblale a Julano, Mengano, Sutano, les hablé y ellos me ayudaron increíblemente a que el pastor fuera metido a UCI. Su diagnóstico no era nada favorable, pero seguíamos creyendo en el Señor. Su dinamismo nunca lo perdió. Jamás los médicos miraban el diagnóstico y decían, pero el diagnóstico con su personalidad no concuerda. Sí. Nadie me quería decir qué tan mal estaba. Seguía creyendo en Dios que lo iba a levantar. Le dije al Señor, tráemelo para nuestro aniversario. Tráemelo. La iglesia empezó más fuerte a orar. Ese último día. Teníamos vigilia de 6 de la tarde hasta 9 de la noche. Teníamos 3 vigilias. Hasta en la madrugada, hasta las 6 de 6 a 6. Ese día yo estuve en las 3 vigilias. La primera vigilia, que era la encargada de unas redes de ella, se manifestó el Espíritu Santo increíblemente, que todo era por Zoom. Todos los que estaban ahí estaban hablando en lenguas. Todos hablaban en lenguas. En la segunda vigilia hubieran liberaciones a través de Zoom, hubieran sanidades.
9: Amén.
10: A través de Zoom. Y la tercera vigilia fue esa tranquilidad, esa gratitud al Señor. Me acosté como a las 3, 4 de la mañana, 3 de la mañana más o menos, y frente al espejo yo le dije: Señor, bueno, Él siempre ha sido tuyo, nunca ha sido mío. Él siempre ha sido tu hijo y Él siempre ha estado enamorado de ti. Él, desde los 10 años, Él ha sido tuyo y tú lo escogiste. Me fui a acostar como a las 4 de la mañana. Siento que mi hermana se levanta, se va al baño porque ella se quedaba conmigo en mi cuarto. Y yo, qué raro, bueno, ha de estar orando, ¿verdad? Una hora. Como a las 5 de la mañana me toca y me dice: hermana, yo estaba despierta, solo la miré, y me dice: el pastor partió. Ese momento sentí que todas mis emociones, no sé dónde se fueron. Dije, bueno, así de lo más tranquilo, voy a llamar al hospital. Ya me marqué. Y sí, habla la señora Montoya: yo quiero saber cómo está mi esposo, yo quiero que me digan cómo está. Muchachas que estaban ahí no sabían qué decirme. ¿A usted le hablaron? No me hablaron, pero yo por eso estoy hablando, porque yo necesito saber cómo está mi esposo. Allá, a lo largo decía, estaba hablando la esposa del pastor, ¿cómo le vamos a decir? Ella, solo me dijeron: Dios es bueno y Dios hace su voluntad. Muchas gracias. Y colgué. Y si le escribí a uno de nuestros pastores y le dije: necesito que hagan un link y necesito mandárselo a todos los pastores para que nos reunamos a las 6 de la mañana. A las 6 de la mañana estaban allí. Solo les dije: esto es lo que yo no quiero decirles, el pastor ya falleció. Pero estaba tranquila, serena. Y le dije: pastores, ustedes se encargan de esto, pastores de esto, pastores de aquí. Empecé a organizarlo todo. No sé qué pasó ese día. 4 días antes me había encerrado en mi cuarto y le decía: Señor, lo que más temo en esta vida es volver a mi principio, a sentirme sola, desprotegida, insegura. Si tú me quitas al pastor, yo voy a volver a mi niñez, a esa inseguridad. Y es lo que yo no quiero. Nosotros tenemos una niña de 7 años, va a cumplir. De 8 años llegó, de 8 días llegó a mi casa. Estamos en trámite de adopción. Yo le dije: mi hija, tú la trajiste a esta casa para que le diéramos una familia. ¿Y cómo es posible que ahora le digamos que su papá puede no estar? Mi hijo tenía 10 años. Y mi hijo mayor, pues yo decía, pues él ya está grande y puede entender estas cosas. Llegó el día que nunca pensé que iba a llegar. llegó el día. Fui donde mi hijo mayor, le toqué la puerta de su cuarto, solo lo miré y él me dijo, mi papi murió, ¿verdad? Sí, ok. Me organicé con todos los pastores. Tenía que afrontar la situación. Nunca me ha gustado que me tengan lástima. Uh-huh. Y antes decían, ay, pobrecita la huérfana. Y ahora que dijeran, ay, pobrecita, ahora es viuda. Eso no me gustaba. Pero tenía que afrontarlo. Tenía que afrontarlo, él ya no estaba. Me preparé a mis hijos. Tuve que decirle a mi hijo de 10 años que su papá había muerto. Él lloró y solo me dijo, tranquila mami, después. Me dijo, tranquila mami, vamos a superar esto juntos. Wow, eso fue increíble. Pero estaba en mi zona de confort, mi casa. O sea, ahí me sentía, ok, él ya no está. Aquí están mis hijos, esta es mi casa, esta es mi seguridad ahora. Pero tenía que salir y enfrentar la iglesia. Ver el dolor de la gente. Era su pastor. Lo amaban. Nos arreglamos. Llegamos a la iglesia. El féretro estaba ahí ya. Y miraba a la gente pasar y pasar al frente de él. Solo nos dieron 2 horas para que lo tuviéramos. Llegó un momento que todo se apagó de mí. Y solo podía escuchar a la gente decir, ¿y ahora qué? Y la iglesia, ¿será que tenemos que movernos? ¿Será que podemos continuar? ¿Será que se levantará alguien? En ese momento hay una conferencia, nosotros hacíamos retiros, una conferencia que siempre me gustó darla, teníamos ya 18 años de ese retiro, y se llamaba El Valor de un Alma, así se llama la conferencia, y me encantaba darla. Y empieza con la cita bíblica, porque yo miré a la gente como ovejas sin pastor. Uh-huh. Y en ese momento, mientras escuchaba la gente, porque no era que la gente lo decía, yo podía escuchar sus mentes. Después todo cayó y solo una voz que me dijo, porque yo miré a la gente como ovejas sin pastor. Y solo le dije, si todavía te sirvo. Aquí estoy. Un día con Miguel Montoya te prometimos servirte en las buenas, en las malas y en las peores. He vivido 26 años con él en las buenas. Un hombre extraordinario como papá, como siervo, como esposo, como amigo. Me lo diste 26 años y fueron maravillosos. Fui feliz. Lo que se me había quitado de niña, lo encontré con él. Encontré la felicidad. Te prometimos, y tal vez hoy yo estoy destrozado mi corazón, pero si todavía te sirve, aquí estoy.
9: Wow, pastora. Bueno, ya hemos llegado al final, pastora. Solo quiero decirle a nuestros oyentes que en el mes de julio del año 2022 la pastora recibió sus investiduras, ¿verdad? Sí. Como pastora. Así que ella es la que está al frente ahora de este ministerio. Y tengo bastantes comunicaciones también, que sería, bueno, el tiempo no nos alcanza para poderle dar lectura, pero sí los he estado leyendo acá. Y agradezco, pastora,
10: a la orden,
9: haber venido, tomar de su tiempo y abrirnos su corazón de esta manera. Usted sabe que ha sido de mucha bendición, porque aunque muchos no asistíamos al SEAT, pero el pastor Miguel, sí, Montoya, le amábamos. Yo creo que fue un golpe para el país. Muchos medios de comunicación cubrieron la noticia. Mucha gente quería saber también, porque le amaban, porque lo veíamos en televisión, lo escuchábamos y como, amén, usted lo mencionaba. Y qué bonito, porque conocimos parte de su testimonio y también de la vida de él. Pastora,
10: es parte mía.
9: ¿Algo más que quiera agregar para terminar?
10: Yo creo que todos enfrentamos cosas difíciles en la vida. Pero yo puedo decir que la palabra, hoy sí he vivido la palabra, las últimas palabras de él. En su último momento me escribió y me decía, amorcito, te amo. Hasta pronto. Dios te bendiga. Hasta su último día me afirmó. Él sabía que si él no escribía algo, yo me iba a desboronar. Y tal vez no iba a seguir. Pero él me afirmó. Y esas palabras son las que hacen, retumban en mi mente. Él hasta su muerte confió en mí.
9: Amén.
10: Hasta su muerte confió de que lo que habíamos vivido juntos, yo iba a seguir adelante. En una de tantas conversaciones él me dijo, amor, es usted la que va a llevar a SEAD al siguiente nivel. Usted ya está lista, usted está preparada. Y yo, no, sí, en su futuro yo ya no voy a estar, pero nos volveremos a ver. Y aunque estoy en la iglesia, amo lo que estoy haciendo. Me enseñó muy bien. Me dejó enamorada de Dios. Me dejó enamorada de la iglesia. Y me dejó enamorada de mí. Sigo luchando con muchas cosas, pero sigo levantándome todos los días. Hay días buenos, hay días malos.
9: Así es.
10: Pero cuando estoy al frente de la gente, doy todo lo de mí.
9: Amén.
10: No importa lo que los demás digan, trato de dar lo mejor para el Señor. Y con la esperanza que Cristo venga o que me lleve a su presencia.
9: Amén.
10: Y volverlo a ver. Eso me mantiene. Y como le prometimos un día al Señor, que hasta el último suspiro le íbamos a servir, Él lo cumplió. Él lo cumplió y yo quiero, anhelo y deseo cumplirlo en mi vida también, hasta el último suspiro, servir al Señor. Yo le agradezco a todas las personas que después de él confiaron en mí, principalmente a la iglesia. Abrirse brecha de mujer en este ámbito no es nada fácil, pero si la gente cree, como yo no voy a creer.
9: Amén.
10: Entonces han sido 2 años donde he visto la mano del Señor guardándome y me aferro a la palabra donde dice que Él es el protector de los huérfanos y defensor de la viuda. Yo le dije, cuidadito, tengo 2 promesas en mi vida y estamos creciendo, tenemos muchos planes. Hicimos un cuerpo pastoral con mi esposo y siguen firmes. Sigo firme con ellos, seguimos creyendo que el 2019 solo es nuestro estandarte para los siguientes años. Vamos a crecer, vamos a seguir cambiando vidas en el nombre de Jesús. Y ahí estamos parados, o sea que hay SEAD para rato.
9: Ay, qué excelente. Muy buena frase para terminar y culminar esta biografía del día de hoy. Gracias a usted y a todas las personas que nos han escrito a través de nuestro WhatsApp y a los hermanos que nos han acompañado durante este tiempo. Gracias y muchas bendiciones.
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0: 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La una, 10 minutos.
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0: Una de las mayores bendiciones en nuestras vidas es servir a Dios de una manera única, en un lugar único durante una temporada específica. Hacer algo que realmente importa en el programa de Dios. Soy Jaiel Ortiz, dándole la bienvenida a Través de la Biblia, el programa donde conocemos a Dios en su palabra. Hoy, nuestro maestro Samuel Montoya nos llevará a través de Deuteronomio capítulo 31, y esta será la cuarta y última sección de este libro que el Dr. McGee, autor de este estudio bíblico, llamó un requiem a Moisés. Pero Moisés no se jubiló sin preparar a una generación de jóvenes
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0: Una de las mayores bendiciones en nuestras vidas es servir a Dios de una manera única, en un lugar único durante una temporada específica. Hacer algo que realmente importa en el programa de Dios. Soy Jaiel Ortiz, dándole la bienvenida a través de la Biblia, el programa donde conocemos a Dios en su palabra. Hoy, nuestro maestro Samuel Montoya nos llevará a través de Deuteronomio capítulo 31, y esta será la cuarta y última sección de este libro que el Dr. McGee, autor de este estudio bíblico, llamó un requiem a Moisés. Pero Moisés no se jubiló sin preparar a una generación.

0: Durante una temporada específica, hacer algo que realmente importa en el programa de Dios. Soy Jaiel Ortiz, dándole la bienvenida a Través de la Biblia, el programa donde conocemos a Dios en su palabra. Hoy, nuestro maestro Samuel Montoya nos llevará a través de Deuteronomio capítulo 31, y esta será la cuarta y última sección de este libro que el Dr. Magui, autor de este estudio bíblico, llamó un requiem a Moisés. Pero Moisés no se jubiló sin preparar a una generación de jóvenes para entrar en la tierra que Dios le había prometido. Mientras usted se acomoda en el autobús bíblico, quiero compartir el siguiente testimonio que recibimos de Lisette desde El Salvador. Ella nos dice: ya tengo años de escucharlo y estudiar junto a ustedes la palabra de Dios y me han ayudado a aclarar muchas dudas que tenía. Que Dios les bendiga en abundancia y los siga usando para llevar la palabra al mundo entero. Muchas gracias, Lisette, por compartir con nosotros cómo estudiar la palabra de Dios ha bendecido tu vida, trayendo claridad y entendimiento. Oremos para iniciar nuestro tiempo de estudio. Padre Celestial, gracias por tu fidelidad de una generación a otra. Tu palabra nos enseña y nos satisface con verdad y bondad. Por favor, fortalece nuestra fe hoy mientras escuchamos y atrae a más personas a ti a través de tu verdad. Te lo pedimos con confianza en el nombre de Jesús. Amén.
1: Continuamos hoy nuestro estudio en el libro de Deuteronomio y llegamos al capítulo 31. En este capítulo encontramos los últimos consejos de Moisés. Hemos llegado ahora a la última sección del libro de Deuteronomio, que es un requiem a Moisés y se extiende desde este capítulo 31 hasta el capítulo 34. Esta última sección de Deuteronomio principia con el quinto discurso de Moisés que él dio a los hijos de Israel y que se encuentra en este libro. Llegamos al final de la vida de Moisés. Todo lo que hemos estudiado hasta aquí del Antiguo Testamento ha sido escrito por Moisés, y gran parte de ello ha sido acerca de Moisés mismo. Ha sido una persona clave desde el tiempo que salieron los israelitas de la tierra de Egipto. Se ha interesado por Israel durante 40 años. Nos ha dejado un registro de los 120 años de su vida. Y ahora se prepara para morir. Leamos pues los primeros dos versículos de este capítulo 31 de Deuteronomio. Fue Moisés y habló estas palabras a todo Israel y les dijo: este día soy de edad de 120 años. No puedo más salir ni entrar. Además de esto, Jehová me ha dicho: no pasarás este Jordán. Hay dos declaraciones aquí en cuanto a Moisés. Primero, se está envejeciendo. Ahora todos nos envejecemos, pero la mayoría de nosotros no vamos a llegar hasta los 120 años. Hacemos bien si vivimos 80 años. Sin embargo, nos sorprendemos del número de cartas que recibimos de nuestros oyentes que tienen entre la edad de 80 y 100 años. No nos dábamos cuenta de que había tantos. Cuando llegamos a esa edad, ya no somos útiles ni vitales en el programa de Dios de una manera pública. Sin embargo, sabemos por las muchas cartas que nos envían estas queridas personas que ellos siempre están estudiando la palabra de Dios y que todavía les es posible orar por el pueblo de Dios y por la obra de Dios. Ahora, la otra declaración es que Dios le ha dicho claramente a Moisés que él no pasará el Jordán. Esto fue debido a su desobediencia cuando golpeó la peña en lugar de hablarle. Dios ha manifestado claramente que un nuevo líder llevará a los israelitas a través del Jordán y Moisés ya no será el líder, ni pasará el Jordán. Continuemos leyendo ahora el versículo 3. Jehová tu Dios, Él pasa delante de ti. Él destruirá a estas naciones delante de ti y las heredarás. Josué será el que pasará delante de ti, como Jehová ha dicho. Moisés no escogió a Josué. Fue Dios quien lo escogió para suceder a Moisés. Dudamos que Moisés hubiera escogido a Josué si hubiera tenido la oportunidad de escoger. En realidad, Caleb parece ser más impresionante que Josué y sería más natural que él fuera el nuevo líder. Ah, después de todo, Moisés es humano. ¿No estaría acaso más dispuesto Moisés a escoger a uno de sus propios hijos para sucederle? Así lo hicieron los faraones allá en Egipto y sería natural que Moisés hiciera lo mismo. Pero no. Dios escogió a Moisés.

0: es para pasar el Jordán delante de los israelitas. Moisés, pues, ya no es indispensable. ¿Qué gran lección es esta para nosotros, amigo oyente? Uno creería que Israel no podía seguir adelante sin Moisés. Pero esta sección aquí nos enseña que el programa de Dios sigue adelante y que ninguno de nosotros es indispensable. Dios usa a cada hombre en su propio tiempo, pero cuando se termina el tiempo o periodo de trabajo del hombre, la obra de Dios siempre sigue adelante. Algunos cristianos se creen indispensables. Un pastor dijo una vez que simplemente no le era posible renunciar porque era muy indispensable para la obra. Murió en el servicio activo, pero lo interesante es que la obra prosperó más después de que murió él que antes. Nos es posible creer que somos indispensables, pero en realidad no lo somos, amigo oyente. Cuando la hora llegue para partir, Dios levantará a otro. Eso es lo que sucede aquí. Leamos ahora el versículo 6. Esforzaos y cobrad ánimo. No temáis ni tengáis miedo de ellos, porque Jehová tu Dios es el que va contigo. No te dejará ni te desamparará. Moisés anima al pueblo aquí. Les manda que no teman a los enemigos que están en esa tierra. Notará usted que anima repetidas veces a esta generación, mandándoles a entrar en la tierra. Él había pasado por la experiencia de Cades Barnea. Había visto volver al desierto a la vieja generación cobarde. Por eso Moisés anima repetidas veces a esta nueva generación, asegurándoles que Dios les guiará a esta tierra. Ahora el versículo 7 de este capítulo 31 de Deuteronomio dice: Y llamó Moisés a Josué y le dijo en presencia de todo Israel: Esfuérzate y anímate, porque tú entrarás con este pueblo a la tierra que juró Jehová a sus padres que les daría, y tú se la harás heredar. Esto fue bueno. Así es como debe ser. Moisés anima a Josué en presencia de todo el pueblo. Al animar a Josué, también anima al pueblo. Continuemos ahora con el versículo 8. Y Jehová va delante de ti. Él estará contigo. No te dejará ni te desamparará. No temas ni te intimides. Esta fue la misma lección que tuvo que aprender Isaías. El capítulo 6 de la profecía de Isaías principia de la manera siguiente. En el año en que murió el rey Usías, vi yo al Señor sentado sobre un trono alto y sublime. Pobre Isaías. Usías había sido un rey bueno, pero ahora estaba muerto y por eso Isaías creía que las cosas iban a andar mal. Otro rey se levantaría y la nación se arruinaría, por decirlo así. ¿Pero qué halló Isaías cuando entró en el templo? Se dio cuenta de que Dios todavía estaba sentado sobre el trono. El verdadero rey de Israel y de Judá todavía estaba sentado en el trono. Él no estaba muerto, ni siquiera estaba enfermo. Esta idea de que Dios está muerto es un informe muy malo. Lo habían empleado antes. E Isaías tuvo que aprender que Dios todavía estaba guiando a su pueblo. Moisés, pues, anima al pueblo, diciéndole que Dios irá delante de ellos en la tierra. Veamos ahora el versículo 9. Y escribió Moisés esta ley, y la dio a los sacerdotes, hijos de Leví, que llevaban el arca del pacto de Jehová, y a todos los ancianos de Israel. Usted recordará, amigo oyente, que el libro de Deuteronomio es la colección de los discursos de Moisés. Hay 8 discursos en total. Primero fueron pronunciados, y luego fueron escritos. Pero aquí Moisés escribió esta ley. Este ha sido el más reñido de los ataques que se lanza contra la Biblia. La hipótesis es que Deuteronomio fue escrito más tarde por un sacerdote y que Moisés no lo escribió. Amigo oyente, se ha comprobado que el arte de escribir existía antes del tiempo de Moisés. Sin embargo, este tipo de ataque contra la Biblia todavía sigue y resulta en el liberalismo y el modernismo. Aún en este tiempo, cuando los israelitas están para entrar en la tierra prometida, uno creería que Dios no los llevaría a esta tierra si hubiera la probabilidad de que fallaran. Sin embargo, Dios le dice a Moisés aquí exactamente lo que pasará. Cuando entran en la tierra, volverán las espaldas a Dios. Dios conoce la naturaleza humana, amigo oyente. Conoce el ser suyo y el mío. Él sabe que nosotros nos apartaríamos de Él dentro de los próximos 10 minutos si no fuera porque Él nos mantiene cerca de Él. Bien, pasemos ahora al versículo 14 y leamos hasta el versículo 17 y veamos cómo el Señor habla con Moisés. Y Jehová dijo a Moisés: He aquí se ha acercado el día de tu muerte. Llama a Josué y esperad en el tabernáculo de reunión para que yo le dé el cargo. Fueron pues Moisés y Josué y esperaron en el tabernáculo de reunión. Y se apareció Jehová en el tabernáculo en la columna de nube, y la columna de nube se puso sobre la puerta del tabernáculo. Y Jehová dijo a Moisés, «He aquí, tú vas a dormir con tus padres, y este pueblo se levantará y fornicará tras los dioses ajenos de la tierra a donde va para estar en medio de ella, y me dejará e invalidará mi pacto que he concertado con él. Y se encenderá mi furor contra él en aquel día, y los abandonaré, y esconderé de ellos mi rostro y serán consumidos. Y vendrán sobre ellos muchos males y angustias, y dirán en aquel día, ¿no me han venido estos males porque no está mi Dios en medio de mí? Ahora sabemos que hay quienes creen que en el día de hoy somos diferentes. Señalan con el dedo a Israel, pero dicen que nosotros no nos apartaríamos de Dios. Amigo oyente, permítanos decirle que el Señor Jesús dijo lo mismo allá en el Evangelio según San Lucas, capítulo 18, versículo 8. Dijo el Señor Jesús, «Pero cuando venga el Hijo del Hombre, ¿hallará fe en la tierra?» Se predice la apostasía de la iglesia en el Nuevo Testamento, así como Dios predijo la apostasía de Israel en el Antiguo Testamento. Hoy en día usted y yo vivimos en tiempos de apostasía, amigo oyente. Hay cosas que en realidad hieren la sangre. Usted puede encontrar iglesia tras iglesia que se ha hundido en el liberalismo. Iglesias que una vez eran conservadoras y predicaban ni más ni menos que la palabra de Dios. Pero quitaron el énfasis de la palabra de Dios y se sumergieron en un desvío total de la fe. Hemos visto a hombres que han hecho decisiones de fe abandonar las cosas de Dios. Y no crea que a usted no le puede ocurrir lo mismo, amigo oyente. Es por eso que oramos a Dios que nos mantenga cerca de Él. Bien, pasemos ahora al versículo 19 y leamos hasta el versículo 21 de este capítulo 31 de Deuteronomio. Ahora pues, escribíos este cántico y enséñalo a los hijos de Israel. Ponlo en boca de ellos para que este cántico me sea por testigo contra los hijos de Israel. Porque yo los introduciré en la tierra que juré a sus padres, la cual fluye leche y miel, y comerán y se saciarán y engordarán, y se volverán a dioses ajenos y les servirán, y me enojarán e invalidarán mi pacto. Y cuando les vinieren muchos males y angustias, entonces este cántico responderá en su cara como testigo, pues será recordado por la boca de sus descendientes, porque yo conozco lo que se proponen de antemano antes que los introduzca en la tierra que juré darles. La música es un elemento muy importante, amigo oyente. Alguien ha dicho, déjame escribir la música de una nación y no me importa quién escriba las leyes. La música influye mucho en todos nosotros. La música dice algo, tiene que llevar un mensaje, debe traernos más cerca al Señor Jesús. Mucha de nuestra música hoy en día trata de alcanzar la generación moderna, eso es verdad, pero falla al no darle el mensaje del Evangelio de Jesucristo. Ahora, el cántico de Moisés, propiamente dicho, lo encontramos en el capítulo siguiente, el capítulo 32 de Deuteronomio. Pasemos ahora al versículo 24 en este capítulo 31 que estamos considerando y leamos hasta el versículo 26. Y cuando acabó Moisés de escribir las palabras de esta ley en un libro hasta concluirse, dio órdenes Moisés a los levitas que llevaban el arca del pacto de Jehová, diciendo, «Tomad este libro de la ley y ponedlo al lado del arca del pacto de Jehová vuestro Dios, y esté allí por testigo contra ti». Recuerde usted que estamos en la sección del libro de Deuteronomio que hemos intitulado «El Requiem de Moisés». Y él está dando su informe oficial a la nación. Llama a las 12 tribus, así como Jacob hizo cuando llamó a sus 12 hijos. Los 12 hijos ahora han llegado a ser las 12 tribus de Israel, y son una nación grande. Moisés les pide pues que se acerquen a él. Ahora este libro no era un libro así como los que tenemos hoy en día. Era más bien un rollo, o bien pudo haber sido una tabla de barro. Sin embargo, en los tiempos de Moisés tenían rollos, y esta ley probablemente fue escrita en un rollo. Leamos pues los versículos finales de este capítulo 31 de Deuteronomio, los versículos 27 al 29. Porque yo conozco tu rebelión y tu dura cerviz. He aquí que aún viviendo yo con vosotros hoy, sois rebeldes a Jehová, cuanto más después que yo haya muerto. Congregad a mí todos los ancianos de vuestras tribus y a vuestros oficiales, y alzaré en sus oídos estas palabras, y llamaré por testigos contra ellos a los cielos y a la tierra. porque yo sé que después de mi muerte, ciertamente os corromperéis y os apartaréis del camino que os he mandado, y que os ha de venir mal en los postreros días, por haber hecho mal ante los ojos de Jehová, enojándole con la obra de vuestras manos». Permítanos decir, amigo oyente, que esta declaración que Moisés hizo hace alrededor de 3.500 años todavía es exacta, todavía es verdadera. Ha sido cumplida de una manera bien literal. Es verdad en cuanto a toda la familia humana. El género humano, amigo oyente, aparte de Dios, se corromperá completamente. Necesitamos solamente mirar en nuestro derredor hoy en día para ver que esto todavía es cierto, todavía es verdad. Y así pues, concluimos nuestro estudio del capítulo 31 de Deuteronomio. Llegamos ahora al capítulo 32. En este capítulo encontramos el cántico de Moisés. El cántico de Moisés fue un gran cántico que la nación debía aprender. Era como su himno nacional, su himno patriótico. Tales cánticos tienen mucho que ver con cualquier nación. Dijimos hace un momento que los cánticos de una nación influyen en aquella nación, quizá más de lo que influyen las leyes. Tememos que mucho de lo que oímos cantar en nuestros países hoy en día no es música, y es seguro que no es música cristiana. Desgraciadamente, amigo oyente, este es el tipo de música que se mete también en nuestras iglesias. Ahora, este cántico de Moisés realmente es profético, y vamos a considerar algunos aspectos importantes. En primer lugar, tenemos el llamamiento para escuchar. Leamos el versículo 1 de este capítulo 32 de Deuteronomio. «Escuchad, cielos, y hablaré, y oiga la tierra los dichos de mi boca». Dios llama a los cielos y a la tierra para que testifiquen que estas son las condiciones bajo las cuales pone a Israel en la tierra prometida. Ahora, cuando Dios se dispone a desterrar a Israel de esa tierra en juicio, el profeta Isaías registra el mismo llamamiento. El hecho es que así es como principia el libro de Isaías. El capítulo 1, versículos 1 y 2 de la profecía de Isaías comienza diciendo: «Visión de Isaías, hijo de Amós, la cual vio acerca de Judá y Jerusalén en días de Usías, Jotam, Acaz y Ezequías, reyes de Judá. Oíd, cielos, y escucha tú, tierra, porque habla Jehová. Crié hijos y los engrandecí, y ellos se rebelaron contra mí». Cuando Dios puso a Israel en la tierra prometida, llamó al cielo y a la tierra para que testificaran. Cuando Dios se dispuso a expulsarlos de esa tierra, unos 700 años más tarde, nuevamente llamó al cielo y a la tierra para que testificaran también. Dios no está haciendo esto así a las escondidas. No es algo que hace encubierto. Está justificado en desterrarlos de la tierra. Leamos ahora el versículo 2 de este capítulo 32 de Deuteronomio. «Goteará como la lluvia mi enseñanza, destilará como el rocío mi razonamiento, como la llovizna sobre la grama y como las gotas sobre la hierba». Así es la palabra de Dios. El salmista dice allá en el Salmo 72, versículo 6, «Descenderá como la lluvia sobre la hierba cortada, como el rocío que destila sobre la tierra». Una querida hermana que perdió a su esposo, a quien amaba mucho, le dijo a su pastor que ahora podía entender el significado de ese versículo en los Salmos. Ella era la hierba cortada, pero Dios había descendido sobre ella mediante su palabra como lluvia. Y esa es la manera en que la palabra de Dios debe descender sobre nuestras vidas. Hay algunas regiones en nuestros países que durante el verano lucen secas y áridas por la escasez de la lluvia. Pero cuando viene el invierno y desciende la lluvia, todo cambia. Los árboles reverdecen, las plantas cobran vida, salen las flores, todo cambia. Esa es la manera en que la palabra de Dios debe descender sobre nuestros corazones y vidas. Continuemos ahora con el versículo 3 de este capítulo 32 de Deuteronomio. «Porque el nombre de Jehová proclamaré, engrandeced a nuestro Dios». ¿Cuán poco de nuestra literatura hoy en día, amigo oyente, exalta a Dios o tiene algo bueno que decir en cuanto a Él? Por lo general, toman su nombre en vano y eso sí lo emplean en alguna forma. Ahora, el versículo 4 de este capítulo 32 de Deuteronomio dice: «Él es la roca cuya obra es perfecta, porque todos sus caminos son rectitud. Dios de verdad y sin ninguna iniquidad en él, es justo y recto». Es que este es un cántico acerca de la roca. La palabra roca se usa como 7 veces en este cántico. Tanto Dios el Padre como el Señor Jesucristo se llaman roca. Hoy en día, Cristo es la principal piedra del ángulo. Dios es la roca, su obra es perfecta. Este cántico, pues, exalta a Dios. Y hoy nosotros también debemos exaltarle. El siguiente aspecto que encontramos aquí en este cántico de Moisés es que la nación paga con maldad la gracia de Dios. Leamos los versículos 5 y 6 de este capítulo 32 de Deuteronomio. La corrupción no es suya, de sus hijos es la mancha, generación torcida y perversa. ¿Así pagáis a Jehová, pueblo loco e ignorante? ¿No es Él tu Padre que te creó? Él te hizo y te estableció. Dios es el Padre de los israelitas porque Él los hizo y también porque Él los compró. En un sentido, Dios es el Padre de todo el género humano. Creó a todo el género humano. Adán era hijo de Dios, pero Adán pecó. Y después de eso, ninguno de los descendientes de Adán se ha llamado hijo de Dios, a menos que haya llegado a ser hijo de Dios mediante la fe en Cristo Jesús. Toda la familia humana ha llegado a ser una generación perversa, un pueblo loco e ignorante, como dice aquí. Y bien, aquí vamos a detenernos, amigo oyente, porque nuestro tiempo ha llegado a su fin por el día de hoy. Continuaremos nuestro estudio de este interesante capítulo 32 de Deuteronomio en nuestro próximo programa. Hasta encontrarnos de nuevo en este mismo punto del dial, deseamos a usted las ricas bendiciones del Señor.
1: Dios es justo y recto. Dios nos hizo y nos estableció. Estas son verdades que debemos recordar y tener presente. Muchas gracias al maestro Samuel Montoya por guiarnos y dirigirnos en el estudio bíblico de hoy. En nuestro próximo programa, terminaremos nuestro recorrido por el libro de Deuteronomio. Como cada recorrido que hemos tenido, nuestro tiempo en el libro de Deuteronomio ha sido especial y maravilloso. 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

0: en HRBC, la 1:36.
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0: Estas personas apenas se escaparon milagrosamente del agua y ya se divisan en el horizonte nubes oscuras cargadas de queja, nublándoles la visión.
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0: Hola, te damos la bienvenida a Misión 66, descubriendo las claves que nos ayudarán en el recorrido de la vida. Te saludamos, Johnny Pérez y Kimberly Yepes.
1: Así es, en cada expedición bíblica aprendemos, descubrimos, nos emocionamos y conocemos de los sufrimientos y éxitos de nuestros personajes en su travesía por las páginas de la Escritura.
0: Hoy, en los capítulos 15 y 16 de Éxodo, abordaremos el tema queja o adoración.
1: ¿Te has encontrado alguna vez con alguna persona que en un determinado momento está contenta, agradecida y alabando a Dios, pero al día siguiente está molesta y quejándose de la vida?
0: Pues sí, y esta realidad no es muy diferente de lo que encontraremos hoy en el libro de Éxodo.
1: Y así como ellos, nosotros también enfrentamos una decisión: queja o adoración.
0: Efectivamente, estamos parados en el escenario de la gran y victoriosa liberación que Dios trajo al pueblo de Israel cuando salió de Egipto por medio de su presencia libertadora. Veremos que este pueblo está realmente feliz y hace una gran fiesta alabando a Dios después de cruzar el Mar Rojo.
1: Sí, así fue. Tal y como leemos en Éxodo capítulo 15, versículos 1 al 8, dice lo siguiente: Entonces Moisés y los hijos de Israel elevaron este cántico al Señor. Dijeron: Cantaré al Señor que se ha engrandecido, ha echado en el mar jinetes y caballos. El Señor es mi fortaleza y mi cántico. El Señor es mi salvación, Él es mi Dios y lo alabaré. Es el Dios de mi Padre y lo enalteceré.
0: El Señor es un valiente guerrero y su nombre es el Señor. El Señor arrojó al mar los carros y el ejército del faraón. Sus capitanes más aguerridos se hundieron en el fondo del Mar Rojo. Como piedras cayeron al abismo y el mar profundo los cubrió. Señor, Señor, el poder de tu diestra se ha magnificado. El poder de tu diestra quebrantó al enemigo.
1: Tu gran poder derribó a tus adversarios. Tu ira los consumió como a hojarasca. Soplaste y se amontonaron las aguas. Las corrientes se juntaron en un montón. Los abismos se cuajaron en medio del mar.
0: Como vemos, el pueblo, junto a su líder Moisés, alaban a Dios porque él triunfó y trajo la liberación. Es así como aprendemos a alabar a Dios de verdad, a través de las maravillosas experiencias que Dios propicia a nuestras vidas.
1: ¿Quieres decir vivencia y no teoría religiosa?
0: Claro, Kimberly. Porque nadie alaba a Dios por haber aprendido sobre Dios, sino por haber experimentado en carne propia la salvación que Él concede.
1: Ciertamente. Es de esa forma en cómo describimos quién es Dios y lo que hace por lo que vivimos.
0: Definitivamente. Y esto lo afirma el capítulo 15, versículos 11 al 13.
1: ¿Quién como tú, Señor, entre los dioses? ¿Quién como tú, santo y magnífico, que realizas maravillosas hazañas y llevas a cabo sorprendentes prodigios? Extendiste tu diestra y la tierra se los tragó. En tu misericordia guías a tu pueblo redimido y con tu poder lo llevas a tu santa morada.
0: Y el texto nos mostrará también la manera en que el pueblo agradece y alaba, reconociendo la obra de Dios y descubriendo de verdad quién es ese Dios que se revela en la historia de la salvación, en la historia de su pueblo.
1: Sí, cantan así: ¿Quién como tú, Señor, entre los dioses? ¿Quién como tú, santo y magnífico, que realizas maravillosas hazañas y llevas a cabo sorprendentes prodigios?
0: En tu misericordia guías a tu pueblo redimido y con tu poder lo llevas a tu santa morada. Señor, que les sobrevenga espanto y temor. Queden mudos como piedras ante tu brazo poderoso hasta que haya pasado tu pueblo, el pueblo que tú mismo rescataste.
1: Tú, Señor, los llevarás al monte donde habitas, al lugar que has preparado, y allí los plantarás, en el santuario que tú mismo has afirmado. Tú, Señor, reinas ahora y siempre.
0: Esto ya nos va mostrando aquí una idea de centralidad del culto que va a madurar en el período posterior de la historia de Israel. Y hay tal alegría, adoración y alabanza que incluso María aparece en una manera muy especial en el versículo 20.
1: Lo leo para ustedes. Éxodo capítulo 15, 20 al 21. Entonces, la profetisa María, que era hermana de Aarón, tomó un pandero y todas las mujeres salieron danzando tras ella y tocando sus panderos. Y María cantaba: "Canten en honor del Señor, porque se ha engrandecido en gran manera. Ha echado en el mar al caballo y al jinete."
0: La fiesta está animada, todos están felices. Dios es exaltado por su poder.
1: ¿Qué podría salir mal a partir de ese momento?
0: Ah, pues te asombrarás, Kimberly, y ni te lo vas a creer.
1: ¿Por qué, Johnny?
0: Mira, ni bien terminamos la fiesta de regocijo y celebración, es decir, diríamos hoy el culto de alabanzas y acción de gracias por la acción y liberación milagrosa de Dios, ¿y qué pudo pasar?
1: No me digas que hubo problemas tan rápido.
0: Lamento decirlo, pero sí. Aparecieron las caras largas, las críticas, las quejas y murmuraciones.
1: Y yo lamento decir que no me sorprende para nada.
0: ¿Te lo esperabas?
1: Bueno, no es que una lo deseara, pero conociéndonos, parece que nuestra naturaleza humana no aprecia ni se conforma con nada, y enseguida que recibe algo, ya nos quejamos por otra cosa.
0: Ciertamente, qué frágil memoria, cuánta ingratitud. Apenas escaparon del agua y ya se divisan nubes oscuras cargadas de queja en el horizonte para estropear esa fiesta de alabanza y adoración.
1: Mira, Johnny, eso se parece demasiado a lo que pasa a menudo con algunos. Termina el culto, salen de la iglesia y ya se están quejando de su vida, comentando cosas innecesarias u ofensivas contra hermanos y líderes de la comunidad de la iglesia.
0: Es verdad, pero rastreemos lo que dice el texto en el versículo 22. ¿Por qué se quejaron?
1: Nos dice que en los siguientes 3 días, tras cruzar el mar, caminaron en el desierto sin encontrar agua y llegaron a Mara, pero no pudieron beber de las aguas de allí porque eran amargas. Esta es la razón por la que el lugar se llama Mara.
0: ¿Y qué hizo el pueblo?
1: Protestó.
0: Allí lo tienes. Leamos el texto del versículo 22 al 24, donde nos relata lo ocurrido y cómo Dios volvió a mostrar su poder.
1: Moisés ordenó que Israel partiera del Mar Rojo y se dirigiera al desierto de Shur. Los israelitas anduvieron 3 días por el desierto sin hallar agua. Y cuando llegaron a Mará, no pudieron beber las aguas de ese lugar porque eran amargas. Por eso le pusieron por nombre Mará. Allí el pueblo murmuró contra Moisés y dijo: "¿Qué vamos a beber?"
0: ¿Lo ven? Israel se queja. ¿Cómo responde Dios a esto?
1: Bueno, Dios le indica a Moisés que tome un árbol que crecía allí, al que lo echó al agua y ésta se volvió dulce.
0: ¿Qué vemos aquí? A un pueblo que mostró el rostro de su verdadero corazón, que volvía a rebelarse contra Dios, que se quejaba, que era ingrato. Realmente fue una prueba de Dios. Por ello, es importante lo que dice en Éxodo 15, 26 al 27.
1: Sí, les dijo: "Si escuchas con atención la voz del Señor tu Dios y haces lo que es recto delante de sus ojos y prestas oído a sus mandamientos y cumples todos sus estatutos, jamás te enviaré ninguna de las enfermedades que les envié a los egipcios. Yo soy el Señor tu sanador." Luego llegaron a Elim, donde había 12 manantiales y 70 palmeras, y acamparon allí junto a los manantiales.
0: ¿Habrán agradecido a Dios cuando llegaron a Elim con todas sus palmeras, manantiales y provisión?
1: El texto guarda silencio.
0: Muy sugerente, ¿no?
1: ¿Y qué contraste con la reacción en Mara?
0: Allí lo tienes. Ve contando las reacciones. Te hablarán de lo que verdaderamente tenían en sus corazones. Moisés dice: "Presten atención. Deben saber lo que Dios orienta, lo que Él desea, porque Él es el Dios que les sana, que les cura, que les bendice en todas las áreas de la vida."
1: O sea, sean agradecidos y no se quejen.
0: ¿Lo aprenderán? Ya veremos. Tras salir del oasis de Elim, en el capítulo 16, llegaron al desierto de Sin. Y en este momento la comunidad de Israel se vuelve nuevamente contra Moisés y contra Aarón.
1: Sí, vean, esta situación de murmuración y quejas es increíble. Leo el texto en Éxodo 16, 1 al 3. Dice: "El día 15 del mes segundo, después de su salida de Egipto, toda la congregación de los hijos de Israel partió de Elim y se dirigió al desierto de Sin, que está entre Elim y Sinaí."
0: Allí en el desierto, todos ellos murmuraron contra Moisés y Aarón y les reclamaron.
1: Mejor nos hubiéramos muerto en la tierra de Egipto a manos del Señor. Allá nos sentábamos junto a las ollas de carne y comíamos pan hasta saciarnos. Ustedes nos han sacado a este desierto para matarnos de hambre a todos nosotros.
0: Es increíble que hace tan solo unas pocas líneas atrás teníamos canciones, bailes y alabanzas al Señor, y muy rápidamente todo cambia para mal otra vez. Leamos lo que dice Éxodo 16, 4 al 5.
1: El Señor le dijo a Moisés: como verás, yo voy a hacer que les llueva pan del cielo. Para ver si ustedes obedecen o no mis leyes, cada uno de ustedes debe salir todos los días y recoger la porción para ese día. Pero el sexto día se prepararán para guardar una doble porción de lo que acostumbran recoger todos los días.
0: En este momento Dios mostrará su misericordia. Dios quiere enseñarle al pueblo a vivir en dependencia de Él y no en la confianza del poder humano, que era la teoría egipcia sobre cómo conducirse en la vida. Dios provoca dificultades, el pueblo reacciona mal, quejándose, y Dios interviene con su bondad y gracia, trayendo salvación y provisión para el pueblo.
1: ¿Quieres decir que lo hace a propósito para reeducarlos?
0: Es una escuela, verdaderamente. Había que quitarles el modelo egipcio de sus mentes y corazón. Fíjate, Dios provee la carne que reclamaban enviando codornices para que ellos coman, y también provee el pan especial, el maná. Leamos en Éxodo 16, 9 al 15.
1: Dice: Moisés le dijo a Aarón: dile a toda la congregación de los hijos de Israel que se acerquen a la presencia del Señor, porque Él ha oído sus murmuraciones.
0: Y mientras Aarón hablaba con toda la congregación de los hijos de Israel, miraron hacia el desierto y vieron que la gloria del Señor apareció en la nube.
1: Entonces el Señor habló con Moisés y le dijo: he oído las murmuraciones de los hijos de Israel, así que habla con ellos y diles que al caer la tarde comerán carne, y que por la mañana se saciarán de pan. Así sabrán que yo soy el Señor su Dios.
0: Al caer la tarde, una nube de codornices vino y cubrió el campamento, y por la mañana el campamento estaba rodeado de rocío. Pero cuando el rocío dejó de caer, sobre la superficie del desierto podía verse una cosa menuda y redonda, tan menuda que parecía escarcha sobre el suelo.
1: Cuando los hijos de Israel lo vieron, se preguntaron unos a otros: ¿qué es esto?
0: Esta frase es clave para entender lo que es el maná. Los hebreos no sabían de qué se trataba eso que caía del cielo. Por esa razón aquello fue nombrado maná, que significa ¿qué es esto? En la lengua original.
1: Claro, era algo novedoso, distinto a lo cual no estaban acostumbrados.
0: Y por ello había que enseñarles cómo consumirlo.
1: Por eso los israelitas recibieron la orden de juntarlo, pero no tenían idea de qué hacer con él.
0: Por ello viene la enseñanza. Ellos podían recoger una cantidad determinada para cada persona de su tienda. Era algo como unos 2 litros.
1: Entiendo. ¿Todos los días?
0: Todos, salvo en el sexto día, en el que debían recoger el doble para el sábado.
1: ¿Y por qué esto?
0: Porque era el día de descanso.
1: Dios les estaba enseñando un nuevo régimen de vida, horarios y rutinas.
0: Así era. ¿Y qué mejor que utilizar algo tan básico como la alimentación? Y Dios desarrolló este alimento de manera tal que aprendieran sobre la preservación divina en cuanto a que nadie debía guardar algo para el día siguiente. Los que desobedecieron sufrieron el resultado de esa desobediencia de manera impresionante. Fijémonos en el texto.
1: Dice el capítulo 16, versículo 20. Pero ellos no lo obedecieron, sino que algunos dejaron algo para el día siguiente, y eso crió gusanos y se apestó. Por eso Moisés se enojó contra ellos. Pero el sexto día recogieron 4 litros por persona, es decir, una doble porción de comida.
0: Y él les dijo: esto es lo que ha dicho el Señor. Mañana es el santo día de reposo, el reposo consagrado al Señor. Cuezan hoy lo que tengan que cocer y cocinen hoy lo que tengan que cocinar. Todo lo que les sobre, guárdenlo para mañana. En obediencia a lo que Moisés había ordenado, ellos lo guardaron hasta el día siguiente y no se agusanó ni se apestó.
1: A esto el pueblo de Israel lo llamó maná. Era blanco, parecido a la semilla de culantro, y su sabor era como el de las hojuelas con miel. Y Moisés dijo: el Señor ordena lo siguiente: Llenen con esto una medida de 2 litros y guárdenlo para que los descendientes de ustedes vean el pan que yo les di a comer en el desierto cuando los saqué de Egipto.
0: Eso se guardó como testimonio histórico en el Arca de la Alianza y terminando nuestra reflexión, descubrimos que, aunque aquel maná le salían gusanos cuando se guardaba para el día siguiente, eso no pasaba del viernes al sábado, pues el sábado no era posible recogerlo y a lo guardado para el sábado no le salían gusanos ni olía mal.
1: ¡Qué gran lección sobre la dirección y provisión de Dios sustentando a su pueblo!
0: Y cuando actuamos según esta palabra divina, seguramente seremos bendecidos.
1: Pero cuando no siguieron las instrucciones...
0: Ah, sí, y creyeron que podían tomar sus propias determinaciones fuera del plan de Dios, el resultado fue el peor posible.
1: Si reconocemos quién es Dios y lo que Él hizo, seguramente va a brotar de nosotros la adoración.
0: Y esta prevalecerá. Pero si creemos que somos el centro de todo, si creemos en nuestras propias ideas y determinaciones y no escuchamos la palabra divina, va a prevalecer la queja. Ahora la cuestión para ti y para nosotros es, ¿queja o adoración?
1: Sigamos la conversación en las redes sociales. Déjanos tus preguntas, comentarios y comparte con otros la misión de hoy. Nos encuentras como misión66.rtm en Facebook, Instagram, YouTube, TikTok, Spotify y X. Ahora llegamos a nuestro tiempo de preguntas y voy a preguntar sobre María. Ella aparece aquí muy feliz y contenta y es llamativa la manera en que adora y alaba a Dios. ¿Es aceptable esa manera de alabar con bailes y percusión haciendo ruido?
0: Realmente tenemos que pensarlo detenidamente, porque si no contestamos a esta cuestión correctamente, tropezaremos al intentar explicar la Biblia. Mira, lo que ocurre aquí es lo siguiente. ¿Cuál es el problema del baile cuando se intenta relacionarlo con la alabanza y la adoración? Muchas comunidades y grupos y denominaciones cristianas lo practican.
1: Entonces, ¿dónde está la discusión? ¿Cuál es el problema?
0: El problema está en la historia de la Biblia y del pueblo cristiano en lo que se refiere a las manifestaciones artísticas. Siempre se ha entendido a las manifestaciones artísticas como algo en contra de Dios y en contra de la iglesia. Es como las personas que se asustaron al escuchar por primera vez la radio o al ver la televisión o al probar cualquier cosa con un olor o sabor extraño.
1: ¿Estás diciendo que Dios es el Señor de todo el arte?
0: Por supuesto.
1: Por lo que el arte puede y debe ser usado para alabar y adorar a Dios en todas sus manifestaciones.
0: Es así, pero hay otra dificultad. Es que, en ciertos contextos, el baile ha estado relacionado con la sensualidad. Así que el baile en sí no es un problema, ni es un error. Pero hemos de entender que ningún baile vale la pena si perjudica más que ayuda a la adoración a Dios o distrae de ella, llevándonos al plano de lo sensual.
1: Entiendo. Un baile que esté vinculado con la sensualidad o que despierte algo más allá de la alabanza y adoración debe ser excluido del culto.
0: Así es. Otra cuestión importante, aunque se pueda pensar en el baile como algo legítimo en ciertos ambientes, hay que entender el contexto. Por ejemplo, nadie se va a poner a bailar en una ceremonia solemne o en un ambiente de luto.
1: Explícate un poco más.
0: Claro, con esto se quiere significar que hay ciertos momentos y contextos en los que el baile es inapropiado y donde se ha de tener sentido común, moderación y observación de lo que está pasando. Todo esto debe guiar nuestra manera de lidiar con el asunto en el contexto de la adoración a Dios.
1: De acuerdo. Ahora, caminando un poco más por el texto, encontramos al pueblo hambriento, echando de menos la comida de Egipto. ¿Qué es el maná? ¿Qué es esto como su propio nombre significa? ¿Cómo podemos entender ese pan que bajó del cielo?
0: La cuestión del maná ha provocado discusiones sobre si es posible entender lo que pasa aquí de manera natural. Hemos hablado sobre las aguas. Por ejemplo, aunque alguien pudiera explicar de manera natural que las aguas del mar se abrieron diciendo que es porque hubo una sequía, en esa línea de pensamiento no podríamos entender cómo es posible que muy poco tiempo después el ejército del faraón se ahogara en ese mar que volvió a su lugar.
1: Las explicaciones naturalistas no lo arreglan todo.
0: Y con el maná pasa lo mismo. Hay gente que sugiere que era una especie de sustancia dulce y un tanto pegajosa que se encuentra a menudo en el propio Sinaí. que es producida por algunos insectos y que se solidifica rápidamente a causa de la evaporación fuerte que existe en la región.
1: ¿Es posible que sea así?
0: El problema es que, observando todo lo que ocurre con el maná en el relato bíblico, esa sustancia a la que recurren no explica lo que Dios indica. Ahora, ¿por qué fue llamado maná? Maná significa que el pueblo no conocía aquello. Era totalmente diferente a su experiencia.
1: Entonces no podemos utilizarlo como explicación. Hay algo milagroso que va más allá.
0: Exacto. Además, la explicación de cómo era el maná, cómo se veía, su sabor, también sugiere que era algo diferente. También el hecho de que el maná apareció en tantas cantidades para todo el pueblo y que cada uno pudiera recoger aproximadamente 2 kilos por persona, nos lleva a concluir que eso no es algo natural.
1: Y además, ¿cómo podemos explicar eso de que un día le salgan gusanos y otro día no?
0: Así que el maná es realmente algo sobrenatural, diferente, del cual ya no queda rastro. No hay cómo entender más allá de esas posibilidades. En mi opinión, queda descartada otra explicación.
1: ¿Sería quizás la comida de los ángeles?
0: No es posible trabajar esa hipótesis porque la Biblia no menciona nada acerca de si los ángeles tienen algún tipo de alimentación o si la necesitan. Eso entra en el campo de las especulaciones, totalmente fuera de propósito.
1: Ahora vamos a tirar de la lengua, o más bien de la lingüística, para tratar de salir de algunas dificultades del texto. En el versículo 35 del capítulo 16 dice que el maná tiene fecha de caducidad, 40 años. Y el texto también hablará sobre sábados, leyes, templo. ¿Eso no vino después? Lo encontramos en los versículos 23, 25.
0: De hecho, Kimberly, estas son dificultades que encontraremos en el texto y aquí necesitamos entender lo siguiente. Hubo un acontecimiento que fue registrado, que probablemente fue preservado por la tradición oral y el texto fue redactado más tarde. Estamos seguros de que el texto fue supervisado por Dios y pasó por un proceso de redacción posterior.
1: Así que el texto de Éxodo no está organizado con una finalidad puramente cronológica como ocurre en Génesis.
0: No, y lo podemos entender principalmente con el cántico de María, pues ese texto no solo refleja lo que pasó, sino también un trabajo editorial posterior que relacionaba ese texto con la experiencia de fe del pueblo más adelante. Y es algo totalmente comprensible. Tienes en la Biblia, por ejemplo, el libro de Reyes y de Crónicas, que tratan del mismo asunto desde perspectivas diferentes. Éxodo 15 y 16. ¿Queja o adoración? ¿Cuál es tu decisión? La gran lección que aprendemos aquí sobre esos capítulos es: vence las inconstancias.
1: ¿Qué quiere decir eso, Johnny?
0: Que el pueblo de Israel fue llevado por Dios a una situación de dependencia y dificultad para aprender a depender de Dios, pero las circunstancias le complicaban la vida al pueblo. Y es que cuando las cosas estaban bien y recibían liberación, ellos celebraban e incluso bailaban muy alegres, pero cuando se ponían difíciles, se quejaban de Dios, cuestionando la autoridad de Moisés. Y tú, querido oyente, ¿cómo va tu vida? ¿Te interesas por Dios y lo alabas solo en los momentos positivos, interesantes y buenos de la vida? ¿Todavía estás lejos de la madurez espiritual? Leyendo las historias de Éxodo, el gran desafío para tu vida es aprender a alabar a Dios y a quejarte menos. Vence las inconstancias del corazón humano y adora y agradece siempre al Señor, porque sin duda, Él sí que es absolutamente constante en su amor y en su bondad hacia tu vida.

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0: en HRBC. Las 2, 4 minutos.
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0: en HRBC. Las 2, 30 minutos.
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6: En 1995 se reportó que el terremoto de ese año en Kobe, Japón, se suscitó cuando las dos partes separadas por una falla a unos 24 kilómetros de la costa se movieron de 2 a 3 metros en dirección opuesta la una de la otra. Esto resultó en el peor terremoto en esa parte del mundo desde 1923. Miles perecieron, más de 46.000 edificios fueron reducidos a ruinas. Una quinta parte de la población fue instantáneamente desprovista de su vivienda. La violencia desatada por el movimiento de esa sección de la corteza terrestre es indicativa de lo que puede suceder en la vida de quien decide seguir a Jesucristo. Mientras comienzas a moverte en la dirección a la que Jesús te llama, la sociedad en la que has vivido, te has desarrollado y con la que has compartido una común filosofía de vida, ahora sientes que tira en dirección opuesta. Hay ahora tensión. Tensión que puede resultar en conmoción. Una cosa es estar convencido de que Jesús es un gran maestro, con lo cual la mayoría está de acuerdo, o aún pensar de él como el Mesías, con lo que algunos concordarán, pero otra cosa es declararse su leal seguidor en medio de la oposición hostil a tu alrededor. ¿Por qué hostilidad? ¿Por qué la tensión en direcciones opuestas? Jesús dijo: no penséis que he venido para traer paz a la tierra. No he venido para traer paz, sino espada. La espada nos habla de conflicto, contienda, desavenencia y oposición, lo cual es evidente en la propia vida de Jesús. En su relación con los judíos, a quienes Jesús primeramente dirigió sus palabras, y entre quienes él creció y convivió, sus declaraciones acerca de su misión y lo que había venido a hacer produjo una tremenda fisura. La población judía en general, como grupo religioso y étnico, nunca creyó que Jesús era el Mesías anunciado por los profetas. Mientras él proclamaba esta enseñanza y hacía un llamado a que se unieran a él, el pueblo en su mayoría, renuente a aceptarle, no solo se apartaba, sino que ocasionaba un gran choque que culminaría en la demanda tanto del pueblo como de los líderes para que fuese crucificado. Así también, seguir a Cristo significa tener que cargar una cruz que a menudo incluye la disensión, el dolor y conflicto que el seguir a Cristo puede causar con quienes se vive y quienes se han considerado como los propios. Jesús mismo tuvo tensión con su propia familia, pues en un relato se nos dice que sus hermanos le consideraban estar fuera de sí y que no creían en él. La casi certera posibilidad de que una similar tensión se produzca hoy hace del llamamiento a seguir a Cristo algo extremadamente difícil y comprometedor. Jesús demanda lealtad absoluta, que puede resultar en una dolorosa ruptura con la sociedad, con amistades y familiares. Aún así, él dice que nadie que no esté dispuesto a confrontar tal cosa es digno de él.
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6: A quienes se identifiquen con él, Jesús promete que también él se identificará con ellos en la presencia del Padre, pero todo lo contrario a los que bajo cualquier presión se desasocian de él. Él dijo: "A cualquiera que me confiese delante de los hombres, yo también le confesaré delante de mi Padre, y a cualquiera que me niegue delante de los hombres, yo también le negaré delante de mi Padre que está en los cielos". El trato que las personas den a Cristo ahora en sus vidas, Él se los dará cuando llegue el momento de presentarse delante de Dios. Tu trato hacia Cristo es lo único que contará en ese momento, no las opiniones ni expresiones de simpatía o admiración, ni tampoco los actos religiosos hechos en su nombre. Lo importante será lo que hayas hecho con Jesús durante tu tiempo aquí. La declaración de que Él no vino para traer paz a la tierra, sino para traer espada, es sorprendente. ¿Piensas en Jesús como la esencia de la paz, ternura y reconciliación? Sí, pero su venida a la tierra puede causar todo lo contrario. Espada, es decir, conflicto, separación y desavenencia. Él agregó: "He venido para poner disensión al hombre contra su padre, a la hija contra su madre y a la nuera contra su suegra. Y los enemigos del hombre serán los de su casa". El conflicto al cual Jesús se refiere es dentro de la familia, y la disensión que menciona es la que se desata cuando alguien cree en Cristo y le sigue, pero el resto, o algunos en la familia, no creen. Cada pueblo posee tradiciones religiosas que considera importantes, pero el mensaje de Cristo es tan diferente, su demanda de lealtad tan exclusiva, que muchos se ofenden y se disgustan cuando alguien, parte de su círculo de amistades y familiares, decide seguir a Cristo. El distanciamiento de los seres queridos es muy difícil. El amor a ellos, por una parte, y por otra, la convicción de seguir a Cristo, produce una tensión que tratamos de resolver con compromiso. Eso Jesucristo no lo permite. Él demanda lealtad absoluta y espera que sus seguidores la demuestren, no acomodándose a los deseos de los que en nuestra propia familia le desechan y no le obedecen. Lealtad a él ocasiona conflicto. Serle fiel implica la disponibilidad a cortar los lazos que pongan en peligro la realidad de esa lealtad. Por eso él dice: "El que ama a padre o madre más que a mí no es digno de mí. El que ama a hijo o hija más que a mí no es digno de mí". La grandeza y la importancia de Jesús y lo crucial de serle leal resalta cuando él dice que si el momento llega de escoger entre él y los padres o entre él y los hijos, que él demanda que le escojamos a él. Esto ocasiona un gran conflicto para el que le sigue. Hay padres que por amor apoyan a sus hijos en lo que específicamente va en contra de lo que Jesús enseña. Ellos no quieren separarse de sus hijos, hagan lo que hagan o sean lo que sean. Tal actitud falla en demostrar lealtad a Jesús, y él nos declara de no ser dignos de él. Hay padres que presionan a sus hijos para que permanezcan leales a la familia y a sus tradiciones, pensando que a Cristo se le puede poner como algo más pero no como a alguien único y exclusivo. Si por amor a los padres, los hijos se acomodan a la demanda familiar en contra de Cristo, Él también les declara indignos. Sus palabras son fuertes y difíciles porque, en esencia, nos dicen que si se hace necesario escoger entre Él y la familia, es imperativo seguirle a Él y dejar lo demás. La lealtad a Cristo puede también dar causa a persecución y oprobio. Esto pone al cristiano en un plano de tener que aceptar su responsabilidad o rechazarla. Jesús lo explicó así: y el que no toma su cruz y sigue en pos de mí, no es digno de mí. El que halla su vida la perderá, y el que pierde su vida por causa de mí la hallará. Seguir a Cristo significa, como Él, cargar también una cruz. Esa cruz incluye la disensión, el dolor y conflicto que seguirle puede causar con la familia. Pero si somos dignos de Él, verdaderamente leales, necesitamos demostrarlo llevando esa penosa cruz. Esa cruz también puede llevarte a la muerte, pues Cristo habla de hallar y perder la vida. Siendo perseguido hasta el punto de poner en peligro tu vida, puedes optar por preservarla, asintiendo con tus opositores y negando a Cristo. Pero si eso hago, no cumpliendo con lealtad absoluta a Cristo, indico también no ser digno de Jesús, y aunque preserve la vida física, caigo en el peligro de perder la vida espiritual. Lo contrario es para quien, decididamente, menosprecia su vida por amor a Cristo y, aún muriendo, pasa a la vida eterna que Jesús, complacido con su fidelidad, le ofrece. Aún con toda la tensión y fisura, Cristo te invita a que le sigas y le seas absolutamente leal.
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0: en HRBC. Las 2, 58 minutos.
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0: en HRBC, las 2:59 minutos.
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0: 71-20-38 para que de esta manera pueda acompañarnos hasta las 5 de la tarde. Por aquí ya están las maestras Patty Francis. Mire, hoy qué bueno que ya estamos ya, lástima que es fin de semana, estamos ya a las 3 de las 3.
1: Bueno, la verdad es que lo importante es que vamos a despedir el fin de semana como se debe de despedir. Así con es, alegría.
0: Con alegría.
1: Para que le dure todo el fin de semana hasta el día lunes.
0: Exacto.
1: Mire. O hasta mañana también.
0: Bueno, no,
1: que le dure lo de melodías de bendición.
0: Sí,
1: que le dure.
0: Tiene razón.
1: El lunes, Francis. Aquí contentas, animadas estamos y agradecidas con el Señor por ustedes. Sí. Mis queridos oyentes, ustedes que siempre están pendientes y que se comunican con nosotros, y mire, gran lista tenemos ahí, Francis, ya está con nosotros esta semana.
2: Aquí ya estoy terminando la semana para poder terminar de la mejor manera.
1: Sí.
2: Y qué bonito, ya hoy es 19, Pati, ya es 19 y el Señor ha sido bueno. Cuéntame,
1: 19
2: ¿cómo ha avanzado el tiempo?
1: Ya pasamos del 15
2: ya
1: y yo siempre digo, del 15 para allá nos fuimos de bajada.
2: Ahí vamos a la mitad de la cuesta.
1: De la cuesta. Y de, ya después, cuando uno sube la cuesta, uno se tira así, miren. ¿Alguna vez usted se tiró de alguna montañita en unas cosas de cartón? Nunca.
2: Fíjese que le voy a contar.
1: mire.
2: Normalmente yo siempre iba a los campos de fútbol, porque pues yo era la única niña. Bueno, mi mamá y yo somos las únicas mujeres, entonces nuestras salidas eran los campos, o sea,
1: de fútbol,
2: exactamente.
1: Acompañando a su papá y sus hermanos.
2: Acompañando a mi papá y a mis hermanos. En uno de esos campos había una planchita de cemento.
1: Ajá.
2: Y yo en aquellos tiempos solo usaba falda.
1: Ah, claro.
2: Pero igual me deslizaba de allá en un cartón. Pero adivine qué.
1: ¿Qué?
2: Se me rompía todo. Porque como era de cemento y era carrajoso, venía sin falda.
1: O sea, que cada vez que iba, tenían que comprarle otra ropa.
0: El papá tenía que comprarle hoy una faldita de hierro.
2: Y dado a eso.
1: Yo que el papá le agarro un costal de esos, míreme, le hago falta de costal.
2: Y dado a eso, dijeron, no, mejor que las muchachitas use pantalón.
1: Para que no.
2: Exactamente.
0: Desde ahí, mire.
2: Desde ahí.
1: Que era duradera.
2: Exacto, pero igual siempre se rompía el pantalón.
1: Mire, esta niñera inquieta, ya veo yo.
2: No, fíjese
0: que era, no era.
2: No, fíjese que para ustedes bien, ya
1: es
2: les he contado.
1: ¿Verdad?
2: Ya les he contado que en la escuela yo era muy tímida.
1: Sí.
2: Yo, sí, en serio.
1: Pero solo en la escuela, ya cuando estaba con su familia, ya aprovechaba.
2: No, fíjese que no tengo muchos recuerdos de.
1: No era
2: de
1: muy. Como,
2: aunque dice mi mamá, la vez pasada le pregunté. ¿Cómo era yo de pequeña? Dice, no, era bien tranquila, me dice.
1: Ya grande. Fue que te hiciste así.
2: Ya grande fue que conocí mi nueva identidad.
0: ¿Algún golpe se dio?
1: ¿Algún golpe?
2: Porque cuando miran a mi sobrinita, dice, igualita la tía. Dice, pero yo recuerdo de niña y
1: usted era tranquila.
2: Ajá.
1: Mire, fíjese que nosotros agarrábamos una montañita que había por, ya yendo para la peña por bajo, y era una montaña blanca, de tierra blanca.
2: Ah, sí.
1: Mire, agarrábamos unos cartones gruesos.
2: Como de cal.
1: Sí. Y nos veníamos desde arriba. Mire, llegábamos a la casa, parecíamos viejitos, pero de juco. Pero llenos de todo.
2: Como de cal.
1: Como de cal.
2: Le llama uno.
1: Sí. El pelo, pero blanquito, pintadito cejas, pintadito pestañas, mire, no se nos miraban los ojos,
2: todo,
1: se sacaba chocolate de esa ropa, pero disfruté, fíjese
2: es
1: la
2: cierto,
1: niñez.
2: Se disfruta. A veces los niños, bueno, ahora se ha perdido, Pati, ya aquí eso de que los niños sean un poco creativos.
1: Ah, sí, en
2: porque
1: los
2: en aquellos tiempos donde no había teléfono, donde.
1: Ah, sí.
2: Donde no había tanta pantalla, los niños salían a jugar y ellos eran tan creativos que inventaban cualquier cosita. Ahora no.
1: Y mire uno cómo anhelaba los juguetes, ¿verdad?
2: Exacto.
1: Y esta generación, usted.
2: Ya nada.
1: Ya va usted, ¿sabe? El otro día me dio dolor, entré a un lugar que era, una de las jugueterías más grandes que había, que siempre yo iba con mis hijitos chiquitos a comprar juguetes ahí. Uy, usted. Ya no había nada de juguetes, solo como dos pasillos.
2: Ajá. No, ya no se vende.
1: Ya, ya

0: los niños ya no les gustan los juguetes.
1: No, no, es que los niños ahora es tablet, celular y tablet.
2: Sí. Ahora eso es lo que piden de regalo.
1: No, videojuegos. No.
2: Es cierto.
1: Sí, sí, es cierto.
2: Porque existen como unas tarjetas para los videojuegos, uh-huh, ¿verdad? Regálame de aquellas tarjetas.
0: Que ya está.
2: Ya no piden juguetes. Ya ahora no. Es bien complicado regalarle a los niños.
1: Sí, qué es raro y contado la niña que le gusta la muñeca o el niño que juega con un carrito.
0: Sí. El otro día le pregunté a una niña, no, es que a mí no me gustan las muñecas, y yo me quedé.
1: Sí,
0: no puede ser.
1: Sí, sí,
0: o sea, es preocupante también, porque una de las cosas que hacen los juguetes y es hacer que el niño imagine, que salga de eso y que sea creativo también.
2: Es cierto.
0: Al momento de jugar y también de sociabilizar con otros niños.
1: A mí
0: niños.
1: Me gustaban las muñecas.
2: Uy, a mí me encantaba.
0: A mí me siguen gustando.
1: Mire. Tiene muñecas todavía.
2: No, y mira, sabe qué otra cosa.
0: Me gustan
2: también
0: unas muñequitas miniaturas que hay.
1: Ajá.
0: Una amiga
2: como
0: me
2: para
0: regaló.
2: Tenerlas de adorno,
0: sí, las
2: ¿verdad?
0: Tengo de adorno. Unas miniaturas.
1: Ah,
0: así,
1: bueno, mira. Yo le regalé a ella una y la anda en la cartera.
0: Ah, yo la ando ahí en la cartera. Sí. No me la bajo esa muñequita.
1: Y la anda guindada.
2: No, y yo pienso que. Yo pienso que también uno desarrolla o llega a un punto de decir, esto me gusta cuando es niño, porque yo recuerdo que yo le hacía ropita a las muñecas, uh-huh, y yo decía, cuando sea grande voy a ser diseñadora. Voy a ser estilista, no, ¿verdad?
1: No, es la del pelo.
2: Es la del pelo. No, bueno,
0: modista.
2: Exacto. Entonces yo creo que desarrolla la habilidad de poder adquirir algunos gustos.
1: Claro, es cierto, ¿verdad? Porque claro. Yo les hacía ropa de los calcetines.
0: Me imagino.
1: Les cortaba los calcetines y les hacía o gorritos o le hacía vestidos.
2: Sí, es cierto. Sí.
1: Entonces lo que dice Francis es cierto, porque volaba
2: la
1: creatividad.
2: La imaginación.
1: Y desde ahí ya se miraba lo que el niño que o la niña quería hacer.
2: Y ahora es bien difícil, como dice usted, Pati.
0: O porque por lo menos es importante tener una carrera, pero no hay que dejar a un lado los oficios.
2: Uy, no es importante.
0: El oficio es una de las cosas muy importantes. Una persona puede tener su carrera, pero también tener su oficio.
2: Y ahora, bueno, la vez pasada leí algo que no, una persona normalmente siempre tiene que tener una carrera y algo en lo cual uno sienta que le guste.
0: Correcto.
2: Que una habilidad,
0: habilidad.
2: Y que la pueda desarrollar.
0: Claro.
2: Y eso le genera dinero.
0: Por supuesto. Y hay muchas personas que esa habilidad les da de comer más que a veces una carrera.
2: Es
0: con esto no digo que deje de estudiar. Es importante llevarlo de la mano, pero también aprender algo más. Por ejemplo, Jackie, aparte de periodismo, mire, es estilista.
1: Sí, sí.
2: Es cierto, le
0: estilista.
2: Gusta.
0: Estilista. Tiene la habilidad para arreglar cabello, para hacer sus cosas, ¿verdad? En el cabello. Usted, por ejemplo, la habilidad que tiene, ya la encontró.
1: Diga su gracia.
0: Diga su gracia. No, si dice su gracia, tiene que decir el nombre.
1: El nombre.
0: A ver.
1: Vamos bueno. A ver, ¿qué otra habilidad tiene aparte de su profesión? La locución.
0: Exactamente.
1: Vaya, la locución, mire lo, cómo es productora.
0: Exacto.
2: Me gusta también, bueno,
0: ha aprendido
2: me gusta,
0: eso.
2: He aprendido eso, uh-huh, sí, porque pues yo soy maestra.
0: Exacto.
2: Y he aprendido en la locución, sigo aprendiendo y en el área de producción. Y también una de las cosas que me gusta podría ser danzar.
0: Ajá, danzar es una habilidad. Eso es importante.
1: ¿Y usted, Pati?
0: Bueno, yo soy maestra, pero no sé, el señor me llamó a la locución. También
2: es cantante.
0: Me gusta cantar, correcto. Fíjese que me gusta danzar también. Me gusta actuar.
2: Ah, sí. Y a mí también
0: sí,
2: me gusta
0: bueno,
2: el área de actuación,
0: de la actuación,
2: pero me gusta el área de producción.
1: Producción.
2: O sea, atrás de la
0: atrás
2: pantalla.
0: De la, y a me mí encanta. Me gusta ser la actriz.
2: Ah, bueno,
0: así
2: creo
0: como
2: que vamos a hacer una obra.
1: La actriz Martín.
0: Vamos a hacer una obra. Una obra grande. Mire,
2: ¿y yo
0: ya me ve?
2: Pase, pase, pase, pase, pase ya, pase. Jonás, pase, pase, Jonás. Me encanta, me encanta. Una vez hicimos una en iglesia y me encantó estar en la parte de atrás.
0: Ahí está, en esa parte donde se trabaja.
1: O sea que le gusta, ¿verdad? Que estén que
2: me
1: estén
2: gusta
1: a
2: dirigir,
1: tiempo,
2: me gusta dirigir.
1: Que
2: eso.
1: Estén a tiempo.
0: Ser la productora.
2: Me gusta ser líder.
1: Líder.
0: Liderar. hablar, dice.
1: Ella no le gusta estar sentada.
0: Cámara uno, dice.
2: Exacto, exacto.
0: Luz trasera.
1: Pero líder en el luz buen sentido.
2: Ah, otra habilidad que ya estoy descubriendo.
1: Vaya, mire. Estamos haciendo el examen.
2: Me encanta decorar.
0: Ah, también.
1: Es cierto.
2: Sí, me encanta decorar.
1: Es cierto.
0: Sí. Yo lo hago, pero solo en mi casa.
1: No. A mí no me gusta.
0: A mí en mi casa
2: me encanta decorar.
1: Me gusta. Yo no tengo problemas hasta para cortar una línea.
0: Mire.
1: Derecho.
0: Y yo creo que yo decoro mi casa y me decoro yo también, porque también me dicen que tengo gusto para vestirme.
2: Pero decorar en cosas de cumpleaños me gusta a mí.
0: A usted en cumpleaños.
2: Sí, cumpleaños.
0: A mí mi casa. O sea, la casa, colocar ciertas cosas.
2: Puede ser design interiors.
0: Interior.
2: Diseñador de interiores, para los que no saben inglés.
0: Mire la vaya, ¿y usted qué más? Jackie, no puede ser que solo cortar pelo.
1: No, yo en lo personal, ¿verdad? Pero en la iglesia sí yo me destaqué mucho en el teatro.
0: Vaya,
1: siempre fue mi fuerte.
0: Ya ve.
1: Me gusta hacer reír la gente.
0: Exacto.
1: En buen sentido, ¿verdad?
0: Exacto.
1: Sí. Me gusta siempre estar ahí riéndome, hacer chistes sanos para poder divertirme. Esa es otra de mis gracias.
2: Es cierto.
1: Esa es otra. De hecho, gracias. En mi casa siempre dicen, esta Yadira es tremenda.
0: Ah, bueno.
1: No hay reunión, si yo no estoy, pues entonces la reunión está
0: triste, aburrida.
1: Porque
2: no,
1: yo
2: está
1: soy la que
2: segura, está
1: yo soy la que empiezo ahí a cantar, a reír.
0: Usted es la que mete
1: chistes,
0: fuego.
2: Usted es la que trae las anécdotas.
1: Si alguien se equivoca, me río. Mi mamá dice, qué barbaridad, sos tremenda
0: Dios
1: vos.
0: Mío.
2: Pero qué bueno.
0: No, pero es que es bueno. Tener esas habilidades es importante que nos aprendamos a conocer.
1: Peor que dijeran, allá viene aquella. Ay, no.
0: Sí.
2: ¿Para qué le invitaron?
1: Mire que una vez un señor, un abuelo era así, es así, con los nietecitos, todo es no, quítese de aquí, que no sé qué. Y mire que un día estábamos ahí cerca y venía él bajando una grada y dicen los nietecitos, ay no, ahí viene mi abuelo y arruinó la Navidad, dice. Y yo me quedé y digo, estos hipotes son tremendos. Sí. Ay, no, dice, ahí viene mi abuelo. O sea, daba a entender.
0: Los niños dicen la verdad.
1: Que ya los iba a estar regañando por todo.
0: Ay, no.
1: Ya arruinó la Navidad.
0: Imagínese.
2: Es cierto.
0: Hay que disfrutar la vida. Bueno, vamos a irnos a una pausa. Al regreso vendremos con los saludos que ya tenemos por acá.
1: Bastantes.
3: En HRBC, las 3:30 minutos.
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2: Imagínate depender de ti, que todo salga bien y perfecto para que tú estés contento y puedas sonreír. ¿Cómo respondes en casos como si el tráfico está pesado, si te miran mal o te critican, si no tienes trabajo o si la salud te falla? ¿Se acabaría tu felicidad? Si esa es tu condición, te encuentras en una montaña rusa tan agotadora y difícil. Bienvenido nuevamente, continuamos nuestra serie Cristo es suficiente. Te saluda el doctor Juan Ramón Castro. Vayamos directamente a la instrucción directa de las Escrituras. En Filipenses capítulo 4, versículo 4, la palabra de Dios dice así: alégrense siempre en el Señor. Insisto, alégrense. Cualquiera podría decir estas palabras desde una paradisíaca playa tropical, pero Pablo las escribe encadenado a un soldado en una oscura y húmeda prisión romana. Este contexto histórico del apóstol le da un peso glorioso y grande a este mandato de estar siempre gozosos. El gozo cristiano no es una emoción superficial ni un optimismo ciego. Es una realidad basada en saber a quién pertenecemos. Somos hijos de Dios. Somos hijas de Dios. Pablo usa el verbo en imperativo y añade la palabra siempre. Nos está enseñando que el gozo no emana de nuestras circunstancias externas, sino de nuestra fuente eterna, que es Cristo Jesús. Tus problemas económicos, familiares o de salud son reales, pero no tienen el poder de robarte la alegría si esta descansa en el Señor. Te invito a tener una relación cercana con Dios. Ve a tu Biblia hoy, estudia la vida de los creyentes en el libro de Hechos y descubre el secreto de los que cantaban alabanzas en medio de las pruebas adentro de una cárcel. Al profundizar en el conocimiento de su palabra, tus ojos se abrirán a las razones eternas que tienes que para regocijarte sin importar el panorama actual. Toma papel y lápiz hoy. Escribe una lista de las bendiciones que Dios te ha dado y conviértela en una oración de gratitud. Que el Señor te llene de su gozo. Recuerda, Cristo es suficiente.

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0: Ya hemos avanzado a las 3:39. Saludos a nuestra hermana Martita, a la hermana Marta, que siempre nos sintoniza allá en la Ceiba Atlántida. Muchas bendiciones a esta hora de la tarde. También por acá, miren, tenemos a nuestra hermana Rosibel Medrano.
1: Saludos, mire esa carita.
0: Qué linda.
1: Qué tierna esa carita.
0: Saludos.
1: Vaya, estamos conectadas.
0: Estamos sincronizadas.
1: ¿Quién más está aquí? La hermana Rosita Cerritos.
0: Sí.
1: Nos dice, ya le iba a decir yo, ¿qué pasó? Que ayer le estuvimos esperando que no vino.
0: Ajá.
1: Y ahí nos está pidiendo disculpas que no pudo
0: y
1: venir.
0: Y es que iba a venir hoy.
1: No, no iba. Sí, iba a venir ayer.
0: Ajá.
1: A dejar su ofrenda.
0: Y no vino.
1: Pero no pudo venir, se le hizo un poco complicado. Un abrazo fuerte, hermana Rosita.
0: Saludos.
1: Saludos, saludos, terminación 57. Saludos a nuestros hermanos que se comunican con nosotros. Pónganos su nombre para saber quién nos llama. Hermano Elvis Castellanos, ¿cómo están hoy? Dice, pues yo creo que bien, hermano Elvis. Por la gracia y misericordia
0: amén
1: de Dios.
0: Sí.
1: Aquí estamos todavía, aquí estamos. Mire. Aunque algunos ya no están de nuestro lado.
0: Pero aquí estamos.
1: Qué bonito ese canto.
0: Sí, ¿verdad? De Marcos Vidal.
1: Vidal.
0: Ahí está. No, saludos
1: sí
0: también.
1: Aprendido la maestra.
0: He aprendido.
1: La productora.
0: Saludos también a la terminación 29. Feliz y bendecido fin de semana. El Señor guarde sus vidas. Salúdenme a mi mami Yoyo y complázcame con una alabanza. Nos dice por acá. Gracias, hermanas, y bendiciones.
1: Saludos.
0: Ahí está la amiga de la tarde, dice saludos, amigas de la tarde. Viernes de Pati.
1: En el puerto. Eso.
0: Ha empezado a llover de Nacho Galindo, dice que se llenen las represas.
1: Ay,
0: para
1: sí
0: que no falte el agua. En el puerto está caliente, que ay, se venga Jackie para acá, dice.
1: Vaya, vaya,
0: que Dios me la bendiga, yo me voy.
1: Vaya.
0: Yo me voy.
1: Vaya, a puerto. Yo me voy.
0: Ahí está el tío, mira.

0: Oro. Ahí se lo
1: voy a es de un trío, es antigua esa. Sí.
2: Mira, aquí
1: no,
2: está.
1: Esa no la conozco.
2: Aquí
1: no.
2: Está en sintonía el tío Giovanni.
0: Salud.
2: Mire, está saludando a don Ale.
0: Ah, es que el otro día,
2: ajá,
0: que vino Alejandro Martínez.
2: Sí.
0: También yo, como cuando la gente lo saluda, ¿verdad? También le dije yo, Alejandro, te cuento que Giovanni Villalobos ha estado comunicándose con nosotros.
2: Ajá, ¿y qué dijo don Ale?
0: Y ahí está, ahorita está en casita, le digo yo, descansando, le digo, por algo de salud, le digo yo. Ay, me dice, me lo saludas al Giovanni, me dijo, bien, ¿se acuerda de Giovanni?
2: Sí, sí.
0: Y entonces yo le dije, yo te lo saludo, y él también te mandó saludes, le dije yo, porque él se
2: acuerda. Bueno, ahorita
0: de
2: está
0: todo.
2: Escuchando, don Ale.
0: Yo sé. Me dice, ahí solo me timbre, yo ya sé. Sí. Pues, así que saludos para Alejandro Martínez y a toda su familia, la hermana Marita, ahí en la travesía, y nos está escuchando, así, y saludos también a nuestro querido compañero, yo para mí siempre
1: seguirá siendo compañero.
0: Sí, sí.
2: Compañero del camino.
1: Pero mi pregunta es, ¿por qué no dice tal vez?
2: ¿Qué dice?
1: Dice, tal vez me complace. Le hemos quedado mal, ¿será?
2: Vaya. Ay, Dios mío.
0: Vaya.
1: Bueno.
0: Dice, Jackie, usted está en control.
1: Dice, tal vez.
2: Tal vez es como, si quieren.
1: Si me toman en cuenta.
2: Si es posible.
1: Si hay alguna oportunidad.
2: Ajá, todos esos son sinónimos.
0: Si alguna vez.
1: No dice tal vez, será que le hemos quedado.
2: ¿Qué pasa, tío?
1: Hoy anda bien
2: cantante.
1: Usted
2: tenía que decir, complázcame. Jamás me han quedado mal, dice.
1: Gracias por confirmarnos, porque estábamos así
2: porque,
1: un poco preocupadas.
2: Me extraña usted que es periodista con esa palabra. Tal vez.
0: No sé si
2: le suena, colega. No. Trasciende.
0: Bueno.
2: ¿Ah? Trasciende, no, en el periodismo.
0: No,
2: está quedando
0: que,
2: ahí.
0: Como, lo que pasa.
1: Mire cómo lo está regañando. Como, ya, como
2: la
1: yo no lo dije
2: aplazado.
1: En ese
0: vaya la directora. Qué barbaridad. Yo lo que siento es que él fue prudente, ¿verdad?
1: Sí, no.
0: De decir,
1: no, yo pensé
0: que
1: si
0: será
1: que
0: tiempo. Dice.
2: No, ¿cómo no vamos a tener, exacto, si escribió yo temprano?
1: Yo lo vi de esa manera.
0: Ajá.
1: Dije yo, ¿será que le hemos quedado mal? Dije
0: ah,
1: yo.
0: Ya.
1: Pero la hermana directora acá se nos fue un poco
0: más allá.
1: Sí, directora. No. Pasó las orillas.
2: ¿Vale? Aplastado.
0: Ahí sí se pasó las orillas.
2: Ay, me pasé las orillas.
1: Ahí está el hermano Carlos.
2: Oiga, les voy a contar algo.
0: Ajá.
2: Hoy me comí las tortillas con orilla.
1: Vaya. Con razón.
0: ¿Sabe
1: se da cuenta?
0: ¿Sabe cómo se llama eso?
1: ¿Cómo se llama?
0: Bastante hambre.
2: No. Estaba en una mesa donde no podía quitarle las tortillas.
0: Ay,
2: a las
0: Dios
2: orillas.
0: Mío.
1: La orilla se fija.
2: Oiga, me tuve que comer las tortillas con orillas.
0: ¿Y le hirió la garganta?
2: No, pero fue incómodo.
0: No.
2: Porque mi mente luchaba con mis dedos.
0: No.
2: Yo, en una de esas le hice así, mira, como temblando, ¿ves? Así, ¿ves? Así, pero dije yo, ay, no, qué pena. La gente. No conozco las personas que estaban allí y van a preguntar, ¿por qué hace eso?
0: Sí.
2: Oh, qué rara. Entonces, no.
0: Vaya.
2: Me las tuve que comer con orillas.
0: Como que vamos a invitar
1: dije,
0: gente,
1: mire,
0: para que
1: por eso
0: que
1: le dije,
0: coma, ¿sí? ¿Ah?
1: Hoy se pasó de las orillas.
0: Vaya, se pasó de las orillas. Ahí está el hermano Carlos Mesa.
2: Aquí está el hermano Carlos, el vecino.
3: Un saludo, me que sepa ustedes en radio, porque la oreja que regresé. Sirva complájeme con una de Señora Marina, que se llama Hoy Más Que Nunca, hermano Padre, nos hermana bendiciones, que Dios me la bendiga siempre, con esa alegría que es característica, que forman entre las tres de las tres, bendiciones, siguen así con esa alegría, que uno de oyente lo hace ser alegre, ser feliz, y como le digo, complájeme con la danza de la pedí, las tres mosqueteras de HRBC, la voz evangélica de Honduras.
2: Ahí está,
0: las tres mosqueteras de HRBC,
2: quiere
0: el canto Hoy Más Que Nunca.
1: Mire que anda cantante, está sacando
2: toda palabra que le dicen, saca una canción.
1: Anda sacando la habilidad.
2: La habilidad.
0: Ando sacando la habilidad que el Señor nos ha dado.
2: Sea como el hombre de las Marías allá en la Arada que dice, pero la quiero escuchar.
0: Pero espero que me la pongan.
2: Pero me la ponen porque la quiero escuchar.
0: La quiero escuchar. Ay, hermana Vilma, que Dios me la bendiga. ¿Qué dice la hermana
2: Vilma? ¿Qué dice la hermana Vilma?
4: Hermanitas bellas, ajá, bendiciones, muchas bendiciones a las tres de las tres. Yo escucho ahí que dicen los demás hermanos que nos quitan el estrés. Ajá. Son ustedes una bendición en ese programa tan bendecido, ajá, que todos los que los escuchamos nos sentimos bien contentos porque nos alegran las tardes. Ajá. Yo a veces estoy haciendo cosas aquí sola en mi casa porque en la tarde me quedo sola, pero Dios está conmigo, y primera, y en segundo lugar ustedes, ¿no? Me acompañan, me alegran las tardes. Ajá. Y ahí mando, hermanitas bellas, mi ofrenda para que la luz siga encendida, que nunca, gracias, se apague, hermana, y okay, no, no siempre les pido mis oraciones ahí, que siempre me tengan en oración por mi salud, por mis hijos, por mi esposo, para que se convierta y deje ese espíritu de alcoholismo, mis hijos también. Entonces, amén, tengo, hermana, una gran lucha, hermanitas, pero yo sé que con la ayuda de Dios, sí, y la ayuda de ustedes, yo voy a salir adelante en el nombre de Jesús.
2: Vamos a estar,
4: muy orando. Buenas tardes, que Dios me las bendiga, las, amén, queremos mucho.
2: Amén. Gracias, hermana.
5: El Señor siempre está en cuidado, sí, de sus hijos.
2: Así es.
5: Él nos lo ha prometido.
2: Amén.
5: Hola, bendiciones, hermanas, que Dios les bendiga siempre. Aquí escuchándole en Tatumbla, Amanda y Sofía. Me pueden complacer con un canto. Saludos, Amanda y Sofía.
6: ¿Entra ese canto, Pati?
5: ¿Ah?
6: Hay libertad, no, en ese la casa.
5: No entro.
6: De... No entra, ¿verdad?
5: No entro.
2: Escríbanos ahí otro, hermana.
5: Otro,
2: porfa,
5: que entre en que el programa. Guste. Por aquí dice,
2: mire, ay, qué lindo. ¿Sabe que yo pequeña, o bueno, no pequeña todavía?
5: Ajá.
2: Siempre he querido tener un mono de mascota.
5: Ay, Dios mío, si es.
6: No, sí, pero es que fíjese que
2: pero
6: yo
2: es
6: también.
2: Que es prohibido.
5: No, a mí me dan miedo usted.
6: No,
2: es
6: que son muy tiesos, son, no, bien ocurrentes.
2: Mire,
6: no,
2: ese,
5: pero a mí,
2: ¿ves?,
5: me dan miedo.
2: Mire, mire ese.
5: Eso sí. No, porque una vez yo estaba ahí en el Parque Aurora, uh-huh, y estábamos ahí con unos monos. ¿Y viera ese mono?
6: Es que son enamorados.
5: Sí, me quería agarrar, viera que fue. Ay, yo, Dios mío, sí, y ellos me.
6: Y las manos bien. Se enamoró así de la hermana Patty.
5: Ay,
6: el,
5: no,
6: mono.
5: Dios mío, dije yo, este
2: quería
5: mono.
2: Quería quedar en el parque.
6: Uy, fíjese que yo tenía un pastor. Bien,
5: sí,
6: lindo,
5: me,
6: da, pastor,
5: me dio miedo.
6: Que en paz descanse, él ya partió a la presencia del Señor, pero siempre me prometía un mono cara blanca, me decía.
5: ¿De veras?
6: Me decía, anda, vivite conmigo, me decía.
5: Y te,
6: no,
5: voy a,
6: no,
5: tener,
6: pero
5: un,
6: o sea, que me quería adoptar como
5: adoptar
6: hija.
5: Como hija. Y te voy a dar un mono cara blanca.
6: Un, cabe, monito, recalcar, me quería adoptar como hija.
2: Y le iba a dar un mono cara blanca.
5: Era lo que le prometía.
2: No,
5: que quede hasta aquí la historia,
6: no,
5: de la,
6: no, no, no, no, y es una familia muy querida.
5: Ay,
6: no sé,
5: sí,
6: siempre,
5: por molestarla.
6: Porque él solo tuvo hijos, varones.
2: Ah,
6: entonces,
2: sí,
6: me
2: una
6: decía,
2: niña.
6: Me decía, y yo me ilusionaba, fíjese. Dije, ay, pues yo
5: solo
6: tener
5: por
6: un
5: el bonito.
6: Bonito,
5: por
2: el mono se iba a ir.
6: Para. Pero lo que también le quiero contar, una vez andábamos de viaje con mi familia y había una monita en ese uh-huh, lugar donde nos hospedamos. No, es que la monita se ha enamorado de mi hermano.
5: Sí, es que
6: yo no me podía
5: hacer
6: acercar
5: eso
6: a mi hermano.
5: Se ponen agresivas.
6: Y esa monita se subía a los hombros de mi hermano y el la colita,
5: sí,
6: se le enrollaba
5: al
6: cuello. Uh-huh. O sea que mi hermano tenía miedo porque no se la podía despegar. No,
2: son bien
6: en
2: posesivos.
6: En caso de eso, lo ahorcaba.
5: Ah, no, claro,
2: sí,
5: claro.
2: Son bien posesivos.
6: No,
5: sí,
6: me podía acercar
5: posesivos
6: a mi hermano en todas las vacaciones, no me pude acercar.
5: ¿Y por qué empezamos a hablar, imagínese, de los monitos? Porque Terminación 62 nos mandó un GIF muy bonito, por cierto, de un monito cara blanca. Y arriba, creo que él está hablando algo más, arriba de los comentarios, Jackie, de Terminación 62, él nos está diciendo, ¿se acuerdan de la única tienda de Gama que habían juguetes? Dice, ah, claro, era famosa,
2: sí, sí, sí,
5: esa
2: no sé
5: juguetería en el centro de Tegucigalpa, sí, se llamaba Toys.
2: Yo más bien me ponía mal cuando miraba los anuncios de esa juguetería.
5: Yo también, nunca pude entrar ahí.
2: Nunca pude entrar ahí,
5: no,
2: y mucho menos pensaba que me iban a comprar un juguete.
5: Ay,
2: ahí.
5: Ay, sí, eran muy
6: pero
5: caros.
6: Pero dice que allá más abajo nos
2: hermano Eddie
5: Acosta, ¿sí?, de Campamento Lancho, dice, en cuanto a esa tienda la anunciaban por televisión, nosotros jugábamos con zapatos viejos y decíamos que eran caros.
2: Es
5: ya,
2: cierto, sí.
5: Es
2: sí,
5: lo que le digo, es lo que le digo.
2: Cómo vivimos, ¿verdad? Esas.
5: Exacto.
2: De las mismas temporadas.
5: Sí. Saludos, buenas tardes, Dios les bendiga, ¿cómo andan tantos, dice Paz del Señor, cómo andan tantos tiempos?
6: El hermano.
5: El hermano Jeff. Tiene que ser Al, ¿verdad?
6: No, el hermano Javier Miño.
5: El hermano Javier Miño, no puede ser.
6: Con razón,
5: sí,
6: no me contestaban, dice el hermano Javier Miño.
5: Mío, mire, por fin apareció acá el hermano
6: ahí
5: Javier.
6: Ahí está, mire. con la
0: ahí
6: IA.
0: Está Javier.
2: Ahí está,
0: dice,
2: mire, ahí está Javier, ve.
0: Qué bien le hizo, mira, con la IA. Hermano Javier, saludos hasta Aguascorrientes, Argentina.
2: O sea que el hermano Javier se quedó en la otra aula.
0: Se había quedado en la otra aula, pero ya está con nosotros. ¡Qué alegría!
6: Saludos.
0: Mire, está, dice, esa es una cremona, mire qué rico se mire ese postre.
6: Desde el 4.
0: Desde el 4, imagínese. Ay, saludos.
6: Desde abril.
2: Ahí está el hermano Denis, mire, dice, bendiciones maestras, otra vez están las 3 de las 3, las voces femeninas.
6: No, solo Pati, la femenina.
2: Qué bueno, me gusta mucho, dice, como todos los videos que realiza del Instituto Vaya. Central, el hermano Leonel.
6: Ahí está, mire.
2: Ahí estudié yo, por favor, me pueden complacer con un canto también.
0: Hermano Denis.
2: Somos centralistas, porque yo también
0: yo
2: ahí.
0: También. Yo también.
6: Yo también es centralista.
2: Sí, somos
0: yo
2: ratones.
0: Estudié.
6: ¿Hasta qué año?
0: Yo estudié solamente en ciclo, el tercero de ciclo, porque vivíamos en Guaymaca, pero
2: yo me
0: estudié.
2: Gradué ahí.
6: Era
2: somos
6: pesada porque ese colegio era exigente en ajá. aquellos tiempos.
0: Imagínese que después del central yo pasé a la normal mixta Pedro Nufio. ¿Qué será?
6: Era otro.
0: Allí si usted no pasaba el semestre iba para afuera. Iba para afuera, aunque pudiera estar en segundo curso.
2: Así es.
0: Lo
2: sí.
0: sacaban.
2: Lo sacaban.
0: Sí, usted tenía que tener un rol académico muy alto.
2: Sí, ahí está la hermana Sami, mire.
0: Saludos, hermana Sami, bendiciones. Por acá el hermano Antonio nos manda un mensajito, ya nos vamos a ir con
6: mire,
0: música.
6: Mire, qué rico esos camarones.
0: Mire.
2: O yo creo que son nuggets.
6: Sí, yo creo que es pollo.
0: No, son camarones.
2: Vamos a escuchar al hermano que lo tenemos en dieta.
7: Les saludo a Antonio. Aquí las ando escuchando en el taxi VIP. Aquí andamos sobre ruedas. Aquí escuchando las 3 de las 3. Bendiciones. Este fue mi almuercito el día de hoy. 3 tortillitas y ese almuercito que me comí.
2: Ya va bajando. La vez pasada fueron 4.
0: Pero mire cuántos camarones. 1, 2, 3, 4, 5, 6, 7, 8, 9, 10, 11, 12, 13.
2: Toda la caja.
0: Mire, ve, mire, alumno.
6: Toda la camaronera.
0: El camarón debería de ser no empanizado, sino al ajillo. Para que le reduzca el consumo de grasa.
6: Solo, ¿cómo sería?
0: Sí, pero es
6: solo
0: que
6: sofritos.
0: Ese es el detalle. Así, medio.
2: Salteado.
0: O salteados. Vea. Y también le falta agregar la ensaladita.
6: Exacto.
0: Para que varíe ahí, ¿verdad?
6: Y el arroz es mucho.
0: Y
6: solo tiene que ser al tamaño del puño de su mano.
2: Aplazado,
0: alumno. Si comemos mucho camarón, se nos sube el ácido úrico.
2: Aplazado, aplazado. Como
6: fíjese que es cierto.
0: Va a decir el hermano Antonio, no pego
2: ya no voy a mandar nada.
6: Espero que nos confirme si son camarones.
2: O nubes.
0: Son camarones.
6: Ay, no, qué delicioso ese camarón con una tortilla, mire.
0: Vaya.
6: Un taquito.
2: Aplazada también.
0: Sí, dice, son camarones, dice, ya ve, yo sabía.
6: Vaya, qué delicioso.
2: Bueno, nos vamos a la pausa.
0: Vamos a la pausa. Rico, dije.
2: Rico, dije el hermano.
6: Pero no, va,
0: así
6: va.
0: Que la comida es rica.
6: Pero va bien, poco a poco, hermano Antonio.
2: Así es. Ya bajó una tortilla.
6: Poco a poco.
2: Ánimo, hermano, miremos a Cristo. No desmayemos, confiemos en él. Él le va a ayudar.
0: A ayudarte.
2: A bajar.
0: No, me vamos.
2: Bueno, nos vamos a la pausa.
0: Ya arruinaron la canción ustedes.
2: Ya arruinaron la canción.
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0: En momentos difíciles es usual que las personas se aíslen y quieran solucionar sus problemas sin la ayuda de otros. Creernos autosuficientes o no querer causar molestias a otros pueden ser síntomas de orgullo que no permite exponer nuestras debilidades. Mostrarse vulnerable causa temor. Temor a ser incomprendido o juzgado. Pero compartir nuestros problemas con otros alivia la carga que llevamos y nos permite sentirnos animados y fortalecidos. Tener cerca buenos amigos en momentos de dolor y frustración es una de las mejores medicinas para el alma. Acepte la ayuda de su familia y de sus amigos de confianza. El solo hecho de sentirse acompañado le dará nuevas fuerzas para seguir adelante. Le habla Sixto Porras de Enfoque a la Familia.
1: Visite enfoquealafamilia.com.
2: En HRBC le damos la hora.
3: En HRBC, las 3:57 minutos.
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4: Desde la antigüedad, la gente ha sentido que algo se interpone entre Dios y el hombre. Por lo tanto, todo tipo de sacrificios y rituales han sido inventados para tratar de agradar a Dios. La Biblia dice que lo que se interpone en el camino se llama pecado, algo que todo ser humano hace. En contraste, Dios es el único ser justo. Esto es Pautas para Vivir. Entonces, ¿cómo pueden las personas pecadoras establecer una relación con un Dios justo? El libro de Romanos describe cómo las personas han fallado en hacer esto. El pueblo no judío no glorificaba a Dios ni le agradecía por sus bendiciones. En cambio, dice que ignoraron a Dios o trataron de reemplazarlo con ídolos. También lo injuriaron a través de sus prácticas sexuales. Estos pecados los condenaron a la vista de Dios. A los judíos se les dieron instrucciones especiales sobre cómo formar una relación con Dios a través de su ley, pero también fallaron. Romanos declara: no hay justo ni siquiera uno, todos se han descarriado. Pero ese no es el final de la historia, porque la propia acción de Dios a través de su gracia nos rescata. Por su gracia son justificados gratuitamente mediante la redención que Cristo Jesús efectuó, explica Romanos 3:24. La amorosa oferta de gracia de Dios hace posible una relación entre nosotros y Dios. Y eso es lo que distingue al Evangelio de cualquier otra práctica espiritual o religión.
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5: Ya regresamos cuando son las 4:20. Hemos escuchado muy bonita música. Gracias a los hermanos que están solicitando a través de nuestro número 94-71-20-38. Quiero saludar, Patty, al pastor Jairo, al pastor Jairo de su iglesia.
6: ¿El pastor Jairo?
5: Jairo Canales.
6: Jairo Canales.
5: Sí, el pastor Jairo nos dice que nos está sintonizando allá en el río

0: abajo, Guaymaca.
1: El salmista. Río abajo, Guaymaca, el hermano Jairo, el pastor Jairo.
0: Y salmista Jairo Canales, de la IDP, allá en el río abajo, en Guaymaca, siempre fiel oyente también de la voz evangélica.
1: ¡Qué bonito! Muchas saludos, pastor. ¡Qué bonito! Yo conozco un poquito ahí, río abajo, Guaymaca. Ahí toda esa área de ahí. Qué bonito.
0: Saludos a la hermana Cari, que se está recuperando ya satisfactoriamente.
1: Qué bueno.
0: Dice, presente, aunque con incapacidad médica, aún escuchando a mis maestras favoritas, las tres de las tres. Oh. Sus voces bendicen nuestras vidas. Me complace con, aunque lejos se encuentre mi madre.
1: Saludos, consejos de mi madre.
0: Consejos de mi madre.
1: Saludos, hermana Cari.
0: Esperamos que ella esté mejorcita.
1: Sí, amén, amén. Igual que el hermano Jorge Corea, que también ya está recuperadito.
0: Amén, amén.
1: También.
0: Ambos fueron intervenidos quirúrgicamente.
1: No, ¿qué pasa, director?
0: Quirúrgicamente. Los operaron, pues, bueno, a los dos.
1: Sí, está bien. Aquí nos escuchan en Siguatepeque, dice, que Dios les bendiga, póngame una alabanza, la que les guste a ustedes. Saludos, dice, bendiciones, mi hermana, hasta Siguatepeque. Saludos, bendiciones a las tres de las tres, las más alegres de la tarde, y nos alegran la vida todas las tardes en tapicería.
0: Stevie
1: José García.
0: Mire, ahí estamos en la Stevie.
1: Stevie,
0: aquí
1: saludos.
0: Aquí está el hermano Pablito desde Quimistán.
1: Allá días no se comunica.
2: Buenas tardes, hermanos. Dios les bendiga.
0: Amén.
2: Esta tan maravillosa tarde, escuchando aquí el programa como es Melodías de Bendición. Les saluda su hermano Pablo Castillo y aquí de Finalejo, Quimistán, Santa Bárbara. Siempre me da pensando en Dios y dándole gracias a Él por la vida que nos da. Y así pues, los estaremos escuchando hasta la otra semana, si Dios así lo permite. Bendiciones, bendiciones para todos.
1: Amén. Amén, hermano Pablito. Ahí está nuestra querida hermana Paula Uceda también. ¿Qué nos dice nuestra chef panquequera?
0: La reina de los panqueques.
1: La reina de los panqueques.
3: Dios le bendiga, estimada hermana, la estoy escuchando aquí, gozándome, oyéndola, ¿verdad?
1: Oh.
3: Y quiero que me canten una alabanza.
0: ¿Cuál?
3: Me complazcan con una alabanza, ¿verdad?
0: ¿Cuál quiere?
3: Quiero, cuando la trompeta suene, ¿verdad? Yo la estoy escuchando y estoy oyendo toda la brisolera que están haciendo allí. Soy la reina de los panqueques, aquí estoy. Con las tres de las tres.
1: Esa hermana Paulita. Quiere cuando allá se pase lista.
0: Así, ya le vamos a buscar el canto. Saludos también, hermana, siempre escuchándolas aquí en el camión que trabaja. Saludos a su hijo Nathan y también para su esposa Claudia.
1: Saludos, hermano, bendiciones.
0: Ay, el hermano Pedro, ¿es
1: hermano
0: verdad?
1: Hermano Pedro, creo que es,
0: sí, el
1: ¿verdad?
0: Hermano Pedro.
1: Con la hermana Claudia y su hijito Nathan.
0: Nathan,
1: saluditos,
0: sí, sí.
1: Bendiciones.
0: Por
1: hermana
0: acá,
1: Juanita.
0: La hermana Juanita Gallardo, que nos dice.
4: Buenas tardes, hermanas. Que el Señor me la guarde y me la bendiga.
1: Amén.
4: Las quiero mucho.
1: Igual,
4: ¿me puedes complacer, por favor, con Jeremías, profeta inspirado?
1: Jeremías, profeta inspirado. Vamos con el siguiente.
0: Ahí está la alumna, mire.
1: Ahí está la alumna Alessandra. Dice que tengan un hermoso viernes. La semana se termina y hoy las tres están en la cabina y todos con expectativa de las ocurrencias que hoy tendremos en la escuelita. Una vez un mono me robó, dice, el pepe de mi hermanito. Me lo arrebató de la pañalera y se lo cambié por un bote de fresco. ¡Mire qué mono! No, si son vivos usted, esos monos son vivos.
0: Es cierto, le gusta que
1: le
0: den comida, ¿verdad?
1: Es
0: mire,
1: cierto.
0: Por acá quiero pasar lista y no veo al alumno.
1: Yo no veo al alumno Oscar.
0: Ajá, ¿será este? No. El alumno Oscar desde que empezó el mundial se fue.
1: ¿Verdad? Ahora se ha ido, se ha estado viendo el partido. Ay,
0: aquí está el hermano Pedro, que ayer salió aplazado.
1: Ah,
0: dijo,
1: bueno, ahí está.
0: Mañana les escribo, dijo.
1: Ay,
5: Dios le bendiga, Dios le bendiga, vengo llegando, y ahorita que vengo llegando, encuentro el radio encendido, como siempre, y ya las escuché, y ahora me reporto con ustedes, profe. Le dije que todos los días me iba a reportar, así que Dios le bendiga, Dios le bendiga, Dios le bendiga, a las tres princesas más lindas de todo el mundo, las hijas de Dios, Dios le bendiga.
1: Hermano Pedro, saludos, hermano Pedrito. Bueno,
0: aquí
1: nos
0: está.
1: Vamos entonces con otro más para irnos a una pausa musical.
0: La hermana Carmen Cruz.
6: Hermanita, bendiciones, las tres hermanas bellas de las tres, Dios me las bendiga.
1: Amén.
6: Mire que yo ahorita he estado como con un mareo y así bien, ay, que no quiero nada. Y digo yo, ay Dios, estas hermanas sí lo hacen reír a uno, aunque no quiera. Entonces este es el programa de la risa, ¿va? Porque si hay risa ahí todos los días, ¿cómo lo alegran y alegran el corazón a uno? Si uno se encuentra enfermo, que se encuentra uno, se mejora con ustedes. Son un primor, hermanita. Dios me la bendiga, soy Carmen. Regístreme ahí con mi nombre, porque antes que estaba el otro número, ya sabían que era yo. Ahora ya no.
0: Ya
6: tienen que decir el último número mío. Yo soy Carmen Cruz, de aquí de Loma de Toncontín, que las escucho todos los días, hermanita, todos los días. Y es que a veces me toca ir a hacer mandados y voy temprano para estar a las tres aquí esperando y acostadita en un sofá, escuchándola. Y lo que me encanta es esa risa de las tres, que bonito, pero se llama el programa de la risa.
1: Oh, ay, qué lindo, hermana Carmencita. Qué lindo detalle.
0: Bueno, vamos a seguir.
1: Vamos entonces.
0: Seguimos escuchando música y ya regresamos aquí en Melodías de Bendición.

0: 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Las 4, 30 minutos.
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0: Se marcan ya las 4:44. Saludos a nuestro hermano Olvin, el hermano Olvin Martínez. Dice mi madre que en paz descanse, me enseñó a hacer este arroz, dice a ustedes. Ella se llamaba la hermana, ¿cómo dice acá? Será Vilma. Será Vilma Valladares, porque aquí dice hermano Villana Valladares.
1: Ok, será Iliana.
0: Iliana. Puede bueno, ser. Ahí está.
1: Pero mire, qué rico. Mire. Se mira.
0: Pati, así me gusta a mí.
1: Así, sí.
0: Mire,
1: sí.
0: Qué rico.
1: Qué rico.
0: El hermano Olvin Martínez.
1: Hermano Olvin Martínez. Saludos. Mira,
0: saludos. Aquí dice, sigo creyendo y les pido, bueno, muchísimas amén, gracias.
1: Amén, hermana, amén.
0: Aquí vamos a estar orando. Recuerde que sus peticiones siempre oramos todos los días. A 8:30 de la mañana estamos orando por todas las peticiones de nuestros hermanos. Dios les bendiga, hermanas, muchas bendiciones. Les saluda el hermano Donay, un saludo al hermano José y al hermano Celso y al hermano Andrés, que ya que les está deseando muchas bendiciones desde lo alto. Saludos a todos sus compañeros y les anima a que sigan perseverando en el camino del Señor y muchas bendiciones para usted también, hermano. Que Dios le bendiga. Ahí está el tío, mire. Coincido, dice, con la hermana desde el inicio del programa, se siente la alegría de las tres que contagian realmente. No, ya me imagino
1: tío,
0: la,
1: qué lindo.
0: Ya me imagino las carcajadas del tío.
1: Sí, ¿verdad? Porque él sí se, también él se ríe con bastante ganas.
0: Sí, y natural.
1: Si lo invitáramos acá, también contagiaría.
0: También, y natural. Y rápido natural, encajaría. Correcto.
1: Rápido. Ahí está el hermano Mauro.
0: Aquí está.
2: Muy buenas tardes, mis hermanitas bueno, bellas. ¿Cómo se encuentran ustedes, hombre? Es un placer escucharles. Aquí vamos saliendo de la esperanza, llegando a Jesús de Otolo, ¿verdad? Ya aquí vamos, ya en camino, ya. ¿Verdad? Aquí vamos escuchando sobre ruedas. Aquí vamos, mis hermanitas. Quiero que me salude al hermano Denis y el hermano Danielito, mi hijo que va aquí conmigo. Aquí vamos en camino, ¿verdad? Para la Unión Trinidad Santa Bárbara. Quiero que le complazca con una alabanza, mi hermanitas, esta que dice así. Necesito yo de tu presencia para ser feliz. Necesito de ti. No hay quien fuera de ti para mi alma. Porque el corazón del hombre solo encuentra alivio en su creador.
0: ¡Eso, hermano Mauro!
2: Necesito de ti, de Francisco Orante. ¡Ay, me compadre, mi hermanita! Aquí le vamos escuchando. ¡Bendiciones! Les cuento, mi hermanita, que ahorita están aumentados choros, ¿va? O sea, los hongos, ¿va? Los famosos hongos aquí en la Esperanza. ¿Verdad? Ahorita más bien es una fiesta de los choros aquí en Esperanza, en Tibucá, pues aquí está, hace más bien un aniversario de los choros, ¿verdad? Hacen ahí, dejan un día allí especial para los choros, hacen sopas, hacen de todo allí, mi hermanita, cuando se han aumentado choros. Bendiciones, aquí vamos en camino. Bendiciones a las tres que me quitan el estrés de una sola vez.
0: Eso.
2: Bendiciones.
1: Qué buen ánimo tiene el hermano, ¿verdad? Oiga, pero que alguien me explique. Entonces,
0: los choros.
1: ¿Piensa que venenosos o no son venenosos?
0: Sí, porque
1: hay unos que sí.
0: Y hay unos que sí, ¿verdad?
1: Hay otros que no, que como se pueden que confunden.
0: Y otra cosa que he escuchado de los choros es que hay que cocinarlos bien. Aquel que no sabe, que no, porque tienen un mal sabor.
3: No, yo prefiero, yo mejor paso.
0: No, pero yo no tengo, no, tendríamos que probarlo, ¿verdad?
1: Yo me voy mejor, mire, ¿ves? Mejor me voy a las latitas que ya vienen con esos honguitos.
0: Sí, mejor me voy a los champiñones.
3: A los champiñones, sí. Sí, porque imagínese, vaya a creer usted que no.
0: Mejor me voy al filet.
1: Al
0: filet mignon.
1: Filet mignon con hongos.
3: Es que como ella tiene descendencia francesa.
1: No, pero filet mignon es.
0: Pero viene de allá, creo.
1: De allá, ¿verdad?
0: Sí. Filet mignon.
1: Ahí está Claudia Cantillano en Carolina del Norte, en Charlotte. Saludos, mi querida hermana Claudia. Gracias por estar en sintonía. Que Dios me la bendiga. Saludos también.
0: Ahí está el monito.
1: El hermano Eddie.
0: Bueno, Eddie, goza.
1: Ay, sí. Saludos para la hermana María de Los Ángeles.
0: Saludos.
1: Mire que está gozando también, dice. Esta muchacha sí que lo hacen reír, dice. Mujeres bellas, preciosas. Saluditos a mis vecinos. Ustedes nos alegran las tardes. Y al hermano Wilson también.
0: Saludos.
1: Como goza, hermano. ¿Quién más nos está escuchando?
4: El hermano Marvin, saludos, bendiciones, mi estimada hermanas, maestras y amigas de la tarde, un gusto para mí poder saludarles nuevamente. Aquí estamos en sintonía del programa Melodías de Bendición, en la escuelita de bendición. Sí, por favor, me pueden complacer con una alabanza, nos dice por acá. Les deseo que pasen una linda y bendecida tarde de parte del hermano Marvin Contreras. Y también saludamos al papá.
3: El hermano Aquilino.
4: Exactamente.
3: Allá está.
4: De la Atlántida.
3: Atlántida, ahí está, mire. La hermana, ahí está la amiga de la tarde que quiere que llueva. Ahorita no, amiga, ahorita no.
4: Ahorita no.
3: Ahorita no. Mire que.
1: Saludos para el hermano.
3: ¿Se acuerda, Pati, que ayer estábamos orando?
4: Ah, sí,
3: para
4: sí.
3: Que no lloviera en la jornada de oración.
4: Pero eso estuvo bellísimo.
3: Eso estuvo, sí,
4: pero increíble.
3: No, eso estuvo maravilloso. Mire, cómo se sentía la presencia del Espíritu Santo.
1: La presencia de Dios
3: Santo.
1: A través de la transmisión y también, con todos los policías.
3: Simultáneamente hubo en otros departamentos y qué bueno que los pastores apoyaron, así que hay que estar muy agradecidos con Dios porque hizo una noche espectacular.
1: Gracias sí. A Dios. Tenemos poco tiempo para leer todos los mensajes.
3: Ahí está el hermano.
1: Vamos rápido.
3: El hermano Luis Janser, saludos, hermana, dice, me complacen con un canto, Dios me las bendiga a las 3:00 de la tarde, y también a sus familias, nuestro hermano Wilson Antonio Melgar.
4: Mire,
3: desde la aldea Citronela, municipio de Tela, les escucho aquí con mi mamá Tina López, quería ver si me pueden complacer con una alabanza, dice nuestro hermano de Mando Marroquín y Paulino Bernal.
1: Ay, dice que dejemos de estar hablando de camarones, que le vamos a alborotar el hambre. Dice, no sean ingratas, hermana. Dice, vaya. Hermano, si es que a nosotros nos alborotaron el hambre.
3: El hermano Antonio es el culpable.
1: Porque nos mandó hasta la foto.
3: Hasta la foto.
1: Empanizado.
4: Y eso
1: todo.
4: Que solo escuchó usted. Y nosotras que también
3: lo
4: miramos.
3: Vimos. Exactamente. Bueno. Usted no se los imaginó. Dice Alessandra que el compañerito Oscar estaba hoy en la clase de la mañana.
1: Ah, sí, fue a la clase de la mañana. Pero yo de ahí se perdió, yo creo que habrá partido en este momento.
3: Uy.
4: Uy. ¿Ah? No, ¿para dónde?
3: Con la presencia del señor.
1: No, hombre. No,
3: ah,
1: no,
3: mire.
1: Partido de fútbol, Dios mío. Ay, Dios mío.
3: El Cristo dijo, ¿habrá partido?
4: Uy, no, ¿a dónde?
3: La sangre de Cristo.
1: Primero dijimos
3: lo
1: que cubrimos, estaba viendo
3: lo cubrimos al
1: de
3: ciervo.
1: Fútbol y entonces.
4: Por eso anda
1: pregunté.
4: Ausente.
3: ¿Ah?
1: Por eso
4: anda
1: ya
4: ausente.
1: Lo habíamos dicho.
3: Sí,
1: exacto.
3: Sí, sí, pero como usted lo dijo de un solo, ¿habrá partido?
1: No, no, Ricky, no me dejaron terminar.
4: No me lo cubrimos,
3: lo cubrimos,
4: lo guardamos.
3: Amén. Hermanas, hermosas.
4: ¿Estará jugando, pues?
1: No, es que no sé si.
3: Hasta las 6, escuché yo.
1: Hasta las 6 sabía. Vaya, está bien informada.
4: ¿Quién va a jugar?
3: No, yo no sé, pero él dijo que.
1: No sé si Australia y Estados Unidos, me
3: pero
1: parece.
3: Pero
4: no, él ya jugó a Estados Unidos.
3: Él ya está preparándose.
4: Ah.
3: Ya está con el protocolo para estar allí en.
4: Está preparando las boquitas.
3: Las boquitas. Hermanas hermosas, buenas tardes, las más alegres. Estoy elaborando un vestido para el Día del Indio.
4: Oh, ya.
3: Y sin perderme mi programa favorito, quiero enviar un saludo a mi mami Esmeralda Reyes, fiel oyente, su alumna Noemí.
1: Qué bonito usted.
3: Oiga,
1: qué lindo está haciendo eso.
4: Mire, qué lindo.
1: Qué talento. Lindo. Mire la habilidad de la hermana.
4: Estamos a un mes del Día del Indio.
3: Exacto.
1: Sí.
3: Ese día cumpleaños Francis, ¿verdad?
4: No, el siguiente.
3: El siguiente.
1: Isabel Hernández desde Santa Bárbara, saludos. María del Socorro Martínez del Durazno Comayagua.
3: A todo volumen está.
1: Escucha, y a todo volumen. Saludamos también a la hermana Olga Marina Amador de 78 años.
3: Qué
1: linda. Que vino hoy a sembrar. Mire, que nos quería conocer, dice. Venía contenta y dice que siempre nos escucha. Muchas bendiciones. Nuestro hermano José Ernesto, sembrador, mire, nos manda también aquí una información importante. El hermano Edgar, oiga, ¿y qué montón de
5: ¿qué tal, hermanos? ¿Cómo están? Dios le bendiga, les saluda, Dios lo bendiga, ciudades y donde venga, siempre aquí escuchándoles sobre rueda, aquí andamos siempre activados con la misión de la Agri.
1: Eso.
5: No sé si tienen un himno del nuevo linaje de Dios que se llama El Mundo No Es Mi Hogar, y si lo tienen, tal vez me complacen, es bien bonito ese canto. Es El Mundo No Es Mi Hogar del nuevo linaje de David.
3: Así saludos. Es, sí, compláscame con Nunca Te Olvidaré, dice el hermano Olvin, saludos también, me encantan esas alabanzas de las 3:00 de la tarde, melodías de bendición, saludos a la terminación 13, un placer saludarles. La hermana Elvia Rivera, escuchándole siempre, por aquí está también el alumno
1: Elvis Castellanos, sí, saludando al hermano Mauro y al hermano Denis y a Daniel.
3: ¡Qué lindo!
1: Dice que con el hermano somos miembros de la misma, iglesia. Asamblea de Dios.
3: Ahí está la alumna, mire, reportando que ahorita está jugando Marruecos versus Escocia.
6: Ah, con razón. Allá de estar.
3: Allá de estar. Allá de estar.
4: Se le ha olvidado las clases. ¡Qué barbaridad!
3: Bueno, vamos aplazado, a aplazado, vaya. Buenas tardes, mujeres hermosas. Que Dios les bendiga. Es para mí un gusto escucharles. No les había escrito. Se me había perdido la emisora, dice. Pero que, ¿cómo así? Pero siempre hemos estado en las mismas frecuencias. Se le había perdido.
1: O sea que de seguro por algún problema que había.
3: Saludos,
1: ¿no?,
3: a la hermana Jessica de Molina hasta Puerto Cortés, y quiere una alabanza también. Ahí está la amiga de la tarde. Mire, yo fui a la adoración también ayer.
1: Allá en Puerto Cortés.
3: Puerto Cortés,
1: qué bonito.
3: Mire,
4: era a nivel nacional.
3: Sí, en los 18 departamentos.
4: Habían concentraciones.
3: Mire, qué bonito. Mire cómo apoyó la amiga de la tarde.
4: Anda
3: ahí.
4: Bien.
3: Sí, me gusta. Qué lindo. Dice, no le agarraba la señal.
1: A ver,
3: ahí estaba la frecuencia.
1: Digo, directora, bueno, vamos a despedirnos.
3: Nos despedimos.
1: Nos vamos ya. Feliz fin de semana.
3: Venimos el lunes con todo.
1: Si Dios así lo permite.
4: Amén.
1: Al nombre de sus hermanas que le quitan el estrés, las tres de las tres, que estamos con los tres.
4: Amén.
1: Y nos vamos esperando que fueran tres días, pero no, es al revés. Solo son dos. Hasta el lunes nos estaremos escuchando. A nombre de su hermana Patti Cerrato,
7: Francis García
8: y Jackie Espinal.

0: en HRBC, las 4:57 minutos.
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Altísimo Señor, soberano del universo, declaramos tu grandeza, Señor. Proclamamos tus maravillas, Señor. Dios Altísimo, aleluya, aleluya. Proclama su grandeza, proclama su grandeza. ¿Quién como tú, Señor?

bueno nuestro Dios.

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0: sobre todas las cosas. Sí, Señor Jesús.
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porque de tal manera nos amó al mundo que dio lo mejor que tenía a Jesucristo su Hijo, para que tú y yo tuviésemos vida en abundancia. Y hoy quiere brindarte su amor. Danos tu amor, Señor.